0: encontramos para escuchar a Dios hablar. Entre tanto que llego, dedícate a la lectura pública de las Escrituras y a enseñar y animar a los hermanos. A continuación, escucharemos fragmentos de la Biblia en la Nueva Traducción Viviente.
1: El libro de Salmos, Salmo 135, versículos 5 al 12.
2: Yo conozco la grandeza del Señor. Nuestro Señor es más grande que cualquier otro Dios. El Señor hace lo que le place por todo el cielo y toda la tierra, y en los océanos y sus profundidades. Hace que las nubes se eleven sobre toda la tierra. Envía relámpagos junto con la lluvia y suelta el viento desde sus depósitos. Destruyó al primer hijo varón de cada hogar egipcio y a las primeras crías de los animales. Realizó señales milagrosas y maravillas en Egipto en contra del faraón y todo su pueblo. Hirió de muerte a grandes naciones y masacró a reyes poderosos. A Seón, rey de los amorreos, a Og, rey de Basán, y a todos los reyes de Canaán. Entregó sus tierras como herencia, como preciada posesión a su pueblo Israel.
1: El libro de Daniel, capítulo 11, versículos 21 al 45.
3: El siguiente en subir al poder será un hombre despreciable, quien no está en la línea de sucesión al trono. Cuando menos lo esperen, tomará el control del reino mediante adulación e intrigas. Arrasará a los grandes ejércitos que se le opongan, incluido un príncipe del pacto. Formará diversas alianzas mediante promesas engañosas. Se volverá fuerte a pesar de tener solo un puñado de seguidores. De improviso, invadirá los lugares más ricos del territorio. Luego, repartirá entre sus seguidores el botín y las fortunas de los ricos, algo que sus antecesores nunca habían hecho. Hará planes para conquistar las ciudades fortificadas, pero esto durará poco tiempo. Entonces se armará de valor y levantará un gran ejército en contra del rey del sur. Saldrá a la batalla con un ejército poderoso, pero será en vano, porque habrá intrigas en su contra. Los de su propia casa causarán su derrota. Su ejército será arrasado y muchos morirán. Entonces, sin otro propósito que dañarse el uno al otro, estos reyes se sentarán a la mesa de negociaciones y conspirarán el uno contra el otro con el propósito de engañarse mutuamente. Pero esto no cambiará nada, porque el fin llegará a la hora señalada. El rey del norte, entonces, regresará a su territorio con muchas riquezas. En su camino se pondrá en contra del pueblo del pacto sagrado y causará mucho daño antes de seguir su viaje. Después, a la hora señalada, volverá a invadir el sur, pero esta vez el resultado será diferente, pues lo espantarán barcos de guerra de las costas del occidente. Se retirará y volverá a su territorio. Sin embargo, descargará su enojo contra el pueblo del pacto sagrado y premiará a los que abandonen el pacto. Su ejército se apoderará de la fortaleza del templo, contaminará el santuario, pondrá fin a los sacrificios diarios y colocará el objeto sacrílego que causa profanación. Capturará con adulaciones a quienes desobedecen el pacto. Sin embargo, el pueblo que conoce a su Dios se mantendrá fuerte y lo resistirá. Los líderes sabios instruirán a muchos, pero esos maestros morirán por fuego y espada, o los encarcelarán y les robarán. Durante estas persecuciones recibirán poca ayuda y muchos de los que se unan a ellos no serán sinceros. Algunos de los sabios serán víctimas de la persecución. De esa manera, ellos se perfeccionarán, se limpiarán y se refinarán, hasta que llegue el tiempo del fin, porque la hora señalada todavía está por venir. El rey hará lo que le venga en gana. Se exaltará a sí mismo y afirmará ser más grande que todos los dioses. Incluso blasfemará contra el Dios de dioses. El éxito lo acompañará, pero solo hasta que se cumpla el tiempo de la ira, pues lo que se ha establecido, sin lugar a dudas, ocurrirá. No tendrá ningún respeto por los dioses de sus antepasados, ni por el dios querido por las mujeres, ni por ningún otro dios, porque se jactará de ser más grande que todos ellos. En su lugar, rendirá culto al dios de las fortalezas, un dios que sus antepasados jamás conocieron, y lo engrandecerá con oro, plata, piedras preciosas y regalos costosos. Atacará las fortalezas más resistentes, afirmando que cuenta con la ayuda de este dios extranjero. Honrará a quienes se sometan a él, al ponerlos en puestos de autoridad y al repartir la tierra entre ellos como recompensa. Luego, al tiempo del fin, el rey del sur atacará al rey del norte. El rey del norte saldrá precipitadamente en carros de guerra con sus conductores y una enorme armada. Invadirá varios territorios y los arrasará como una inundación. Entrará en la gloriosa tierra de Israel y muchas naciones caerán, pero Moab, Edom y la mayor parte de Amón escaparán de sus manos. Conquistará muchos países y ni siquiera Egipto se salvará. Se apoderará del oro, de la plata y de los tesoros de Egipto. Los libios y los etíopes serán sus sirvientes. Pero luego lo alarmarán las noticias provenientes del oriente y del norte, y saldrá con furia a destruir y aniquilar a muchos. Se detendrá entre el glorioso Monte Santo y el mar, y allí instalará sus carpas reales. Pero mientras esté allí, terminará su tiempo de repente, y no habrá quien lo ayude.
1: El libro de Daniel, capítulo 12.
3: En ese tiempo se levantará Miguel, el arcángel que hace guardia sobre tu nación. Entonces habrá un tiempo de angustia, como no lo hubo desde que existen las naciones. Sin embargo, en ese momento, cada uno de tu pueblo que tiene el nombre escrito en el libro será rescatado. Se levantarán muchos de los que están muertos y enterrados, algunos para vida eterna y otros para vergüenza y deshonra eterna. Los sabios resplandecerán tan brillantes como el cielo, y quienes conducen a muchos a la justicia brillarán como estrellas para siempre. Pero tú, Daniel, mantén en secreto esta profecía. Sella el libro hasta el tiempo del fin, cuando muchos correrán de aquí para allá y el conocimiento aumentará.
4: Entonces yo, Daniel, vi a otros dos que estaban de pie en lados opuestos del río. Uno de ellos le preguntó al hombre vestido de lino, que estaba de pie sobre el río:
5: ¿Cuánto tiempo pasará hasta que terminen estos espantosos sucesos?
4: El hombre vestido de lino, que estaba de pie sobre el río, levantó ambas manos hacia el cielo e hizo un juramento solemne por aquel que vive para siempre, diciendo:
3: Durará por un tiempo, tiempos y medio tiempo. Cuando finalmente termine el quebrantamiento del pueblo santo, todas estas cosas habrán sucedido.
4: Oí lo que dijo, pero no entendí el significado. Entonces le pregunté: Mi señor, ¿cómo terminará todo esto? Pero él dijo:
3: Vete ya, Daniel, porque lo que he dicho se mantendrá en secreto y sellado hasta el tiempo del fin. Mediante estas pruebas, muchos serán purificados, limpiados y refinados. Sin embargo, los perversos seguirán en su perversidad, y ninguno de ellos entenderá. Solo los sabios comprenderán lo que significa. Desde el momento en que se detengan los sacrificios diarios y coloquen el objeto sacrílego que causa profanación para ser adorado, habrá 1290 días. Benditos sean los que esperen y permanezcan hasta el fin de los 1335 días. En cuanto a ti, sigue tu camino hasta el final. Descansarás y entonces, al final de los días, te levantarás para recibir la herencia que ha sido guardada para ti.
1: La primera carta de Pedro, capítulo 2.
6: Por lo tanto, desháganse de toda mala conducta. Acaben con todo engaño, hipocresía, celos y toda clase de comentarios hirientes. Como bebés recién nacidos, deseen con ganas la leche espiritual pura para que crezcan a una experiencia plena de la salvación. Pidan a gritos ese alimento nutritivo, ahora que han probado la bondad del Señor. Ahora ustedes se acercan a Cristo, quien es la piedra viva principal del templo de Dios. La gente lo rechazó, pero Dios lo eligió para darle gran honra. Y ustedes son las piedras vivas con las cuales Dios edifica su templo espiritual. Además, son sacerdotes santos. Por la mediación de Jesucristo, ustedes ofrecen sacrificios espirituales que agradan a Dios. Como dicen las Escrituras, pongo en Jerusalén una piedra principal, elegida para gran honra, y todo el que confíe en él jamás será avergonzado. Así es, ustedes, los que confían en él, reconocen la honra que Dios le ha dado, pero para aquellos que lo rechazan, la piedra que los constructores rechazaron ahora se ha convertido en la piedra principal. Además, él es la piedra que hace tropezar a muchos, la roca que los hace caer. Tropiezan porque no obedecen la palabra de Dios y por eso se enfrentan con el destino que les fue preparado. Pero ustedes no son así, porque son un pueblo elegido. Son sacerdotes del Rey, una nación santa, posesión exclusiva de Dios. Por eso pueden mostrar a otros la bondad de Dios, pues Él los ha llamado a salir de la oscuridad y entrar en su luz maravillosa. Antes no tenían identidad como pueblo. Ahora son pueblo de Dios. Antes no recibieron misericordia. Ahora han recibido la misericordia de Dios. Queridos amigos, ya que son extranjeros y residentes temporales, les advierto que se alejen de los deseos mundanos que luchan contra el alma. Procuren llevar una vida ejemplar entre sus vecinos no creyentes. Así, por más que ellos los acusen de actuar mal, verán que ustedes tienen una conducta honorable y le darán honra a Dios cuando Él juzgue al mundo. Por amor al Señor, sométanse a toda autoridad humana, ya sea al rey como jefe de Estado, o a los funcionarios que él ha nombrado, pues a ellos el rey los ha mandado a que castiguen a aquellos que hacen el mal y a que honren a los que hacen el bien. La voluntad de Dios es que la vida honorable de ustedes haga callar a la gente ignorante que los acusa sin fundamento alguno, pues ustedes son libres, pero a la vez son esclavos de Dios, así que no usen su libertad como una excusa para hacer el mal. Respeten a todos y amen a la familia de creyentes. Teman a Dios y respeten al Rey. Ustedes, los que son esclavos deben someterse a sus amos con todo respeto. Hagan lo que ellos les ordenan, no solo si son bondadosos y razonables, sino también si son crueles. Pues Dios se complace cuando ustedes, siendo conscientes de su voluntad, sufren con paciencia cuando reciben un trato injusto. Es obvio que no hay mérito en ser paciente si a uno lo golpean por haber actuado mal, pero si sufren por hacer el bien y lo soportan con paciencia, Dios se agrada de ustedes. Pues Dios los llamó a hacer lo bueno, aunque eso signifique que tengan que sufrir, tal como Cristo sufrió por ustedes. Él es su ejemplo, y deben seguir sus pasos. Él nunca pecó y jamás engañó a nadie. No respondía cuando lo insultaban, ni amenazaba con vengarse cuando sufría. Dejaba su causa en manos de Dios, quien siempre juzga con justicia. Él mismo cargó nuestros pecados sobre su cuerpo en la cruz, para que nosotros podamos estar muertos al pecado y vivir para lo que es recto. Por sus heridas, ustedes son sanados. Antes eran como ovejas que andaban descarriadas, pero ahora han vuelto a su pastor, al guardián de sus almas.
0: 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Esperamos que la palabra de Dios haya cobrado vida en tu corazón. 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
8: Dios no puede tener un trabajo que no pueda desempeñar. Oh Señor Jehová, he aquí que tú hiciste el cielo y la tierra con tu gran poder y con tu brazo extendido, ni hay nada que sea difícil para ti.

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padre es el labrador. Todo pámpano que en mí no lleva fruto, le quitará. Y todo aquel que lleva fruto, le limpiará para que lleve más fruto.

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16: Abran sus Biblias en Efesios 5:18. Pero antes de leer este versículo, quiero que use su imaginación. Voy a describir para usted algo que parecerá ridículo y tonto. Quiero que se imagine un hombre que se compra un automóvil. Nunca ha tenido uno y nada sabe de automóviles. Pero como tiene el dinero suficiente, se compra un carro nuevecito. Y está muy feliz con su vehículo. Se lo muestra a sus amigos y familiares, encantado del color y de la tapicería. Hace que se sienten y escuchen el potente y fidedigno sistema de parlantes de estereofónicos y les muestra todas las novedades técnicas que tiene su carro. Sin embargo, hay una cosa que no entiende. No entiende que ese automóvil tiene un potente motor. Así que donde quiera que va, empuja el carro. Cuando hay una bajada, él disfruta porque no tiene que empujar. Pero es una felicidad pasajera porque sabe que pronto llegará a una cuesta y a empujar otra vez. Y este automóvil, que se suponía debía ser una bendición, se convirtió más bien en una pesada carga. En vez de llevarlo a él, él tiene que empujarlo. Y aunque está orgulloso de tenerlo, a veces deseaba no tenerlo. Hasta que un día alguien le dijo: sabes, evidentemente hay algo que no entiendes acerca de tu carro. Y le muestra la llave del encendido y enciende el motor y se escucha el rugido del poder. Y el hombre asustado pregunta: ¿pero qué es eso? Es el motor que está encendido. Ahora ponlo en marcha y empuja con el pie el acelerador que está abajo. Hazlo lentamente. Y maneja. Y cuando lo hace, siente la fuerza del motor y el automóvil comienza su marcha sin ningún esfuerzo. El hombre exclama: ¡oh, esto es maravilloso! ¡Esto es glorioso! ¿Por qué alguien no me explicó esto antes? Usted me dirá: pastor, esa es una historia tonta. Nadie puede ser tan idiota. Mi amigo, usted tiene toda la razón. A menos que ilustre a un creyente que no ha entendido el ministerio del Espíritu Santo. Descubramos esta llave de encendido a esto que llamamos cristianismo. Veamos Efesios 5:18. No os embriaguéis con vino, en lo cual hay disolución. Antes bien, sed llenos del Espíritu. Permítame hacer una pregunta personal. ¿Está usted lleno con el Espíritu Santo ahora mismo? No conteste rápidamente, piénselo. ¿Está lleno con el Espíritu Santo ahora mismo? Ahora note que no estoy preguntando, ¿vive el Espíritu Santo en usted? Él mora en cada creyente. Tampoco pregunté, ¿cree en la llenura del Espíritu? ¿O ha sido lleno con el Espíritu Santo? La pregunta que hice fue una pregunta muy personal. ¿Está usted lleno con el Espíritu Santo ahora mismo? Esa es una pregunta muy personal, ¿no le parece? ¿Qué es lo que dice Efesios 5:18? ¡Sed llenos! Quiero hablarles de la llenura del Espíritu y espero que pueda entender que ser salvo no es un asunto de qué puede hacer usted por Dios, sino un asunto de lo que Dios hace a través suyo con la llenura del Espíritu. ¿Cuáles son las razones para ser llenos con el Espíritu Santo? Déjeme mencionar tres razones. Primero, obediencia. Dios lo ha ordenado. Este versículo es un mandamiento, no es una sugerencia ni es un pedido, es una orden del Dios Todopoderoso. Ahora, miremos detenidamente el versículo. Sed llenos. Gramaticalmente está en el modo imperativo. Y cuando algo está en el modo imperativo, significa que es algo necesario. Está diciendo, es imperativo que hagas esto. Esto no es un equipaje opcional, ni simple sugerencia, es una orden de Dios. Y el cristiano que no está lleno con el Espíritu está viviendo en rebeldía contra Dios. Y está en tiempo presente. Por eso le pregunté si usted está lleno del Espíritu Santo. Sed llenos ahora, tiempo presente, y es plural en número. O sea que el mandato no es solo para el pastor, o para los ancianos, o para los diáconos, o para los misioneros. La promesa es para usted y sus hijos, y para todos los que el Señor llamare. Todos en la iglesia, desde los niños hasta los ancianos, deben ser llenos con el Espíritu Santo. Sed llenos, todos nosotros, del Espíritu Santo. Y está en la voz pasiva. ¿Qué significa eso? No dice que nos llenemos nosotros mismos, dice, sed llenos. No es lo que nosotros hacemos, es lo que Él hace en nosotros y a través de nosotros. El versículo dice, no os embriaguéis con vino, antes bien sed llenos del Espíritu. Por lo general nosotros los bautistas, como que acampamos en la primera parte del verso, no os embriaguéis con vino. Y yo creo que una persona no debe emborracharse con vino o con lo que sea. Pero quiero decir que es un mayor pecado el no ser lleno con el Espíritu que emborracharse con vino. Sé que algunos no estarán de acuerdo con lo que acabo de decir. Dirán, oh no, pastor, emborracharse es mucho peor que no ser lleno con el Espíritu. Bueno, ahora yo no estoy de acuerdo con usted en eso. Es un pecado mayor el no ser lleno con el Espíritu que el estar embriagado con vino. La Biblia enseña que los pecados de omisión son más grandes que los de comisión. Es mayor pecado el dejar de hacer lo que se sabe se debe hacer que hacer lo que no debe hacer. ¿Por qué? Porque si usted está haciendo lo que debe hacer, usted no podrá empezar a hacer lo que no debe hacer. Pero si usted está haciendo lo que no debe hacer, obviamente no estará haciendo lo que sí debe hacer, y no me pida que repita eso. Pero espero que lo haya entendido. El pecado de omisión es más grande que el pecado de comisión. Por ejemplo, en las iglesias que he pastoreado, he tenido más problemas con las personas no llenas con el Espíritu que con personas que han sido borrachas. ¿Por qué? Carnalidad. En las iglesias, ¿cuántas veces una persona está en la plataforma sin estar llena del Espíritu? Escuche, será peor para él o ella el estar detrás del púlpito sin estar lleno o llena del Espíritu, que lo que sería si estuviera embriagado. Verá, si él o ella están llenos con el Espíritu, jamás van a estar embriagados con vino, porque estar embriagados con vino es el diablo sustituyendo el ser llenos del Espíritu. Por favor, espero que entienda que no estoy defendiendo el emborracharse de ninguna manera, ni veo con ligereza el asunto de embriagarse. La Biblia dice muy claramente, no os embriaguéis. Estoy diciendo sencillamente por qué debemos ser llenos con el Espíritu. Primero, obediencia, es imperativa. La Biblia dice que es imperativo que usted sea lleno del Espíritu. Es una orden para obedecer tanto como una bendición para gozar. Segundo, obligación. ¿Alguna vez ha pensado en sus obligaciones como creyente cristiano? ¿Alguna vez ha pensado en lo que la Biblia le manda hacer? ¿Y cómo hacer lo que la Biblia le dice que haga? En usted mismo no tiene esa fortaleza. Veamos Efesios 5, 19 y 20, que habla de su vida de adoración, hablando entre vosotros con salmos, con himnos y cánticos espirituales, cantando y alabando al Señor en vuestros corazones, dando siempre gracias por todo al Dios y Padre en el nombre de nuestro Señor Jesucristo. En nuestra vida de adoración necesitamos estar llenos con el Espíritu Santo. ¿Por qué? Porque Dios es Espíritu y los que le adoran en espíritu y en verdad es necesario que adoren. Pero no solo en su vida de adoración, sino en su vida matrimonial. Vean lo que dice Efesios 5:22. Las casadas estén sujetas a sus propios maridos como al Señor. La Biblia enseña que la esposa debe respetar y amar y someterse a su esposo, como a Cristo. Y algunas me preguntarán, ¿sujetas a ese diablo en dos piernas? Exactamente. Debe estar sujeta a su marido. Yo no lo estoy diciendo. Dios lo dice aquí en su palabra. Pero en esta época de feminismo y en que cada persona reclama sus derechos, ¿cómo es posible hacer eso? Bien, no está en nuestra naturaleza humana el hacerlo. Y yo no conozco ninguna mujer en el mundo que se someta a su marido sin estar llena con el Espíritu. Quiero decir, verdaderamente sujeta a su marido sin estar llena con el Espíritu. Puede que lo haga a regañadientes, pero esa no es la manera en que debemos someternos al Señor Jesús. Debemos someternos a Él gozosa y alegremente. Ahora, esto no significa que las esposas son inferiores a sus esposos. De hecho, muchas esposas son superiores a sus esposos. Sé que la mía lo es. Ella dice, yo no quiero ser igual a ti. No voy a descender por nada del mundo. No, ella no dijo eso. Pero, mi amigo, hombres y mujeres son iguales delante de Dios, y sin embargo la Biblia dice que las esposas deben estar sujetas a sus propios maridos. Pero, lo repito, no está en nuestra naturaleza humana el hacer eso. Algunas estarán preguntando, ¿por qué la Biblia siempre ordena cosas difíciles a las mujeres? No, en realidad no es así. Vean lo que dice Efesios 5:25. Maridos, amad a vuestras mujeres, así como Cristo amó a la iglesia y se entregó a sí mismo por ella. Por favor, note lo siguiente. A la mujer se le manda que esté sujeta a su marido como si él fuera Cristo. Pero el marido debe amar a su esposa como si ella fuera la iglesia. ¿Y cómo ama a Cristo a su iglesia? Bueno, él ama a la iglesia sacrificialmente, murió por la iglesia, se dio a sí mismo por la iglesia. Un esposo debe amar a su esposa de tal manera que esté dispuesto a morir por ella. Y eso se lo puede ver en la forma en que él vive por ella. Incidentalmente, diré que la mayoría de esposas no tendría ninguna dificultad sujetándose a su esposo que le ame lo suficiente como para morir por ella, y que lo demuestre en la manera en que él vive para ella. El doctor Henry Ironside cuenta que una vez un hombre vino a verle buscando consejo y le dijo, «Mi problema es mi mujer». Ironside le preguntó, «¿Está teniendo dificultades con ella?» No, ninguna dificultad. Mi problema es que la amo demasiado, la adoro. Estoy pensando en ella todo el tiempo. Me temo que la amo tanto que creo que es pecado». El doctor Ironside dijo, «¿La ama más de lo que Cristo ama a la iglesia?» «Oh, no, pastor, yo no diría eso». Y el doctor Ironside, con una palmada en la espalda y sonriendo, le dijo, «Mi amigo, entonces usted todavía no la ama lo suficiente. Maridos, amad a vuestras mujeres, así como Cristo amó a la iglesia». Yo no puedo hacer nada como Cristo lo hizo. No tengo la habilidad de hacer nada de lo que Jesús hizo. La única manera en que yo puedo hacer lo que Cristo hizo es que Jesús lo haga cuando esté en mí. No hay otra forma. El Santo Espíritu de Dios ama a mi esposa por mi intermedio. Es por esa razón que a ella no le importa ser segunda en mi vida, porque sabe que cuando Jesucristo ocupa el trono de mi vida y yo estoy lleno con el Espíritu, La amo a ella mucho más que si fuera la número uno en mi vida, porque ese puesto le pertenece a Cristo. Como número dos, ella recibe mucho más amor que si fuera número uno, porque Dios en mí la ama. De vez en cuando, algún hombre viene y me dice, pastor, ya no amo a mi mujer, ya no la amo. Como si esto fuera una excusa para la separación o el divorcio. No hay excusas, porque todas las cosas que Dios le ha ordenado hacer, usted puede hacerlas. ¿Qué si Dios me diría, mostrándome un edificio altísimo, Adrián, salta sobre este edificio? No puedo saltar sobre una valla de un metro, menos voy a poder saltar sobre ese edificio. ¿Qué clase de Dios me ordenaría hacer algo que no pueda hacer? Cuando Dios dice, maridos, amad a vuestras mujeres, significa que sí se puede, pero usted lo podrá hacer solo con el poder de Él. ¿Qué es lo que estoy diciendo? Que en su vida de adoración necesite estar lleno con el Espíritu. En su vida matrimonial necesite estar lleno con el Espíritu. Y en su vida profesional o laboral, usted necesite estar lleno con el Espíritu. Efesios 6:5 dice, siervos. La palabra siervos literalmente significa esclavos. Obedeced a vuestros amos terrenales con temor y temblor, con sencillez en vuestro corazón, como a Cristo. En simple español, ¿sabe lo que eso significa? Que debe servir a su jefe como si fuera Cristo. Y usted me dirá de inmediato, no puedo hacerlo, él no es un cristiano, no vive bien delante de Dios. ¿Cómo puedo servirle como si fuera Cristo? Bueno, veamos lo que dice en los versos 6 y 7. No sirviendo al ojo, como los que quieren agradar a los hombres, sino como siervos de Cristo, de corazón, haciendo la voluntad de Dios, sirviendo de buena voluntad como al Señor y no a los hombres. Usted trabaja para su jefe como si él fuera Jesús, y cuando vaya a trabajar debe hacerlo con entusiasmo por su jefe y el negocio. Debe tener el mismo entusiasmo que tiene cuando va a la iglesia y se ocupa en los negocios del Señor. Quiero compartir con usted un secreto. Si los creyentes empezaran a vivir de esa manera desde el lunes, la gente empezará a creer lo que se predica en las iglesias neotestamentarias el domingo. No hay ningún lugar mejor en donde un creyente pueda testificar todos los días que en su lugar de trabajo. Su trabajo es su templo de devoción. Es su lámpara de testimonio. ¿En dónde puede hacer brillar mejor su luz? Y su jefe dirá, no entiendo a estos creyentes cristianos. Son los más puntuales, trabajan siempre con una sonrisa en el rostro, son

0: y darme vida nueva y eterna. Con la fe que tengo, te recibo en mi corazón y mi vida como mi Salvador y mi Señor. Toma el control total de mi existencia y úsame conforme a los preciosos designios de tu voluntad. Lo pido en tu santo nombre. Amén. Si usted hizo esa decisión espiritual, será muy grato que la comparta con nosotros. Escríbanos para conocerle un poquito mejor y poder orar por usted y su nuevo caminar como creyente en el Señor Jesucristo. Que Dios le bendiga en gran manera.
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0: 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Cadena Radial Samaritano da la hora, 8 de la noche. 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
1: ¿Cómo es que Pablo puede enfrentar todo lo que él vive y tener un espíritu que dice, ofrezco mi vida de manera voluntaria y me regocijo en esto? Le voy a decir cómo. Él estaba tan cercano a Cristo que él conocía las actitudes de Cristo en su propio sacrificio personal gozoso.
2: 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Aunque no siempre es pecaminoso imitar a otras personas, resulta alarmante que con frecuencia se limite a aquellas personas que no buscan agradar a Dios. Pero entonces surge una pregunta: ¿qué características deben ser imitadas por los cristianos? 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
1: Para esta mañana llegamos a Filipenses capítulo 2 y el texto en donde nos encontramos comienza con el versículo 17 y llega hasta el versículo 30. Esta porción en particular, Filipenses 2, 17 al 30, la hemos titulado Siervos Espirituales Modelo. Porque aquí tenemos ilustraciones personales de tres hombres que pueden ser el patrón para nuestra propia vida cristiana: Pablo, Timoteo y un hombre llamado Epafrodito. Y antes de que nuestro estudio de estos tres hombres se acabe, usted virtualmente tendrá un ejemplo que seguir para su vida en términos de vida piadosa. He establecido muchas grandes amistades con santos de Dios que están ahora con el Señor, porque he absorbido tanto de su corazón, tanto de su alma, tanto de su mente en el proceso de leer sus escritos de la palabra de Dios. Uno de esos hombres es un caballero llamado F.B. Meyer, y era un hombre espiritualmente profundo. Él tenía un corazón cálido, amoroso hacia Cristo. Es muy evidente a partir de sus escritos que él estaba muy cercano a Cristo en su relación personal. Pero a la edad de 82 años se le pidió que resumiera su vida en una oración o dos, a lo cual él respondió con estas palabras: únicamente tengo una ambición, ser el mensajero de Dios. Solo una ambición, ser el mensajero de Dios. F.B. Meyer, como muchos otros, tuvo el corazón de un siervo humilde, abnegado. Uno que estuvo dispuesto a entregarse en la tarea más simple, no para su satisfacción personal o su ganancia personal, sino por causa del Señor a quien él amaba. Y realmente fue su corazón humilde, abnegado de siervo, que lo hizo tan útil al Señor su Dios. Él ministró a partir de una relación profunda, personal, íntima con Cristo, que simplemente se manifiesta en los escritos que él nos ha dejado. Él está muy lejos de la mentalidad de superestrella de la actualidad o el énfasis en la celebridad. Un hombre muy humilde, muy manso, sin embargo muy profundo. Él entendió lo que Jesús quiso decir en Mateo capítulo 20 cuando dijo: el que quiera ser grande entre vosotros será vuestro servidor. Él entendió el principio de que la grandeza sale del sacrificio. Y él es un hombre, en muchas maneras, quien siguió el modelo de Pablo, quien siguió el modelo de Timoteo, quien siguió el modelo de Epafrodito. Y entonces, en un sentido muy real para mi vida, en cierta manera es un paso entre Pablo y yo. Alguien entre muchos a quien puedo imitar en mi vida, pero todo se remonta al patrón bíblico. Y aquí en Filipenses capítulo 2 encontramos al apóstol Pablo ofreciéndose a sí mismo, a su hijo amado Timoteo y a su querido amigo Epafrodito como modelos de vida espiritual, como modelos de servicio espiritual para que nosotros lo sigamos. ¿Y por qué es que él ha llegado a este punto? Bueno, permítame tan solo recordarle de lo que usted ya sabe en caso de que se le haya olvidado. En este texto en particular, Pablo ha estado enfatizando la importancia de la humildad. De hecho, cuando él comenzó el capítulo 2, fue la humildad lo que estaba en su mente. En el versículo 3, él dice, nada hagáis por contienda o por vanagloria, antes bien con humildad, estimando cada uno a los demás como superiores a uno mismo. No mirando cada uno por lo suyo propio, sino cada cual también por lo de los otros. Haya pues entre vosotros este mismo sentir que hubo en Cristo Jesús. Y después él procede a hablar de cómo en el versículo 8 él se humilló a sí mismo. Entonces el tema de los primeros 6 versículos es humildad y Cristo es el gran ejemplo. Pablo nos está enseñando de la importancia de la humildad. Y después de explicar la importancia de la humildad y explicar cómo Dios honrará al humilde así como le exaltó al Cristo humillado, él entonces, en los versículos 2 y 3, se habla de cómo debemos manifestar nuestra salvación. Dios opera y nosotros la desarrollamos en la manera en la que vivimos. En otras palabras, debemos demostrar una vida transformada en nuestra conducta. Entonces, de una manera humilde, debemos manifestar nuestra salvación. Sin importar cuán difícil llegue a ser, él dice en el versículo 14, háganlo sin quejas y sin disputas. Y entonces, si tan solo pudiéramos resumir todo lo que él dijo de los versículos 1 al 16, sería algo así. Somos llamados a manifestar humildemente nuestra salvación, sabiendo que es el poder de Dios operando en nosotros, y hacerlo en toda circunstancia y en toda dificultad, sin quejas y sin contiendas, y ese es el patrón de nuestro servicio espiritual. Manifiesta tu salvación con humildad y sin quejas. Y ahora él dice, permítanme darles 3 ilustraciones. Permítanme encarnar los principios para que puedan ver cómo se manifiesta en mi vida, en la vida de Timoteo y en la vida de Epafrodito. La humildad, un espíritu que no se queja, manifestando su salvación en el poder de Dios. Eso es principio. Y aquí está el patrón. Aquí está la ilustración. 3 siervos modelo que viven su vida cristiana, que prestan su servicio a Dios en humildad, sin queja, manifestando en el exterior lo que Dios había colocado en el interior. Pero hay más aquí que tan solo 3 ilustraciones aisladas. Porque hay una nota tremendamente rica de afecto aquí. Pablo y Timoteo y Epafrodito, todos estaban juntos cuando se escribió esto en Roma. Pablo era el prisionero. Epafrodito había sido enviado de la iglesia filipense para ministrar a las necesidades de Pablo. Y Timoteo era el hijo de Pablo en la fe. Entonces todos estaban unidos aquí, geográficamente juntos, espiritualmente juntos, ministerialmente juntos, juntos en corazón. Estaban unidos juntos en una causa en común, todos trabajando para alcanzar una meta en común, y entonces hay una rica nota de compañerismo, afecto personal y amor encerrado en estos 3 hombres. También hay un sentido en el que los 3 ilustran la misma cosa. Los 3 ilustran servicio humilde, abnegado, sacrificial. Los 3 ilustran el manifestar su salvación en el poder de Dios. Los 3 ilustran una actitud que no se queja, que no contiende. En ese sentido, los 3 ilustran la misma cosa. En cierta manera, es una sucesión de fuego rápido de modelos que debemos seguir. Pero al mismo tiempo, hay un elemento en el testimonio de cada uno de ellos que es excepcional para ese hombre. Y entonces, me gustaría identificar a Pablo de manera única como el que se gozaba de manera humilde, o el que se gozaba de manera sacrificial, sería una mejor manera de decirlo, el que se regocijaba de manera sacrificial, identificar a Timoteo como el que mostraba empatía de manera singular, y después identificar a Epafrodito como el que se jugaba todo de manera amorosa. Y voy a tener que explicar esa, yo sé. El que se gozaba de manera sacrificial, el que mostraba empatía de manera singular, el que se jugaba todo de manera amorosa. Y en esas 3 maneras cada uno presenta una característica distintiva y única en su personalidad, una característica espiritual que es muy útil para nosotros, conforme vemos el asunto de vivir nuestra vida para la gloria de Dios. Ahora, recuerden dónde está el corazón de Pablo, conforme él llega al versículo 17. Él acaba de decir esto en el versículo 16. No quiero correr en vano y no quiero trabajar en vano. Pablo ministró a partir del amor. Él dice en 2 Corintios 5, el amor de Cristo me motiva. Pero él también ministró a partir de temor. Había en el corazón de Pablo un temor saludable. Es expresado en varias ocasiones, y estoy seguro que existió en Timoteo, y estoy seguro que existió en Epafrodito también. Pero ese temor va como algo así. Temo que mis esfuerzos terminen siendo nada. Temo que haya corrido en vano o haya trabajado en vano. Él ministró a partir de una pasión y celo y un temor motivador de que a menos que él diera su máximo esfuerzo, todo podría desmoronarse. Él lo dice de otra manera en 1 Corintios 13, en donde él dice que él tiene temor en un sentido de que, aunque él ha construido sobre el fundamento que Dios ha establecido, esto es Cristo, que algún día su edificio pudiera ser madera, heno y hojarasca que pudiera quemarse. Él demuestra ese temor de otra manera en 1 Corintios 9, 27, cuando él dice, me temo que al predicarle a otros yo mismo pudiera ser descalificado moralmente. Entonces, mientras que del lado positivo él ciertamente sirvió a Cristo, motivado por el amor, del lado negativo existía un temor saludable que hacía que él se viera muy motivado y fuera muy celoso y fuera muy apasionado en la manera en la que él abordaba su ministerio. Y estoy seguro de que eso era verdad de Timoteo, y estoy seguro de que también de Epafrodito. Él se veía obligado a hacer lo que él hizo. Él se veía motivado a hacer lo que hacía. Él sabía que Dios lo había llamado, y él sabía que Dios lo había dotado, y Dios lo había preparado, y Dios le había revelado aquello que necesitaba saber. Y entonces quería llevar a cabo su trabajo de manera completa y quería hacerlo bien. Y entonces Pablo es un hombre apasionado. Usted se dará cuenta de que Timoteo también es un hombre apasionado, quien no está consumido con sus propios intereses, sino con el interés de Cristo. Y usted se dará cuenta de que Epafrodito es un hombre apasionado, porque en el versículo 30 dice que él arriesgó su vida. Él literalmente se jugó la vida. Él aventó los dados por su vida y se enfermó casi hasta la muerte con tal de que cumpliera su ministerio. Entonces usted está tratando con hombres de pasión, hombres de celo. Estos no son hombres indiferentes, no son hombres apáticos. Son hombres motivados por el amor de Cristo por un lado y el temor del fracaso por otro lado. Y es, creo yo, a partir de este celo y pasión que fueron los hombres que llegaron a ser de manera única. Y entonces aquí conocemos a tres hombres con una pasión. Una pasión por manifestar su salvación con temor y temblor. Una pasión por manifestar su salvación con humildad. Una pasión por manifestar su salvación sin quejas, sin importar cuáles fueran las circunstancias en las que estaban. Siervos espirituales del Señor, que vivieron para exaltarlo a costa de lo que fuera, que buscaron esa exaltación con abandono, quienes entonces se convierten en modelos que nosotros sigamos. Comencemos con Pablo. Llamaremos a Pablo el que se regocijaba de manera sacrificial. Él ofreció servicio humilde, abnegado a Cristo, pero lo vemos de manera única como el que se regocijó de manera sacrificial. Y él se presenta a sí mismo como una ilustración. Veamos el versículo 17. Y aunque se ha derramado en libación sobre el sacrificio y servicio de vuestra fe, me gozo y regocijo con todos vosotros. Y asimismo gozaos y regocijaos también vosotros conmigo. Vamos a detenernos ahí. De esta manera, Pablo se presenta a sí mismo como una ilustración de gozo sacrificial. Ahora permítame detenerme en este punto y presentarle un punto que puede entrar en nuestras mentes, ciertamente entrado en la mía, y eso es que cuando usted le está predicando a alguien más o cuando usted está usando alguna verdad espiritual que usted quiere ilustrar y usted quiere encontrar la ilustración correcta que usar, ¿no es demasiado usarse a sí mismo como la ilustración? ¿No habría sido mejor para Pablo simplemente hablar de Timoteo y Epafrodito sin presentarse a sí mismo aquí? ¿Acaso ese no es un acto de soberbia? En absoluto. La respuesta a la pregunta es no, en absoluto. En primer lugar, usted debe recordar que conforme Pablo escribe, él está bajo la inspiración de ¿quién? El Espíritu Santo. El Espíritu Santo conocía el corazón de Pablo de manera perfecta. Él sabía exactamente cómo era Pablo en el interior y el Espíritu Santo no vaciló en alentar a Pablo, literalmente dirigió a Pablo para usarse a sí mismo como una ilustración. Permítanme explicar el punto que necesita ser explicado. La razón por la que nos rehusamos a presentarnos como el modelo espiritual es porque conocemos tanto acerca de nosotros mismos como para saber que el modelo no es lo que debería ser. Pero escuche con atención. Cuando una persona verdaderamente es espiritual y verdaderamente piadosa y verdaderamente profunda y verdaderamente camina en intimidad con Dios, existe la ausencia total de conciencia de uno mismo que está presente en el hipócrita. Y entonces Pablo puede usarse a sí mismo de manera más bien rápida, de hecho casi fácil, como una ilustración, porque es el reflejo de la intención más pura y el motivo más puro, y entonces es realizado sin conciencia de sí mismo. Es la expresión de un hombre genuinamente humilde, de un hombre genuinamente espiritual, de un hombre genuinamente piadoso. Y de esta manera no es un problema para él, como él dijo en 1 Corintios, para decir literalmente a nosotros, sed imitadores de mí, así como yo de Cristo. Si a usted le parece difícil decir eso acerca de usted mismo y establecerse a sí mismo como el estándar para que otros lo sigan, es porque hay una conciencia de usted mismo ahí. Esa conciencia de uno mismo nace en un sentido de ineptitud porque usted no es delante de Dios lo que debería ser. Por otro lado, Pablo no conoce nada de esa conciencia de sí mismo y de manera libre le expresa el hecho de que él es el estándar y el modelo y de manera libre el Espíritu de Dios lo alienta a hacer eso estando plenamente consciente de lo que está en su corazón. Entonces, hacer esto no está mal, hacer esto es lo correcto, nada más que hay pocos que pueden ser conscientes de sí mismos y humildes y ser humildes a tanta profundidad que lo pueden hacer como Pablo lo hace de manera tan fácil. Entonces, él es la primera ilustración y de manera correcta y es piadoso para él decirlo porque es el reflejo más genuino de su corazón puro. Entonces, este es su testimonio. Es su testimonio del servicio de su vida. Y lo que él dice aquí en el versículo 17 y 18 es que con gusto estoy ofreciendo mi vida. Estoy sacrificando mi vida con gusto y encuentro gran gozo en hacerlo. Permítame darle algo de la imagen, ¿muy bien? Es una imagen muy vívida aquí, es la imagen de sacrificio con la que estaba tan familiarizada la gente de la antigüedad. Hablamos de sacrificio en la actualidad, no sabemos lo que eso significa. No sabemos lo que un sacrificio real es. Nunca hemos visto a alguien sacrificar un cordero, o un carnero, o una cabra. Nunca hemos visto eso. No tenemos ese tipo de situación en nuestra sociedad, y entonces no tenemos el sentido muy vívido de perspectiva sacrificial e imagen que los lectores de la carta filipense tenían y la gente en el tiempo de Pablo tenía. Pero Pablo está hablando de un altar, y él está hablando de un animal, y él está hablando de sangre, y él está hablando de sufrimiento, y él está hablando de derramar en libación, o llamado de otra manera, una ofrenda de bebida. Esa es la imagen que está en su mente. Y conforme él ve su vida, y se da cuenta de que él debe manifestar su salvación de manera humilde y sin quejas, él reconoce que al hacer eso, él va a tener que ofrecerse a sí mismo como un sacrificio, lo cual él hace con gusto. Y él dice, esto es lo que ustedes, claro, deben seguir. Este es el patrón. Ahora veamos lo que él quiere decir de manera específica. Muy bien. Lo que él quiere decir de manera específica. Versículo 17, él dice, y aunque sea derramado en libación. Ahora quiero hablar de eso por un momento. ¿Qué es eso? ¿Qué es una ofrenda de bebida? Bueno, en el mundo antiguo del sacrificio, por cierto, tanto en el mundo judío como en el mundo pagano, tenían este tipo de ofrendas de bebida. Esto es lo que de manera típica sucedía. Después de que el animal en el altar había sido matado y estaba siendo quemado, había una especie de etapa final de ese sacrificio en el que ofrecía el sacrificio venía y tomaba vino, algunas veces usaban agua, ocasionalmente inclusive tenemos esa ilustración de que usaban miel, pero predominantemente vino, y derramaban vino o en el suelo enfrente del altar o encima del sacrificio que estaba ardiendo, y en dicho caso se evaporaba inmediatamente y se volvía algo que subía al aire, simbolizando que subía ese sacrificio a la nariz de la deidad para quien estaba siendo ofrecido. Entonces Pablo dice, ahora estoy ofreciendo mi vida como la etapa final de ofrenda de bebida sobre otro sacrificio. Esta es la parte final de su sacrificio completo. Por cierto, si quiere algunas escrituras que consultar en esto, Segundo de Reyes 16:13 describe la ofrenda de bebida judía. Jeremías 7:18 habla de las ofrendas de bebida paganas y Oseas 9:4 señala que la ofrenda de bebida era vino. Y esas simplemente son seleccionadas de varias escrituras. El proceso era así. El que ofrecía venía y ante el altar el animal era matado, colocaba al animal sobre el altar, lo quemaba. En algún punto durante el proceso de incinerado la ofrenda de bebida era derramada como el acto sacrificial final. Y eso es exactamente lo que Pablo tiene en mente. Él ve toda esta escena sacrificial. Ahora observa esto. Pero lo que él ve en su sacrificio es la ofrenda de bebida como el toque final de otro sacrificio. Ahora regresemos al versículo 17 con eso en mente y veamos cómo se desarrolla. Él comienza, y aunque se ha derramado y demás, ahora permítame tan solo mencionar, y aunque es un condicional de primera clase en el griego, lo cual significa que indica algo que así es. Entonces debería ser traducido debido a, pero debido a que estoy siendo derramado. Estoy siendo derramado, está en tiempo presente. Entonces, sea lo que se está refiriendo, está sucediendo en este momento. Algunas personas han tratado de hacer que este versículo se refiera a su martirio, a su muerte futura, en caso de que él fuera ejecutado mientras que fuera encarcelado aquí, o cuando su martirio viniera, eso lo tenía en mente. No, este no es un futuro, este es un tiempo presente. No hay razón para empujar esto a una interpretación futura. Él está hablando de algo que está sucediendo en este momento. Entonces él está diciendo, aún sí, y es el caso, en este momento estoy siendo derramado como una ofrenda de bebida. Observe esto. Él vio entonces no su muerte como un sacrificio, sino su vida como un sacrificio, en el que su muerte únicamente era la culminación. Su vida entera era una ofrenda de bebida. Su vida entera había sido derramada. Está sucediendo en este momento. Estoy siendo derramado en la actualidad, en el presente. No puede significar su muerte, puede terminar con su muerte, pero él está hablando de su vida sacrificial. Aquí está él, debido a la causa de Cristo, es un prisionero encadenado a un soldado romano 24 horas al día. Él está encadenado, él no puede continuar desarrollando su ministerio como él había tenido la libertad de hacerlo previo a este tiempo. Y en la dificultad de estar encadenado, un soldado romano no tiene privacidad y sea cual sea el tipo de abuso al cual pudo haber sido objeto, él se ve a sí mismo como derramando su vida como una ofrenda para agradar a Dios. Ahora observe esto. Este tipo de sacrificio es uno voluntario y Pablo lo estaba haciendo de manera voluntaria. Por cierto, aquellos que piensan que Pablo se está refiriendo a su muerte, están asumiendo que él estaba esperando que él pudiera morir. Pero no percibo que él realmente pensaba que iba a morir. Era una posibilidad remota. Pero de regreso en el capítulo 1, versículo 24,

0: sacrificio y servicio de vuestra fe, me gozo y regocijo con todos vosotros. Ahora, observe que hay un sacrificio más grande que la ofrenda de bebida o libación. La libación o la ofrenda de bebida es el sacrificio de Pablo. El sacrificio más grande que él indica es el de la iglesia filipense. ¿Vio usted eso? Este es un punto muy poderoso. Yo estoy siendo derramado como libación encima o sobre el sacrificio real, el cual es el sacrificio de ustedes. Ustedes están haciendo el sacrificio grande. Yo simplemente soy la etapa final de ese sacrificio. Y la pregunta surge inmediatamente ahora, ¿por qué dice él esto? ¿Por qué le dice a los filipenses, la ofrenda de ustedes es la grande, el sacrificio real es el de ustedes, el mío es tan solo una pequeña ofrenda de bebida derramada en la parte de arriba? ¿Por qué dice él eso? Bueno, en primer lugar, sabemos que los filipenses estaban sufriendo mucho por su fe. Regreso al capítulo 1, versículo 29. Bueno, versículo 28, él dice, no quiero que de ninguna manera estén alarmados por sus adversarios. No se alarmen por sus adversarios. Después vaya al versículo 29. Porque a vosotros os es concedido por causa de Cristo, no solo que creáis en Él, sino también que sufráis o padezcáis por causa de Él. Entonces tienen adversarios, están sufriendo por causa de Cristo. Después el versículo 30 dice, inclusive están experimentando el mismo conflicto que vosotros visteis en mí y ahora tenéis en mí. Después el versículo 30 dice, ustedes están teniendo el mismo conflicto que habéis visto en mí. Entonces tienen adversarios, están sufriendo por la causa de Cristo. Después el versículo 30 dice, inclusive están experimentando el mismo conflicto que habéis visto en mí y ahora oís que hay en mí. Ustedes están viviendo lo que yo estoy viviendo. Estaban en un ambiente hostil, estaban en un ambiente impío, estaban en una sociedad pagana y estaba produciéndoles esa persecución que es indicada ahí en esos versículos. Entonces Pablo dice, el sacrificio grande es el de ustedes. Ustedes son los que están sufriendo conforme proclaman a Cristo en Filipos. El mío es tan solo derramar una libación encima de su gran sacrificio. Ahora, ¿acaso esto le dice a usted algo de la virtud de Pablo? ¿Cuál dijimos que era el tema en los primeros 6 versículos de Filipenses 2? ¿Cuál es? Humildad, ¿no es cierto? ¿Ve usted su humildad ahí? ¿Acaso Pablo no tan solo dice, regrese al capítulo 2, versículo 4, no mirando cada uno por lo suyo propio, sino cada cual también por lo de los otros, inclusive más fuerte que eso, versículo 3, con humildad, considerando a los demás como qué, más importante que uno mismo? ¿Entiende usted ahora por qué él ve el sacrificio de ellos como el más grande y el de él como el más pequeño? Simplemente es el reflejo de la humildad de su corazón. Este no es un hombre soberbio, este es un hombre humilde. Este no es un hombre que puede ser acusado de soberbia porque se usó a sí mismo como una ilustración. Este es un hombre cuya humildad sale en la manera misma en la que él se usa a sí mismo como una ilustración. Él pensaba que el sacrificio de los filipenses era más grande que el suyo. Y eso es simplemente contrario a la naturaleza humana. Digo, algunos de nosotros podríamos haber estado diciendo, Señor, ¿por qué soy un prisionero? ¿Por qué estoy encadenado a un soldado romano cuando he vivido una vida piadosa? ¿Cuando te he servido fielmente? ¿Cuando he proclamado la verdad? ¿Por qué es tan difícil para mí y la iglesia filipense por allá tiene libertad? Están viviendo su vida con libertad y disfrutando de un tiempo maravilloso. Y mira, ¿cuánto más he hecho yo por ti que los filipenses? No, no es ese tipo de manera de pensar en absoluto. Esa es la manera de pensar de un corazón soberbio que piensa en sí mismo. Pablo nunca hizo la pregunta, ¿por qué estoy sufriendo? Él nunca hizo la pregunta, ¿por qué estoy encadenado? Él dijo, esta es mi ofrenda de bebida, una muy pequeña comparada con la más grande que ustedes han ofrecido en su servicio a Cristo. Este es un corazón humilde.
1: De esta manera se nos ha recordado que el verdadero servicio cristiano se caracteriza por una devoción humilde, alegre y abnegada hacia Cristo. Nos encontramos en la serie Héroes del Cielo, aquí en Gracia a Vosotros. 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

0: 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Le damos las gracias por su tiempo y sintonía en nombre del personal de este organismo y le comento que estamos orando para que Dios continúe extendiendo su gracia en usted mientras nos acompañe en la próxima edición para continuar desatando la verdad de Dios un versículo a la vez aquí en Gracia a Vosotros.
1: Cuando el hogar es dirigido por la palabra de Dios, se le puede pedir a los ángeles que permanezcan con nosotros y nunca se sentirán fuera de su ambiente. Meditaré en tus preceptos y consideraré tus caminos. Me deleitaré en tus estatutos y no olvidaré tus palabras.
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1: Acuérdate, oh Señor, cántalo conmigo. Las naciones de la tierra, acuérdate que tu favor.

Señor, queremos pedirte por las naciones de la tierra. Queremos pedirte que tengas misericordia de nosotros, que en tu favor y tu bondad escuches el clamor de tus hijos en esta noche, escuches el clamor de tus hijos alrededor del mundo entero. Que tengas misericordia de las naciones. Ten misericordia de nuestro país. Hermano, levante su voz y ahí donde usted está, empiece a clamar al Señor y a decirle: Señor, acuérdate que tú eres un Dios de pactos y que guardas los pactos desde la antigüedad, que nunca has fallado a tu palabra, Señor, y que nunca fallarás a tu palabra jamás. Señor, clamamos esta noche por las naciones de la tierra, que te acuerdes de ellas en misericordia, con tu favor, en el nombre de Jesús. Alguien dígame.

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0: 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Cadena Radial Samaritano da la hora, 9 de la noche. 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
1: El conocido conferencista motivador, Zig Ziglar, una vez dijo: el dinero no es lo más importante en la vida, pero está razonablemente cerca del oxígeno en la escala de las cosas que son indispensables. Sin lugar a dudas, uno necesita el dinero para comer y para tener un techo sobre la cabeza. Así que, ¿cómo tiene uno la perspectiva apropiada en este mundo materialista? Hoy, aquí en Momento Decisivo, hablando de la necesidad de prometer ofrendar, el doctor Jeremiah le mostrará cómo dedicarle su billetera a Dios y hacer que sus pesos y centavos se estiren más. 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
2: Gracias por acompañarnos en esta edición de Momento Decisivo. Estamos en la mitad de un estudio sobre la renovación espiritual. Hemos hallado algunas verdades maravillosas por todas partes en el libro de Nehemías en el Antiguo Testamento. En la segunda parte de ese libro, tenemos información maravillosa que nos da el Espíritu de Dios respecto al despertamiento, avivamiento o renovación espiritual que tuvo lugar bajo Esdras y Nehemías. Cuando a los judíos se les permitió que volvieran de Persia a su tierra natal y reconstruyeran los muros, descubrieron que el proyecto de los muros marchaba bien, pero que había algo por dentro que no estaba bien. Dios usó varias cosas para hacerlos volver a un sentido de receptividad espiritual. Hemos estado considerando esas cosas. Hemos descubierto que cuando Dios toma posesión de nuestro corazón, afecta un sinnúmero de cosas en nuestras vidas, incluyendo nuestro bolsillo. En ese entonces, eso era cierto, y sigue siéndolo hoy. Veremos esa información y abriremos nuestra Biblia en el libro de Nehemías. Hoy día continuamos nuestro estudio del capítulo 10, así que busque ese pasaje en su Biblia. Volvamos al tema que nos ocupa. Abramos la Biblia y el corazón a nuestro estudio del día de hoy.

Vamos a comprometernos a un sistema planeado para el sostenimiento de las cosas de Dios. Ahora, quiero que noten en este contexto que también hay una proporción. Nehemías 10:32 leemos que dice que se comprometieron a dar la tercera parte de un ciclo, que era el impuesto destinado al templo. El versículo 37 habla del diezmo. El versículo 38 habla del diezmo del diezmo. He hablado con algunos en ocasiones en cuanto al diezmo y he notado que hay mucha confusión en el pueblo de Dios en cuanto a este término. Alguien me ha dicho, yo diezmo el 30%. Otro me dijo, yo diezmo el 8%. Pero la palabra diezmo quiere decir 10%. Así que no se puede diezmar el 30%, ni tampoco se puede diezmar el 8%. Si usted está dando el 30%, está dando tres veces el diezmo. Y si va a dar el 9%, no puede usar la palabra diezmo, porque no encaja. El diezmo es el 10%, y en el Antiguo Testamento había tres diezmos que los judíos debían dar. En primer lugar, tenían el diezmo del templo. Este era el 10% anual que se daba a los levitas para el sostenimiento de los levitas en el templo, y era algo que todos debían dar. Se lo daban del fruto de la tierra y de los rebaños y de los atos. Era un reconocimiento de que todo lo que el hombre posee le pertenece a Dios. Este era el primer diezmo. Luego, tenían el diezmo del festival, y esto se halla en Deuteronomio 14. Este era también un diezmo anual dado con el propósito de cubrir los gastos de los festivales anuales que se celebran. Este diezmo se podía dar en la forma de productos, animales o frutos, o se podía convertir en dinero. A nadie se le permitía descuidar su servicio a Dios aduciendo pobreza. Todo judío tenía que dar este segundo diezmo. Ahora, como sabe todo el que sabe sumar, un diezmo más otro diezmo, ya estamos hablando del 20%. Y luego existe un tercer diezmo, o diezmo de benevolencia. Este diezmo se recogía cada tercer año para los pobres. Servía como una especie de seguro social divino. Así que había tres diezmos que los judíos debían dar: un diezmo para financiar las operaciones del gobierno, un diezmo para respaldar los festivales religiosos y el diezmo de benevolencia. Usted dice, Pastor Jeremiah, de seguro que usted no espera que yo dé el 30% a las cosas de Dios. Ustedes deben entender que los judíos vivían una cultura y una economía en donde el gobierno y la iglesia marchaban juntos. Me atrevería a decir que muchos de nosotros, si le damos al Señor el diezmo y pagamos nuestros impuestos al gobierno, ya estamos más o menos en el mismo lugar en que estaban los judíos. Nos movemos en esa dirección, si acaso no hemos llegado ya allá. Si usted suma lo que paga como impuestos y el diezmo y otros asuntos que da para financiar al gobierno como impuestos estatales e impuestos a la renta y el dinero que le da Dios, si está siendo obediente en su mayordomía, probablemente ya está en algún punto cercano a donde estaban los judíos. Encima de los diezmos también daban otras ofrendas. Al considerar este pasaje bíblico de Nehemías, descubrirán que había muchas ofrendas para diferentes cosas. Los judíos daban una tercera parte de un ciclo como impuesto para el templo, que se usaba para proveer el pan de la proposición, el grano para los sacrificios, y se ve eso en el versículo 32. Daban también del fruto de la tierra durante el descanso sabático, tal como el Señor lo había ordenado. También vivían bajo el año de liberación, estipulación que requería que los judíos cada 7 años perdonaran todas las deudas sin que importara que tuvieran una hipoteca o lo que sea. Al final de cada 7º año debían ir a la persona que les debía y decir, ya no me debes nada. Estoy seguro de que no había muchos préstamos a largo plazo. Seguro que trataría de cobrarlo los primeros 4 o 5 años si pudieran, ¿verdad? Así que los judíos tenían un plan maravilloso para atender todo esto. Y por supuesto, todo esto venía de Dios. Él lo trazó. Él lo puso ahí, ante los ojos de ellos. Ahora, algunos hablan conmigo y me dicen, pues bien, Pastor Jeremiah, no pienso que yo tenga la responsabilidad del diezmo porque no estoy bajo la ley mosaica. No, usted ha sido bendecido mucho más porque está de este lado de la cruz, está bajo la gracia. Y simplemente no puedo imaginarme que alguien discuta desde la perspectiva de que ellos dieran el 10% al Señor bajo la ley mosaica y que bajo la gracia ya no se tenga que hacer eso. Que podemos salirnos con la nuestra dando el 3 o 4% o lo que sea y sentirnos bien. Amigos y amigas,
Si bajo la ley mosaica se nos exige que demos el 10% al Señor, ¿cuál debería ser nuestra actitud como miembros de la Iglesia de Dios en la economía de la gracia? Agustín de Hipona, uno de los patriarcas de la Iglesia que vivió hace mucho tiempo, dijo: nuestros antepasados abundaron porque daban a Dios los diezmos, pero ahora, debido a que nuestra devoción a Dios ha cedido, la imposición de impuestos ha avanzado. Somos renuentes a darle a Dios dándole el diezmo, y ahora se nos está quitando todo. El recaudador de impuestos nos quita lo que Cristo no pudo recabar. ¿No les parece eso interesante? Es interesante pensar en lo que sucedería incluso en nuestros países, supuestamente bajo la influencia cristiana, si el pueblo de Dios diera como deben dar de manera responsable. Así que en este capítulo vemos este principio. Ahora, en cuarto lugar, encontramos un propósito en todo esto. Primero, en el versículo 34 y en otros lugares se nos dice que dieron de esta manera para poder obedecer la ley de Dios. ¿Por qué dieron de esta manera? ¿Por qué se impusieron esta obligación? ¿Por qué dijeron, vamos a dar esto y lo otro y vamos a hacerlo de esta manera? Porque leyeron en el Antiguo Testamento y encontraron que esto es lo que Dios dice que deben hacer. Así que simplemente creyeron la palabra de Dios y dijeron, si Dios dice que debemos hacer esto y queremos renovación en nuestras vidas y queremos tener ese sentido de comunión con Dios y reconstruir estos muros, no es suficiente que nos hagamos el propósito. Entonces, si Dios dice, hagan esto, vamos a ser lo suficientemente ingenuos como para hacerlo. Así que lo hicieron de acuerdo a la ley mosaica. No es sencillo, cuando lo reducimos hasta el mismo mínimo común denominador, darnos cuenta de que para que uno goce de las bendiciones de Dios sobre la vida de uno y Dios nos dice hacer cierta cosa y uno se obstina en decir, no voy a hacerlo, que no se pueda esperar gozo de la bendición de Dios si se está resistiendo la directiva de Dios en la vida de uno. Hay muchos creyentes que se están perdiendo la bendición de Dios en su vida porque no creen en la palabra de Dios respecto a la mayordomía y a las ofrendas. Simplemente no confían en Él. Dios promete suplir nuestras necesidades. Él dice que suplirá todas nuestras necesidades conforme a sus riquezas en Cristo Jesús, pero nosotros decimos, no te creo. Yo voy a cuidarme a mí mismo. No puedo darte el 10%. No puedo hacerlo ahora, Señor. No puedo confiar en ti. No solo dieron con el propósito de someterse a la ley de Dios, sino que dieron para sostener a la casa de Dios. Noten en el versículo 39, y no abandonaremos la casa de nuestro Dios. Se comprometieron a las cosas del Señor y lo hicieron una prioridad en su vida. Lo último que quiero que noten en este pasaje que estamos considerando en este mensaje es que también había un lugar en cuanto a las ofrendas. De hecho, hay algo que se halla en cada versículo en toda esta sección, desde el versículo 32 hasta el 39. Quiero mostrárselo. Es como si Dios quisiera que no nos lo perdiéramos. Él lo puso en cada versículo en este pasaje. En los versículos 32 al 39 se le halla en cada versículo. Versículo 32, para la obra de la casa de nuestro Dios. Versículo 32, para todo el servicio de la casa de nuestro Dios. Versículo 34, para traerla a la casa de nuestro Dios. Versículo 35, traeríamos a la casa de Jehová. Versículo 36, a la casa de nuestro Dios. Versículo 37, a las cámaras de la casa de nuestro Dios. Versículo 38, a la casa de nuestro Dios, a las cámaras de la casa del tesoro. Versículo 39, y no abandonaremos la casa de nuestro Dios. Me sentí abrumado cuando me di cuenta de que en cada versículo de este pasaje Dios menciona el lugar al cual se debe traer las ofrendas. Así que quiero decirlo, sin volverme demasiado dogmático en esto, que Dios siempre ha tenido un lugar central para la adoración corporativa, aunque hay ilustraciones de muchos adorando a Dios en varios lugares y circunstancias. La iglesia siempre ha sido el lugar de Dios en esta dispensación hasta donde puedo determinar. Siempre ha sido un lugar para la asamblea y es el único lugar, hasta donde yo sepa, según se instruye en el Nuevo Testamento, en donde debe congregarse el pueblo de Dios. Ahora, tenemos muchos grupos paraeclesiásticos que han surgido, pero incluso la mayoría de estas personas le dirán, hemos llegado a existir solo debido a que la iglesia que Dios instituyó
ha fracasado en cuanto a suplir las necesidades y, por consiguiente, nosotros hemos llegado a existir para atender algunas de las necesidades que la iglesia cristiana no está atendiendo. Pero si se regresa en la historia, se descubre que es muy interesante que en todo punto de la historia, sin que importe en cuál dispensación se mire, Dios siempre ha tenido un lugar. Caín y Abel llevaron sus ofrendas a un lugar. Silo era el lugar de Dios. Jerusalén era el lugar de Dios. La iglesia es el lugar de Dios en el Nuevo Testamento. Y Dios incluso tiene un lugar en el futuro. Según Apocalipsis 21, Dios tiene un lugar y Dios quiere que el pueblo de Dios se reúna en ese lugar y quiere que lleven sus ofrendas y diezmos a ese lugar. Alguien me preguntó una vez, ¿cree usted en eso de llevar los diezmos al alfolí? Esa es una pregunta capciosa. Dice en el libro de Malaquías 4:3, traed todos los diezmos al alfolí. ¿Quiere decir eso que debo llevar a mi iglesia local todo el dinero que doy como ofrenda? No. No creo que eso siempre sea así. Pienso que un mejor principio que pensar en diezmos al alfolí es lo que yo llamo distribución de prioridad. Se halla en la carta a los Gálatas 6:10 y dice, así que, según tengamos oportunidad, hagamos bien a todos y mayormente a los de la familia de la fe. Nuestra prioridad al dar debe ser el lugar en donde están supliendo nuestras necesidades espirituales. Si queremos dar ofrendas en otros lugares y enviarlos a ministerios en otras partes, todo eso está bien y es bueno. Pero como congregación local no podemos ser la casa de Dios, el lugar de Dios, el centro de ministerio de Dios, si el pueblo de Dios que se ha comprometido a sostener la obra de Dios está repartiendo el dinero a diestra y siniestra y la obra de Dios en la iglesia local languidece debido a que carece de sostenimiento. Usted dice, Pastor Jeremiah, ¿no está usted en radio y no anima por radio que la gente dé para el programa? Ah, sí. Pero cada oportunidad que tengo les digo, nunca nos dé el dinero que le pertenece a su iglesia local. El único dinero que debe dar a momento decisivo es lo que quiere dar después de que ha dado a su iglesia local. La obra de Dios en la iglesia local es la prioridad en el corazón de Dios. Si yo no creyera eso, no estaría haciendo lo que estoy haciendo. Iría a algún otro lugar y haría otra cosa y saldría de la iglesia local. Muchas veces, la iglesia local es el lugar más difícil del mundo para servir a Dios, pero es el único lugar que Dios ha prometido bendecir y tiene que ser el lugar en donde el pueblo de Dios dé sus ofrendas y diezmos como prioridad para Él. Hablaba con un colega en cierta ocasión, pastor de una iglesia que estaba en las primeras etapas de un proyecto de construcción bastante extenso, y me dijo que ya habían perdido unas cuantas familias. Entonces me dijo, David, algunos se van a mudar a tu ciudad y a lo mejor asisten a tu iglesia, pero no te entusiasmes demasiado. Se fueron porque no quieren comprometerse. ¿Saben lo que sucede cuando se empieza en un proyecto de construcción como ese? La gente empieza a evaluar lo que son y cuáles son los requisitos, y muchos no quieren participar. Quieren los beneficios, eso sí. Quieren venir a un hermoso edificio y adorar en un hermoso santuario, y les gusta que todo el pueblo de Dios se reúna en un solo lugar y no verse obligados a tener múltiples cultos el domingo por la mañana, y quieren tener buenos edificios educativos y, por favor, una nueva sala cuna para nuestros nenes, pero no quiero participar a nivel de sacrificio. Pero el pueblo en tiempos de Nehemías llevó sus ofrendas a un lugar. J. Vernon McGee fue un maestro bíblico radial muy conocido, pero por muchos años él fue pastor. En su comentario bíblico refiriéndose a Nehemías 10:32, él dice esto: recuerdo cuando intentamos remodelar el templo en el centro de Los Ángeles, California, en donde yo servía como pastor. La iglesia, en toda su larga historia, nunca había sido remodelada, y los asientos que daban cabida a 4,000 fueron fabricados para atender a personas que vivieron hace 50 o 60 años. Y descubrimos que las personas de hoy tienen un ancho de como 7 a 9 centímetros más de lo que tenían hace 50 años. Así que decidimos poner nuevos asientos acojinados. Algunos de los más santurrones dijeron, no pensamos que debamos gastar dinero en cojines, debemos dar ese dinero a misiones. Pero la mayoría de las personas querían asientos acojinados, y yo también. Así que le hice una proposición a la congregación. Les dije,
Hay tantos entusiasmados con la remodelación que van a dar suficiente dinero para acoginar los asientos de ellos y el de ustedes también. Así que, los que no quieran pagar por los asientos acoginados pueden dar $25 para misiones y espero que podamos recoger una ofrenda hoy de varios miles de cheques de $25. Hubo muy pocos cheques de $25 porque la verdad era que los que objetaban los asientos acoginados nunca tuvieron el propósito de dar para las misiones y los cojines eran simplemente su pretexto. Lo que dijeron fue: no es la voluntad de Dios que tengamos asientos acoginados. No ha llegado el momento de remodelar la iglesia. Pensé que algunas cosas nunca cambian, ¿verdad? Nunca cambian. Este veterano pastor estaba librando hace 50 años las mismas batallas que nosotros libramos hoy. Tan pronto como uno empieza a hablar de participar en las cosas de Dios, algunos empiezan a pensar en miles de razones por las cuales no es espiritual hacer lo que Dios continuamente, con el correr de los años, nos ha dicho que debemos estar haciendo. Hay bendiciones maravillosas al saber cómo se formó la Biblia. Por ejemplo, reconocer que Esdras, Nehemías y Esther pertenecen más o menos al mismo periodo de tiempo. ¿Sabían quiénes son los profetas que ministraron en tiempos de Esdras, Nehemías y Esther? Voy a decírselo: Ageo, Zacarías y Malaquías. Por supuesto, ustedes conocen a Malaquías. Ahí está el famoso pasaje sobre mayordomía, pero ¿recuerdan a Ageo? Ageo profetizó en la misma generación de la que estamos leyendo en el libro de Nehemías. Ellos habían vuelto y reconstruido las murallas de la ciudad y había un grupo de ellos que habían regresado para reconstruir el templo. Regresaron con mucho entusiasmo, pero a poco de empezar la obra se desalentaron y la obra se detuvo y dejaron de reconstruir el templo. Así que el predicador Ageo los reúne y les da un pequeño sermón, según leemos en Ageo 1:3 al 5. Entonces, vino palabra de Jehová por medio del profeta Ageo diciendo: ¿es para vosotros tiempo para vosotros de habitar en vuestras casas artesonadas y esta casa está desierta? Pues así ha dicho Jehová de los ejércitos: meditad bien sobre vuestros caminos, sembráis mucho y recogéis poco, coméis y no os saciáis, bebéis y no quedáis satisfecho, os vestís y no os calentáis, y el que trabaja a jornal recibe su jornal en saco roto. Así ha dicho Jehová de los ejércitos: meditad sobre vuestros caminos, subid al monte y traed madera y reedificad la casa y pondré en ella mi voluntad y seré glorificado, ha dicho Jehová. Buscáis mucho y halláis poco y encerráis en casa y yo lo disiparé en un soplo. ¿Por qué? Dice Jehová de los ejércitos: por cuanto mi casa está desierta y cada uno de vosotros corre a su propia casa. Por eso se detuvo de los cielos sobre vosotros la lluvia y la tierra detuvo sus frutos. Y llamé la sequía sobre esta tierra y sobre los montes, sobre el trigo, sobre el vino, sobre el aceite, sobre todo lo que la tierra produce, sobre los hombres y sobre las bestias y sobre todo trabajo de manos. Y oyó Zorobabel, hijo de Salatiel, y Josué, hijo de Josadac, sumo sacerdote, y todo el resto del pueblo, la voz de Jehová su Dios y las palabras del profeta Ageo, como le había enviado Jehová su Dios, y temió el pueblo delante de Jehová. Entonces Ageo, enviado de Jehová, habló por mandato de Jehová al pueblo, diciendo: yo estoy con vosotros, dice Jehová. Y despertó Jehová el espíritu de Zorobabel, hijo de Salatiel, gobernador de Judá, y el espíritu de Josué, hijo de Josadac, sumo sacerdote, y el espíritu de todo el resto del pueblo, y vinieron y trabajaron en la casa de Jehová de los ejércitos, su Dios, en el día 24 del mes sexto, en el segundo año del rey Darío. ¿Oyeron lo que dijo? Dijo: ustedes no están haciendo la obra de Dios, están guardando

la bendición de Dios sobre nosotros como familia y Él ha prometido cuidarnos. Pero cuando engañamos a Dios, cuando no le damos a Dios lo que le pertenece, cuando no le damos a Él la prioridad, cuando no damos nuestro diezmo a nuestra iglesia local tal como Dios nos ha instruido que hagamos, todo lo que hacemos es simplemente invitar toda clase de peligros que suceden, que simplemente disipan el dinero que tenemos, porque Dios no va a bendecirnos si ignoramos su instrucción. Había un joven soldado Page en las arenas de Egipto durante la Segunda Guerra Mundial. Cuando llegaba el día de pago, él tomaba su diezmo, lo ponía en un sobre y lo enviaba a su madre con una nota que decía: favor de darle esto al predicador para el nuevo edificio de escuela dominical, de modo que cuando yo regrese pueda tener un salón de escuela dominical y no tener que asistir a la clase que se reúne en el auditorio. Todos los muchachos de nuestra clase han deseado un salón propio como los adultos tienen, en donde reunirse. 2 años después, la guerra se acabó. El joven volvió a casa, así que llamó a su madre por teléfono y le dijo a qué hora llegaría el tren. Había como 1,000 personas en la estación esperando. Él no pensó que la multitud lo esperara a él, así que al apearse del tren, empezó a mirar a su alrededor pensando que habría alguien importante. Entonces vio a su madre, junto al predicador y un grupo de diáconos. Después de que lo saludaron, le dijeron: antes de que vayas a casa, te vamos a llevar por el templo. Hay algo que queremos que veas. Así que se detuvieron frente a un hermoso edificio educativo y ahí estaba, tallado en mármol sobre la puerta principal, edificio Page. Se quedó aturdido y confundido y empezó a llorar. ¿Le pusieron al edificio mi nombre? ¿Por qué hicieron eso? El predicador contestó: leí la carta que le escribiste a tu madre y se la leí a la congregación. Les mostré los billetes que habías enviado en tu carta desde la zona de guerra y la iglesia lo comprendió desde ahí. Esa carta y esos billetes y tu fiel mayordomía construyeron el edificio, así que tu nombre debe estar ahí. ¿No es hermoso lo que una persona fiel puede hacer para empezar una renovación? Estoy llorando que nosotros, al enfrentar los retos del futuro, cada uno y todos nosotros, delante de Dios, enfrentemos esos retos en nuestro propio corazón.

0: Cuando hacemos eso, como usted lo sabe, Dios hace grandes cosas, cosas sorprendentes, cosas inesperadas, y por lo general, mucho más de lo que jamás contemplamos. Hoy, quiero seguir compartiendo con ustedes el gozo de que el Señor nos haya permitido mantener 10 años de transmisiones. ¿Saben? Recuerdo ese momento en el que el Señor puso en mi corazón la imperiosa necesidad de transmitir su palabra en otros idiomas, y particularmente en español. Es para nosotros un gusto poder, con la ayuda del Espíritu Santo, profundizar, estudiar, discernir y buscar aplicaciones de la palabra de Dios en nuestras vidas. Gracias, muchas gracias por estar con nosotros durante todos estos años. Le esperamos el día de mañana. Que tenga un buen día.
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0: las consecuencias para sus hijos, las consecuencias para sus vidas personales, derivadas de esas rupturas, de esas disoluciones familiares, son muy, pero muy importantes. Y aquí es donde a nosotros nos gustaría advertirle a las personas del por qué es tan importante no solo el matrimonio, sino de conservar matrimonios saludables, de conservar matrimonios, de trabajar por matrimonios funcionales y sostenibles para el beneficio de todos los miembros y para sobre todo el beneficio de los menores de edad.
1: Hola, les saluda Sixto Porras de Enfoque a la Familia y quiero darle la bienvenida al programa de hoy. Vamos a hablar en el programa de hoy acerca de las nuevas tendencias relacionales que pueden afectar su hogar. Esté muy atento porque vamos a navegar por conceptos y principios relevantes para todos. Hoy tengo el privilegio de que esté con nosotros un extraordinario profesional. Su nombre es Jesús Rosales, es politólogo de profesión, se ha desarrollado como consejero familiar por más de 20 años. Jesús, bienvenido a Enfoque a la Familia.
0: Muchas gracias, Sixto. Otra vez un gran privilegio estar aquí en el programa.
1: Gracias por tu trabajo de tantos años. Hemos venido analizando en los programas anteriores el tema sobre las tendencias relacionales, lo cual afecta la estabilidad social. Jesús, yo sé que puede parecer raro que en este programa inicie con esta pregunta, pero es importante hacerla. ¿Por qué parece que la gente no valora la fidelidad, la lealtad? Hoy pareciera casi una moda divorciarse o no casarse o ser infiel. ¿Qué nos ha pasado?
0: Yo creo, Sixto, que la falta de valores que uno a veces puede encontrar a la base de muchas de las afirmaciones o de las promociones de las relaciones que se encuentran hoy en día como algo muy común en nuestro entorno, puede ser ese el resultado más evidente, ¿verdad? La falta de los valores. Sin embargo, esa falta de los valores tiene que ver más que todo con la promoción de una visión, de una forma de pensar, de una ideología en donde nos dice, como lo hemos dicho en otros programas, en los programas anteriores, de un relativismo ético, de un relativismo moral, que dice que todo es válido, que nada es absoluto, que no hay verdades absolutas y que estamos viviendo en un mundo de cambios, en un mundo donde todo es válido. Eso hace que el tema de la fidelidad, que es una característica fundamental del matrimonio, y no es un asunto meramente de imposición, sino que es un asunto que también refleja en la evidencia psicológica, en la evidencia de la estabilidad emocional de las personas, el resultado. La fidelidad es fundamental para que se puedan estructurar relaciones sólidas, relaciones seguras, relaciones estables. Justamente en la experiencia de la consejería familiar, cuando uno ve a una pareja que viene afectada por el adulterio de alguno de los dos o que viene saliendo de una situación de infidelidad, uno encuentra que la situación más afectada, que el aspecto más afectado en el vínculo es justamente el tema de la confianza. En el momento en que ocurre una infidelidad, en el momento en que ocurre un adulterio, la seguridad del vínculo, la estabilidad del vínculo se ve comprometida justamente por la pérdida de confianza. Y eso es como el piso, como el suelo donde se afirman las relaciones de una pareja. Entonces, cuando una sociedad está promoviendo que da lo mismo, que se puede estar hoy con uno y después con otro, y que aún estando en relaciones formales se pueden tener otras vinculaciones con otras personas y que no pasa nada, se está promoviendo un aspecto que desestabiliza no solo a las personas, desestabiliza también las estructuras familiares y por supuesto que termina desestabilizando la sociedad. Porque entonces el tema de la seguridad, el tema de la confianza, el tema de saberse pertenecer a un lugar exclusivo, que es el aspecto fundamental, o una de las características fundamentales que mencionaba el doctor Wolf, que habíamos mencionado anteriormente, profesor de la Universidad de Dallas, una de esas características fundamentales, que es la exclusividad de las relaciones entre un hombre y una mujer en el matrimonio, se ve totalmente comprometido. Y por supuesto que todo el edificio familiar se desestabiliza y termina muchas veces colapsado.
1: ¿Por qué hoy hay una mayor tendencia a legitimar la infidelidad? Pareciera, porque imagino que cada generación ha dicho lo mismo, que hay un mayor libertinaje en el momento en que se vive. ¿Por qué hay una mayor tendencia? En algún momento escuchaba a un grupo de jóvenes dialogar, decir que esa era una relación abierta. Cuando pregunté qué significaba, dice, donde ambos llegan al acuerdo de que a pesar de que estén casados pueden tener otras relaciones y que ellos lo aceptan como válido. ¿Qué nos pasó? ¿Cómo llegamos ahí?
0: Yo creo que la infidelidad siempre ha existido conforme se introdujo, o del momento en que se introdujo el pecado, ¿verdad?, en el ser humano, pues por supuesto también esta es una de las áreas afectadas. Sin embargo, legalmente, socialmente, culturalmente, en distintos momentos de la humanidad había algún tipo de, digamos, de contención hacia la posibilidad de la infidelidad. Se le sancionaba de alguna manera, y por eso no es que no ocurriera, sino que no era tan abierta. Hoy en día el tema es que cultural, social y jurídicamente, entre otras razones, se ha mostrado como una opción, y como una opción que puede ser hasta válida. Y entonces esa contención, esa sanción pública y cultural es mucho menor. Y entonces, al ser menor, por supuesto que hay más, entre comillas, libertad para que las personas la puedan incurrir. Sin embargo, Sixto, repito, los estudios lo que demuestran es que las consecuencias son altamente perjudiciales para los que la practican, y también para el resto de la familia que está alrededor de esas personas que incurren en la infidelidad. Las consecuencias, los daños provocados, por más que se diga que es una relación abierta, por más que se diga que estamos de acuerdo, en las relaciones más abiertas, cuando realmente se dan esas infidelidades, en algún momento las personas terminan dañadas, las personas terminan solas, las personas terminan sin tener estabilidad emocional y mental, porque justamente los componentes de confianza, de seguridad que brinda el saber que uno le pertenece al otro y el otro a ese uno, en una relación de reciprocidad, de entrega voluntaria, en libertad, en ese compromiso del uno con el otro, que es lo que brinda seguridad, se termina. Cuando se termina eso, se vive en un mundo de incertidumbre, se vive en un mundo de que cualquier cosa puede pasar, y termina en una profunda soledad para ellos y para los miembros que los rodean.
1: Definitivamente hay que proteger el matrimonio en todo sentido.
2: 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Continuamos con el programa.
1: Jesús, viniendo a una última pregunta, ¿cómo puede una familia protegerse de esta nueva tendencia social tan dañina como es la infidelidad?
0: Yo creo que una de las cosas más importantes que tiene que hacer una familia, recordemos que el carácter esencial de una familia es el poder conformar una estructura que pueda darle seguridad a los miembros que la componen. Seguridad y estabilidad a través de los valores que ellos abracen. Si los valores están bien cimentados, si el valor del respeto, el valor de la confianza, el valor de la fidelidad, el valor de la seguridad, esos valores están bien fundamentados primero por parte de el esposo y la esposa, y a partir de ellos se transmiten también a los hijos, y tienen a su vez un blindaje espiritual permanente y sólido en sus vidas, Sixto. Esto va a ser justamente una defensa, un escudo protector para toda esa ofensiva ideológica y cultural que viene de afuera y que le dice a nuestros hijos que todo es relativo, de que el gusto por lo efímero, el disfrute momentáneo, vale la pena. Si nosotros no solamente establecemos esos valores, sino que les enseñamos a nuestros hijos el por qué es fundamental abrazar estos valores, qué es lo que está en juego, qué es lo que se amenaza cuando desaparece estas fortalezas en la vida de una familia. Si nosotros les enseñamos a nuestros hijos, recuerden que la educación en la familia es lo más importante. Nosotros a veces nos quejamos de lo que se les transmiten en muchos de los centros educativos a nuestros hijos, que están muchas veces permeado por esas ideologías relativistas. Pero si nosotros tenemos en nuestros hogares una formación cercana, una relación permanente, una formación muy dedicada con nuestros hijos, nosotros estaremos dándoles a ellos un blindaje muy importante y especial para que ellos siempre estén conectados con los valores que les hemos puesto en sus vidas.
1: Por eso recomiendo que usted haga una lista de lo que perdería si es infiel. Perdería su estabilidad emocional, tendría que ocultarse, tendría que mentir, perdería la admiración de su familia, la estabilidad de su familia, sus finanzas se verán afectadas. Haga la lista de todo lo que está en juego y haga la lista de todas las cosas bellas que usted ama, de todo lo que ha construido, del camino recorrido y de los sueños por alcanzar. Esto le ayudaría a mantenerse lejos de cualquier relación que pueda conducirlo a una infidelidad. Jesús, se nos ha ido el tiempo y quiero darte las gracias por haber estado con nosotros en el programa el día de hoy y por este tema tan interesante.
0: Muchas gracias, Sixto, por la invitación. Disfruté mucho estos programas y estoy para servirles.
1: Muchísimas gracias. Y usted que ha estado con nosotros durante esta entrevista, quiero darle las gracias. Gracias por siempre acompañarnos. Le saluda Sixto Porras de Enfoque a la Familia.
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2: En este mensaje tratamos el caso de un hombre que descargó su conciencia de manera anónima en nuestro sitio conciencia.net y nos autorizó a que lo citáramos, como sigue. Soy un joven de 27 años de edad. Vivo en unión libre con una joven de 20 años. Tenemos una niña de 3 años. Hace unas semanas estuve a punto de cometer el peor error que agobia nuestra sociedad en estos tiempos. Feminicidio, motivado por unos mensajes en su cuenta de Facebook. Lo que me detuvo fue la mirada de mi hija, por la que me arrepentí. Pero anoche, nuevamente, mientras bebía con unos amigos, me contaron que aún seguía la relación entre ella y el joven de los mensajes. No sé si creerle a ella. Quiero terminar esto. Ya la vergüenza me mata. Este es el consejo que le dio mi esposa. Estimado amigo, al parecer, en su mente hay dos emociones en conflicto. Usted ama a su hija, pero se siente avergonzado por lo que piensa que su novia le está haciendo. Afortunadamente, hasta el momento en que nos contó su caso, usted había decidido que triunfaría el amor. Pero después de que sus amigos lo hicieron dudar de nuevo, ya no está seguro de que el amor prevalecerá sobre la vergüenza que siente. Cuando la emoción domina su mente, no es capaz de tomar buenas decisiones. Las sustancias químicas en su cerebro producidas por las emociones están interfiriendo con su capacidad de pensar racional y lógicamente. Usted necesita poner a un lado esas emociones lo suficiente como para examinar los hechos. En primer lugar, si su novia le está diciendo la verdad, entonces no se opondrá a que usted revise las cuentas que ella tiene en las redes sociales. Nosotros recomendamos que todas las parejas, tanto las casadas como las comprometidas en una relación sentimental, tengan mutuo acceso a las contraseñas de sus cuentas respectivas. Una vez que usted pueda leer los mensajes que su novia ha publicado en las redes sociales, usted sabrá cuál es la verdad. Si descubre que su novia ha estado comunicándose con otro hombre, usted mismo podrá leer los mensajes publicados y juzgar si hay razón para creer a quienes la han acusado. Sin embargo, no hay en absoluto circunstancia alguna en la que usted debiera considerar el homicidio como una de las opciones que tiene. Si usted de veras ama a su hija, no la privará de la mamá. Imagínese la vida que ella llevaría con una madre muerta y un padre encarcelado. La mejor opción que le queda a usted es pedirle a su Padre Celestial que lo ayude. Dios quiere guiarlo en la situación actual como también en el futuro. Él lo ama y desea lo mejor para usted. Es más, lo ama a tal grado que sacrificó a su Hijo Jesucristo en una cruz para pagar el castigo del pecado que usted ha cometido. Lo cierto es que todos hemos pecado, pero solamente los que le hemos pedido a Dios que perdone nuestros pecados podemos confiar en su ayuda divina. Con eso termina lo que Linda, mi esposa, recomienda en este caso. El caso completo se puede leer si se pulsa la pestaña en conciencia.net que dice casos y luego se busca el caso 695.
3: Si desea comunicarse con nosotros, puede hacerlo enviándonos su mensaje por correo electrónico a la dirección mensaje@conciencia.net.
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5: Cadena Radial Samaritano da la hora, 10 de la noche.

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8: Cadena Radial Samaritano da la hora, 11 de la noche.

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2: Son las 12.

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Señor. Desde el día en que te conocí, realmente he sido el hombre más feliz. Por eso viajo por el mundo diciéndole a la gente que tú eres un Dios maravilloso.

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0: Es la una.
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2: ¿Es usted una de esas personas que se vanaglorian de ser muy liberales y tolerantes? Es decir, ¿puede aceptar cualquier punto de vista y hacer concesiones ante las distintas creencias de todo el mundo? Sin embargo, quizás no sea tan tolerante ni tan cerrado de mente como cree. Y usted dirá, ¿no es eso una contradicción? Pues la verdad es que mucha gente que cree que es tolerante también es, en cierto modo, cerrada de mente. Y alguna gente que cree que quizá es cerrada de mente puede ser más tolerante de lo que imagina. Ahora bien, si usted es una de esas personas que se enorgullecen mucho de ser tolerantes, permítame hacerle ver unas cuantas cosas. En primer lugar, si el doctor le dijera, usted tiene una enfermedad cardíaca y es necesario que se someta a una cirugía de bypass, ¿acaso respondería, bueno, cualquier doctor puede hacerla, que me la haga un ginecólogo, un pediatra o un internista, me da igual? No, usted es tan cerrado de mente cuando se trata de su salud que quisiera asegurarse de que lo atienda el mejor cirujano cardiólogo del lugar, o digamos que desea casarse. ¿Acaso se casaría con cualquier persona? No. Pondría especial cuidado en escoger con esmero a la persona más apropiada. Así es. Usted se vuelve muy cerrado de mente cuando se trata de su salud o de elegir a su compañero o compañera para la vida. Y ahora digamos que desea comprarse un traje nuevo. ¿Entraría en cualquier tienda de ropa diciendo sencillamente, deme el traje que sea, cualquier talla estará bien, me da igual? No. Buscaría un vendedor que le mostrara todo el perchero y examinaría todos los colores y los tonos y se probaría las diferentes tallas hasta encontrar el traje con el que se vería mejor. Así que la verdad es que ninguno de nosotros es tan tolerante como cree que es. Ahora bien, amable oyente, lo interesante es que la Biblia no dice nada en cuanto a ser cerrado de mente o tolerante, excepto que Jesús nunca se disculpó cuando resultó muy intolerante al hablar de algo. Y me gustaría que busque el capítulo 7 de Mateo, donde quisiera que note algo en una afirmación que Jesús hizo acerca de ser muy cerrado de mente y no se disculpó por nada al respecto. Algunas personas lo acusarían de ser cerrado de mente, sin embargo, vea lo que dijo en Mateo, capítulo 7, versículos 13 y 14. Entrad por la puerta estrecha, porque ancha es la puerta y espacioso el camino que lleva a la perdición, y muchos son los que entran por ella. Porque estrecha es la puerta y angosto el camino que lleva a la vida, y pocos son los que la hallan. Y bien, la verdad es que solo hay una puerta al cielo. ¿Escuchó bien? Ahora bien, amable oyente, puede ser que usted crea que tiene una mentalidad abierta y que hay muchos caminos. Pero lo que debe preguntarse es esto. ¿Es correcto mi punto de vista o no lo es? Y es que tener una mentalidad abierta puede ser muy descabellado si lo que uno cree no es verdadero. Porque a decir verdad, la verdad es muy intolerante. En otra ocasión Jesús dijo que el que no nace de nuevo no puede entrar en el reino de Dios, y que el que no nace de nuevo no puede ver el reino de Dios. Asimismo dijo: yo soy la puerta, yo soy el camino, yo soy el pan de vida, yo soy el agua de vida y yo soy la luz de la vida. Así que la verdad es que el camino al cielo es en verdad muy estrecho, y por medio de una persona y de una experiencia que Jesucristo llamó el nuevo nacimiento. Ahora quisiera que me acompañe al capítulo 3 de Juan y que veamos lo que dijo Jesús acerca de esto, ya que me gustaría hacerle dos o tres preguntas. Primero, muchos de ustedes afirman que son creyentes o seguidores de Jesucristo. Permítame entonces preguntarle esto. ¿Puede regresar a algún punto particular de su vida y decir: en este momento me sucedió algo que cambió rotundamente mi vida y desde entonces no he sido el mismo? ¿O acaso usted es una de esas personas que dirían: siempre he sido miembro de una iglesia, un cristiano que se crió de esa forma? Pues quisiera que escuche cuidadosamente, porque hay multitudes de personas que se sientan en los banquillos de las iglesias semana tras semana, quienes han tomado una decisión en cuanto a Jesús y en cuanto a la iglesia y el bautismo, los cuales al morir estarán separados eternamente de Dios porque nunca entraron por la única puerta que hay al cielo. Veamos la forma en que Jesús dijo esto: quien es el mismo Dios, debes nacer de nuevo. No dijo que tal vez, ni que era una buena idea, ni que era una proposición, ni que era una de las opciones de la vida para entrar en el cielo, sino que dijo: si quieren ir al cielo, tienen que nacer de nuevo. Para la ley de Dios, no hay ninguna excepción. Y bien, yo sé que algunos de ustedes están diciendo, para empezar, eso es ser muy cerrado de mente. En segundo lugar, yo creo en un Dios de misericordia, amor, bondad y ternura, el cual jamás reduciría el camino de la salvación a una sola puerta. Además, ¿no dice Dios en la Biblia: no es mi deseo que ninguno perezca, sino que todos vengan al conocimiento de la verdad? Si eso es cierto, está claro que Dios jamás reduciría la salvación a una sola persona y un solo camino. Amable oyente, la pregunta es esta: ¿cuál es la verdad? No se trata de lo que usted y yo sentimos, ni de lo que creemos, ni de cuál es nuestra idea acerca de la vida, sino de cuál es la verdad que Dios enseña en su palabra. Veamos la explicación que nos da en el capítulo 3 de Juan. Y supongamos que usted es una de esas personas que creen que hay muchos caminos. Todo lo que quisiera que haga es que sea lo bastante honrado para escuchar la verdad de la palabra de Dios y que se haga un par de preguntas. Empecemos por el versículo primero de Juan capítulo 3, donde dice: había un hombre de los fariseos que se llamaba Nicodemo, un principal entre los judíos. Ahora bien, los fariseos eran el grupo religioso principal en Israel, y Nicodemo era un instructor, un maestro destacado y muy respetado. También era un estudiante de la palabra. Versículo 2. Este vino a Jesús de noche y le dijo: Rabí, o maestro, sabemos que has venido de Dios como maestro, porque nadie puede hacer estas señales que tú haces si no está Dios con él. Y bien, cuando dijo «sabemos», eso quiere decir, sin duda, que Nicodemo había hablado con algunos de los otros fariseos y habían llegado a la conclusión de que este no era un rabino corriente. Había algo distinto en cuanto a este hombre, y los milagros que realizaba no podían explicarse en términos humanos. Por eso, cuando Nicodemo dijo «sabemos que has venido de Dios como maestro», porque nadie puede hacer estas señales que tú haces. De inmediato Jesús le respondió en los versículos 3 al 7. De cierto te digo, que el que no naciere de nuevo no puede ver el reino de Dios. Nicodemo le dijo: ¿Cómo puede un hombre nacer siendo viejo? ¿Puede acaso entrar por segunda vez en el vientre de su madre y nacer? Respondió Jesús: de cierto te digo que el que no naciere de agua y del Espíritu no puede entrar en el reino de Dios. Lo que es nacido de la carne, carne es, hablando del nacimiento físico, y lo que es nacido del Espíritu, Espíritu es. No te maravilles, y vea lo que Jesús le dijo, de que te dije, os es necesario nacer de nuevo. Ahora bien, hay muchísima gente que ha hecho muchas cosas con el fin de prepararse para ir al cielo. El problema es que no han hecho la única cosa que los llevará allá, y por eso estarán eternamente decepcionados. Jesús dijo, el que no naciere de nuevo, no puede ver el reino de Dios ni tampoco entrar en él. Y añade, no te maravilles de que te dije, os es necesario nacer de nuevo. No es que tal vez, o que debería, o que podría ser, sino que es necesario nacer de nuevo, o usted nunca podrá llegar al cielo. Hay únicamente una puerta, y esa puerta es la persona de Jesucristo. Y la forma en que una persona llega al cielo es mediante la experiencia que Jesús llamó el nuevo nacimiento. Consideremos ahora eso un momento. ¿Qué quiso decir Jesús cuando dijo, el que no naciere de nuevo? Pues el nuevo nacimiento es una experiencia espiritual, y una persona puede pasar por muchos acontecimientos en su vida que lo llevan a eso. De ahí que podemos decir que eso puede abarcar cierto periodo, aunque la experiencia en sí es algo instantáneo, cuando en un momento dado una persona, después de reconocer su maldad y el hecho de que Jesucristo murió en la cruz para cancelar toda su deuda de pecado, confiesa y se arrepiente de dicho pecado, reconociendo también su necesidad y su dependencia de Cristo para obtener el perdón de su maldad, y recibe por fe a Jesucristo como su Salvador personal y se entrega a Él. Eso es lo que se conoce como la experiencia del nuevo nacimiento. Ahora bien, utilizando el lenguaje de Pablo, este habría dicho, de modo que si alguno está en Cristo, nueva criatura es. Pero la verdad es que la experiencia del nuevo nacimiento es exactamente lo que Dios dice que es decir, un nuevo comienzo, un nuevo nacimiento. De modo que cuando una persona nace de nuevo, no solo se produce el perdón de pecados, ni solo la limpieza de la culpa, sino también la venida del Espíritu Santo a su vida, el cual le da un espíritu nuevo. O sea, algo ocurre mediante lo cual una persona que ha nacido de nuevo no puede jamás ser lo que era, porque ha nacido a una nueva vida. Así que ahora tiene un espíritu nuevo y una vida nueva. Y esa vida es el Señor Jesucristo, y ese espíritu es el Espíritu Santo que vive y permanece en su ser. Así que una persona que ha nacido de nuevo es alguien que ha iniciado una vida nueva donde mora el Espíritu Santo. Y ahora Cristo se ha convertido en su vida, y sus deseos y metas deberían ser los mismos de Dios, porque ahora tiene la vida de Dios. Veamos ahora esta otra pregunta. ¿Por qué dijo Jesús, os es necesario nacer de nuevo y el que no naciere de nuevo no puede ver el reino de Dios ni tampoco entrar en él? Pues aclaremos algo ahora, ya que le aseguro que algunos de ustedes ya están pensando en ello. Jesús dijo, el que no naciere de agua y del Espíritu no puede entrar en el reino de Dios. ¿Qué quiso decir con eso? ¿Hablaba acerca del bautismo? No. Ahora bien, amable oyente, sé que a algunos de ustedes probablemente toda su vida se les ha enseñado que si uno no se bautiza, estará perdido. Pues déjeme explicarle exactamente lo que Jesús dice aquí, y recuerde que su conversación es con un judío que hace todo lo posible para guardar la ley y que también ha cumplido con todos los ritos de limpieza y purificación. Y lo que Jesús le dice es esto, que no basta con que uno se purifique con agua, sino que tiene que hacerlo mediante el Espíritu. O sea, No basta con que a una persona se le perdonen sus pecados, ya que lo que hace posible que nazca de nuevo es la presencia interna del Espíritu Santo. La Biblia dice que todos los que hemos sido salvos hemos sido bautizados por el Espíritu en Cristo Jesús. Ahora bien, usted pregunta, ¿puede salvarse una persona sin el bautismo? Por supuesto que sí, porque usted no es salvo mediante el bautismo, sino por la gracia de Dios. Dios da el don del Espíritu Santo a los que están dispuestos a recibirlo. Así que en primer lugar, tiene que haber una transformación del carácter. En otras palabras, ¿cómo podríamos tener relación alguna con Dios si para empezar estamos muertos para con Él y no podemos comunicarnos con su persona? En segundo lugar, para que Dios desarrolle una relación con nosotros, tiene que haber un cambio. Y ese cambio es una transformación del espíritu de la persona por medio del cual usted y yo, en quienes ahora habita el Espíritu Santo, nos comunicamos con Dios a nivel espiritual. Porque aunque conversamos con Él con nuestros labios, es por medio de nuestro espíritu y su espíritu que usted y yo nos relacionamos con Dios. Asimismo, la Biblia dice que usted y yo tenemos un destino nuevo. Mire, amable oyente, muchos de quienes creen que van al cielo no tienen amor por Dios, ni devoción hacia Él, ni desean su palabra, ni tienen sed del Señor, ni asisten a la iglesia, salvo cuando les conviene. Tampoco creen en un juicio, y el Dios que tienen es un Dios de solo misericordia, solo bondad y solo amor. Si ese es su caso, amable oyente, déjeme decirle por qué no irá al cielo. En primer lugar, su idea del cielo está distorsionada. El cielo es un lugar para gente santa, para gente justa, para aquellos que aman a Dios, que lo aprecian y que lo desean. Pretende decirme que cree que vivirá su vida aquí en la tierra sin devoción, sin amor por Dios, sin anhelarlo a Él y sin el perdón de su pecado, sino solo sus buenas obras, y que uno de estos días, después de vivir su vida en la carne y como se le antoja, al morir, ¿irá al cielo? ¿No se da cuenta de que ahí no tendría cabida alguna? Se sentiría totalmente desdichado allá arriba con el resto de nosotros, debido a que amamos al Señor Jesucristo. Hemos recibido el perdón de nuestros pecados, hemos sido lavados y purificados en su sangre, revestidos de la justicia de Cristo, y deseamos vivir por toda la eternidad, amándolo, alabándolo y sirviéndole. Y si usted no quiere nada de eso aquí abajo, ¿pretende decirme que cree que irá al cielo? De ninguna manera. Lo que quisiera que entienda es esto, que solo hay una puerta al cielo y que Jesús dijo, yo soy la puerta. Y el camino para llegar a ella es por medio de la fe en el Señor Jesucristo. Sin embargo, la fe en Jesucristo no es una simple aprobación mental, sino un compromiso. La fe en Jesucristo es un compromiso con aquel en quien usted cree, el cual es Dios, cuya vida se convierte en su vida y produce una transformación en su ser. Eso no significa que no pecará más, sino que nunca podrá pecar otra vez y sentirse feliz, tranquilo y sin convicción de pecado. Esa parte viene junto con el gran don de la gracia de Dios, que son las señales de alarma del Espíritu Santo que nos redarguye de nuestro pecado. Quisiera entonces hacerle una pregunta. ¿Quiere ir al cielo cuando muera? Pues Jesús dijo, es necesario que nazcas de nuevo. Y esta es mi oración por usted, antes de que sea demasiado tarde. Oremos. Te amamos y te alabamos, Señor Jesús. Oro en este momento, amante Señor, sabiendo que tú amas a los pecadores así como a los santos, que tu muerte en la cruz hizo expiación por todos nuestros pecados, y que estás dispuesto a escuchar incluso la oración sencilla de aquel o de aquella que está resuelto a clamar a ti diciéndote, oh Señor Jesucristo, perdona mi pecado. Creo que eres mi Salvador, y te entrego mi vida, y he decidido seguirte. Yo sé que escucharás esas oraciones, Padre, y te damos las gracias por lo que estás a punto de hacer ahora mismo aquí y por lo que también harás más tarde, cuando este mensaje sea escuchado en la radio, en distintos lugares y a diferentes horas, donde el Espíritu del Señor tiene preparados esos corazones para que la semilla que ha de ser plantada ahí pueda germinar y producir vida. Te damos las gracias y te alabamos en el nombre de nuestro Salvador Jesucristo. Amén.
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2: Cuando mi madre falleció, tuvimos el servicio fúnebre en la iglesia donde ella creció, y quien predicó fue el pastor que le conocía desde su adolescencia. Luego pasamos al cementerio. De repente tuve una sensación extraña y me asaltaron estas preguntas. ¿Realmente crees lo que has estado predicando a otros todos estos años? ¿Crees que tu madre está ausente del cuerpo y presente ante el Señor? ¿Crees que ella ya superó todo dolor, problema y luchas y se libró de un cuerpo enfermo? ¿Crees que un día de estos la volverás a ver? Todas estas preguntas vinieron a mi mente y mientras reflexionaba en las mismas pude decir, sí, creo todo eso sin duda alguna. Y me sustentaba en la verdad absoluta de la Biblia. Y pude alejarme de ese ataúd sabiendo que un día volveré a ver a mi madre. Todo hijo de Dios, uno de estos días, volverá a ver a sus seres queridos si estos han entregado sus vidas a Cristo. Hay un poderoso mensaje de consuelo en la verdad de la resurrección. Todos hemos de morir algún día, y la Biblia lo dice. No es asunto de si sucederá o no, sino de cuándo. Y la pregunta es esta: ¿estará usted listo para cuando llegue ese momento?
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Yo no sé qué usted necesita, pero Él tiene el poder para darle el milagro hoy. 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
8: Son las dos.
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11: El liderazgo es influencia inspiradora. Es la capacidad de encender en las personas un deseo ardiente de hacer cosas que nunca imaginarían posibles. Es estimular a un ejército derrotado para una victoria futura. O despertar a estudiantes apáticos para que realicen logros asombrosos.

0: Es fácil darse cuenta si un negocio tiene un buen líder. Desde la actitud de su equipo hasta el resultado de su servicio al cliente, un negocio a menudo refleja la calidad del liderazgo. De igual manera, ocurre con ciertos equipos deportivos, iglesias e inclusive familias. Hoy en Visión para Vivir, el pastor Carlos A. Zazueta hablará acerca de rasgos efectivos del liderazgo modelados por el apóstol Pablo con este mensaje titulado Garantizado, un estilo de liderazgo que resulta. Pero antes de iniciar, escuchemos estas palabras de introducción para este mensaje.
1: La primera epístola de Pablo a los Tesalonicenses originalmente era una carta sincera, escrita de parte de un pastor llamado Pablo, dirigida a una iglesia en la ciudad griega de Tesalónica. Había pasado como un año desde la tormentosa persecución que había llevado a rastras a este anciano apóstol lejos de sus queridos tesalonicenses, dejándolos todavía tiernos en su fe, lo cual hacía que Pablo se preguntara si ellos podrían resistir el tumulto ellos solos. La gente, la ciudad, el impulso del evangelio, todo estaba en juego. El comentarista William Berkeley escribe, «Es imposible enfatizar lo suficiente la importancia del arribo del cristianismo a Tesalónica. Si el cristianismo estaba cimentado ahí, estaba destinado a propagarse hacia el este, a través de la Vía Ignacia, hasta que todo Asia fuese conquistada, y hasta el oeste, hasta que inundara inclusive a la ciudad de Roma». El comentarista continúa diciendo, la llegada del cristianismo a Tesalónica era crucial para el desarrollo de esta misma hasta convertirse en una religión mundial. Tesalónica era un caso a prueba, y Pablo estaba desgarrándose de ansiedad por saber si la pasarían. Esto me lleva a la siguiente pregunta. ¿Tenían los tesalonicenses un estilo garantizado de liderazgo que resultara? En nuestro estudio de hoy, en la carta de Pablo a los tesalonicenses, la primera carta, descubriremos esta respuesta. Y también descubriremos lo que se requiere para desarrollar una fe sólida y un gozo aún mayor en nuestras vidas, desarrollando el tipo de cristianismo que no solo resiste, sino también que perdura y se extiende. Un cristianismo contagioso.
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1: Leamos en la primera carta a los Tesalonicenses, capítulo 2, versículos 1 al 12. Porque vosotros mismos sabéis, hermanos, que nuestra visita a vosotros no resultó vana, pues habiendo antes padecido y sido ultrajados en Filipos, como sabéis, tuvimos denuedo en nuestro Dios para anunciaros el Evangelio de Dios en medio de gran oposición. Porque nuestra exhortación no procedió del error ni de impureza, ni fue por engaño, sino que según fuimos aprobados por Dios para que se nos confiase el Evangelio, así hablamos, no como para agradar a los hombres, sino a Dios que prueba nuestros corazones. Porque nunca usamos de palabras lisonjeras, como sabéis, ni encubrimos avaricia, Dios es testigo, ni buscamos gloria de los hombres, ni de vosotros, ni de otros, aunque podíamos seros carga como apóstoles de Cristo. Antes fuimos tiernos entre vosotros, como la nodriza que cuida con ternura a sus propios hijos. Tan grande es nuestro afecto por vosotros, que hubiéramos querido entregaros no solo el Evangelio de Dios, sino también nuestras propias vidas, porque habéis llegado a sernos muy queridos. Porque os acordáis, hermanos, de nuestro trabajo y fatiga, como trabajando de noche y de día, para no ser gravosos a ninguno de vosotros, os predicamos el Evangelio de Dios. Vosotros sois testigos, y Dios también, de cuán santa, justa e irreprensiblemente nos comportamos con vosotros los creyentes. Así como también sabéis, de qué modo, como el Padre a sus hijos, exhortábamos y consolábamos a cada uno de vosotros, y os encargábamos que anduvieseis como es digno de Dios, que os llamó a su reino y gloria. Uno de los elementos esenciales para el éxito de toda organización es el liderazgo que tiene. Peter Drucker, una autoridad en el tema de liderazgo, dijo lo siguiente: si una empresa falla constantemente en su desempeño, con mucha seguridad no contratará nuevos trabajadores, sino un nuevo presidente. Muy interesante, ¿no le parece? Y es que, ya sea en un negocio, en la industria, en los deportes, en el mundo militar y hasta en la religión, inclusive en las relaciones familiares, el secreto del éxito, el secreto del progreso, descansa en aquellos que tienen el liderazgo. En la década de los 60 en los Estados Unidos, se llevó a cabo un estudio que revelaba que en promedio unos 13.000 negocios privados fallaban en su desempeño cada año. De acuerdo a estas investigaciones, se determinó que un 92% de las fallas se debía a deficiencias en la dirección de estas empresas. Es posible que usted, como yo, haya tenido la experiencia de haber visitado en repetidas ocasiones algún restaurante y después de un tiempo de no frecuentarlo, volver solo para darse cuenta de que aunque el restaurante sigue llamándose igual, algo ha sucedido con el servicio. No cuesta mucho trabajo notar que se trata de un restaurante mal administrado. De la comida hasta el servicio, un restaurante refleja su liderazgo o la falta del mismo. Lo mismo es cierto en las empresas, en los equipos deportivos, en las iglesias e incluso en las familias. El buen liderazgo no es opcional, es esencial. En este capítulo examinaremos los rasgos del liderazgo eficaz modelados por el apóstol Pablo. Al prepararnos para observar su ejemplo, observe unos cuantos pensamientos sobre el liderazgo y su definición. Es mucho más sencillo dar una descripción de trabajo que definir lo que es un líder. Creo que muchos sabemos lo que hace un líder o lo que debería hacer, pero no necesariamente comprendemos lo que es un líder. Dicho sencillamente, el liderazgo es influencia inspiradora. Es la capacidad de encender en las personas un deseo ardiente de hacer cosas que nunca imaginarían posibles. Es estimular a un ejército derrotado para una victoria futura, o despertar a estudiantes apáticos para que realicen logros asombrosos. En una empresa, un buen líder puede influir para que haya buena motivación y un alto grado de sacrificio. En una familia, puede animar a que sus miembros tengan carácter fuerte y unidad, una unidad que dure. Esto es lo que hacen los líderes, aunque no es fácil describir quiénes son los líderes, ni es sencillo tampoco definir cómo es que dirigen los líderes. Los líderes igualmente eficaces pueden tener poco en común. Un líder de éxito puede ser brusco e impositivo, mientras que otro puede ser contemplativo y que nunca levanta la voz. Los temperamentos varían de líder a líder, de la misma manera que los matices y las texturas varían de tela en tela. Sin embargo, una tela común parece correr en la tela de todos ellos. Los líderes tienen la capacidad de relacionarse bien con la gente. En su libro La hechura del líder cristiano, Ted Engstrom amplía este hecho. Él dice: el gran empresario estadounidense John D. Rockefeller dijo en una ocasión: pago más por la capacidad de lidiar con gente que cualquier otra capacidad bajo el sol. Según un informe de la Asociación Americana de Gerentes, una abrumadora mayoría de los 200 gerentes que participaron en una encuesta estuvieron de acuerdo en que la destreza individual más importante de un ejecutivo es la capacidad de llevarse bien con la gente. En la encuesta, la administración determinó que esta habilidad es más vital que la inteligencia, decisión, conocimiento y destreza del trabajo. ¿No le parece interesante? Para tener buen liderazgo, la habilidad de desarrollar buenas relaciones personales es más importante que el temperamento, que la fuerza técnica o el cociente de inteligencia de las personas. El apóstol Pablo ilustra esta gran verdad en los primeros 12 versículos del capítulo 2 de la primera carta a Tesalonicenses. Aunque Pablo pasó solo un breve tiempo iniciando la iglesia en Tesalónica, ella seguía prosperando un año después. ¿Cómo pudo él inspirar tan rápidamente en los tesalonicenses tanta consagración al Señor? Bueno, para entenderlo, examinaremos algunas de sus características de liderazgo, mientras él mismo, Pablo, relata con su propia pluma lo que sucedió. Vamos viendo un trasfondo histórico. Imaginemos a Pablo como si estuviera sentado junto a sus lectores, hojeando un álbum de fotografías de su previo viaje a Tesalónica. Pablo les recuerda algunas cosas. Por ejemplo, en 1 Tesalonicenses 2:1 les dice: porque vosotros mismos sabéis, hermanos, que nuestra visita a vosotros no resultó vana. Pablo dice: porque ustedes mismos saben. Pablo les está recordando algo que ellos quizá tenían muy bien grabado en sus mentes. Fíjese en el versículo 5, como sabéis. Y si ve el versículo 9, dice: porque os acordáis. Luego en el versículo 10 dice: vosotros sois testigos. El versículo 11, así como también sabéis. En este caso, ¿qué es lo que ellos ya saben? Bueno, lea la última parte de 1 Tesalonicenses, capítulo 2, versículo 1, y lo sabrá. Dice la palabra de Dios: que nuestra visita a vosotros no resultó vana. La palabra griega que se traduce en vano significa vacía, hueca, falta de propósito o carente de fervor. La visita de Pablo tuvo propósito y significado. Había conseguido logros reales y sustanciales. Para que nadie pensara que meramente había pasado fugazmente por Tesalónica en una gira ostentosa y de autopromoción, Pablo le recuerda que lo que le sucedió a él y a Silas antes de llegar a Tesalónica no fue precisamente un recibimiento de héroes. Lea con atención el versículo 2. Pues habiendo antes padecido y sido ultrajados en Filipos, como sabéis, tuvimos denuedo en nuestro Dios para anunciaros el Evangelio de Dios en medio de gran oposición. Estimado amigo, fíjese, en Filipos, a pesar de haber sido ciudadanos romanos, habían sido desnudados en público, azotados y echados en la cárcel, sin juicio, sin sentencia. Fue un acto de injusticia ultrajante y humillante. Sin embargo, confiando en Dios, ellos siguieron adelante y predicaron intrépidamente la verdad divina en Tesalónica. Las cicatrices de los actos vergonzosos que ellos sufrieron ilustran un principio significativo del liderazgo. Los buenos líderes no operan necesariamente en circunstancias ideales. Podemos sentirnos atados por el miedo y la culpa, que nuestro pasado nos descalifica y que somos indignos del liderazgo. Sin embargo, las discapacidades no descalifican. Los ejemplos bíblicos y las experiencias actuales nos demuestran que muchas veces pueden ser una plataforma desde la cual podemos guiar a otros al Señor. Veamos algunas cosas negativas, cosas que debemos omitir en cuanto al liderazgo. Pablo demuestra y enseña a los tesalonicenses un estilo de liderazgo que intencionalmente él evita. Aquí podremos observar cuatro rasgos negativos. Primero, el liderazgo de Pablo no era engañoso. Dice el versículo 3, pues nuestra exhortación no procede de error ni de impureza, ni es con engaño. Pablo no se asomó a la puerta de ellos con motivos escondidos, ni con un estilo manipulador. No se presentó mostrando lo que no era, ni pidiendo lo que no debía. Sin ningún motivo ulterior, les habló con la verdad y modeló la integridad. La gente no tenía por qué preguntarse si el motivo de Pablo era manipularlos, porque se podía notar su sinceridad. Si usted observa en la segunda carta a los Corintios, capítulo 4, versículos del 1 al 7, Pablo les dice que tampoco su propósito fue adulterar la palabra de Dios y que no actuó con engaño, sino que se presentó tal como él era. El presidente Eisenhower una vez dijo, para poder ser un líder, uno debe tener seguidores. Y para poder tener seguidores, uno debe ganar su confianza. De tal forma que la cualidad suprema de un líder es su incuestionable integridad. Sin ella, no es posible el éxito real. Sin importar si estamos en el campo de juego, en el ejército o en una oficina. Si un asociado descubre que su líder es un engañador y que a ese individuo le falta integridad, entonces fallará él también en su desempeño. Sus enseñanzas y acciones deben encajar la una con la otra. La necesidad más grande, por lo tanto, es la integridad. En el libro Excelencia en el Liderazgo, Frank Gobel escribe lo siguiente. Año tras año, los hombres de negocios revisan los registros de las universidades buscando evaluar las solicitudes. ¿Qué es lo que están buscando? ¿Qué desean encontrar? ¿Cerebro? ¿Energía? ¿El saber cómo hacer las cosas? Bueno, de seguro esas cosas son deseables, pero ellas llevan al hombre hasta cierta distancia. Si él quiere llegar hasta la cima, si él quiere que se le confíen decisiones importantes, debe haber un factor más importante todavía, algo que lo saque de la mera habilidad y duplique o triplique su efectividad. Para describir esa característica mágica, existe solamente una palabra: integridad. Y eso es lo que Pablo está diciendo en el versículo 3. En otras palabras, Pablo les dice, no tuvimos una agenda escondida. Al contrario, nuestro corazón y mente fueron puros. Segunda característica. Pablo no intentaba, sobre todo, complacer a la gente. Dice en el versículo 4 lo siguiente, sino que según fuimos aprobados por Dios para que se nos confiase el Evangelio, así hablamos, no como para agradar a los hombres, sino a Dios, que prueba nuestros corazones. Aunque los líderes deben ser capaces de llevarse bien con la gente, deben evitar a toda costa en tratar siempre de complacer a los demás. Es la gente insegura la que trata de complacer a todo el mundo, y cuando surgen asuntos controversiales, tratan de sentarse en ambos lados de la cerca, en lugar de tomar decisiones necesarias y mostrar sus convicciones. Ellos, para mantener la paz, esquivan la verdad, se doblegan ante la crítica y le dicen a la gente lo que quiere escuchar. Al final, pierden incluso el respeto de sí mismos y de quienes intentan complacer. Pablo evitó caer en esa trampa y le recordó a los tesalonicenses, como sabéis, nunca fuimos a vosotros con palabras lisonjeras. Este líder ejemplar decidió en palabra y obra agradar solo a Dios. Por supuesto, actuar así no nos autoriza para ignorar o despreciar a los demás, o peor aún, aplastarlos en nombre de la verdad. Debemos dejar de tratar de agradar a la gente y tratar de agradar únicamente a Dios. Eso es lo que dice Pablo. Si usted lee Gálatas 1:10, encuentra lo siguiente. Dice, pues, ¿busco ahora el favor de los hombres o el de Dios? ¿O trato de agradar a los hombres? Pues si todavía agradara a los hombres, no sería siervo de Cristo. Ahora, alguien podría tratar de justificar aún sus malas acciones utilizando este versículo y decir, a mí no me importa lo que diga la gente, yo hago lo que me dé la gana. Pero esa no es la intención de las palabras de Pablo. La intención de Pablo y la nuestra debe de ser agradar a Dios y no tratar de agradar a las personas por poderosas que sean, ni a los líderes más influyentes de la junta directiva, ni a la familia más rica de la iglesia, solamente porque tienen ese poder. No importa lo que digan, no debemos agradar a los demás. Es imposible tratar de agradar a Dios al mismo tiempo que tratamos de agradar a los demás. Alguien dijo, no conozco el secreto del éxito, pero conozco el secreto del fracaso, y es tratar de agradar a todo el mundo. Tercero, Pablo no fue codicioso. El versículo 5 dice, como sabéis, ni encubrimos avaricia, Dios es testigo. Él les dice, nunca fuimos a ustedes con pretexto para lucrar. Dios es testigo. Es que la codicia o la avaricia es el deseo consumidor de tener más de lo que necesitamos y anhelar tener lo que otros tienen. A menudo asociamos la codicia con el dinero, pero para los líderes cristianos, la codicia puede reflejarse de otras maneras. Y aparentemente son esfuerzos que parecen nobles. Algunos pueden vestir la capa y el sombrero turbio de la codicia cuando los consume el deseo de tener una asistencia más numerosa a los cultos, o tener más convertidos, o edificios más grandes de los que otros tienen. Tenemos que batallar con los deseos de tener más cosas. El amor a la fama, el amor al placer. Y esto podemos controlarlo con austeridad, con anonimato, con moderación. En cuarto lugar, Pablo no fue autoritario. El versículo 6 en la Biblia de las Américas dice, ni buscando gloria de los hombres, ni de vosotros, ni de otros, aunque como apóstoles de Cristo hubiéramos podido imponer nuestra autoridad. Aunque Pablo, como apóstol, tenía el derecho de exigir un trato preferencial, no se aprovechó de ese privilegio, sino más bien siguió humildemente a los creyentes tesalonicenses. Abusar de la autoridad es una tentación particularmente poderosa de los líderes espirituales, porque su posición, su capacidad verbal, su conocimiento puede impresionar a la gente. Uno debe tener mucho cuidado con aquellos individuos que viven diciendo que Dios les habla, que Dios les dice, y que uno no puede combatirles nada, aunque uno tenga todo el argumento bíblico para poder hacerlo, porque ellos se refugian en Dios me dijo a mí. Jane Kessler fue presidente del Ministerio Juventud para Cristo, un hombre con mucha visión. En una ocasión llamó a su junta de directores y les empezó a decir, quiero que me escuchen porque el Señor me habló. El Señor me dijo, el Señor me está guiando a tomar estas decisiones. Dios me está diciendo que haga esto. Era muy frecuente que él usara este lenguaje en esas reuniones, hasta que un día un antiguo miembro de la junta le llamó aparte y le dijo, quiero decirte algo, Jay. Me alegra que me hayas invitado a formar parte de esta junta directiva, pero si quieres que continúe siendo parte de la junta, por favor, no me traigas hasta aquí para votar en contra de Dios. Jay Kessler dice que aprendió una gran lección ese día, que debía ser cuidadoso cuando decía que el Señor le estaba hablando, y citarlo como su fuente de autoridad, nada más porque sí. Y yo les digo lo mismo a ustedes que me escuchan. Cuando algunas personas no quieren que se les hable o confronten bíblicamente, es porque tienen temor, y por eso se escudan tras una posición intimidatoria de «el Señor me dijo». Parte de la razón de actuar así es que los seguidores tienden a poner en un pedestal a sus líderes y pueden sentirse obligados a protegerlos y permitirles mayor autoridad de la que deben tener. Cuando esto ocurre, algunos líderes pronto descubren que pueden salirse con la suya y pueden convertirse en tiranos y manipuladores. Pero eso no es modelar una actitud de siervos. Los siervos se conocen a sí mismos lo suficiente como para aplicar rápidamente los frenos sobre la autoridad cuando el orgullo empieza a tomar los controles.

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0: El mensaje anterior, garantizado, un estilo de liderazgo que resulta. Fue copyright 2008 por Charles R. Swindoll Incorporado. 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
7: Son las 3.

Muchos piensan en cambiar el mundo, pero nadie piensa en cambiar a sí mismo. Y dijo: De cierto os digo que si no os volvéis y os hacéis como niños, no entraréis en el reino de los cielos.

0: estado estudiando tres modelos de liderazgo espiritual. En contraste a eso, como si fueran apartados de manera sobresaliente, quiero compartir con usted a partir de este capítulo el antimodelo de liderazgo espiritual, lo que un líder espiritual no es.
1: Queremos agradecerle su compañía el día de hoy en Gracia a Vosotros, Ministerio de Enseñanza del Pastor John MacArthur. Se dice que a un buen pastor no se le reconoce por lo tierno que es con las ovejas, sino por cómo las protege y alimenta. Este mismo concepto se aplica a la iglesia. 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
0: Quiero llevarlo a Mateo capítulo 23. Hemos estado estudiando tres modelos de liderazgo espiritual: Pablo, Timoteo y Epafrodito. Filipenses capítulo 3 nos da estos tres hombres como ilustraciones de aquellos quienes en humildad y sin quejarse en circunstancias difíciles, manifestaron su salvación en servicio eficaz a Jesucristo. En contraste a eso, como si fueran apartados de manera sobresaliente, quiero compartir con usted a partir de este capítulo el antimodelo de liderazgo espiritual, lo que un líder espiritual no es. Ahora es obvio que siempre han habido falsos profetas, predicadores falsos, maestros falsos, líderes falsos, pastores falsos, inclusive cristos falsos, como leemos de esto en el Nuevo Testamento. Pero de todas las porciones de las Escrituras que tratan con estos falsos maestros, ninguna es más incisiva, ninguna es más directa, ninguna los presenta en un enfoque más claro, y ninguna presenta un juicio tan penetrante y completo como Mateo 23. Y estas palabras parecen ser las palabras más fuertes, más duras, más directas y amplias en contra de los falsos maestros en las Escrituras, y eso bien podría ser claro porque fueron habladas por nuestro Señor en contra del ataque más grande que el infierno jamás había acumulado. Esto es el ataque de 3 años en contra del ministerio de Jesucristo. Bien podría ser que este fue el ataque más grande de la doctrina falsa y la enseñanza falsa hasta este punto en la historia del mundo. Ciertamente, esta es la denuncia más grande de falsos maestros en las Escrituras. Ahora, quiero darle un poco del trasfondo. Es la época de la Pascua. Jesús, dentro de poco, va a estar en la cruz en cuestión de días. Él ha ido al templo. En el templo, él ha entrado en conflicto con los líderes religiosos. Esto es los escribas y los fariseos. Los fariseos eran la secta legalista de judíos que creían en salvación por obras. Eran legalistas fundamentalistas. Dentro de los fariseos había un grupo conocido como los escribas, quienes eran los expertos en la ley. Eran expertos farisaicos de la ley. Habían diseñado un sistema judaico apóstata en el que la salvación era ganada por los méritos personales de uno. Es a ellos a quienes Jesús trae este mensaje. Este es el último sermón que jamás predicó el Señor de manera pública. El resto de sus conversaciones son con los discípulos a partir de este punto. Él les da este mensaje en el templo en donde él ha estado en un conflicto continuo con ellos. Él les ha dado parábolas que hablan de su juicio, ahora él es directo. Él da el mensaje a oídos de los escribas y los fariseos, porque después de todo es dirigido a ellos, pero también lo presenta a oídos de la multitud, porque actúa como una advertencia para ellos para darle la espalda a estos líderes falsos. Además, él lo presenta a oídos de los discípulos, porque ellos deben ser los maestros verdaderos a quienes la gente debe buscar. Entonces los discípulos están ahí, la multitud está ahí, los escribas y los fariseos también están ahí. Y el versículo 1 entonces dice: entonces habló Jesús a la gente y a sus discípulos diciendo: en la cátedra de Moisés se sientan los escribas y los fariseos. En ese punto vamos a detenernos por suficiente tiempo para decir que él dirige el mensaje a los escribas y a los fariseos en el sentido de que ellos son el tema, mientras que hay una audiencia mucho mayor. Este es un juicio en contra de ellos, pero más que eso, es una advertencia para el resto de la multitud, pero más que eso, es un llamado a esa multitud advertida para seguir a sus discípulos, quienes son los portadores de la verdad y la justicia. Ahora, básicamente él se concentra en dos cosas, su virtud y su condenación. Y quiero decirle que aquí tenemos tanto una guía para reconocer a falsos maestros, como también un estándar en el sentido negativo de lo que un siervo verdadero y fiel de Dios debe ser. Veamos en primer lugar su virtud. Y como dije, no vamos a tener tiempo para escarbar en todos los detalles, vamos a movernos de manera más bien rápida, pero le voy a dar 6 marcas de líderes espirituales falsos que serán una guía para usted en la actualidad, tanto como lo fueron en ese entonces. Número 1. Los líderes espirituales falsos, los predicadores y maestros falsos carecen de autenticidad. Carecen de autenticidad. Versículo 2 dice, en la cátedra de Moisés se sientan los escribas y los fariseos. Cátedra o la silla de Moisés. Cada sinagoga tenía una silla o asiento especial, la silla de Moisés. Era una silla ocupada por la autoridad legal de la ley. Ahora, el punto que quiero que observen en el versículo 2 es que los escribas y los fariseos se han sentado a sí mismos en la silla de Moisés. El punto es que ellos se colocan a sí mismos ahí. No hay llamado de Dios aquí, no hay autenticidad. Son usurpadores autodesignados que tomaron el lugar de autoridad y trataron de mantener a todo mundo que amenazaba esa autoridad fuera de ese lugar. Lo único que tiene que hacer es leer los evangelios un poco y va a descubrir que los fariseos se volvieron inmediatamente violentos y hostiles a Jesucristo. ¿Por qué? Porque la enseñanza de Jesús amenazaba su autoridad. El primer sermón registrado en los evangelios, Mateo 5 al 7, el sermón del monte, ellos respondieron al decir, él hablaba como uno que tenía que autoridad. Los líderes espirituales falsos siempre son expertos autodesignados. No son llamados por Dios, no son ungidos por Dios, no están preparados apropiadamente, no están ordenados apropiadamente dentro de la comunidad de aquellos que se aferran a la palabra de Dios como preciada y viven por la verdad bíblica. No rinden cuentas a nadie, existen en una identificación autodesignada. Es lo que Jeremías dijo cuando él dijo, ellos van, pero no fueron enviados. Predican, pero Dios no les dio el mensaje. Entonces, todos aquellos que dicen que son los voceros de Dios deben ser examinados cuidadosamente para ver si son dotados por Dios, llamados por Dios, si son fieles a la palabra de Dios, capacitados por el Espíritu de Dios de tal manera que haya autenticidad. Digo, debemos enfrentarlo. Los charlatanes religiosos en nuestra sociedad están por todos lados. Cualquier persona que quiere puede aparecerse en la escena, convertirse en el profeta autodesignado, decir lo que él quiere y va a tener a una multitud de seguidores. Pero el pastor verdadero es auténtico, llamado por Dios, dotado por Dios, confirmado por la iglesia, piadoso en su virtud, fiel a la palabra. En segundo lugar, ellos son condenados con respecto a su virtud, no solo porque carecían de autenticidad, sino que carecían de simplicidad. Y se hace referencia a esto en el versículo 3. Dice, así que todo lo que os digan que guardéis, guardadlo y hacedlo. Ahora, ¿por qué dice él eso? ¿Por qué es que Jesús dice, hagan lo que les dicen? ¿Por qué él está hablando en referencia a la silla de Moisés? Si ellos están sentándose en la silla de Moisés y están enseñando la ley de Dios, entonces, hagan lo que ellos dicen. Hagan lo que dicen. La implicación de eso es que cuando alguien habla la palabra de Dios, él habla como el ministro verdadero de Dios debe hablar. Y la verdad de Dios, inclusive en la boca de un falso profeta, no deja de ser la verdad. ¿No es cierto? La palabra de Dios en la boca de un mentiroso no deja de ser la palabra de Dios. Y entonces él simplemente está diciendo que la palabra de Dios es el mensaje. La palabra de Dios es lo que importa. Inclusive ellos, si hablan la palabra de Dios, hablan la verdad que ustedes deben hacer. El problema era, claro, que no se limitaron a eso. Hablaban la ley de Moisés, tomaban la silla de Moisés y hablaban la palabra de Dios. En la sinagoga ellos leían la palabra de Dios. El problema era que carecían de simplicidad. Habían ido mucho más allá de la palabra de Dios. Es dicho que los fariseos, solo los fariseos, tenían 50 volúmenes de regulaciones de normas hechas por los hombres, además de la revelación del Antiguo Testamento, carecían de simplicidad. No se quedaron con la palabra de Dios y únicamente la palabra de Dios. Para ellos no era sola escritura. Los líderes religiosos de Israel no eran diferentes de muchos en la actualidad que añaden a la palabra de Dios sus visiones, sus tradiciones, sus revelaciones que exceden la palabra de Dios. Oí un falso maestro en la televisión hace 2 días atrás. Y él estaba diciéndole a la gente que él había recibido una nueva palabra de Dios. Y esa palabra de Dios es que ningún cristiano jamás, en ningún momento debe morir accidentalmente por la enfermedad. Usted nunca debe morir en ningún punto en el tiempo hasta que usted quiera morir. Bueno, eso ciertamente no es bíblico, pero usted tiene a unas 3,000 personas diciendo, ¡oh, sí! Usted puede ver a la iglesia mormona, no es solo la Biblia más el libro del mormón, las doctrinas y los pactos. Usted ve a la ciencia cristiana, es la Biblia más ciencia y salud y clave a las escrituras y los escritos de Mary Baker Eddy. Y si usted ve los escritos de todas estas otras personas que se han apegado en una forma de secta, alguna interpretación rara de las escrituras, usted ve a personas en la actualidad que quieren añadir sus visiones y sus revelaciones, interpretaciones privadas, profecías, muchas cosas más allá de las escrituras. Existe en la vida y ministerio de un líder espiritual verdadero una simplicidad en que su contenido está confinado a la palabra de Dios, básico. La tercera cosa que ellos carecían de integridad. Por favor, note el versículo 3 de nuevo. Mas no hagáis conforme a sus obras, porque dicen y no hacen. Carecen de integridad. Dicen, pero no hacen. En otras palabras, él dice, cuando se sientan en la silla de Moisés y hablan la verdad mosaica, hagan lo que dicen. Cuando hablan la ley de Dios, hagan lo que dicen, pero no hagan lo que hacen, porque inclusive cuando dicen la verdad, no la hacen. No tienen integridad. Ese es un asunto muy básico. Los líderes falsos siempre son corruptos en el interior. Siempre. Lea cuidadosamente 2 de Pedro, capítulo 2. Lea cuidadosamente la epístola de Judas. Hay afirmaciones monumentales ahí acerca de su corrupción interna. Si usted añade eso a este capítulo y a algunos otros lugares en el Nuevo Testamento, usted encuentra una descripción de su falta de integridad que terminaría siendo algo así. Son llamados levadura, son llamados sepulcros blanqueados, son llamados paredes blanqueadas, son llamados tumbas encubiertos por el pasto, son llamados vasijas rotas cubiertas por escoria de plata, son llamados cizañas, son llamados lobos, son llamados pozos sin agua, falsos profetas, presuntuosos, bestias naturales brutas que deben ser tomadas y destruidas, son llamados manchas de inmundicia y costras, inmorales, avaros, hijos maldecidos, nubes en una tempestad para quienes las tinieblas están reservadas para siempre. Son llamados soñadores engañados que contaminan la carne, manchas en vuestros ágapes, nubes sin agua, árboles sin fruto, doblemente muertos, arrancados por las raíces. Son llamados olas salvajes del mar, produciendo la espuma de su propia vergüenza. Estrellas errantes para quienes está reservada la oscuridad de las tinieblas para siempre. Son llamados murmuradores quejumbrosos que andan conforme a su propia concupiscencia, con sus bocas hablando grandes palabras infladas, túnicas sobre pecado y sensuales. El punto es que, sin importar lo que dicen, eso es lo que son. Eso es lo que son. Están llenos de vicio enmascarado. Mantienen una bondad de teatro, pero no es una real, porque no tienen un refreno interno en contra de la carne. Pueden hablar la verdad de Dios de vez en cuando, como el reloj que no está funcionando, pero todavía está correcto 2 veces al día. Entonces necesita usted ejercer mucho discernimiento. Entonces carecen de autoridad, no tienen un llamado de Dios. Carecen de simplicidad, no están confinados a la palabra de Dios. Carecen de integridad, no viven lo que llaman a otras personas a hacer. En cuarto lugar, carecen de empatía. Por favor, observe el versículo 4. Porque atan cargas pesadas y difíciles de llevar y las ponen sobre los hombros de los hombres, pero ellos ni con un dedo quieren moverlas. Suben las cargas. El retrato aquí es de un hombre quien ha cargado a su bestia de carga de manera cruel, con todo tipo de cargas en la espalda. Y los fariseos y los escribas eran así. Estaban colocando a la gente bajo un montón tremendo de reglas y normas y demandas imposibles, dejándolos cargados sin esperanza, culpables sin esperanza, sin liberación, sin manera en la que pudieran encontrar consuelo, y claro, la carga más pesada de todas era un sistema de justicia por obras. Amigos, cualquier persona en una religión falsa, cualquier persona bajo un maestro falso, quien está tratando de ganarse la salvación, tiene una carga insoportable que está apilada sobre él por los líderes falsos. También señala en el versículo 4, no quieren moverlas. La palabra de hecho es quitarlas. Ellos no quitan la carga. No hay empatía, no hay preocupación, no hay amor. Son fríos, son abusivos, usan a la gente, manipulan a la gente, mantienen a la gente bajo una carga tremenda de culpa. ¿Sabe una cosa? La gente simplemente es ingenua para creer esto. Es sorprendente. Esa ingenuidad no es nueva. ¿Se acuerda usted de 2 Corintios 11:20? Pablo aquí está hablando de los profetas verdaderos y falsos, obreros engañosos que se disfrazan como apóstoles de Cristo. El contexto es directo. Él dice en el versículo 3, estos son falsos apóstoles, obreros fraudulentos que se disfrazan a sí mismos como apóstoles de Cristo. Después, en el versículo 20, él dice esto, ustedes toleran a cualquier persona si los esclaviza, si los devora, si se aprovecha de ustedes y se exalta a sí mismo, si les golpean el rostro. ¿No es eso sorprendente? Ustedes lo reciben. Digo, ¿cuán sorprendente es que usted literalmente puede ser azotado por todo eso? Inclusive al punto en el que si él le golpea en el rostro, usted lo recibe. Es increíble cómo la gente termina hechizada bajo aquellos que los cargan con cargas absolutamente insoportables de responsabilidad y culpa y manipulación. No hay compasión en absoluto, en absoluto. Carecen de autenticidad, carecen de simplicidad, carecen de integridad, carecen de empatía, usan a la gente, abusan de la gente. La gente es manipulada para sus propias metas y para satisfacer sus propios fines. Número 5. Carecen de espiritualidad. Versículo 5 dice, antes hacen todas sus obras para ser vistos por los hombres, pues ensanchan sus filacterías y extienden los flecos de sus mantos. Ese es un versículo bastante interesante. 4 veces en el Antiguo Testamento a los judíos se les dice que amarren la ley de Dios a su frente y a su mano. 4 veces. Los judíos entendieron eso. Entendieron que eso era simbólico de que la ley de Dios estuviera en tu mente, eso es pensamiento. Y tener la ley de Dios aplicada en tu acción, esa es la vida, eso es acción. Entonces, tener la ley de Dios amarrada a tu frente significaba tenerla en el centro de tus pensamientos. Teniéndola amarrada en tu mano significaba que estuviera en la médula de tu conducta. Todos ellos entendieron eso. Pero alrededor del 400 antes de Cristo, algunos judíos decidieron que necesitaban hacer de ese principio interno de la ley de Dios en la mente y en la conducta un acto externo. Entonces, alrededor del 400 antes de Cristo, comenzaron a construir pequeñas cajas cubriéndolas con piel negra. Y en ellas metían 4 porciones de las Escrituras. 2 de Éxodo capítulo 2, 2 de Deuteronomio capítulo 2, las metían en la pequeña caja, la cubrían con piel, la amarraban a su cabeza y la amarraban a su brazo. Esas son llamadas filacterías. ¿Por qué lo hacen? Bueno, observe lo que dice aquí. No solo hacen eso en el exterior, sino que esto es interesante. Pues ensanchan sus filacterías. Ellos colocan una caja grande en su cabeza. ¿Por qué? Para que la gente vea qué devotos son ellos. Todo es externo. Todo es externalismo. Y también se les mandó en Números capítulo 15 que pusieran flecos en sus mantos. ¿Por qué? Para que fueran señalados como el pueblo de Dios. ¿Por qué es que Dios hizo eso? Para evitar que se mezclaran con los paganos. Eran identificados fácilmente por el tipo de túnica que usaban y tenían los flecos. Era un símbolo de su identidad judía con el pueblo de Dios y de su compromiso con la ley de Dios. Entonces ahora cuando querían desfilar lo comprometidos que estaban con la ley de Dios, usaban flecos grandes y cajas grandes. Vean qué espirituales somos. Se convirtieron, por cierto, en amuletos mágicos para mantener alejada la maldad y enseñaron que inclusive Dios usaba uno en su cabeza, lo cual es bastante sorprendente. Esta era una mera actuación externa. No tenían espiritualidad. ¿Sabe usted lo que dice en Judas 19? Estaban carentes del Espíritu Santo. Estaban carentes del Espíritu Santo. No tenían al Espíritu Santo. No eran espirituales. Eso es mortal, porque no tenían manera de refrenar la carne. No tenían manera de refrenar su naturaleza caída. No tenían manera de controlar su pecado. Entonces usted ve a estos líderes espirituales falsos en grandes viajes de su ego, desfilando toda su santidad, desfilando toda su piedad por fuera, pero la verdad es que el Espíritu no mora en el interior, son corruptos, son todas esas cosas que les leímos hace un momento, porque no tienen espiritualidad. Todo es, como Gálatas 6:12 dice, una muestra en la carne, y carecen de una virtud más. Número 6. carecen de humildad, carecen de humildad. Versículo 6. Y aman los primeros asientos en las cenas y las primeras sillas en las sinagogas. Los asientos de honor estaban a la derecha y a la izquierda del anfitrión, y a ellos les encantaba estar a la derecha y a la izquierda del anfitrión. Realmente estaban muy preocupados por eso. Digo, inclusive Jacobo y Juan fueron arrastrados por eso, ¿no es cierto? ¿Podemos, por favor, sentarnos a la derecha y a la izquierda en el reino?, le dijeron a Jesús. Esto era típico de aquellos que buscaban la preeminencia y la prominencia. Querían estar a la derecha y a la izquierda del anfitrión. Querían saber lo que estaba pasando. Realmente estaban buscando importancia. Además, querían sentarse en las primeras sillas, arriba en la plataforma elevada en la sinagoga, en donde se sentaban y todos los dignatarios se sentaban ahí y veían a la gente. Eso es lo que escogieron, eso es lo que les gustaba. Les gustaba ser elevados y ser tenidos en alta estima a los ojos de la gente. Después observe, si es tan amable, esto es muy interesante, versículo 7. También amaban las salutaciones en las plazas. Les encantaba que la gente los reconociera como dignatarios. Querían títulos honoríficos. De hecho, los escritos rabínicos presentan directrices minuciosas acerca de cómo es que usted debía saludar a un rabino cuando lo veía. Hay todo tipo de cosas que debía decir usted. Y por cierto, dice que debían ser tratados de manera superior a los reyes. Algunos de los judíos escritos que he visto indican que en una ocasión la academia de rabinos estaba teniendo un argumento con Dios y tuvieron que escoger a un rabino muy especial para concluirlo. Ahora, esa es una opinión exaltada de uno mismo cuando un rabino tiene que resolver un conflicto que Dios no puede resolver. El Mishnah dice, y cito, «Es algo más digno de castigo actuar en contra de las palabras de los escribas que en contra de las palabras de las Escrituras». Entonces, usted tiene la idea de cómo habían sido elevados en sus propias mentes. Tenían un sentido inflado de su propia importancia. Y esto era lo que les gustaba. Les encantaba que los hombres los llamen rabí. Rabí. Les encanta eso. ¿Qué significa eso? ¿Quieres saber lo que el latín es? Docere, de donde obtenemos doctor. Les gustaba ser llamados doctor, porque eso los elevaba, eso los levantaba. Su excelencia sería otra manera de traducir eso. Usted superior, usted grande. Les encantaba eso, buscaban eso. Todavía hay personas así que nos rodean, buscan eso. Quieren asegurarse de que usted no pierde el hecho de que son doctor alguien, o excelencia alguien, o grande alguien. Pero siempre ha habido una propensidad en un líder falso por buscar esa glorificación, esa prominencia. Esa es la razón por la que hay un mercado tan grande en los títulos para ser adquiridos de manera fácil, títulos de honor. Después observe lo que dice también. Él dice, aman que los hombres los llamen rabí, rabí. Versículo 8, pero vosotros no queráis que os llamen rabí. No anden por todos lados siendo llamados doctor, no anden por todos lados siendo llamado excelencia, grandioso, mente superior, gran maestro. Oiga, si usted llegó a decir algo que es verdad, lo recibió de su maestro, ¿verdad? Porque uno es vuestro maestro, el Cristo, y todos vosotros sois hermanos. Ahí está lo que nivela, todos somos hermanos. Ahí está lo que nivela. No podemos buscar nada más que eso. Hermano John, ese soy yo, simplemente hermano. Ahora, me da gusto cuando la gente es amable y conceden un título y puedo entender el trabajo apropiado en círculos académicos, el trabajo apropiado en el ministerio que hace que uno sea honrado de manera cuidadosa. Y si el corazón está bien, ese no es un problema. Pero si el corazón está mal, eso es gasolina para el fuego. Es un asunto de corazón. Entonces él dice, no sean llamados rabí. Y yo pienso que él pudo haber estado viendo a los dos en este punto. Y después él dice, no sean llamados líderes. Les encantaba ser llamado líder. Eso es maestro, maestro. Él dice, porque uno es vuestro maestro, el Cristo. Antes él dijo, uno es su maestro. Probablemente ese es el Espíritu Santo. Versículo 9. Y no llaméis padre vuestro a nadie en la tierra, porque uno es vuestro padre. Usted tiene a toda la Trinidad ahí. El Espíritu es su maestro, Dios es su padre, Cristo es su líder. Lo único que son hermanos. No tenga un concepto elevado de usted y no vaya por todos lados demandando que todo mundo le dé honor al llamarlo todas estas cosas. Por cierto, en cierta manera, solo pasé rápidamente por el versículo 9. Y no llaméis padre vuestro a nadie en la tierra, porque uno es vuestro Padre, el que está en los cielos. Creo que algunas veces la Iglesia Católica debió haber borrado eso de la Biblia. ¿Por qué es tan explícito de manera absoluta? No llaméis Padre vuestro a nadie. ¿Qué significa Padre? Fuente.

0: el que es el mayor de vosotros sea vuestro siervo, porque el que se enaltece será humillado y el que se humilla será enaltecido. Aprenda la humildad.
1: Y de esta forma el pastor John MacArthur nos enseñó que Dios rechaza a los líderes religiosos que buscan autoridad, honor y control sin integridad, compasión y sumisión a las Escrituras. Parte de la serie Héroes del Cielo, aquí en Gracia a Vosotros. 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Le damos las gracias por su tiempo y sintonía, en nombre del personal de este organismo, y le comento que estamos orando para que Dios continúe extendiendo su gracia en usted, mientras nos acompañe en la próxima edición, para continuar desatando la verdad de Dios un versículo a la vez, aquí en Gracia a Vosotros.
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1: Son las 4.
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4: Gracias por acompañarnos en esta edición de Momento Decisivo. Estamos en la mitad de un estudio sobre la renovación espiritual. Hemos hallado algunas verdades maravillosas por todas partes en el libro de Nehemías en el Antiguo Testamento. En la segunda parte de ese libro, tenemos información maravillosa que nos da el Espíritu de Dios respecto al despertamiento, avivamiento o renovación espiritual que tuvo lugar bajo Esdras y Nehemías. Cuando a los judíos se les permitió que volvieran de Persia a su tierra natal y reconstruyeran los muros, descubrieron que el proyecto de los muros marchaba bien, pero que había algo por dentro que no estaba bien. Dios usó varias cosas para hacerlos volver a un sentido de receptividad espiritual. Hemos estado considerando esas cosas. Hemos descubierto que cuando Dios toma posesión de nuestro corazón, afecta un sinnúmero de cosas en nuestras vidas, incluyendo nuestro bolsillo. En ese entonces, eso era cierto, y sigue siéndolo hoy. Veremos esa información y abriremos nuestra Biblia en el libro de Nehemías. Hoy día, continuamos nuestro estudio del capítulo 10, así que busque ese pasaje en su Biblia. Volvamos al tema que nos ocupa. Abramos la Biblia y el corazón a nuestro estudio del día de hoy.

Vamos a comprometernos a un sistema planeado para el sostenimiento de las cosas de Dios. Ahora, quiero que noten en este contexto que también hay una proporción. Nehemías 10:32 leemos que dice que se comprometieron a dar la tercera parte de un ciclo, que era el impuesto destinado al templo. El versículo 37 habla del diezmo. El versículo 38 habla del diezmo del diezmo. He hablado con algunos en ocasiones en cuanto al diezmo y he notado que hay mucha confusión en el pueblo de Dios en cuanto a este término. Alguien me ha dicho, yo diezmo el 30%. Otro me dijo, yo diezmo el 8%. Pero la palabra diezmo quiere decir 10%. Así que no se puede diezmar el 30%, ni tampoco se puede diezmar el 8%. Si usted está dando el 30%, está dando tres veces el diezmo. Y si va a dar el 9%, no puede usar la palabra diezmo, porque no encaja. El diezmo es el 10%, y en el Antiguo Testamento había tres diezmos que los judíos debían dar. En primer lugar, tenían el diezmo del templo. Este era el 10% anual que se daba a los levitas para el sostenimiento de los levitas en el templo, y era algo que todos debían dar. Se lo daban del fruto de la tierra y de los rebaños y de los atos. Era un reconocimiento de que todo lo que el hombre posee le pertenece a Dios. Este era el primer diezmo. Luego, tenían el diezmo del festival, y esto se halla en Deuteronomio 14. Este era también un diezmo anual dado con el propósito de cubrir los gastos de los festivales anuales que se celebran. Este diezmo se podía dar en la forma de productos, animales o frutos, o se podía convertir en dinero. A nadie se le permitía descuidar su servicio a Dios aduciendo pobreza. Todo judío tenía que dar este segundo diezmo. Ahora, como sabe todo el que sabe sumar, un diezmo más otro diezmo, ya estamos hablando del 20%. Y luego existe un tercer diezmo, o diezmo de benevolencia. Este diezmo se recogía cada tercer año para los pobres. Servía como una especie de seguro social divino. Así que había tres diezmos que los judíos debían dar: un diezmo para financiar las operaciones del gobierno, un diezmo para respaldar los festivales religiosos y el diezmo de benevolencia. Usted dice, Pastor Jeremiah, de seguro que usted no espera que yo dé el 30% a las cosas de Dios. Ustedes deben entender que los judíos vivían una cultura y una economía en donde el gobierno y la iglesia marchaban juntos. Me atrevería a decir que muchos de nosotros, si le damos al Señor el diezmo y pagamos nuestros impuestos al gobierno, ya estamos más o menos en el mismo lugar en que estaban los judíos. Nos movemos en esa dirección, si acaso no hemos llegado ya allá. Si usted suma lo que paga como impuestos y el diezmo y otros asuntos que da para financiar al gobierno como impuestos estatales e impuestos a la renta y el dinero que le da Dios, si está siendo obediente en su mayordomía, probablemente ya está en algún punto cercano a donde estaban los judíos. Encima de los diezmos también daban otras ofrendas. Al considerar este pasaje bíblico de Nehemías, descubrirán que había muchas ofrendas para diferentes cosas. Los judíos daban una tercera parte de un ciclo como impuesto para el templo, que se usaba para proveer el pan de la proposición, el grano para los sacrificios, y se ve eso en el versículo 32. Daban también del fruto de la tierra durante el descanso sabático, tal como el Señor lo había ordenado. También vivían bajo el año de liberación, estipulación que requería que los judíos cada 7 años perdonaran todas las deudas sin que importara que tuvieran una hipoteca o lo que sea. Al final de cada 7º año debían ir a la persona que les debía y decir, ya no me debes nada. Estoy seguro de que no había muchos préstamos a largo plazo. Seguro que trataría de cobrarlo los primeros 4 o 5 años si pudieran, ¿verdad? Así que los judíos tenían un plan maravilloso para atender todo esto. Y por supuesto, todo esto venía de Dios. Él lo trazó. Él lo puso ahí, ante los ojos de ellos. Ahora, algunos hablan conmigo y me dicen, pues bien, Pastor Jeremiah, no pienso que yo tenga la responsabilidad del diezmo porque no estoy bajo la ley mosaica. No, usted ha sido bendecido mucho más porque está de este lado de la cruz, está bajo la gracia. Y simplemente no puedo imaginarme que alguien discuta desde la perspectiva de que ellos dieran el 10% al Señor bajo la ley mosaica y que bajo la gracia ya no se tenga que hacer eso. Que podemos salirnos con la nuestra dando el 3 o 4% o lo que sea y sentirnos bien. Amigos y amigas,
Si bajo la ley mosaica se nos exige que demos el 10% al Señor, ¿cuál debería ser nuestra actitud como miembros de la Iglesia de Dios en la economía de la gracia? Agustín de Hipona, uno de los patriarcas de la Iglesia que vivió hace mucho tiempo, dijo: nuestros antepasados abundaron porque daban a Dios los diezmos, pero ahora, debido a que nuestra devoción a Dios ha cedido, la imposición de impuestos ha avanzado. Somos renuentes a darle a Dios dándole el diezmo, y ahora se nos está quitando todo. El recaudador de impuestos nos quita lo que Cristo no pudo recabar. ¿No les parece eso interesante? Es interesante pensar en lo que sucedería incluso en nuestros países, supuestamente bajo la influencia cristiana, si el pueblo de Dios diera como deben dar de manera responsable. Así que en este capítulo vemos este principio. Ahora, en cuarto lugar, encontramos un propósito en todo esto. Primero, en el versículo 34 y en otros lugares se nos dice que dieron de esta manera para poder obedecer la ley de Dios. ¿Por qué dieron de esta manera? ¿Por qué se impusieron esta obligación? ¿Por qué dijeron, vamos a dar esto y lo otro y vamos a hacerlo de esta manera? Porque leyeron en el Antiguo Testamento y encontraron que esto es lo que Dios dice que deben hacer. Así que simplemente creyeron la palabra de Dios y dijeron, si Dios dice que debemos hacer esto y queremos renovación en nuestras vidas y queremos tener ese sentido de comunión con Dios y reconstruir estos muros, no es suficiente que nos hagamos el propósito. Entonces, si Dios dice, hagan esto, vamos a ser lo suficientemente ingenuos como para hacerlo. Así que lo hicieron de acuerdo a la ley mosaica. No es sencillo, cuando lo reducimos hasta el mismo mínimo común denominador, darnos cuenta de que para que uno goce de las bendiciones de Dios sobre la vida de uno y Dios nos dice hacer cierta cosa y uno se obstina en decir, no, no voy a hacerlo, que no se puede esperar gozo de la bendición de Dios si se está resistiendo a la directiva de Dios en la vida de uno. Hay muchos creyentes que se están perdiendo la bendición de Dios en su vida porque no creen en la palabra de Dios respecto a la mayordomía y a las ofrendas, simplemente no confían en Él. Dios promete suplir nuestras necesidades. Él dice que suplirá todas nuestras necesidades conforme a sus riquezas en Cristo Jesús, pero nosotros decimos, no, no te creo. Yo voy a cuidarme a mí mismo. No puedo darte el 10%. No puedo hacerlo ahora, Señor. No puedo confiar en ti. No solo dieron con el propósito de someterse a la ley de Dios, sino que dieron para sostener a la casa de Dios. Noten en el versículo 39, y no abandonaremos la casa de nuestro Dios. Se comprometieron a las cosas del Señor y lo hicieron una prioridad en su vida. Lo último que quiero que noten en este pasaje que estamos considerando en este mensaje es que también había un lugar en cuanto a las ofrendas. De hecho, hay algo que se halla en cada versículo en toda esta sección, desde el versículo 32 hasta el 39. Quiero mostrárselo. Es como si Dios quisiera que no nos lo perdiéramos. Él lo puso en cada versículo en este pasaje. En los versículos 32 al 39 se le halla en cada versículo. Versículo 32. Para la obra de la casa de nuestro Dios. Versículo 32. Para todo el servicio de la casa de nuestro Dios. Versículo 34. Para traerla a la casa de nuestro Dios. Versículo 35. Traeríamos a la casa de Jehová. Versículo 36. A la casa de nuestro Dios. Versículo 37. A las cámaras de la casa de nuestro Dios. Versículo 38. A la casa de nuestro Dios. A las cámaras de la casa del tesoro. Versículo 39. Y no abandonaremos la casa de nuestro Dios. Me sentí abrumado cuando me di cuenta de que en cada versículo de este pasaje, Dios menciona el lugar al cual se debe traer las ofrendas. Así que, quiero decirlo, sin volverme demasiado dogmático en esto, que Dios siempre ha tenido un lugar central para la adoración corporativa, aunque hay ilustraciones de muchos adorando a Dios en varios lugares y circunstancias. La iglesia siempre ha sido el lugar de Dios en esta dispensación hasta donde puedo determinar. Siempre ha sido un lugar para la asamblea y es el único lugar, hasta donde yo sepa, según se instruye en el Nuevo Testamento, en donde debe congregarse el pueblo de Dios. Ahora, tenemos muchos grupos paraeclesiásticos que han surgido, pero incluso la mayoría de estas personas le dirán, hemos llegado a existir solo debido a que la iglesia que Dios instituyó
ha fracasado en cuanto a suplir las necesidades y, por consiguiente, nosotros hemos llegado a existir para atender algunas de las necesidades que la iglesia cristiana no está atendiendo. Pero si se regresa en la historia, se descubre que es muy interesante que en todo punto de la historia, sin que importe en cuál dispensación se mire, Dios siempre ha tenido un lugar. Caín y Abel llevaron sus ofrendas a un lugar. Silo era el lugar de Dios. Jerusalén era el lugar de Dios. La iglesia es el lugar de Dios en el Nuevo Testamento. Y Dios incluso tiene un lugar en el futuro. Según Apocalipsis 21, Dios tiene un lugar y Dios quiere que el pueblo de Dios se reúna en ese lugar y quiere que lleven sus ofrendas y diezmos a ese lugar. Alguien me preguntó una vez, ¿cree usted en eso de llevar los diezmos al alfolí? Esa es una pregunta capciosa. Dice en el libro de Malaquías 4:3, traed todos los diezmos al alfolí. ¿Quiere decir eso que debo llevar a mi iglesia local todo el dinero que doy como ofrenda? No. No creo que eso siempre sea así. Pienso que un mejor principio que pensar en diezmos al alfolí es lo que yo llamo distribución de prioridad. Se halla en la carta a los Gálatas 6:10 y dice, así que, según tengamos oportunidad, hagamos bien a todos y mayormente a los de la familia de la fe. Nuestra prioridad al dar debe ser el lugar en donde están supliendo nuestras necesidades espirituales. Si queremos dar ofrendas en otros lugares y enviarlos a ministerios en otras partes, todo eso está bien y es bueno, pero como congregación local no podemos ser la casa de Dios, el lugar de Dios, el centro de ministerio de Dios, si el pueblo de Dios que se ha comprometido a sostener la obra de Dios está repartiendo el dinero a diestra y siniestra y la obra de Dios en la iglesia local languidece debido a que carece de sostenimiento. Usted dice, Pastor Jeremiah, ¿no está usted en radio y no anima por radio que la gente dé para el programa? Ah, sí. Pero cada oportunidad que tengo les digo, nunca nos dé el dinero que le pertenece a su iglesia local. El único dinero que debe dar a momento decisivo es lo que quiere dar después de que ha dado a su iglesia local. La obra de Dios en la iglesia local es la prioridad en el corazón de Dios. Si yo no creyera eso, no estaré haciendo lo que estoy haciendo. Iría a algún otro lugar y haría otra cosa y saldría de la iglesia local. Muchas veces, la iglesia local es el lugar más difícil del mundo para servir a Dios, pero es el único lugar que Dios ha prometido bendecir y tiene que ser el lugar en donde el pueblo de Dios dé sus ofrendas y diezmos como prioridad para Él. Hablaba con un colega en cierta ocasión, pastor de una iglesia que estaba en las primeras etapas de un proyecto de construcción bastante extenso, y me dijo que ya habían perdido unas cuantas familias. Entonces me dijo, David, algunos se van a mudar a tu ciudad y a lo mejor asisten a tu iglesia, pero no te entusiasmes demasiado. Se fueron porque no quieren comprometerse. ¿Saben lo que sucede cuando se empieza en un proyecto de construcción como ese? La gente empieza a evaluar lo que son y cuáles son los requisitos, y muchos no quieren participar. Quieren los beneficios, eso sí. Quieren venir a un hermoso edificio y adorar en un hermoso santuario, y les gusta que todo el pueblo de Dios se reúna en un solo lugar y no verse obligados a tener múltiples cultos el domingo por la mañana, y quieren tener buenos edificios educativos y, por favor, una nueva sala cuna para nuestros nenes, pero no quiero participar a nivel de sacrificio. Pero el pueblo en tiempos de Nehemías llevó sus ofrendas a un lugar. J. Vernon McGee fue un maestro bíblico radial muy conocido, pero por muchos años él fue pastor. En su comentario bíblico refiriéndose a Nehemías 10:32, él dice esto: recuerdo cuando intentamos remodelar el templo en el centro de Los Ángeles, California, en donde yo servía como pastor. La iglesia, en toda su larga historia, nunca había sido remodelada, y los asientos que daban cabida a 4,000 fueron fabricados para atender a personas que vivieron hace 50 o 60 años. Y descubrimos que las personas de hoy tienen un ancho de como 7 a 9 centímetros más de lo que tenían hace 50 años. Así que decidimos poner nuevos asientos acojinados. Algunos de los más santurrones dijeron, no pensamos que debamos gastar dinero en cojines, debemos dar ese dinero a misiones. Pero la mayoría de las personas querían asientos acojinados, y yo también. Así que le hice una proposición a la congregación. Les dije,
Hay tantos entusiasmados con la remodelación que van a dar suficiente dinero para acoginar los asientos de ellos y el de ustedes también. Así que, los que no quieran pagar por los asientos acoginados pueden dar $25 para misiones y espero que podamos recoger una ofrenda hoy de varios miles de cheques de $25. Hubo muy pocos cheques de $25 porque la verdad era que los que objetaban los asientos acoginados nunca tuvieron el propósito de dar para las misiones y los cojines eran simplemente su pretexto. Lo que dijeron fue: no es la voluntad de Dios que tengamos asientos acoginados. No ha llegado el momento de remodelar la iglesia. Pensé que algunas cosas nunca cambian, ¿verdad? Nunca cambian. Este veterano pastor estaba librando hace 50 años las mismas batallas que nosotros libramos hoy. Tan pronto como uno empieza a hablar de participar en las cosas de Dios, algunos empiezan a pensar en miles de razones por las cuales no es espiritual hacer lo que Dios continuamente, con el correr de los años, nos ha dicho que debemos estar haciendo. Hay bendiciones maravillosas al saber cómo se formó la Biblia. Por ejemplo, reconocer que Esdras, Nehemías y Esther pertenecen más o menos al mismo periodo de tiempo. ¿Sabían quiénes son los profetas que ministraron en tiempos de Esdras, Nehemías y Esther? Voy a decírselo: Ageo, Zacarías y Malaquías. Por supuesto, ustedes conocen a Malaquías. Ahí está el famoso pasaje sobre mayordomía, pero ¿recuerdan a Ageo? Ageo profetizó en la misma generación de la que estamos leyendo en el libro de Nehemías. Ellos habían vuelto y reconstruido las murallas de la ciudad y había un grupo de ellos que habían regresado para reconstruir el templo. Regresaron con mucho entusiasmo, pero a poco de empezar la obra se desalentaron. Y la obra se detuvo y dejaron de reconstruir el templo. Así que el predicador Ageo los reúne y les da un pequeño sermón, según leemos en Ageo 1:3 al 5. Entonces vino palabra de Jehová por medio del profeta Ageo diciendo: ¿es para vosotros tiempo, para vosotros, de habitar en vuestras casas artesonadas y esta casa está desierta? Pues así ha dicho Jehová de los ejércitos: meditad bien sobre vuestros caminos, sembráis mucho y recogéis poco, coméis y no os saciáis, bebéis y no quedáis satisfecho, os vestís y no os calentáis, y el que trabaja a jornal recibe su jornal en saco roto. Así ha dicho Jehová de los ejércitos: meditad sobre vuestros caminos, subid al monte y traed madera y reedificad la casa, y pondré en ella mi voluntad y seré glorificado, ha dicho Jehová. Buscáis mucho y halláis poco, y encerráis en casa y yo lo disiparé en un soplo. ¿Por qué? Dice Jehová de los ejércitos: por cuanto mi casa está desierta y cada uno de vosotros corre a su propia casa. Por eso se detuvo de los cielos sobre vosotros la lluvia y la tierra detuvo sus frutos, y llamé la sequía sobre esta tierra y sobre los montes, sobre el trigo, sobre el vino, sobre el aceite, sobre todo lo que la tierra produce, sobre los hombres y sobre las bestias y sobre todo trabajo de manos. Y oyó Zorobabel, hijo de Salatiel, y Josué, hijo de Josadac, sumo sacerdote, y todo el resto del pueblo, la voz de Jehová su Dios y las palabras del profeta Ageo, como le había enviado Jehová su Dios, y temió el pueblo delante de Jehová. Entonces Ageo, enviado de Jehová, habló por mandato de Jehová al pueblo diciendo: yo estoy con vosotros, dice Jehová. Y despertó Jehová el espíritu de Zorobabel, hijo de Salatiel, gobernador de Judá, y el espíritu de Josué, hijo de Josadac, sumo sacerdote, y el espíritu de todo el resto del pueblo, y vinieron y trabajaron en la casa de Jehová de los ejércitos, su Dios, en el día 24 del mes sexto, en el segundo año del rey Darío. ¿Oyeron lo que dijo? Dijo: ustedes no están haciendo la obra de Dios. Están guardándose todo esto para ustedes mismos y lo llevan a casa. Y es como poner dinero en saco roto. No sirve para nada. Una de las grandes sorpresas que se hallan cuando se empieza a poner en prioridad el ofrendar a Dios es que el 90% con que uno vive rinde más que el 100% que uno solía guardarse. Muchos hemos descubierto, y especialmente si tenemos familias que van creciendo, que sin que importe cuánto tenga uno, nunca es suficiente. Siempre habrá una u otra necesidad, pero si ponemos a Dios primero, podemos poner nuestra cabeza sobre la almohada por la noche y sabemos que hemos invitado la bendición de Dios sobre nosotros como familia y Él ha prometido cuidarnos. Pero cuando engañamos a Dios, cuando no le damos a Dios lo que le pertenece,
cuando no le damos a Él la prioridad, cuando no damos nuestro diezmo a nuestra iglesia local tal como Dios nos ha instruido que hagamos, todo lo que hacemos es simplemente invitar toda clase de peligros que suceden, que simplemente disipan el dinero que tenemos, porque Dios no va a bendecirnos si ignoramos su instrucción. Había un joven soldado Page en las arenas de Egipto durante la Segunda Guerra Mundial. Cuando llegaba el día de pago, él tomaba su diezmo, lo ponía en un sobre y lo enviaba a su madre con una nota que decía: favor de darle esto al predicador para el nuevo edificio de escuela dominical, de modo que cuando yo regrese pueda tener un salón de escuela dominical y no tener que asistir a la clase que se reúne en el auditorio. Todos los muchachos de nuestra clase han deseado un salón propio como los adultos tienen, en donde reunirse. 2 años después, la guerra se acabó. El joven volvió a casa, así que llamó a su madre por teléfono y le dijo a qué hora llegaría el tren. Había como 1,000 personas en la estación esperando. Él no pensó que la multitud lo esperara a él, así que al apearse del tren, empezó a mirar a su alrededor pensando que habría alguien importante. Entonces vio a su madre, junto al predicador y un grupo de diáconos. Después de que lo saludaron, le dijeron: antes de que vayas a casa, te vamos a llevar por el templo. Hay algo que queremos que veas. Así que se detuvieron frente a un hermoso edificio educativo, y ahí estaba, tallado en mármol sobre la puerta principal, Edificio Page. Se quedó aturdido y confundido y empezó a llorar. ¿Le pusieron al edificio mi nombre? ¿Por qué hicieron eso? El predicador contestó: leí la carta que le escribiste a tu madre y se la leí a la congregación. Les mostré los billetes que habías enviado en tu carta desde la zona de guerra y la iglesia lo comprendió desde ahí. Esa carta y esos billetes y tu fiel mayordomía construyeron el edificio, así que tu nombre debe estar ahí. ¿No es hermoso lo que una persona fiel puede hacer para empezar una renovación? Estoy orando que nosotros, al enfrentar los retos del futuro, cada uno y todos nosotros, delante de Dios, enfrentemos esos retos en nuestro propio corazón.

Cuando hacemos eso, como usted lo sabe, Dios hace grandes cosas, cosas sorprendentes, cosas inesperadas, y por lo general, mucho más de lo que jamás contemplamos. Hoy, quiero seguir compartiendo con ustedes el gozo de que el Señor nos haya permitido mantener 10 años de transmisiones. ¿Saben? Recuerdo ese momento en el que el Señor puso en mi corazón la imperiosa necesidad de transmitir su palabra en otros idiomas, y particularmente en español. Es para nosotros un gusto poder, con la ayuda del Espíritu Santo, profundizar, estudiar, discernir,

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0: Donde los padres hacen demasiado por sus hijos, los hijos no harán mucho por sí mismos. El alma del perezoso desea y nada alcanza, mas el alma de los diligentes será prosperada.
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el nombre de Jesús. Yo creo que el Espíritu Santo me hizo entender para esta noche que los próximos 20 minutos van a ser cruciales en las vidas de muchos de los que están aquí. Por eso le pido que en silencio y devoción rindamos este tiempo al Señor.

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1: Son las 5.
2: Como padre, puedes hacer todas las cosas de manera ejemplar. Pero si el amar a Dios no es lo primero, vas a fracasar. Jehová nuestro Dios, Jehová uno es. Y amarás a Jehová tu Dios de todo tu corazón y de toda tu alma y con todas tus fuerzas.
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4: Un tiempo en el que nos encontramos para escuchar a Dios hablar. Entre tanto que llego, dedícate a la lectura pública de las Escrituras y a enseñar y animar a los hermanos. A continuación, escucharemos fragmentos de la Biblia en la Nueva Traducción Viviente.
5: El libro de Salmos, Salmo 135, versículos 5 al 12.
6: Yo conozco la grandeza del Señor. Nuestro Señor es más grande que cualquier otro Dios. El Señor hace lo que le place por todo el cielo y toda la tierra, y en los océanos y sus profundidades. Hace que las nubes se eleven sobre toda la tierra. Envía relámpagos junto con la lluvia y suelta el viento desde sus depósitos. Destruyó al primer hijo varón de cada hogar egipcio y a las primeras crías de los animales. Realizó señales milagrosas y maravillas en Egipto en contra del faraón y todo su pueblo. Hirió de muerte a grandes naciones y masacró a reyes poderosos. A Seón, rey de los amorreos, a Og, rey de Basán, y a todos los reyes de Canaán. Entregó sus tierras como herencia, como preciada posesión a su pueblo Israel.
5: El libro de Daniel, capítulo 11, versículos 21 al 45.
3: El siguiente en subir al poder será un hombre despreciable, quien no está en la línea de sucesión al trono. Cuando menos lo esperen, tomará el control del reino mediante adulación e intrigas. Arrasará a los grandes ejércitos que se le opongan, incluido un príncipe del pacto. Formará diversas alianzas mediante promesas engañosas. Se volverá fuerte a pesar de tener solo un puñado de seguidores. De improviso, invadirá los lugares más ricos del territorio. Luego, repartirá entre sus seguidores el botín y las fortunas de los ricos, algo que sus antecesores nunca habían hecho. Hará planes para conquistar las ciudades fortificadas, pero esto durará poco tiempo. Entonces se armará de valor y levantará un gran ejército en contra del rey del sur. Saldrá a la batalla con un ejército poderoso, pero será en vano, porque habrá intrigas en su contra. Los de su propia casa causarán su derrota. Su ejército será arrasado y muchos morirán. Entonces, sin otro propósito que dañarse el uno al otro, estos reyes se sentarán a la mesa de negociaciones y conspirarán el uno contra el otro con el propósito de engañarse mutuamente. Pero esto no cambiará nada, porque el fin llegará a la hora señalada. El rey del norte, entonces, regresará a su territorio con muchas riquezas. En su camino se pondrá en contra del pueblo del pacto sagrado y causará mucho daño antes de seguir su viaje. Después, a la hora señalada, volverá a invadir el sur, pero esta vez el resultado será diferente, pues lo espantarán barcos de guerra de las costas del occidente. Se retirará y volverá a su territorio. Sin embargo, descargará su enojo contra el pueblo del pacto sagrado y premiará a los que abandonen el pacto. Su ejército se apoderará de la fortaleza del templo, contaminará el santuario, pondrá fin a los sacrificios diarios y colocará el objeto sacrílego que causa profanación. Capturará con adulaciones a quienes desobedecen el pacto. Sin embargo, el pueblo que conoce a su Dios se mantendrá fuerte y lo resistirá. Los líderes sabios instruirán a muchos, pero esos maestros morirán por fuego y espada, o los encarcelarán y les robarán. Durante estas persecuciones recibirán poca ayuda, y muchos de los que se unan a ellos no serán sinceros. Algunos de los sabios serán víctimas de la persecución. De esa manera, ellos se perfeccionarán, se limpiarán y se refinarán, hasta que llegue el tiempo del fin, porque la hora señalada todavía está por venir. El rey hará lo que le venga en gana, se exaltará a sí mismo y afirmará ser más grande que todos los dioses, incluso blasfemará contra el Dios de dioses. El éxito lo acompañará, pero solo hasta que se cumpla el tiempo de la ira, pues lo que se ha establecido, sin lugar a dudas, ocurrirá. No tendrá ningún respeto por los dioses de sus antepasados, ni por el dios querido por las mujeres, ni por ningún otro dios, porque se jactará de ser más grande que todos ellos. En su lugar, rendirá culto al dios de las fortalezas, un dios que sus antepasados jamás conocieron, y lo engrandecerá con oro, plata, piedras preciosas y regalos costosos. Atacará las fortalezas más resistentes, afirmando que cuenta con la ayuda de este dios extranjero. Honrará a quienes se sometan a él, al ponerlos en puestos de autoridad y al repartir la tierra entre ellos como recompensa. Luego, al tiempo del fin, el rey del sur atacará al rey del norte. El rey del norte saldrá precipitadamente en carros de guerra con sus conductores y una enorme armada. Invadirá varios territorios y los arrasará como una inundación. Entrará en la gloriosa tierra de Israel y muchas naciones caerán, pero Moab, Edom y la mayor parte de Amón escaparán de sus manos. Conquistará muchos países y ni siquiera Egipto se salvará. Se apoderará del oro, de la plata y de los tesoros de Egipto. Los libios y los etíopes serán sus sirvientes. Pero luego lo alarmarán las noticias provenientes del oriente y del norte, y saldrá con furia a destruir y aniquilar a muchos. Se detendrá entre el glorioso Monte Santo y el mar, y allí instalará sus carpas reales. Pero mientras esté allí, terminará su tiempo de repente, y no habrá quien lo ayude.
5: El libro de Daniel, capítulo 12.
3: En ese tiempo se levantará Miguel, el arcángel que hace guardia sobre tu nación. Entonces habrá un tiempo de angustia, como no lo hubo desde que existen las naciones. Sin embargo, en ese momento, cada uno de tu pueblo que tiene el nombre escrito en el libro será rescatado. Se levantarán muchos de los que están muertos y enterrados, algunos para vida eterna y otros para vergüenza y deshonra eterna. Los sabios resplandecerán tan brillantes como el cielo, y quienes conducen a muchos a la justicia brillarán como estrellas para siempre. Pero tú, Daniel, mantén en secreto esta profecía. Sella el libro hasta el tiempo del fin, cuando muchos correrán de aquí para allá y el conocimiento aumentará.
7: Entonces yo, Daniel, vi a otros dos que estaban de pie en lados opuestos del río. Uno de ellos le preguntó al hombre vestido de lino, que estaba de pie sobre el río:
8: ¿Cuánto tiempo pasará hasta que terminen estos espantosos sucesos?
7: El hombre vestido de lino, que estaba de pie sobre el río, levantó ambas manos hacia el cielo e hizo un juramento solemne por aquel que vive para siempre, diciendo:
3: Durará por un tiempo, tiempos y medio tiempo. Cuando finalmente termine el quebrantamiento del pueblo santo, todas estas cosas habrán sucedido.
7: Oí lo que dijo, pero no entendí el significado. Entonces le pregunté: «Mi señor, ¿cómo terminará todo esto?». Pero él dijo:
3: «Vete ya, Daniel, porque lo que he dicho se mantendrá en secreto y sellado hasta el tiempo del fin. Mediante estas pruebas, muchos serán purificados, limpiados y refinados. Sin embargo, los perversos seguirán en su perversidad, y ninguno de ellos entenderá. Solo los sabios comprenderán lo que significa. Desde el momento en que se detengan los sacrificios diarios y coloquen el objeto sacrílego que causa profanación para ser adorado, habrá 1290 días. Benditos sean los que esperen y permanezcan hasta el fin de los 1335 días. En cuanto a ti, sigue tu camino hasta el final. Descansarás y entonces, al final de los días, te levantarás para recibir la herencia que ha sido guardada para ti».
5: La primera carta de Pedro, capítulo 2.
9: Por lo tanto, desháganse de toda mala conducta. Acaben con todo engaño, hipocresía, celos y toda clase de comentarios hirientes. Como bebés recién nacidos, deseen con ganas la leche espiritual pura para que crezcan a una experiencia plena de la salvación. Pidan a gritos ese alimento nutritivo, ahora que han probado la bondad del Señor. Ahora, ustedes se acercan a Cristo, quien es la piedra viva principal del templo de Dios. La gente lo rechazó, pero Dios lo eligió para darle gran honra. Y ustedes son las piedras vivas con las cuales Dios edifica su templo espiritual. Además, son sacerdotes santos. Por la mediación de Jesucristo, ustedes ofrecen sacrificios espirituales que agradan a Dios. Como dicen las Escrituras: «Pongo en Jerusalén una piedra principal, elegida para gran honra, y todo el que confíe en él jamás será avergonzado». Así es, ustedes, los que confían en él, reconocen la honra que Dios le ha dado, pero para aquellos que lo rechazan, la piedra que los constructores rechazaron ahora se ha convertido en la piedra principal. Además, él es la piedra que hace tropezar a muchos, la roca que los hace caer. Tropiezan porque no obedecen la palabra de Dios y por eso se enfrentan con el destino que les fue preparado. Pero ustedes no son así, porque son un pueblo elegido. Son sacerdotes del Rey, una nación santa, posesión exclusiva de Dios. Por eso pueden mostrar a otros la bondad de Dios, pues Él los ha llamado a salir de la oscuridad y entrar en su luz maravillosa. Antes no tenían identidad como pueblo. Ahora son pueblo de Dios. Antes no recibieron misericordia. Ahora han recibido la misericordia de Dios. Queridos amigos, ya que son extranjeros y residentes temporales, les advierto que se alejen de los deseos mundanos que luchan contra el alma. Procuren llevar una vida ejemplar entre sus vecinos no creyentes. Así, por más que ellos los acusen de actuar mal, verán que ustedes tienen una conducta honorable y le darán honra a Dios cuando Él juzgue al mundo.
10: Hola.
9: Por amor al Señor, sométanse a toda autoridad humana, ya sea al rey como jefe de Estado o a los funcionarios que él ha nombrado, pues a ellos el rey los ha mandado a que castiguen a aquellos que hacen el mal y a que honren a los que hacen el bien. La voluntad de Dios es que la vida honorable de ustedes haga callar a la gente ignorante que los acusa sin fundamento alguno, pues ustedes son libres, pero a la vez son esclavos de Dios. Así que no usen su libertad como una excusa para hacer el mal. Respeten a todos y amen a la familia de creyentes. Teman a Dios y respeten al rey. Ustedes, los que son esclavos, deben someterse a sus amos con todo respeto. Hagan lo que ellos les ordenan, no solo si son bondadosos y razonables, sino también si son crueles. Pues Dios se complace cuando ustedes, siendo conscientes de su voluntad, sufren con paciencia cuando reciben un trato injusto. Es obvio que no hay mérito en ser paciente si a uno lo golpean por haber actuado mal, pero si sufren por hacer el bien y lo soportan con paciencia, Dios se agrada de ustedes. Pues Dios los llamó a hacer lo bueno, aunque eso signifique que tengan que sufrir, tal como Cristo sufrió por ustedes. Él es su ejemplo, y deben seguir sus pasos. Él nunca pecó y jamás engañó a nadie. No respondía cuando lo insultaban ni amenazaba con vengarse cuando sufría. Dejaba su causa en manos de Dios, quien siempre juzga con justicia. Él mismo cargó nuestros pecados sobre su cuerpo en la cruz, para que nosotros podamos estar muertos al pecado y vivir para lo que es recto. Por sus heridas, ustedes son sanados. Antes eran como ovejas que andaban descarriadas, pero ahora han vuelto a su pastor, al guardián de sus almas.
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2: Solo cuando nos arrodillamos ante Dios es que podemos estar de pie delante de los hombres. Humillaos, pues, bajo la poderosa mano de Dios, para que Él os exalte a su debido tiempo.
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0: Hola, le habla Sixto Porras de Enfoque a la Familia. Hoy tenemos una gran invitada desde Guatemala. Su nombre es Claudia Cullón. Ella es máster en salud mental, psicóloga clínica, consejera certificada y participa en el programa Viva de la Mañana en Guatevisión y en la revista del Genio en Radio Globo. Es un honor tenerte con nosotros en Enfoque a la Familia, Claudia. Bienvenida.
1: Muchísimas gracias, querido Sixto. Es para mí un privilegio.
0: Muchísimas gracias. Aquí quiero aclarar a quienes nos están escuchando que esta entrevista es vía internet y para poder llegar a este punto hemos buscado mejorar todo lo que podamos, pero si usted escucha algunos otros ruidos o bien una interrupción en la conexión, es porque estamos haciéndolo vía internet. Claudia, nosotros nos sentimos honrados de tenerte en el programa. Cuéntanos un poco de tu experiencia profesional.
1: Claro que sí. Bueno, mi experiencia profesional comienza siendo maestra de kinder, muy jovencita. Posteriormente me graduó de terapeuta de lenguaje. Luego entro a la universidad a estudiar psicología clínica. Interesada en el tema de la familia, estudio un máster en familia y también estudio consejería y salud mental, de la cual me gradué en el año 2016. Hago estudios en el Instituto Ackerman for the Family en Nueva York y recientemente también estudio una especialización en terapia cognitivo-conductual a través del Instituto Aigledia Argentina, que es reconocido por la Universidad de Maimonides en Argentina y también por Ackerman. Y acabo de regresar, por la gracia de Dios, de estudiar los cursos de pareja de Gottman, el nivel 1 y el 2, y si Dios me lo permite, el año entrante haré el número 3, que me certificará como trainer de trainers para otros profesionales. Esa es mi experiencia. Actualmente, pues desde hace más de una década, tengo una clínica en un centro clínico aquí en la ciudad capital de Guatemala, en donde atiendo familias y también trabajo haciendo segmentos en la televisión de En Viva la Mañana, como psicóloga, como orientadora familiar, y también en Radio Globo haciendo segmentos para la familia de psicología, pero también como locutora, que es otra de mis pasiones.
0: ¡Qué bien! Así es que ya saben ustedes por qué hemos invitado a Claudia. No solamente tiene los atestados profesionales, sino una historia de vida que es igual a la de muchas personas y por eso nos va a ayudar a desarrollar el tema de hoy, la depresión en la familia. Es un tema muy común y muy doloroso, pero tiene una solución y es por eso que decidimos invitar a Claudia en esta ocasión. Hoy quiero iniciar esta conversación pidiéndote que nos enseñes qué es la depresión. Muchas veces hablamos de este tema, lo escuchamos normalmente, lo utilizamos, pero no sé si lo entendemos correctamente. ¿Cómo podemos definir lo que es la depresión?
1: Es correcto lo que dices. Muchas veces usamos algunas frasecitas por ahí. Por ejemplo, aquí en Guatemala decimos, hoy amanecí depre, hoy ando jalando la carreta, estoy más o menos, significa que no te va muy bien. Pero la depresión en realidad es un conjunto de síntomas, de manifestaciones que tienen su predominio básicamente es afectivo, de emocionalidad. En ello vas a ver que la persona se siente triste, apática, no tiene ganas de hacer nada, las cosas que le tenían placer antes para ella ya no le dan placer, tiene desesperanza ante el futuro, decaimiento. A veces la vemos enojada y pensamos, ¡ay, qué persona tan enojada! Pero atrás de ese enojo lo que hay es una profunda tristeza, una depresión. Impotencia también es otro de los síntomas. Y todo esto es ante las exigencias de la vida. Es un malestar global que incluye lo físico, el pensamiento, lo psicológico, pero hace énfasis en las manifestaciones. Fíjate que, según la Organización Mundial de la Salud, esta es la cuarta causa de pérdida de calidad de vida por la discapacidad que genera. Y se calcula que en el año 2020 va a ocupar el segundo lugar. Imagínense. y también es el segundo lugar de las incidencias después de las enfermedades cardiovasculares. O sea, estamos hablando que la depresión es parte de la vida diaria. Y hay un dato que me pareció interesantísimo mientras revisaba este estudio, y decía que el 20% de las personas del mundo padecen de depresión. La persona que escucha este programa no es la única. Todos en algún momento de su vida han pasado por esta noche oscura del alma en la que vemos que no hay salida, en la que creemos que todo acabó, pero no es así, como tú lo decías bien al principio. Hay solución, por supuesto que la hay.
0: ¿Hay personas con una mayor tendencia a deprimirse que otras?
1: Sí, las hay. Las hay porque, como hablábamos anteriormente, es un conjunto de pensamientos, de emociones, y todo tiene que ver con el ambiente también. Pienso ahorita en un niño que está siendo educado alrededor de padres que constantemente pelean, constantemente se agreden, de pensamientos negativos, de este ambiente. ¿Cómo no le va a afectar a sentirse triste, a tener una tendencia versus un niño que crece en un ambiente familiar ameno? Por supuesto que hay personas que tienden a sentirse más tristes que otras. Esto es en el ambiente. Por otro lado, hay estudios que refieren que hay una parte orgánica y hereditaria que también es un factor en el cual influye la depresión.
0: ¿Cómo yo logro enfrentar este desafío en primera instancia? ¿Debo siempre buscar ayuda? Porque hay personas que tienden a automedicarse, por ejemplo.
1: Sí, automedicarse no es conveniente porque para eso se necesita experiencia, se necesita conocimiento y puedes dañarte. Imagínate que te pasas de una dosis o que un amigo te dice que a él le funcionó, pero ese amigo tiene diferente peso, tiene diferente edad que tú. Sus condiciones son totalmente diferentes, por tanto, a ti puede caerte diferente esa medicina. Lo mejor es identificar el tiempo en el que te has sentido triste. Si tú ya pasaste 2 semanas, que es el tiempo mínimo en el que se evalúa una depresión, y no te recuperas de este sentimiento de apatía, de falta de ganas de hacer las cosas, no quieres salir de tu cuarto, no tienes ni ganas de bañarte, no quieres ver a la gente, etcétera, vale la pena que hables con personas que están cerca de ti, tu mamá, tu esposo, algún hijo mayor, tu mejor amigo, alguien de la oficina en quien confíes, y que te pongan atención, y entonces busques ayuda. Las ayudas están en el mundo precisamente para acompañarnos cuando lo necesitamos. No es de a mentiras que se estudia la psicología o los médicos, sino que son personas que están puestas en el mundo con una fuerza quizás especial para poder acompañarte en esta oscura noche que te tocó pasar. Pero lo interesante es que cuando más oscura está la noche es cuando ya va a amanecer. Entonces hay amanecer.
0: Seguro, porque hay personas que no se dan cuenta que después de meses o años han vivido en un estado depresivo.
1: Bueno, esto sucede porque las personas se adaptan. Las personas somos seres adaptativos a todo. ¿Sabías tú que nos adaptamos a vivir bien tratados como maltratados? Y a unas personas que viven en un maltrato, a veces ya no quieren salir de ahí porque es como aquel libro famoso del grillete del elefante, no sé si lo han leído ustedes, pero que no podía caminar más allá de donde el grillete, o sea, esa argolla, esa cadena que tenía al lado de su pierna, le permitía llegar y regresar solo al mismo lugar. El día que al elefante le quitaron el grillete, fue hacia el mismo lugar, pero no se dio cuenta que el grillete se lo habían quitado y regresó, por tanto, al mismo lugar donde empezó su caminata y no pasaba de allí. La persona se acomoda. Esta es la analogía que quiero pintar en este momento. Se habitúan a vivir con este pesar, y piensan que eso es todo y que no hay otra forma de vivir. Y la vida es como una paleta de colores. En un gris hay diferentes grises, en los amarillos hay diferentes amarillos y tú puedes escoger. Y así como hay días en que llueve y hay días en que hay sol y hay días en que hay viento y hay días en que están más calmados, así es nuestra vida. Y lo que tenemos que aceptar es que el dolor está en la vida, pero también los días de alegría y de regocijo. Es parte del ser humano y es parte del recorrido de nuestro vivir.
0: Esto es interesante. La otra pregunta que me surge es, ¿la depresión tiende a ser hereditaria o es parte de una condición que aprendemos en el transcurso del tiempo?
1: Bueno, en su etiología, la depresión tiene factores de todo tipo. Uno de ellos es la genética también, la biológica, también la psicológica y la social. Es una vulnerabilidad múltiple la que influye en la adquisición de la depresión.
0: Esto es importante entenderlo porque tenemos que aprender a tratar si fue algo heredado. Yo tengo que aprender a entenderlo para saber cómo manejarlo, si es parte del ambiente donde estoy creciendo, como estabas diciendo al principio, gritos, maltrato, agresión, van a tender a socavar nuestras defensas emocionales. Y la pregunta que surge es, ¿qué debemos de hacer nosotros frente a estas decisiones? Lo otro que yo estoy viendo es que la depresión en niños está creciendo cada vez más por las condiciones sociales. ¿A partir de qué edad podría comenzar a manifestarse una condición depresiva en un niño?
1: Esta es una pregunta interesantísima, porque muchas veces a los niños se les etiqueta con etiquetas de agresividad y etiquetas muy feas de sobrenombres. Cuando vemos a un niño irritable, también abajo de esa irritabilidad puede haber ganas de llorar, puede haber dolor porque mamá o papá ya no está en casa, o quizás porque un niño lo está molestando en el colegio. Puede ser tan pequeño como un niño de kinder o de pre-kinder, ¿sabías tú? Y puede haber depresión en un nene que tenga regresiones, por ejemplo, de volver a hacerse pipí en la cama o de no poder ir al baño, hacer sus necesidades porque está tan triste o tiene tanto miedo de la oscuridad en la noche y eso lo deprime porque tiene miedo a las sombras de los árboles o a una noticia horrible que oyó en la televisión y tiene miedo y eso le causa dolor. O un abuelo que murió, los niños sufren. Lo que pasa es que los descalificamos por ser niños y nos olvidamos que los niños merecen el mismo respeto emocional que un adulto. Tu pregunta me parece pertinente para todos los padres que nos escuchan, para que cuando vean la carita de su hijo y lo vean triste, le pregunten, mi amor, ¿qué tienes? Cuéntame. Y no le digan por el contrario, no llores, los niños no tienen que llorar, los hombres no lloran. No, ese tiempo ya pasó. Los estudios nos muestran científicamente la importancia de expresar los sentimientos. ¿Para qué? Para que nuestra gente no se enferme cardiovascularmente, lo acabamos de ver. Y por otro lado, para tener una sociabilidad, una sociedad más sensible en que los hombres y las mujeres nos entendamos más.
0: Extraordinario. Doctora, ¿sería posible que regrese para estar nuevamente con nosotros?
1: Encantada de estar contigo nuevamente cuando lo requieras aquí en Enfoque a la Familia. Ha sido un placer.
0: Muchísimas gracias.
2: El día de mañana continuaremos hablando con Claudia Cuyún sobre el tema la depresión en la familia. Esto es un tema muy común para el que tenemos que estar preparados. Quiero invitarle a ser parte de esta segunda conversación donde tocaremos este tema tan delicado. Puede visitar el sitio enfoquelafamilia.com e ir a la sección de buscar ayuda. Nuestros consejeros y terapeutas están listos para acompañarle en este proceso. Gracias por estar con nosotros. Se despide Esteban Porras de Enfoque a la Familia, en donde ayudamos a las familias a mejorar.

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2: Por lo general, padre y madre viajan juntos cuando llevan consigo a sus hijos menores. Si viajan separados, es para sacarle partido a alguna circunstancia de la vida. No les cruza por la mente que, a la inversa de lo que ocurre normalmente, la vida misma pudiera sacarle partido a la circunstancia. Eso fue lo que sucedió en la vida de dos familias diferentes, ambas residentes en Nueva York, que tenían como destino la República Dominicana. Los miembros de las dos familias que viajaron el lunes 12 de noviembre de 2001 en el vuelo 587 de American Airlines no llegaron. Los miembros restantes, que no hicieron el viaje ese día, no pudieron menos que preguntarle a Dios por qué había permitido que ellos se salvaran y que sus seres más queridos perecieran. Aquel trágico vuelo dejó como saldo 265 muertos en el barrio residencial de Nueva York donde se estrelló el avión, entre ellos 175 dominicanos. El padre de una de las dos familias era Roberto de Pradel, guardia de seguridad en un club nocturno de Nueva York. Viajó acompañado de sus dos hijos varones, de 1 y 4 años de edad, mientras que su esposa, Ilsa Beauchamp, se quedó en casa con la hija de 6 años. De Pradel solo quería pasar una semana en la República Dominicana con sus padres para que ellos pudieran conocer a los nietecitos. La madre de la otra familia era Norma Lilian Baloy Fajardo, hija del popular merenguero Cuco Baloy. Ella viajó en compañía de sus dos hijos varones de 8 y 15 años y de su hija de 11, mientras que su esposo se quedó en casa solo. Él iba a viajar posteriormente a fin de pasar la Navidad con su familia. ¿Cómo iban a saber la esposa de Roberto de Pradel y el esposo de Norma Lilian Baloy Fajardo que ese fatídico vuelo los dejaría a ambos viudos y, por si eso fuera poco, huérfanos de sus hijos varones? Y la hija de Roberto de Pradel, la única de las dos niñas que se salvó por no haber viajado, ¿a qué o a quién habrá atribuido el haberse salvado? ¿Al destino o a Dios? Al margen de lo que haya pensado aquella niña cuando tenía solo 6 años, lo cierto es que tanto ella como su pobre madre, como también el yerno de Cuco Baloy y los demás que aún estamos con vida, a pesar de la infinidad de tragedias y circunstancias que pudieran haber acabado con nuestra efímera existencia, todos estamos solo de paso por esta tierra. Lo que nos espera no es pasar apenas una semana en la República Dominicana o pasar las fiestas de Navidad con nuestra familia, sino pasar toda una eternidad con Dios el Padre Celestial, nuestro Padre de familia, y con su Hijo Jesucristo, y no en esta tierra, sino en el hogar que nos ha preparado en el cielo. Pero todo depende de que nosotros, a nuestra vez, nos hayamos preparado conforme a lo que Dios ha dispuesto para cada uno, haciéndonos hijos adoptivos suyos y hermanos de Jesucristo, nuestro Señor y Salvador. De hacerlo así, todos los miembros de la familia, tanto la terrenal como la celestial, estaremos juntos por la eternidad.
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5: Cadena Radial Samaritano da la hora, 6 de la mañana.

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1: Son las 7.
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3: Como siempre, hacemos llegar a todos ustedes nuestro cordial saludo de bienvenida al programa El Amor que Vale. 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
4: ¿Cuáles son los requisitos para ser llenos con el Espíritu Santo de Dios? En su palabra nos dice que debemos ser llenos del Espíritu. No piense que el Espíritu Santo es una sustancia o una fuerza. No. Es una persona. Jesús, refiriéndose al Espíritu Santo, dijo que cuando Él venga, nos enseñaría todas las cosas. Una sustancia no puede enseñar. No despersonalice al Espíritu Santo. Tampoco piense que ser lleno del Espíritu es como si usted fuera un envase y el Espíritu Santo fuera un líquido. O que usted es una batería y el Espíritu Santo un cargador eléctrico. No. El Espíritu Santo es una persona y usted es un templo. Por eso el apóstol Pablo dijo, ¿o ignoráis que vuestro cuerpo es templo del Espíritu Santo? Ahora, ¿qué significa el ser llenos del Espíritu?
3: ¿Sabe verdaderamente qué significa ser llenos del Espíritu? Escuchemos la conclusión del mensaje, ¿Cómo tener una vida llena del Espíritu?, con el doctor Adrian Rogers en la voz del pastor Lenín de Llanón.
4: Por favor, busque Efesios capítulo 6, los versos 10 y 11. Por lo demás, hermanos míos, fortaleceos en el Señor y en el poder de su fuerza, vestíos de toda la armadura de Dios. Ahora, todavía sigo hablando en el contexto de ser llenos con el Espíritu. Estamos en una batalla. Tenemos un enemigo que es real, malévolo, engañador y siniestro. Y además está muy activo, ordenando todas las fuerzas del infierno contra usted y su familia. Él quiere sabotear su vida. La bomba está en el lugar propicio, la mecha está lista y el fósforo encendido. Él quiere traer devastación a su hogar, a su salud, a su felicidad, a su futuro, a su fe. Usted tiene un enemigo absolutamente mucho más fuerte que usted. Y es poderoso, más de lo que usted se imagina. Sin embargo, la Biblia dice, mayor es el que está en vosotros que el que está en el mundo. La única forma en que usted puede ganar esta guerra es estando lleno con el Espíritu Santo de Dios. Efesios capítulo 6, versos 18 y 19 dicen, orando en todo tiempo con toda oración y súplica en el Espíritu, y velando en ellos con toda perseverancia y súplica por todos los santos y por mí, a fin de que al abrir mi boca me sea dada palabra para dar a conocer con denuedo el misterio del Evangelio. ¿Cuán importante es que yo sea lleno con el Espíritu? Mientras venía al estudio para grabar este programa, oraba: oh Dios, quiero tu ungimiento, quiero tu llenura. ¿Por qué? ¿Por qué? Porque todo es vano a menos que el Espíritu Santo de Dios descienda. Lo he dicho muchas veces. Yo puedo predicar la verdad, pero solo el Espíritu Santo puede impartir la verdad. Y todos debemos depender de Él, sea que testifiquemos en la calle, o lo hagamos en el lugar de trabajo, o en las aulas colegiales o universitarias, o en el hogar, o desde el púlpito. Debemos anhelar el ser llenos con el Espíritu Santo de Dios. Tercero, oportunidad. Veamos lo que dice Efesios 5, del verso 14 al 17. Por lo cual dice: despiértate tú que duermes, y levántate de los muertos, y te alumbrará Cristo. Mirad pues con diligencia cómo andéis. Quiere decir, mirando alrededor. No como necios, sino como sabios. Si usted no está lleno con el Espíritu, no es sabio. Aprovechando bien el tiempo, porque los días son malos. Por tanto, no seáis insensatos, sino entendidos de cuál sea la voluntad del Señor. Ahora, ¿cuál es la voluntad del Señor? Efesios 5:18 nos da la respuesta. No os embriaguéis con vino, en lo cual hay disolución. Antes bien, sed llenos del Espíritu. ¿Qué es lo que está diciendo? El verso clave es el 16. Aprovechando bien el tiempo, porque los días son malos. Hace años, en Jacksonville, en la Florida, escuché al doctor Carlos Howard decir algo que hizo gemir mi corazón. El doctor Howard fue un gran maestro bíblico, y él dijo: preferiría ser Pedro, Santiago y Juan durmiendo en el jardín de Getsemaní que ser un moderno cristiano dormido a pesar de los tiempos que vivimos. Mi amigo, necesitamos despertar. Y si usted me pregunta: el pastor, ¿es posible alcanzar este mundo para Cristo? Déjeme responderle de la siguiente manera. Si solo hubiera 5,000 creyentes cristianos, cada uno lleno con el Espíritu Santo y listos a testificar, y cada uno gana 3 personas durante un año, el próximo año ya serían 20,000, si es que mi aritmética es correcta. Ahora, suponga que les discipulamos y les enseñamos cómo ganar almas y ser llenos con el Espíritu. No solo seríamos hacedores de discípulos, sino hacedores de discípulos. Y el próximo año cada uno de ellos gana 3 y les enseñan para que hagan lo mismo. ¿Sabe que por simple progresión, con cristianos llenos del Espíritu ganando 3 personas al año, en 25 años cada ser humano sobre el planeta podría ser salvo? Todos conoceríamos al Señor Jesucristo. Es algo increíble. Cada genuino creyente ganando 3 personas al año. Nuestros adversarios dicen que el cristianismo ha fracasado. No es cierto. No ha fracasado. Es solo que no se lo ha puesto a prueba. Cuando todo falla, regrese a leer las instrucciones. Y la clave para todo esto es el ser llenos del Espíritu para que podamos reproducir. Ahora, ¿cuáles son los requisitos para ser llenos con el Espíritu? Recuerde que este es un mandamiento, y todo lo que Dios nos ordena hacer nos dice cómo hacerlo. Él dice que debemos ser llenos del Espíritu. No piense que el Espíritu Santo es una sustancia o una fuerza. Es una persona. Jesús, refiriéndose al Espíritu Santo, dijo que cuando Él venga, nos enseñaría todas las cosas. Una sustancia no puede enseñar. No despersonalice al Espíritu Santo. No piense que ser llenos del Espíritu es como si usted fuera un envase y el Espíritu Santo un líquido. O que usted es una batería y el Espíritu Santo un cargador eléctrico. No. El Espíritu Santo es una persona y usted es un templo. Primera de Corintios 6:19 dice, ¿o ignoráis que vuestro cuerpo es el templo del Espíritu Santo? ¿Lo ve? Su cuerpo es el templo del Espíritu Santo de Dios. Ahora, el ser llenos con el Espíritu significa primero una total entrega a Él, es decir, usted ha abierto la puerta del templo y le ha invitado a pasar. Y le entrega las llaves de cada puerta, de cada cajón, de cada cosa que tenga llave. De vez en cuando tenemos huéspedes en la casa y les decimos, mi casa es su casa. Esta es la llave de la puerta principal. Esta es la del cuarto de ustedes. Hay comida y refrescos en el refrigerador. Siéntanse como en su propia casa. Estoy seguro que usted sabe de lo que estoy hablando, ¿verdad? Ahora, suponga que una noche usted regresa a su casa y encuentra a su huésped no en el dormitorio que le fue asignado, sino en su dormitorio. Además, ha abierto su escritorio, ha visto su declaración de impuestos y está leyendo esas lindas cartas de amor que usted le escribió a su esposa cuando eran novios. Sorprendido, usted dice, discúlpame, pero ¿estás buscando algo? Y su huésped le responde, no, pero estas cartas de amor son geniales. Y sabes, yo creí que ganabas más dinero. Y usted siente que la sangre comienza a hervir en sus venas, trata de controlarse y con disgusto responde, ¿y eso a ti qué te importa? ¿Qué derecho tienes de estar viendo mis papeles personales? Y su huésped contesta, no te entiendo. Me dijiste que esta casa era como mi casa. Me dijiste que me sintiera como en mi propia casa. Y eso es exactamente lo que estoy haciendo. Me pregunto si no hemos hecho lo mismo con el Espíritu Santo. Me pregunto si entre quienes escuchan este programa hay personas que han dicho, Espíritu Santo, mi cuerpo es tu templo. Entra y bendíceme y lléname y toma el control de todo. Pero la pregunta es, ¿le ha entregado las llaves de cada cuarto, de cada puerta? Quiero decir, ¿hay alguna área en su vida que está cerrada para el Espíritu? ¿Le ha entregado las llaves de su negocio, de sus finanzas, de su vida romántica? ¿Le ha entregado a Jesús todas las llaves de su templo? Debe haber una entrega total al Espíritu Santo. Él es una persona, y estar lleno con el Espíritu sencillamente significa, Señor, estoy entregado totalmente a ti. Muchas veces queremos ser llenos con el Espíritu Santo por motivos equivocados. Nuestro ego orgulloso quiere ser lleno con el Espíritu para ser mejor cristiano que los demás. El ego ocioso piensa, si estoy lleno con el Espíritu, entonces ya no tengo que empujar el carro. El ego ambicioso dice, si estoy lleno con el Espíritu, seré un gran maestro bíblico, o cantante, o predicador, o evangelista. Pero Dios no está interesado en eso. El Espíritu Santo tiene un ministerio, y es el exaltar al Señor Jesucristo. Cuando la más ardiente ambición de su corazón y su vida sea el exaltar al Señor Jesús y le ha entregado las llaves de todo, entonces usted estará lleno del Espíritu Santo. Pero escuche, no solo debe haber una entrega total, sino también un continuo control. El verso literalmente dice, estad siendo llenos. Y ese es el problema con muchos que fueron llenos con el Espíritu, pero como que se disipó el efecto. Necesitamos continuamente el depender del Espíritu Santo. Hay una total entrega, un continuo control y un consciente reclamo. De hecho, usted debe reclamar esta llenura. Así como recibió al Señor Jesús por fe, así como lo recibió, debe caminar en Él. ¿Cómo recibió al Señor en su vida? Por fe. ¿Cómo camina por fe? Sencillamente dice, Señor, te agradezco, me abro a ti, y te agradezco por llenarme ahora mismo. Y le reclama por fe, no por sentimiento, reclama la llenura. Cuando usted haga eso, será lleno con el Espíritu Santo de Dios. Les he hablado de las razones y de los requisitos. Ahora permítame hablar de los resultados. Este pasaje de la Escritura da tres básicos resultados del ser llenos con el Espíritu y se muestran en todas nuestras relaciones en la vida. Es fácil para usted el saber si está lleno o no con el Espíritu Santo porque lo verá en sus relaciones, primero con Dios, segundo frente a las circunstancias y tercero con las otras personas. Primero, en su relación con Dios, habrá un espíritu de adoración. Efesios 5:19 dice, hablando entre vosotros con salmos, con himnos y cánticos espirituales, cantando y alabando al Señor en vuestros corazones. ¿Sabe que yo puedo decir cuando estoy lleno del Espíritu? Cuando constantemente quiero estar alabando a Dios y diciéndole a Jesús que le amo, y entonando canciones de alabanza al Señor, hay un quemante, apasionado y encendido amor emocional en su corazón por el Señor Jesús. Y ahora veamos el verso 20. Dando siempre gracias por todo al Dios y Padre en el nombre de nuestro Señor Jesucristo. Una persona llena con el Espíritu es humildemente grata. Una persona carnal es gruñonamente odiosa, y esa es la diferencia. Mi amigo, cuando usted está lleno con el Espíritu Santo, usted humildemente agradece a Dios por lo que Él está haciendo. Esa es una de las razones por la que usted le alaba, porque siente gratitud por lo que Él hace en su corazón y en su vida, y le agradece por todas las cosas, no solo por algunas cosas, sino por todas, dando gracias a Dios por todo. Primero, en su relación con Dios debe haber un espíritu de adoración. Segundo, en su relación con las circunstancias debe haber un espíritu de aprecio. Y tercero, en su relación con las otras personas debe haber un espíritu de adaptación. En Efesios 5:21 leemos, someteos unos a otros en el temor de Dios. ¿No sería maravilloso si todos nosotros aprendiéramos a hacer eso? Si yo me someto a usted y usted se somete a mí. Por favor, entienda bien esto. La sumisión no es solo para las mujeres, es para todos los cristianos. Cada día, en cualquier lugar, debemos aprender a someternos. Someteos unos a otros en el temor de Dios. ¿Ha aprendido usted algo acerca del espíritu de sumisión? De paso, déjeme decirle algo muy importante. Usted tiene de Dios todo lo que Dios puede confiarle. Cuando enseña a su hijo joven a manejar, ¿qué es lo primero que le enseña? O debería enseñarle. Los frenos, no el acelerador. Y si él no está interesado en los frenos, sino en el acelerador, usted le quita las llaves del carro. Si él no quiere aprender cómo frenar el vehículo, no querrá enseñarle cómo hacer para que se mueva, ¿verdad? Y en cuanto a la llave del carro, la llave es la llenura del espíritu. Pero la llenura del espíritu es solo para aquellos que están bajo el control del espíritu y sometidos a los propósitos del espíritu, o sea, sumisión. Si usted no está interesado en los frenos, Dios no le va a mostrar el acelerador. Si usted aprende cómo caminar con Dios por fe, Él le llenará. Y en su relación con Dios habrá un espíritu de adoración. En relación con las circunstancias, sin que importe lo que suceda, usted dirá, gracias. Gracias, Jesús. Y cuando usted está con sus hermanos y hermanas en Cristo, usted dirá, ¿cómo les puedo ayudar y servir? ¿Cómo les puedo amar y adaptarme a ustedes? ¿No sería esto como el cielo en la tierra si viviéramos así? Si usted aún no ha recibido a Cristo en su corazón, no podrá ser lleno del Espíritu. Invítelo a que venga a su vida ahora mismo. Reconozca que usted es un pecador. Y pida a Dios que perdone sus pecados. Acepte por fe al Señor Jesucristo, quien pagó por usted en la cruz del Calvario, y entréguele el control total de su vida. Si lo acepta como su Salvador y Señor, Él le perdonará, le limpiará y le dará una nueva vida desde ahora y hasta la eternidad. Amigo, amiga, si después de haber escuchado este programa usted hace una decisión por Cristo, recibiéndole en su corazón como su Salvador y su Señor personal, le invito muy cordialmente a que nos escriba y nos dé la oportunidad de regocijarnos espiritualmente con usted y también nos dé el privilegio de orar por usted. Que Dios le bendiga.
2: 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Amigo, amiga, ¿qué es más importante, lo que usted cree o por qué lo cree? 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
3: Ha sido un placer estar con usted hoy. Agradecemos a Maritza Edmiston y Lenín de Llanón por la producción de esta enseñanza. 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
1: 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Piensen en lo que es puro, amable y honorable, y en las virtudes de los demás. 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

0: 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Cadena Radial Samaritano da la hora, 8 de la mañana.
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2: Abramos nuestras Biblias en Filipenses capítulo 2. Estamos viendo los versículos 17 al 30 como el contexto para nuestro mensaje. Filipenses 2, 17 al 30 nos presenta tres siervos espirituales modelo. Ahora esta porción en particular de las Escrituras no es teológicamente profunda, ni siquiera es un pasaje doctrinal como tal. No es un pasaje difícil, no hay ningún tesoro escondido aquí. Es simple, directo, de hecho es muy práctico, es profundo en el sentido de que creo que nos presenta un modelo para la vida espiritual, para la virtud espiritual, y ese es precisamente el propósito de Pablo en este texto. Él ha dado 16 versículos de precepto en este capítulo. Versículos 1 al 16 realmente presentan los preceptos, cómo debemos vivir humildemente, sin quejarnos, manifestando nuestra salvación con temor y temblor. Inclusive debemos ser como Cristo. Haya pues en vosotros este mismo sentir que hubo en Cristo Jesús, metas muy elevadas y sublimes, no mirando cada uno por lo suyo propio, amen a todos por igual, estas son metas muy sublimes, nunca quejándose, nunca contendiendo, siempre con un temor saludable de Dios, siempre manifestando esa salvación interna, deberes, deberes, deberes. Y ahora, como si dijera, sé que los deberes son limitados, sé que los principios son limitados, permítanme mostrarle un patrón, permítanme mostrarle un modelo, permítanme mostrarle un ejemplo. Pablo nos da tres modelos de servicio espiritual, tres modelos de cómo vivir la vida cristiana, tres modelos de cómo servir a Dios. En primer lugar es Pablo, en segundo lugar es Timoteo y en tercer lugar es Epafrodito. Vimos a Pablo y lo llamamos el que se regocijaba de manera sacrificial. Ve el versículo 17 y 18. Pablo, apuntando a sí mismo como un ejemplo, dice: aunque sea derramado en libación sobre el sacrificio y servicio de vuestra fe, me gozo y regocijo con todos vosotros, y asimismo gozaos y regocijaos también vosotros conmigo. Ahora, a partir del que se regocija de manera sacrificial, o el que se regocija humildemente, si podemos llamar a Pablo eso, vayamos al segundo modelo, Timoteo. Lo llamaremos el que muestra empatía de manera singular, simplemente para darle un título. Y quiero llevarlo a lo largo de los versículos 19 al 24. De nuevo, no es teológico, no es algo realmente profundo, es simplemente práctico, es un retrato hermoso de un siervo maravilloso de Cristo, quien puede actuar como un modelo para que lo sigamos, para tomar el deber y colocarlo en un contexto en el que podemos decir, eso es posible, eso es posible. Él lo hizo, yo lo puedo hacer. Ahora, veamos el versículo 19 y conozcamos a Timoteo, el que mostró empatía de manera singular. Espero en el Señor Jesús enviaros pronto a Timoteo, para que yo también esté de buen ánimo al saber de vuestro estado. Vamos a detenernos en ese punto. A Pablo le hubiera encantado haber ido a Filipos. No hay duda al respecto, porque él tenía una relación tan cercana con la gente, lo amaban, él los amaba. Tenían un vínculo que realmente era maravilloso y rico. De hecho, cada vez que él piensa en ellos, es con gozo. Capítulo 1, versículo 3. Doy gracias a mi Dios cada vez que me acuerdo de vosotros. Versículo 4. Siempre orando con gozo en cada oración por todos vosotros. Ahí en el versículo 8, él dice, Dios me es testigo de cómo os anhelo con el afecto de Cristo Jesús. Él tuvo una compasión amorosa, afectiva, grande, grande hacia estas personas, Pablo. En el capítulo 2 y el versículo 24, él dice, espero en el Señor que yo también esté viniendo a vosotros en breve. Él los llama en el capítulo 4, versículo 1, mis hermanos amados a quienes anhelo ver, gozo y corona mía, mis amados. Él casi es efusivo por su afecto hacia ellos. Debido a este afecto, él quiere venir y verlos. Y como señalé en el capítulo 2, versículo 24, él cree que en breve va a poder hacer eso. Ese ciertamente es el deseo de su corazón. De regreso en el capítulo 1, versículo 25, él dijo, sé que permaneceré, esto es, en este mundo y no moriré, y continuaré con todos vosotros para vuestro progreso. Eso es interesante, para vuestro progreso. Eso nos dice que hubo otro elemento en su deseo por estar con los filipenses. No solo era comunión, no solo era amor, no solo era afecto, también era progreso espiritual. Mientras que él fue un prisionero en Roma, y mientras que él pudo haber tenido algo de melancolía conforme pensó en el afecto que él tenía por estos filipenses, él también fue bastante astuto en su mente y se dio cuenta de que él necesitaba estar ahí, no solo por causa de la comunión, sino también por causa de su progreso espiritual. Tenían algunas necesidades reales. Por ejemplo, ve el capítulo 1, versículo 27, él dice, conducíos de una manera digna del Evangelio de Cristo, para que sea que venga a veros o no esté con ustedes, pueda oír de ustedes que están firmes en un espíritu y una mente, esforzándoos juntos por la fe del Evangelio. Ahora, la primera cosa que señalaríamos es que había algo de discordia entre esas personas en Filipos. No sabemos a qué grado, pero había algo de división ahí y había una necesidad para que hubiera una mayor unidad. Capítulo 2, versículo 1 lo afirma, él dice, si hay algún aliento en Cristo, alguna consolación de amor, alguna comunión del Espíritu, algún afecto y compasión, completad mi gozo al ser de la misma mente, manteniendo el mismo amor, unidos en Espíritu, con un propósito. ¿A quién le está llamando a la humildad? ¿Le está llamando a la unidad? ¿Le está llamando a que se amen unos a otros de la misma manera y demás? Usted va al capítulo 4 y tenemos una mejor idea, un poco más específica, quizás de uno de los problemas. En el versículo 2, él dice, exhorto, y él nombra dos mujeres, a Evodia y a Sintique, a que vivan en armonía en el Señor. De hecho, querido colaborador, te pido que ayudes a estas mujeres que han compartido en mi lucha en la causa del Evangelio y demás. Él quiere que alguien tome estas dos mujeres que están peleando para que estén en unidad, en donde hay discordia. Entonces, Pablo deseaba estar con los filipenses, no solo por causa del afecto, sino también por causa del progreso espiritual en el asunto de la unidad. Y hubo otra cosa en su mente, y eso es que la iglesia filipense estaba siendo atacada por cierta oposición teológica. En el capítulo 1, de nuevo, versículo 28, dice, no os alarméis por vuestros adversarios. Luchando juntos por la fe del Evangelio indica que había una guerra por la fe del Evangelio. Como algunos adversarios estaban entrando y enseñando falsa doctrina, el hecho de que se opusieron al Evangelio, él dice en el versículo 28, es una señal de destrucción para ellos. Después, en el versículo 29, les recuerda, porque os ha sido concedido por causa de Cristo no solo que creáis en Él, sino también que padezcáis por Él, experimentando el mismo conflicto que visteis en mí y ahora sabéis que hay en mí. En otras palabras, esto debe ser esperado, han sido llamados a sufrir, están siendo atacados, existen esas personas que están viniendo con falsa doctrina, adversarios y enemigos. Obviamente, bajo este ataque, Él estaba preocupado porque tuvieran una respuesta adecuada y apropiada a eso. Entonces, esa era otra razón por la que él habría deseado estar con ellos. En el capítulo 3, versículo 2, él se vuelve bastante directo. Él dice, guardaos de los perros, guardaos de los malos obreros, guardaos de la circuncisión falsa. Ahí en el versículo 18, él dice, muchos andan de quienes ya os he dicho antes y ahora os digo, aún llorando, que son enemigos de la cruz de Cristo, cuyo fin es destrucción, cuyo Dios es su apetito, cuya gloria es su vergüenza, que ponen su mente en cosas terrenales. Entonces, habían algunas personas que estaban enseñando de manera falsa ideas humanistas, materialistas, estaban atacando la iglesia y Pablo estaba muy preocupado porque la iglesia estaba turbada por esto. Creo que esa es la razón por la que en el capítulo 4, en el versículo 6, él dice, por nada estéis afanosos. Y en el versículo 7 les recuerda de la paz de Dios que sobrepasa todo entendimiento. Entonces él quería estar con ellos por causa del afecto, él quería estar con ellos por causa de progreso espiritual, el progreso espiritual teniendo que ver con el asunto de la unidad internamente y el asunto externamente de la doctrina y de pelear en contra de adversarios de la fe que estaban viniendo en contra de ellos, no solo en términos de lo que enseñaban, sino también en esfuerzos de persecución también. Ahora, debido a que él tuvo un deseo tan fuerte por ayudar a los filipenses, motivado por el amor, y debido a que en el momento era un prisionero, él no tenía recurso fuera de enviar a alguien más. Y entonces, en el versículo 19, él dice, espero en el Señor Jesús enviar Timoteo a vosotros. Obviamente, Timoteo entonces va a cumplir con la misión de Pablo. Él va a expresarles el afecto de Pablo, él va a llevar su mensaje y esfuerzo hacia la unidad y hacia claridad doctrinal y fortaleza en contra de la persecución. Esa es la razón por la que él quiere que Timoteo vaya. De esta manera somos presentados a Timoteo. Observe cómo Pablo enmarca lo que dice. Espero en el Señor Jesús enviaros pronto a Timoteo. Me gusta eso. Espero no será suficiente para Pablo, porque todo lo que él esperaba tenía que estar sometido a la soberanía del Señor Jesús. Esa pequeña frase, en el Señor Jesús, simplemente significa coherente con su voluntad, su propósito, su persona, su plan. Simplemente eso, de acuerdo con su voluntad. Pablo nunca hizo nada, esa es la médula, ese es el meollo en la experiencia cristiana. La meta del creyente es cumplir la voluntad de Dios, hacer lo que Dios quiere que él haga. Y entonces usted vive en sumisión constante a la voluntad de Dios. Y siempre debemos decir, espero en el Señor Jesús, espero en el Señor Jesús hacer esto o aquello. Pablo nunca quiso actuar de manera independiente de los deseos de su maestro. Él sometió todos sus planes al Señor. El Señor era soberano. Todo estaba sometido al Señor. Ese era el meollo en su vida. Y por cierto, esta no es una frase indiferente, si el Señor quiere, que en cierta manera es metida al final de algo que decimos de una manera que no pensamos lo que decimos. Tampoco es una especie de frase de abnegación personal que indica que Pablo no tiene idea de cuál es su futuro y no tiene idea de lo que está por venir y entonces en cierta manera lo deja en manos del Señor. Eso tampoco es. Simplemente es decir, hago planes y hago estrategias y pongo metas, pero todas están sujetas al Señor soberano bajo cuyo liderazgo vivo. Esa es la única manera de vivir. Vivir en una confianza en la soberanía de Dios. Entonces él dice, espero en el Señor Jesús. Esto es si el Señor Jesús lo quiere y si el Señor Jesús lo desea y es coherente con su persona y plan enviar a Timoteo. Necesito recordarles acerca de Timoteo unas cuantas cosas. Probablemente fue educado en la cultura griega y en los círculos griegos de manera formal. Entonces, informalmente, él fue educado por su madre y su abuela, de quienes aprendió las doctrinas de la salvación. Como Pablo nos dice en su epístola a él, de su padre y la cultura de los griegos, él aprendió ese mundo y esa perspectiva. Entonces, él estaba calificado de manera eminente para ir con Pablo al mundo griego para llevar el mensaje de Jesucristo. No sabemos cuándo se convirtió al cristianismo, no conocemos los detalles de esto. Sabemos que para el tiempo en el que Pablo lo conoció en Hechos 16, él ya se había convertido en un cristiano, y él era un joven tan probado que Pablo dijo, quiero llevármelo, quiero que venga conmigo. Él se convirtió en el discípulo de Pablo. No sé si usted sabe a qué grado él fue parte de la vida de Pablo. Él habla de él como su hijo en el Señor, su hijo en la fe, su hijo verdadero. Él habla de él como su hermano y su colaborador y su consiervo y su compañero de milicia y su compañero esclavo. Él estuvo con Pablo en Filipos, él estuvo con él en Tesalónica, él estuvo con él en Berea, él estuvo con él en Corinto, él estuvo con él en Éfeso, él está con él aquí en Roma, conforme él escribe esto. Él estuvo asociado con Pablo en la escritura de algunas de sus epístolas, tales como Primera y Segunda de Tesalonicenses, Segunda de Corintios, Colosenses, Filipenses, y cuando Pablo le escribió a los romanos, Timoteo también estuvo ahí. Él fue de gran uso para Pablo porque él estaba tan dispuesto a hacer lo que Pablo quería que hiciera. Pablo lo podía enviar a algún lugar y él iba. Pablo lo podía llevar con él, él iba. Pablo podía dejarlo en algún lugar, él se quedaba. Y siempre fiel a cumplir aquello que Dios le había dado que hiciera. Un mensaje en las manos de Timoteo habría estado tan seguro como estaba en las manos de Pablo. Porque Timoteo verdaderamente era su discípulo fiel. Los filipenses también lo conocían, porque él había estado en Filipenses desde el principio mismo. Él había sido llevado por Pablo en Hechos 16, más adelante en el capítulo 16, la iglesia de Filipos fue fundada. Timoteo ciertamente estuvo ahí en la fundación de la iglesia, y entonces habían conocido a Timoteo por la misma cantidad de tiempo que habían conocido a Pablo. Y ciertamente después de Timoteo, él debió haber sido su favorito en segundo lugar. Entonces él era la opción correcta y Pablo tenía muchas ganas de enviarlo debido a su preocupación. Observe la palabra en el versículo 19, es la palabra pronto, brevemente. ¿Qué tan rápido? Bueno, él tiene que aclarar eso en el versículo 23. Así que a este espero enviaros, luego que yo vea cómo van mis asuntos. Lo único que estaba deteniendo a Pablo era que él tenía algunos asuntos personales a los que Timoteo debía prestar su atención. Dice usted, ¿cuáles eran? Bueno, no sabemos. Quizás debieron haber sido algunas cosas personales en la vida de Pablo. Pudo haber sido algún ministerio en el que él había estado involucrado representando a Pablo. Ahora, Pablo era un prisionero, pero él podía predicar y enseñar de las cosas de Cristo sin ser estorbado. Esa es la razón por la que tantas personas en la casa de César estaban siendo salvas, como el final de la epístola indica. Y entonces debieron haber muchos deberes, traer gente a él, reunirlos, darle seguimiento a la gente que llegó a nombrar el nombre de Jesucristo, y Timoteo junto con Epafrodito habrían estado muy ocupados. Entonces hay algunas razones específicas por las que él dice, lo voy a enviar brevemente, y en el versículo 23, lo voy a enviar inmediatamente, tan pronto como vea cómo están las cosas conmigo. Algunos piensan que él quiso decir, tan pronto como oiga el resultado de mi juicio, entonces lo puedo enviar con las noticias para decirle si he sido liberado o si voy a ser decapitado. No obstante, él retrasa por un corto tiempo por alguna necesidad prioritaria antes de que él envíe a Timoteo. El propósito de enviar a Timoteo es dado también en el versículo 19. Para que yo también esté de buen ánimo al saber de vuestro estado. Él estaba enviando. Esta es una manera amorosa, amable, humilde de decirlo. Él estaba enviando a Timoteo para que Timoteo pudiera verlos, investigar todas las cosas buenas que había de ellos y regresar con el reporte a Pablo para que Pablo pudiera regocijarse. La suposición aquí es que todo estaba bien. Él tiene una perspectiva muy positiva. Para que yo también esté de buen ánimo al saber de vuestro estado. Ese es un enfoque muy, muy positivo. Diciendo, estoy seguro de que están bien. El amor siempre cree lo mejor, ¿no es cierto? Es un ejemplo de confianza real. Quiero que venga para que él pueda ver lo bien que están, cómo están progresando. Y él entonces va a regresar y me va a contar, y va a ser tan maravilloso para mí ser alentado, de buen ánimo. La palabra en el griego significa estar contento, feliz, cuando sepa de su condición. Entonces el objetivo primordial de la misión de Timoteo era ir para ayudarles en este asunto de la unidad, para ayudarles en el asunto de enfrentar la persecución y la doctrina falsa, ayudarles con esas cosas, después regresar a Pablo para traerle gran gusto de corazón cuando él le reportara la condición de esta querida, querida congregación. Ahora, debido a que Timoteo va a ir a los filipenses, él quiere que ellos lo acepten, y él no quiere que haya duda alguna en esto. Entonces, comenzando en el versículo 20, él nos da un perfil de Timoteo, y es hermoso, es magnífico, y es real, es un patrón, es un ejemplo, es un modelo que debemos seguir, este siervo escogido. Y quiero que vea siete características que Timoteo modela en el asunto de la vida espiritual. Él es un joven excepcional. Él vivió una vida sacrificial por causa de Pablo, por causa de Cristo. Y hay siete cosas que Pablo señala que lo identifican como un modelo de virtud espiritual. Número uno, digamos tan solo que él es semejante. Usemos la palabra semejante solo por usar esta palabra. Quizás puedan haber mejores palabras, pero usted va a entender el punto. Semejante aquí, versículo 20. Pues a ninguno tengo del mismo ánimo, semejante a Pablo. Pablo está diciendo, conforme veo a la gente que puede enviarle, solo tengo este hombre, no tengo a nadie más que me esté disponible que sea igual a mí. Él es el único que es semejante a mí, él es el único que es como yo. La palabra ahí, realmente dos palabras en el griego, del mismo ánimo, hizo suke, de un alma, de una mente. Él es uno conmigo en mente, uno conmigo en pensamiento, uno conmigo en sentimiento, uno conmigo en espíritu. En otras palabras, él piensa como yo pienso, él actúa como yo actúo, él reacciona como yo reacciono. Esa es la razón por la que lo estoy enviando. Él operaba como Pablo. Él aprendió a pensar como Pablo. Él aprendió a percibir como Pablo. Él aprendió a evaluar como Pablo. A examinar como Pablo. Él vino con una mente espiritual, no con emociones. Ahora, por favor, observen el versículo 20. Pues a ninguno tengo como él. Ninguno, dice usted. Bueno, quizás no había nadie que estuviera con él. Sí, versículo 21 del capítulo 4 dice, los hermanos que están conmigo saludan. Todos los santos os saludan, especialmente aquellos de la casa de César. En Roma se había establecido una iglesia, habían varios santos ahí, obviamente inclusive habían algunos predicadores ahí. De regreso en el capítulo 1, algunos estaban predicando a Cristo en envidia y contienda en contra de Pablo, algunos estaban proclamando a Cristo motivados por ambición egoísta en lugar de que fueran motivos puros, Filipenses 1, 15 al 17. Entonces habían predicadores ahí cuyos motivos eran malos, que eran envidiosos, egoístas, llenos de contienda, que querían lastimar a Pablo, herir a Pablo, y no todo estaba bien en el frente en Roma. Y habían otros hermanos, y habían otros santos de la casa de César y de otros lugares. Pero él dice, cuando se reduce a alguien cuyo corazón palpita como el mío, no tengo a nadie más. Ese es un gran recordatorio del hecho de que usted puede pasar su vida en el ministerio. Y cuando usted llega al final, descubre que de hecho usted ha llegado a ser rico, si usted ha producido a uno que es como usted. A ninguno tengo. Inclusive Pablo descubrió que aquellos que eran excepcionalmente fieles y aquellos que eran excepcionalmente capaces y aquellos que eran excepcionalmente dotados eran muy, muy pocos. Muy pocos. Solo Timoteo. Ahora, no creo que él necesariamente está hablando mal de Lucas y Aristarco. Ellos habían estado con él, pero ya habían sido enviados, de acuerdo con Colosenses y Filemón, ya habían sido enviados. Entonces, Lucas y Aristarco no estaban ahí. Y ellos habrían sido lo más cercano a Timoteo. Ciertamente que entendían el latir del corazón de Pablo. Pero inclusive Lucas y Aristarco no eran tan parecidos a Pablo en el mismo sentido que Timoteo lo fue. Para mostrarle cuán parecido a Pablo era él, 1 Corintios 4. 1 Corintios es una carta correctiva, probablemente la carta correctiva más detallada en todo el Nuevo Testamento. La iglesia corintia era un desastre, dicho de manera suave. Estaban involucrados en todo tipo de desviación de la vida piadosa apropiada. Pablo está tan preocupado por ellos, tan cargado por ellos, que en el capítulo 4, versículo 16... Él dice, «Os exhorto, por tanto, a ser imitadores de mí». Sean imitadores de mí. Después observen lo que dice inmediatamente después. «Por esta razón». ¿Qué razón? «Porque quiero que me imiten». «Os he enviado». ¿A quién? «A Timoteo, mi hijo amado y fiel en el Señor. Y él os recordará de mi proceder, que es en Cristo». Deténgase en ese punto. Pablo dijo, «Estoy tan preocupado por ustedes». Estoy tan cargado por ustedes que estoy enviando a Timoteo. Y alguien podría decir, bueno, si estás tan molesto y tan cargado, ¿por qué no vienes tú? Estoy enviando a Timoteo porque Timoteo es mi hijo amado en la fe, quien les va a recordar de todos mis caminos. Timoteo era una reproducción del apóstol. Esa es la razón por la que usé la palabra semejante. Por cierto, esta es la meta del discipulado, reproducción. Cuando un hombre ha sido discipulado de manera completa, Jesús dijo, él será como su maestro, pero es raro. Es raro encontrar a alguien quien tiene todos los elementos que a usted le gustaría reproducir. Él les dice, deben recibir a Timoteo. No piensen que es algo menos de que si yo fuera, porque Timoteo es como yo, él piensa como yo pienso. Él tiene cualidades semejantes de alma, pasiones semejantes. Ahora, ¿entiende usted por qué Timoteo era tan preciado para Pablo? ¿Entiende usted por qué cuando Pablo llega al final de su vida, el último libro que él escribe, segundo de Timoteo, la última epístola que él escribe a Timoteo, es para mantener a Timoteo en el camino correcto, porque Pablo sabe que él va a dejar el mundo. Él dice, estoy listo para ser ofrecido, he acabado la carrera, he guardado la fe. Él sabe que va a morir pronto, y hay una cosa que él quiere de manera desesperada, y es continuidad en su ministerio. Y entonces, para efectos de la continuidad, él le ruega a Timoteo que se mantenga en el camino correcto, porque Timoteo es su clon, su copia al carbón, Timoteo es su discípulo. Y esto, amados, es una marca de virtud espiritual, que usted siga el modelo de Pablo. Todos nosotros debemos alinearnos bajo el modelo paulino. Timoteo es una ilustración clásica de lo que todos nosotros debemos ser. La gente me pregunta todo el tiempo, ¿quién es la gente que más te influencia? ¿Quién es tu modelo? Y dice usted, bueno, fuera de Cristo, quien es el modelo de perfección sin pecado, lo cual es un modelo inalcanzable, el hombre a quien más he imitado en mi vida, y les digo esto de manera honesta a ustedes, es el apóstol Pablo. Él es el hombre que está siendo mi ejemplo todo el tiempo conforme estudio su vida y sus escritos hora tras hora, semana tras semana, mes tras mes, año tras año a lo largo de mi vida. Ningún hombre me ha influenciado como el apóstol Pablo. Sí, necesito el modelo de Jesús, pero ese es un modelo de perfección sin pecado. Necesito el modelo de Pablo, quien es un modelo de un creyente victorioso con un principio de pecado operando. Timoteo fue apartado de manera única como un creyente eficaz porque él era tan parecido al modelo apostólico. Y en el proceso de que usted y yo nos movamos a lo largo de nuestra vida cristiana, está bien que nosotros adoptemos a otras personas como un patrón, siempre y cuando esas otras personas están adoptando el modelo apostólico y Pablo provee el modelo más grande para todos nosotros. Y hay que reconocerlo, Timoteo entonces, al llevar ese mismo modelo, se convierte también en un modelo para nosotros.
3: Es así como hemos aprendido que Dios promueve la salud espiritual y la unidad de su iglesia a través de siervos humildes y desinteresados, cuyas vidas son un ejemplo de obediencia a Cristo, parte de la serie Héroes del Cielo, aquí en Gracia a Vosotros. 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
2: Cadena Radial Samaritano da la hora, 9 de la mañana. Dios no puede dejarte caer. Y a aquel que es poderoso para guardaros sin caída y presentaros sin mancha delante de su gloria con gran alegría, al único y sabio Dios, nuestro Salvador, sea gloria y majestad, imperio y potencia, ahora y por todos los siglos. Amén.
3: Hay una sola puerta que lleva al cielo. ¿Conoce usted esa puerta? Mucha gente se autocalifica de tener una mente abierta y dicen que hay más de un camino al cielo. Pero Dios repite que hay una sola puerta para ir al cielo y es Jesucristo.
4: El Señor Jesucristo declaró que es la única puerta al cielo. 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
3: ¿Es usted una de esas personas que se vanaglorian de ser muy liberales y tolerantes? Es decir, ¿puede aceptar cualquier punto de vista y hacer concesiones ante las distintas creencias de todo el mundo? Sin embargo, quizás no sea tan tolerante ni tan cerrado de mente como cree. Y usted dirá, ¿no es eso una contradicción? Pues la verdad es que mucha gente que cree que es tolerante también es, en cierto modo, cerrada de mente. Y alguna gente que cree que quizá es cerrada de mente puede ser más tolerante de lo que imagina. Ahora bien, si usted es una de esas personas que se enorgullecen mucho de ser tolerantes, permítame hacerle ver unas cuantas cosas. En primer lugar, si el doctor le dijera, usted tiene una enfermedad cardíaca y es necesario que se someta a una cirugía de bypass, ¿acaso respondería, bueno, cualquier doctor puede hacerla, que me la haga un ginecólogo, un pediatra o un internista, me da igual? No, usted es tan cerrado de mente cuando se trata de su salud que quisiera asegurarse de que lo atienda el mejor cirujano cardiólogo del lugar, o digamos que desea casarse. ¿Acaso se casaría con cualquier persona? No. Pondría especial cuidado en escoger con esmero a la persona más apropiada. Así es, usted se vuelve muy cerrado de mente cuando se trata de su salud o de elegir a su compañero o compañera para la vida. Y ahora digamos que desea comprarse un traje nuevo. ¿Entraría en cualquier tienda de ropa diciendo sencillamente, deme el traje que sea, cualquier talla estará bien, me da igual? No, buscaría un vendedor que le mostrara todo el perchero y examinaría todos los colores y los tonos y se probaría las diferentes tallas hasta encontrar el traje con el que se vería mejor. Así que la verdad es que ninguno de nosotros es tan tolerante como cree que es. Ahora bien, amable oyente, lo interesante es que la Biblia no dice nada en cuanto a ser cerrado de mente o tolerante, excepto que Jesús nunca se disculpó cuando resultó muy intolerante al hablar de algo. Y me gustaría que busque el capítulo 7 de Mateo, donde quisiera que note algo en una afirmación que Jesús hizo acerca de ser muy cerrado de mente y no se disculpó por nada al respecto. Algunas personas lo acusarían de ser cerrado de mente. Sin embargo, vea lo que dijo en Mateo, capítulo 7, versículos 13 y 14. Entrad por la puerta estrecha, porque ancha es la puerta y espacioso el camino que lleva a la perdición, y muchos son los que entran por ella. porque estrecha es la puerta y angosto el camino que lleva a la vida, y pocos son los que la hallan. Y bien, la verdad es que solo hay una puerta al cielo. ¿Escuchó bien? Ahora bien, amable oyente, puede ser que usted crea que tiene una mentalidad abierta y que hay muchos caminos. Pero lo que debe preguntarse es esto: ¿es correcto mi punto de vista o no lo es? Y es que tener una mentalidad abierta puede ser muy descabellado si lo que uno cree no es verdadero. Porque a decir verdad, la verdad es muy intolerante. En otra ocasión Jesús dijo que el que no nace de nuevo no puede entrar en el reino de Dios, y que el que no nace de nuevo no puede ver el reino de Dios. Asimismo dijo: yo soy la puerta, yo soy el camino, yo soy el pan de vida, yo soy el agua de vida y yo soy la luz de la vida. Así que la verdad es que el camino al cielo es en verdad muy estrecho, y por medio de una persona y de una experiencia que Jesucristo llamó el nuevo nacimiento. Ahora quisiera que me acompañe al capítulo 3 de Juan y que veamos lo que dijo Jesús acerca de esto, ya que me gustaría hacerle dos o tres preguntas. Primero, muchos de ustedes afirman que son creyentes o seguidores de Jesucristo. Permítame entonces preguntarle esto: ¿puede regresar a algún punto particular de su vida y decir: en este momento me sucedió algo que cambió rotundamente mi vida y desde entonces no he sido el mismo? ¿O acaso usted es una de esas personas que dirían: siempre he sido miembro de una iglesia, un cristiano que se crió de esa forma? Pues quisiera que escuche cuidadosamente, porque hay multitudes de personas que se sientan en los banquillos de las iglesias semana tras semana, quienes han tomado una decisión en cuanto a Jesús y en cuanto a la iglesia y el bautismo, los cuales al morir estarán separados eternamente de Dios porque nunca entraron por la única puerta que hay al cielo. Veamos la forma en que Jesús dijo esto: quien es el mismo Dios, debes nacer de nuevo. No dijo que tal vez, ni que era una buena idea, ni que era una proposición, ni que era una de las opciones de la vida para entrar en el cielo, sino que dijo: si quieren ir al cielo, tienen que nacer de nuevo. Para la ley de Dios, no hay ninguna excepción. Y bien, yo sé que algunos de ustedes están diciendo, para empezar, eso es ser muy cerrado de mente. En segundo lugar, yo creo en un Dios de misericordia, amor, bondad y ternura, el cual jamás reduciría el camino de la salvación a una sola puerta. Además, ¿no dice Dios en la Biblia: no es mi deseo que ninguno perezca, sino que todos vengan al conocimiento de la verdad? Si eso es cierto, está claro que Dios jamás reduciría la salvación a una sola persona y un solo camino. Amable oyente, la pregunta es esta: ¿cuál es la verdad? No se trata de lo que usted y yo sentimos, ni de lo que creemos, ni de cuál es nuestra idea acerca de la vida, sino de cuál es la verdad que Dios enseña en su palabra. Veamos la explicación que nos da en el capítulo 3 de Juan. Y supongamos que usted es una de esas personas que creen que hay muchos caminos. Todo lo que quisiera que haga es que sea lo bastante honrado para escuchar la verdad de la palabra de Dios y que se haga un par de preguntas. Empecemos por el versículo primero de Juan capítulo 3, donde dice: había un hombre de los fariseos que se llamaba Nicodemo, un principal entre los judíos. Ahora bien, los fariseos eran el grupo religioso principal en Israel, y Nicodemo era un instructor, un maestro destacado y muy respetado. También era un estudiante de la palabra. Versículo 2. Este vino a Jesús de noche y le dijo: Rabí, o maestro, sabemos que has venido de Dios como maestro, porque nadie puede hacer estas señales que tú haces si no está Dios con él. Y bien, cuando dijo sabemos, eso quiere decir, sin duda, que Nicodemo había hablado con algunos de los otros fariseos y habían llegado a la conclusión de que este no era un rabino corriente. Había algo distinto en cuanto a este hombre, y los milagros que realizaba no podían explicarse en términos humanos. Por eso, cuando Nicodemo dijo: "Sabemos que has venido de Dios como maestro, porque nadie puede hacer estas señales que tú haces", de inmediato Jesús le respondió en los versículos 3 al 7. De cierto te digo, que el que no naciere de nuevo no puede ver el reino de Dios". Nicodemo le dijo: "¿Cómo puede un hombre nacer siendo viejo? ¿Puede acaso entrar por segunda vez en el vientre de su madre y nacer?" Respondió Jesús: de cierto te digo que el que no naciere de agua y del espíritu no puede entrar en el reino de Dios. Lo que es nacido de la carne, carne es", hablando del nacimiento físico, "y lo que es nacido del espíritu, espíritu es. No te maravilles", y vea lo que Jesús le dijo, "de que te dije, os es necesario nacer de nuevo". Ahora bien, hay muchísima gente que ha hecho muchas cosas con el fin de prepararse para ir al cielo. El problema es que no han hecho la única cosa que los llevará allá, y por eso estarán eternamente decepcionados. Jesús dijo: "El que no naciere de nuevo no puede ver el reino de Dios ni tampoco entrar en él". Y añade: "No te maravilles de que te dije, os es necesario nacer de nuevo". No es que tal vez, o que debería, o que podría ser, sino que es necesario nacer de nuevo, o usted nunca podrá llegar al cielo. Hay únicamente una puerta, y esa puerta es la persona de Jesucristo. Y la forma en que una persona llega al cielo es mediante la experiencia que Jesús llamó el nuevo nacimiento. Consideremos ahora eso un momento. ¿Qué quiso decir Jesús cuando dijo "el que no naciere de nuevo"? Pues el nuevo nacimiento es una experiencia espiritual, y una persona puede pasar por muchos acontecimientos en su vida que lo llevan a eso. De ahí que podemos decir que eso puede abarcar cierto período, aunque la experiencia en sí es algo instantáneo, cuando en un momento dado una persona, después de reconocer su maldad y el hecho de que Jesucristo murió en la cruz para cancelar toda su deuda de pecado, confiesa y se arrepiente de dicho pecado, reconociendo también su necesidad y su dependencia de Cristo para obtener el perdón de su maldad, y recibe por fe a Jesucristo como su Salvador personal y se entrega a Él. Eso es lo que se conoce como la experiencia del nuevo nacimiento. Ahora bien, utilizando el lenguaje de Pablo, este habría dicho: "De modo que si alguno está en Cristo, nueva criatura es". Pero la verdad es que la experiencia del nuevo nacimiento es exactamente lo que Dios dice que es decir, un nuevo comienzo, un nuevo nacimiento. De modo que cuando una persona nace de nuevo, no solo se produce el perdón de pecados, ni solo la limpieza de la culpa, sino también la venida del Espíritu Santo a su vida, el cual le da un espíritu nuevo. O sea, algo ocurre mediante lo cual una persona que ha nacido de nuevo no puede jamás ser lo que era, porque ha nacido a una nueva vida. Así que ahora tiene un espíritu nuevo y una vida nueva. Y esa vida es el Señor Jesucristo, y ese espíritu es el Espíritu Santo que vive y permanece en su ser. Así que una persona que ha nacido de nuevo es alguien que ha iniciado una vida nueva donde mora el Espíritu Santo. Y ahora Cristo se ha convertido en su vida, y sus deseos y metas deberían ser los mismos de Dios, porque ahora tiene la vida de Dios. Veamos ahora esta otra pregunta. ¿Por qué dijo Jesús: "Os es necesario nacer de nuevo" y "el que no naciere de nuevo no puede ver el reino de Dios ni tampoco entrar en él"? Pues aclaremos algo ahora, ya que le aseguro que algunos de ustedes ya están pensando en ello. Jesús dijo: "El que no naciere de agua y del espíritu no puede entrar en el reino de Dios. ¿Qué quiso decir con eso? ¿Hablaba acerca del bautismo? No. Ahora bien, amable oyente, sé que a algunos de ustedes probablemente toda su vida se les ha enseñado que si uno no se bautiza, estará perdido. Pues déjeme explicarle exactamente lo que Jesús dice aquí, y recuerde que su conversación es con un judío que hace todo lo posible para guardar la ley y que también ha cumplido con todos los ritos de limpieza y purificación. Y lo que Jesús le dice es esto, que no basta con que uno se purifique con agua, sino que tiene que hacerlo mediante el Espíritu. O sea, no basta con que a una persona se le perdonen sus pecados, ya que lo que hace posible que nazca de nuevo es la presencia interna del Espíritu Santo. La Biblia dice que todos los que hemos sido salvos hemos sido bautizados por el Espíritu en Cristo Jesús. Ahora bien, usted pregunta, ¿puede salvarse una persona sin el bautismo? Por supuesto que sí, porque usted no es salvo mediante el bautismo, sino por la gracia de Dios. Dios da el don del Espíritu Santo a los que están dispuestos a recibirlo. Así que en primer lugar, tiene que haber una transformación del carácter. En otras palabras, ¿cómo podríamos tener relación alguna con Dios si, para empezar, estamos muertos para con Él y no podemos comunicarnos con su persona? En segundo lugar, para que Dios desarrolle una relación con nosotros, tiene que haber un cambio. Y ese cambio es una transformación del espíritu de la persona por medio del cual usted y yo, en quienes ahora habita el Espíritu Santo, nos comunicamos con Dios a nivel espiritual, porque aunque conversamos con Él con nuestros labios, es por medio de nuestro espíritu y su espíritu que usted y yo nos relacionamos con Dios. Asimismo, la Biblia dice que usted y yo tenemos un destino nuevo. Mire, amable oyente, muchos de quienes creen que van al cielo no tienen amor por Dios, ni devoción hacia Él, ni desean su palabra, ni tienen sed del Señor, ni asisten a la iglesia, salvo cuando les conviene. Tampoco creen en un juicio, y el Dios que tienen es un Dios de solo misericordia, solo bondad y solo amor. Si ese es su caso, amable oyente, déjeme decirle por qué no irá al cielo. En primer lugar, su idea del cielo está distorsionada. El cielo es un lugar

0: estos días después de vivir su vida en la carne y como se le antoja al morir, ¿irá al cielo? ¿No se da cuenta de que ahí no tendría cabida alguna? Se sentiría totalmente desdichado allá arriba con el resto de nosotros debido a que amamos al Señor Jesucristo. Hemos recibido el perdón de nuestros pecados, hemos sido lavados y purificados en su sangre, revestidos de la justicia de Cristo, y deseamos vivir por toda la eternidad amándolo, alabándolo y sirviéndole. Y si usted no quiere nada de eso aquí abajo, ¿pretende decirme que cree que irá al cielo? De ninguna manera. Lo que quisiera que entienda es esto, que solo hay una puerta al cielo y que Jesús dijo, yo soy la puerta. Y el camino para llegar a ella es por medio de la fe en el Señor Jesucristo. Sin embargo, la fe en Jesucristo no es una simple aprobación mental, sino un compromiso. La fe en Jesucristo es un compromiso con aquel en quien usted cree, el cual es Dios, cuya vida se convierte en su vida y produce una transformación en su ser. Eso no significa que no pecará más, sino que nunca podrá pecar otra vez y sentirse feliz, tranquilo y sin convicción de pecado. Esa parte viene junto con el gran don de la gracia de Dios, que son las señales de alarma del Espíritu Santo que nos redarguye de nuestro pecado. Quisiera entonces hacerle una pregunta. ¿Quiere ir al cielo cuando muera? Pues Jesús dijo, es necesario que nazcas de nuevo. Y esta es mi oración por usted, antes de que sea demasiado tarde. Oremos. Te amamos y te alabamos, Señor Jesús. Oro en este momento, amante Señor, sabiendo que tú amas a los pecadores así como a los santos, que tu muerte en la cruz hizo expiación por todos nuestros pecados y que estás dispuesto a escuchar incluso la oración sencilla de aquel o de aquella que está resuelto a clamar a ti diciéndote, oh Señor Jesucristo, perdona mi pecado. Creo que eres mi Salvador. Y te entrego mi vida y he decidido seguirte. Yo sé que escucharás esas oraciones, Padre, y te damos las gracias por lo que estás a punto de hacer ahora mismo aquí y por lo que también harás más tarde, cuando este mensaje sea escuchado en la radio, en distintos lugares y a diferentes horas, donde el Espíritu del Señor tiene preparados esos corazones para que la semilla que ha de ser plantada ahí pueda germinar y producir vida. Te damos las gracias y te alabamos en el nombre de nuestro Salvador Jesucristo. Amén.
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0: Cristo brinda un gran consuelo a los creyentes que pasan por situaciones de pérdida de un ser querido. 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
1: Cuando mi madre falleció, tuvimos el servicio fúnebre en la iglesia donde ella creció. Y quien predicó fue el pastor que le conocía desde su adolescencia. Luego pasamos al cementerio. De repente tuve una sensación extraña y me asaltaron estas preguntas. ¿Realmente crees lo que has estado predicando a otros todos estos años? ¿Crees que tu madre está ausente del cuerpo y presente ante el Señor? ¿Crees que ella ya superó todo dolor, problema y luchas y se libró de un cuerpo enfermo? ¿Crees que un día de estos la volverás a ver? Todas estas preguntas vinieron a mi mente y mientras reflexionaba en las mismas pude decir, sí, creo todo eso sin duda alguna. Y me sustentaba en la verdad absoluta de la Biblia. Y pude alejarme de ese ataúd sabiendo que un día volveré a ver a mi madre. Todo hijo de Dios, uno de estos días, volverá a ver a sus seres queridos si estos han entregado sus vidas a Cristo. Hay un poderoso mensaje de consuelo en la verdad de la resurrección. Todos hemos de morir algún día, y la Biblia lo dice. No es asunto de si sucederá o no, sino de cuándo. Y la pregunta es esta. ¿Estará usted listo para cuando llegue ese momento?
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0: 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Cadena Radial Samaritano da la hora, 10 de la mañana. 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
2: Si usted determina vivir una vida cristiana equilibrada y en contacto con el mundo, usted necesita pasar tiempo con gente inconversa. No solamente esto es esencial, sino encomiable. Con este plan también viene un reto. Debemos seguir siendo distintos sin dejar de ser atractivos para el mundo.

0: ¿Su círculo social se limita únicamente al de la iglesia? Es decir, ¿se relaciona únicamente con creyentes? Hoy en Visión para Vivir, el pastor Carlos A. Zazueta nos va a retar a amar incondicionalmente, al igual que exhortarnos a obtener una vida balanceada que nos protegerá de los extremos que podemos encontrar en nuestras relaciones interpersonales. Le invito a que nos acompañe al cuarto capítulo de la primera carta a los Tesalonicenses para iniciar el mensaje titulado Comportándose apropiadamente con los de afuera.
1: Según Pablo, uno de los factores importantes para hacer el cristianismo atractivo para los no creyentes ahí en su trabajo es actuar con diligencia. ¿Pero qué hacer cuando nuestros empleos nos abruman? Cuando nuestra carga de trabajo se vuelve más pesada y nuestros jefes simplemente son más exasperantes. El apóstol nos orienta a elegir una buena actitud en sus palabras a los creyentes en Colosas. Colosenses 3:23 nos dice: y todo lo que hagáis, hacedlo de corazón como para el Señor y no como para los hombres. Los creyentes que hacen su trabajo para el Señor no solo lo realizan para recibir la paga del mismo, sino por ver el brillo que tendrán los ojos de Cristo cuando se presenten las obras de sus manos. Pablo nos habla de ese tipo de comportamiento aquí en este pasaje que vamos a estudiar el día de hoy. Vaya conmigo, por favor, a Primera a Tesalonicenses y escuchemos lo que Pablo tiene que decir respecto a la forma en que debemos realizar nuestro trabajo. Primera a Tesalonicenses, capítulo 4, versículos del 9 al 12. Pero acerca del amor fraternal, no tenéis necesidad de que os escriba, porque vosotros mismos habéis aprendido de Dios que os améis unos a otros. Y también lo hacéis así con todos los hermanos que están por toda Macedonia. Pero rogamos, hermanos, que abundéis en ello más y más, y que procuréis tener tranquilidad y ocuparos de vuestros negocios y trabajar con vuestras manos de la manera que os hemos mandado, a fin de que os conduzcáis honradamente para con los de afuera y no tengáis necesidad de nada. El cristiano constantemente se encuentra en un campo de batalla. En ese campo de batalla están dos fuerzas opositoras que tienden a jalarlo ya sea a un lado o al otro. Permítame mostrarle algunos ejemplos sobre lo que le estoy diciendo. Por ejemplo, o tenemos un celo por las almas perdidas y somos atraídos a la evangelización al punto de que olvidamos la necesidad de orar y del estudio personal de la Biblia. O podemos estar bien comprometidos con la disciplina personal de nuestra edificación y crecimiento, como es la lectura bíblica y la oración, que nos olvidamos por completo de la evangelización. Aquí va a otro extremo. O nos sentimos autosuficientes y seguros, llenos de determinación para hacer las cosas a nuestra manera y no esperamos en Dios. O sentimos tanto temor de tomar riesgos y de caminar por fe, y tenemos la tendencia a no hacer nada fuera del campo de lo predecible, y eso nos convierte en personas pasivas y sin ambiciones. Puedo seguir con esto, pero hay uno en particular que tengo en mente, y esto lo encontramos bellamente ilustrado en el capítulo 17 del Evangelio de San Juan. Así que, si tiene una Biblia cerca, ábrala, por favor, en el cuarto de los Evangelios, el Evangelio de Juan, el capítulo 17, particularmente los versículos del 11 al 18. Antes de leer esto, déjeme describirle los extremos. O llegamos a ser tan exclusivistas como cristianos que queremos estar únicamente con los de nuestra propia condición, es decir, con otros cristianos. El resultado es que virtualmente perdemos contacto con los incrédulos, quienes son descritos en más de una ocasión en el Nuevo Testamento como los de afuera. Todo lo que hablamos es puro lenguaje evangélico. Todos nuestros amigos son amigos cristianos. Con ellos andamos, con ellos comemos, somos personas que preferimos estar con otros creyentes. Por ejemplo, algunos de nosotros construimos nuestro propio mundo evangélico y no tenemos ningún contacto con lo de afuera. Nuestra vida puede estar diseñada de tal forma que asistimos únicamente a iglesias evangélicas. Mandamos a nuestros hijos a escuelas evangélicas. Los enviamos a campamentos evangélicos. Asistimos a conferencias evangélicas. Frecuentamos negocios evangélicos. Hablamos con nuestro propio vocabulario evangélico, con nuestros amigos evangélicos, en nuestras propias casas decoradas evangélicamente. Escuchamos la radio evangélica, vemos programas evangélicos de televisión y tocamos solo música evangélica. Buscamos peluqueros evangélicos que nos hagan cortes de pelo evangélico. Compramos gasolina en gasolineras de evangélicos que echan gasolina evangélica en nuestros vehículos evangélicos. Y así hasta el cansancio. Y poco a poco estamos empujando y empujando a los inconversos fuera de nuestra vida. Como si les estuviéramos diciendo, aléjense ustedes, contaminan nuestra vida. Ustedes son el problema de este mundo. No queremos rodearnos de ustedes. No queremos compartir con ustedes. No nos molesten. Porque solamente estamos leyendo libros evangélicos, escuchando música cristiana y mirando canales cristianos. O, para evitar ese extremo, otros vamos en dirección opuesta y nos convertimos en santos que viven en secreto el cristianismo y que con pericia camuflan su fe. En otras palabras, un cristiano encubierto, donde nadie sabe que lo es, claro, excepto Dios. Algunos no queremos correr el riesgo de ofender a otros y al mezclarnos con ellos, la verdad es que perdemos nuestra distinción como seguidores de Jesús. Ambos enfoques solo distorsionan el mensaje de Cristo y diluyen su impacto. Y nadie lo sabe mejor que ese enemigo que todos tenemos, Satanás. Una de sus tácticas favoritas es inclinar nuestro barco, aunque sea un poquito, y vernos perder nuestro pie firme y hundirnos en alguno de los extremos. Jesús, no obstante, el amigo de pecadores, nos ofrece otra alternativa. Él nos va a proteger de estos extremos y nos ayudará a mantener la cubierta de nuestra embarcación muy nivelada. Pero piensen cuatro palabras importantes. Cuidado con los extremos. Cuidado con los extremos. Me gustaría que tomara esas cuatro palabras y las pudiera escribir en una tarjeta, la colocara en el tablero de su auto o la pusiera en el espejo de su baño. Cuidado con los extremos. Déjeme decirle que Satanás es un experto en los extremos. Usted toma una verdad y la lleva a la exageración. Por cierto, que así es como comienzan las herejías. Una herejía no es más que una verdad que se ha llevado al extremo. Llega el momento en el que ya no se sabe dónde se originó esa verdad. Es una verdad llevada a la exageración. Así es que hay que tener cuidado con los extremos. Porque convertirse en un cristiano exclusivista que solo quiera convivir con otras personas dentro del cuerpo de Cristo, que llegue a perder todo contacto con el mundo exterior, es un extremo. O llegar a ser un cristiano mundano, donde nadie sabe si en realidad lo es el otro extremo de esto, y ambos hay que evitarlos. En una oración realizada la noche antes de su crucifixión, Jesús reveló su plan para mantener nuestra vida en el equilibrio perfecto. Vaya conmigo al Evangelio según San Juan capítulo 17, comenzando en el versículo 11. Aquí Jesús intercede por los suyos a este respecto. Esta oración es dicha unas cuantas horas antes del arresto y la crucifixión de Cristo. Él está a punto de dejar este mundo. Note que el pronombre yo se refiere a Jesús y el pronombre nosotros a los discípulos y a los creyentes en general. Versículo 11. Y ya no estoy en el mundo, mas estos están en el mundo. Y yo voy a ti. Padre Santo, a los que me has dado, guárdalos en tu nombre, para que sean uno, así como nosotros. Cuando estaba con ellos en el mundo, yo los guardaba en tu nombre. A los que me diste, yo los guardé. Y ninguno de ellos se perdió, sino el hijo de perdición, refiriéndose a Judas, para que la escritura se cumpliese. Pero ahora voy a ti. Y hablo esto en el mundo para que tengan mi gozo cumplido en sí mismos. Yo les he dado tu palabra, y el mundo los aborreció, porque no son del mundo, como tampoco yo soy del mundo. No ruego para que los quites del mundo, sino para que los guardes del mal. Observe con atención. Clarifiquemos una cosa. Jesús pudo haber orado, Padre, el mundo los ha aborrecido porque ellos no son parte de este mundo. Así que líbralos del dolor y sácalos de aquí. Pero en vez de eso, quería que sus seguidores se quedaran. Y solo pidió que el Padre los protegiera. Era como si dijera, Padre, no los aísles, sino protégelos. Es el deseo del Padre Celestial de que permanezcamos en el mundo, pero que no seamos del mundo. ¿Se ha puesto a pensar por qué dejaría aquí a sus seguidores? Sencillamente para que nosotros, los santificados por la verdad, lleváramos la luz a los que están en las tinieblas de este mundo. Sin embargo, no debemos ser tan espirituales como para estar fuera del mundo. Ahí está el equilibrio. Estar en el mundo, pero no ser del mundo. Fíjese lo que dice el versículo 16. No son del mundo, como tampoco yo soy del mundo. Santifícalos en tu verdad. Tu palabra es verdad. Como tú me enviaste al mundo, así yo los envío al mundo. ¿No son estas buenas noticias? Si usted determina vivir una vida cristiana equilibrada y en contacto con el mundo, usted necesita pasar tiempo con gente inconversa. No solamente esto es esencial, sino encomiable. Con este plan también viene un reto. Debemos seguir siendo distintos sin dejar de ser atractivos para el mundo. Vayamos ahora a 1 Corintios capítulo 5, versículos 9 al 13. El apóstol Pablo delinea este punto para los corintios que se habían aislado de los pecadores, pero a la vez seguían en comunión con un miembro de la iglesia que vivía en pecado. Y mientras tanto, la congregación de los corintios lo toleraba y se pavoneaba diciendo, oh, somos una iglesia amorosa, ejercemos la gracia. A lo que Pablo les escribe y les dice, vergüenza les debería de dar por dejar que uno de sus propios hermanos viva de esta manera. Les dije antes y les digo otra vez, no pueden dejarlo que viva de esa manera y dejar que su comportamiento contamine a toda la iglesia. El mundo está observando a la iglesia. El mundo está oyendo al cristiano en la iglesia. Y cuando el mundo mira lo que está sucediendo en la iglesia, se confunde. Se ponen a pensar, ¿me hablan a mí de vivir una vida con buenos principios morales? Pues, a juzgar por algunos de ustedes, yo vivo mejor con mis propios principios morales. Leyendo los versículos 9 y 10 en la versión de la Biblia de las Américas, dice, en mi carta os escribí que no anduvierais en compañía de personas inmorales. Aquí se está refiriendo a los cristianos que han adoptado un estilo de vida inmoral. No me refería a la gente inmoral de este mundo, o a los avaros y estafadores, o a los idólatras, porque entonces tendrías que salir del mundo. Sino que en efecto os escribí que no anduvierais en compañía de ninguno que, llamándose hermano, es una persona inmoral, o avaro, o idólatra, o difamador, o borracho, o estafador. Con ese ni siquiera comáis. Pues, ¿por qué he de juzgar yo a los de afuera? ¿No juzgáis vosotros a los que están dentro de la iglesia? Pero Dios juzga a los que están afuera. Expulsad de entre vosotros al malvado. ¡Wow! Este es un pasaje interesante, ¿no lo cree? Pablo les está diciendo, ¿creen ustedes que van a poder vivir en este mundo sin estar en contacto con gente inmoral? ¿Con los avaros, con los ladrones? ¿Creen que van a poder permanecer viviendo aquí en el mundo y estar libres de tener relaciones con ellos? Deberían estar soñando. Si viven pensando eso, entonces ustedes están viviendo en otro planeta. El punto es este. Usted necesita estar en contacto con la gente del mundo, con la gente inmoral, con el avaro, con el idólatra. Porque, ¿sabe qué? Ellos están viviendo un estilo de vida en el cual no tienen el poder para cambiarlo. Ellos necesitan el poder que usted y yo tenemos para cambiar nuestro estilo de vida. Pablo nos da una verdad difícil. Necesitamos ser duros con los de adentro, con nuestros propios hermanos en la fe, y suaves con los de afuera, con los inconversos. De hecho, habrá raras ocasiones en que tengamos que excluir al creyente no arrepentido, mientras abrimos los brazos a la persona no salva que comete los mismos pecados. Este mandato de recibir cálidamente a los de afuera es lo opuesto a lo que a menudo se nos dice que hagamos en nuestras congregaciones. Por lo general, a los nuevos creyentes se les aconseja que dejen sus amistades inconversas, hasta que después de un tiempo, ellos mismos se olvidan de cómo relacionarse con los de afuera. Pablo escribe en 1 Corintios 5, ustedes tienen entre ustedes a alguien que está viviendo una vida inmoral. Y ustedes están sonriendo por eso. Están dándose palmaditas en la espalda diciendo, está bien, vamos a salir adelante. Estamos bajo la gracia. Esta es una iglesia que ejercita la gracia. Creemos en el amor. Creemos en vivir y dejar vivir. Y Pablo les dice, déjenme decirles una cosa. Ni siquiera tengo que ir a su congregación para decirles que están mal. Ustedes necesitan tratar con ese asunto. Tienen que hacer algo para limpiar esa levadura. Él es un hermano en la fe. No debe vivir de esa manera. Sin embargo, Pablo se da la vuelta y les dice, no he dicho que ustedes no deben asociarse con gente inmoral de este mundo. La implicación es, no solo ustedes pueden, sino deben. ¿Sabe lo que me preocupa, estimado oyente? Algunos cierran herméticamente todas las puertas al mundo. Reabrir esas puertas es una tarea ardua para muchos de nosotros. A veces es tal el disgusto por la forma de vida terrenal de los no creyentes que los ignoramos esperando que desaparezcan de nuestra vista. O por lo menos queremos restregarlos hasta dejarlos limpios para que encajen en nuestro mundo evangélico. A veces hasta nos alegramos de que ellos sientan incomodidad cuando nosotros estamos presentes. Algunos hasta piensan, es que la cruz realmente los ofendió el día de hoy, cuando en realidad fuimos nosotros los que los hemos ofendido. Jesús nunca hizo que las personas no convertidas se sintieran incómodas cuando Él estaba con ellas. ¿Se ha puesto a pensar esto? Él, que fue el más puro de los hombres, podía mirar directamente a los ojos con amor genuino. Él podía ver a la prostituta que llevaba encima las lacras del pecado y darle una bienvenida con perdón. Podía sentarse a la mesa con un traicionero cobrador de impuestos y mostrarle bondad. Podría vivir en el mundo y sin embargo no ser del mundo, pero ser atractivo, aunque distinto. Ese es nuestro mayor reto. En estas hermosas palabras a los creyentes de Tesalónica, el apóstol Pablo nos ayuda a comprender más específicamente qué hacer frente al desafío. En su celo por Cristo, estos primeros creyentes se habían alejado del mundo, dando a los de afuera una mala impresión acerca del cristianismo. ¿El resultado? Se crea tal tensión entre nosotros, los cristianos, y los inconversos, que terminan alejándose de nosotros diciendo, ¿quién necesita eso a final de cuentas? Cuando por el contrario debiéramos hacer todo lo posible para que el inconverso se sienta cómodo entre nosotros. Pero como no lo hacemos, perdemos la oportunidad de presentarles el mensaje del Evangelio a esas personas. No tenemos que ser ofensivos, de tal forma que vayamos creando un mundo de separación entre ellos y nosotros. Pero también tenemos que hacerles conocer que somos diferentes. Recuerde, es la cruz la que debe ofenderle, no nosotros. Jesucristo fue criticado por comer con pecadores, por cobradores de impuestos, por publicanos. Los fariseos estaban observando el comportamiento de Jesús. Estaban mirando todo lo que Él estaba haciendo. Y cuando espiaban por la ventana decían, ¡miren eso! Jesús, sentado con esos vagos, sentado a la mesa al lado de borrachos y glotones. Y miren, hasta están tomando vino. Un poco más adelante, en el Evangelio de Mateo, Jesús es llamado borracho y glotón. Le criticaban porque, según ellos, no era posible que tuviera cercanía con ellos, aunque esa cercanía fuera necesaria para mostrarles el amor de Dios, para mostrarles la forma que un creyente debe vivir y mostrarles el mensaje del Evangelio. ¿Sabe cuál era el problema de ellos? Miraban todo a través de los ojos de la religión. ¿Creen ellos que estaban impactando al mundo? No, ni en sueños. ni siquiera sabían cómo comportarse con los de afuera. Algunos consejos equilibrados para todos los que somos creyentes. Cuando estudiamos la pasión de Pablo por el equilibrio en la vida cristiana, pudiéramos pensar que de inmediato animaría a los tesalonicenses a volver a establecer contacto con los inconversos que los rodeaban. Sin embargo, Pablo se enfoca más bien en lo que el mundo observa en los creyentes, cómo se tratan los unos a los otros. Acompañemos a Pablo mientras él les ofrece un consejo equilibrado. Lo invito a que observe 1 Tesalonicenses, capítulo 4, versículos 9 al 12. Pero acerca del amor fraternal, no tenéis necesidad de que os escriba, porque vosotros mismos habéis aprendido de Dios que os améis unos a otros. Y también lo hacéis así con todos los hermanos que están por toda Macedonia. Pero rogamos, hermanos, que abundéis en ello más y más, y que procuréis tener tranquilidad, y ocuparos de vuestros negocios, y trabajar con vuestras manos de la manera en que os hemos mandado, a fin de que os conduzcáis honradamente para con los de afuera, y no tengáis necesidad de nada. El versículo 12 contiene una declaración importante. Dice, a fin de que os conduzcáis honradamente para con los de afuera. Quiero hablarle de esto. En primer lugar, necesitamos saber cómo relacionarnos con otros creyentes. Y eso lo vamos a encontrar en los dos versículos 9 y 10. Luego, en los versículos 11 y 12, vamos a saber cómo relacionarnos con amigos que son inconversos. Pero cuando se trata de otros creyentes, ¿cómo debemos relacionarnos con ellos? Versículos 9 y 10 dice, pero acerca del amor fraternal, no tenéis necesidad de que os escriba, porque vosotros mismos habéis aprendido de Dios que os améis unos a otros. El cristianismo contagioso es, sobre todo, un cristianismo que ama. Los tesalonicenses habían aprendido esto directamente de la influencia de Dios en sus vidas, y lo habían estado practicando no solo entre los creyentes de su propia iglesia, sino con los creyentes de toda la región. Si les gusta tomar nota, escriba estas, amarnos unos a otros. Le va a sonar muy trillado este asunto. Puede que hasta bostece al estarlo escribiendo. Esto es algo que usted ha escuchado cientos de veces en la escuela dominical o a lo largo de su vida como cristiano. Sin embargo, Pablo estaba tan convencido de que esto debía ser parte de la vida del cristiano y que además ellos debían saberlo muy bien. Fíjese cómo les dice, yo no debería ni siquiera describirles estas cosas, no tengo necesidad de hacerlo. Pero luego les da dos razones por las cuales él lo hace. Primero les dice en el versículo 9, porque ustedes mismos habéis sido enseñados por Dios. Y luego en el versículo 10, porque en verdad lo practicáis con todos los hermanos. Y les puedo decir que ambas cosas están bien representadas en la iglesia donde yo me congrego. Y quizá usted también, en la iglesia donde usted se congrega, las ha visto. Yo en lo personal he aprendido mucho acerca del amor de mi congregación. En ocasiones cuando no merecía ser amado, recibía amor. En ocasiones cuando alguien no actuaba correctamente en alguna situación, el amor de otro hermano lo restauraba. Aquí Pablo les dice, ustedes no solamente han sido enseñados a amarse unos a otros, sino que ya lo están practicando entre sus hermanos. Note la última parte en el versículo 10, pero os rogamos, hermanos, que abundéis en ello más y más. La exhortación es que abundemos en la demostración de nuestro amor fraternal.
0: Y con estas palabras terminamos la audición de hoy. Comportándose apropiadamente con los de afuera. Fue el tema que el pastor Carlos Azazueta acaba de compartir. 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Padre, perdónalos. Hoy estarás conmigo en el paraíso. 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
7: Cadena Radial Samaritano da la hora, 11 de la mañana.

Gloria al Señor, hermanos. Gloria a Dios. Gloria al Señor damos en esta preciosa mañana, ¿verdad? Por permitirnos una vez más estar aquí contemplando la misericordia del Señor, haciendo la obra de nuestro Señor Jesucristo. Les saluda Erika Arce, su hermana en Cristo, ¿verdad? Y nuestra hermana Marlene Chavarría, que nos está acompañando en su programa Frente al Altar en esta preciosa mañana. Es hermoso poder tener la oportunidad de servir al Señor, hablar de sus maravillas, traer paz a su pueblo a través de su palabra y ayudar a aquellas personas que necesitan oración por alguna situación difícil que estén pasando en estos momentos. Dios es bueno, amados hermanos. Él está en todo tiempo. Siempre está con nosotros en nuestras circunstancias difíciles que atravesamos en esta vida. Recordemos siempre que no estamos solos, que el Señor Jesucristo está siempre ahí para socorrernos, para animarnos a seguir adelante, no importa la situación que estemos pasando. ¿Qué sería de nosotros si no lo tuviéramos a Él como ayudador? ¿Qué sería de nosotros si no tuviéramos al Espíritu Santo para que nos consuele, para que nos guíe, para que nos hable? Porque dijo el Señor Jesucristo, yo me voy, pero no los dejo solos. Enviaré al Consolador, al Espíritu Santo. Él los guiaría a toda verdad, dijo en su palabra. Y sí, Él está en el creyente. El Espíritu Santo es el que está en nosotros, animándonos siempre. ¿Verdad? Es el Padre, el Hijo, el Espíritu Santo, siempre con un mismo propósito de respaldarnos en toda obra que hagamos para Él, ¿verdad? Que hablemos de las promesas, que hablemos de las maravillas, que hablemos de los milagros del Señor Jesucristo. Esa es la misión que tenemos los hijos de Dios. Y en esta mañana estamos comenzando semana, hermanos. Y sabemos que la situación no es fácil. Los tiempos que se están acercando no son fáciles, son muy difíciles en todas las áreas, tanto en lo económico como en lo financiero, en la salud, hermanos. El enemigo está atacando fuertemente al pueblo de Dios también. Hay mucho desánimo, hay mucho cansancio, hay mucha murmuración, aún en medio del pueblo de Dios, porque a veces no suceden las cosas como quisiéramos que sucedieran. Pero el Señor Jesucristo también está para socorrer a su pueblo, para animarlo a seguir adelante. Frente al Altar es un programa dado por el Señor en Cadena Radial Samaritano para poder nosotros, óigalo bien, ayudarle a usted en su circunstancia que está pasando en lo espiritual. Sabemos que para Dios no hay nada imposible, amados hermanos. Tal vez dinero no le podamos dar, pero sí damos esperanza y fe en Jesucristo. Estamos para animarlo, para fortalecerlo. Para ello estamos aquí hoy, frente al altar, intercediendo por cada una de sus situaciones difíciles que está atravesando. Tal vez a usted no le hable el Señor Jesucristo, pero hay siervos que Dios les habla y le dice, dile que yo estoy con ella, dile que yo estoy con él, animándolo a que siga adelante haciendo la obra de Dios. Pero para ello necesitamos que usted también quiera ser ayudado. Tenemos el número 95-59-88-88. Usted puede llamarnos, con gusto le atenderemos. Puede escribirnos su mensaje, su petición. Puede enviarnos un audio donde nos hable claramente cuál es su necesidad. Y nosotros, así como Jesucristo no hace excepción de persona, nosotros tampoco, porque en Cadena Radial Samaritano el único objetivo es glorificar el nombre del Señor Jesucristo y darlo a conocer a las naciones a través de su palabra, a través de la intercesión y a través de los milagros que el Señor Jesucristo está haciendo y seguirá haciendo a través de este programa y a través de todos los siervos que vienen a predicar a la radio. Tú puedes llamar y nosotros vamos a contestar. Ahí está nuestra hermana lista para contestar. 95-59-88-88. Está a tu disposición una llamada. Puede cambiar este momento que estás pasando de dificultad. Una llamada te puede abrir tus oídos espirituales, tus ojos espirituales y ayudarte a que tú te acerques más y más a nuestro Señor Jesucristo. Hermanos, no hay esperanza en nada. Hay unos diagnósticos tremendos que están saliendo últimamente en los hospitales
Y la gente solo sabe decir, ay, que la diabetes es la enfermedad del siglo, ¿por qué te vas a conformar? Tú tienes poder y autoridad en tu boca de rechazar toda enfermedad. Puedes decir rechazo todo cáncer que me han diagnosticado. Puedes decir rechazo todo desánimo que ha venido a mi vida en el nombre de Jesús. Porque para eso está Cristo. Él vino a deshacer las obras que el enemigo ha hecho en este mundo. Porque Él es el malo, pero Jesucristo es todo lo contrario. Jesucristo es poder, en poder para deshacer las obras de maldad. Pero para hacer eso, tienen que haber personas necesitadas, personas que abran su corazón y personas que le crean a Dios, ¿verdad? Porque dice el Señor que sin fe es imposible agradarle a Dios. Es la fe, pues, la certeza de lo que se espera y la convicción de lo que no se ve. Y nosotros vivimos por fe, nosotros no andamos con solo lo que la vista nos ofrece. Mirar, no, andamos por fe. Amanecimos hoy por fe. Estamos aquí en programa frente al altar de Cadena Radial Samaritano por fe. Regresaremos a casa creyendo que Dios nos trajo y el Señor nos llevará a nuestros hogares. Nos cubrimos con la sangre de Cristo que tiene poder y proclamamos ejércitos celestiales a nuestro alrededor. Y sabemos que todas las cosas que nos suceden a los hijos de Dios nos ayudan para bien. Porque Él sí sabe lo que nos conviene y lo que no nos conviene a nosotros. 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Porque la radio también se mantiene de personas ofrendantes de buen corazón. Que tal vez dices, no puedo yo predicar, pero ¿cómo voy a hacer algo para la obra de Dios? Ofrendando en un medio como Cadena Radial Samaritano, para que muchas personas se beneficien de la palabra de Dios que edifique sus vidas, para que muchas personas que hoy no quieren seguir adelante puedan escuchar estos programas y puedan ser edificadas y tal vez a través de un mensaje puedan llegar al arrepentimiento y obtener la salvación gratuita que Jesucristo te está ofreciendo en esta mañana. Yo te animo, cuando nosotros damos a las obras del Señor, Dios bendice de una forma sobrenatural, porque Él bendice al dador alegre, la Biblia lo dice, y todo lo que la palabra de Dios dice se cumple en algún momento en nuestras vidas. Dice el Señor, probadme si yo no abriré los cielos y derramaré bendición hasta que sobre y abunde. Hablando en Joel de acerca de los diezmos y las ofrendas. ¿Tú crees Dios no necesita nuestro dinero? No, hasta sucio es el dinero. Pero en el mundo, en esta tierra, nada se mueve sin dinero. Para que tú tomes un autobús necesitas dinero, para que tomes un taxi ocupas dinero, para venir a la radio a predicar se ocupa dinero. Porque estos medios de transporte nos ayudan a trasladarnos rápido. Porque yo no voy a venir aquí, por ejemplo, a pie, si estoy lejos de este lugar. Pero el Señor nos provee siempre para venir a hacer su obra. Igual, hay costos que hay que cubrirlos. Pero nosotros creemos firmemente que el Señor proveerá, que el Señor tocará puertas, ¿verdad? Sabemos que nada es fácil. Pero sabemos que lo de Dios, Dios lo maneja. Dios proveerá. 95-59-88-88. Tú puedes llamar en esta mañana. Si tú necesitas que te apoyemos en oración, vamos a hacerlo con mucho gusto. En este momento, para mí es de mucho gozo, de mucho respeto, poder dirigirme a tu persona. Con mi hermana poder entrar, hermana Marlene, a lo más profundo de tu corazón, a través de la palabra de Dios. Gracias por escuchar Cadena Radial Samaritano. Gracias porque a través de ello tú haces que nuestra labor no sea en vano. Y el Señor Jesucristo siempre va a ser ventaja para tu vida. Siempre va a ser de bien para ti. Siempre, siempre, cuando tú te levantas con Dios y mantienes todo el día escuchando la radio, escuchando los programas de bendición que aquí se dan, créame que
no faltará nada, porque quien a Dios tiene, nada le falta. Faltará, es que, nada, porque el que Dios tiene, Dios es sustento, Dios es medicina, Dios es fortaleza, Dios es ánimo. El Señor Jesucristo es fortaleza para el que está debilitado, es bendición para el que no tiene que comer. Porque en una ocasión Elías, el profeta Elías, huyó, ¿verdad? Huyó allá al arroyo de Querit, dice la Biblia, porque él tenía miedo. Y se fue él solo, dejó su casa, él tenía miedo. ¿Y sabes qué? Dios, allí donde se escondió Elías, ahí Dios le visitó y le dijo, ¿y tú qué haces aquí? Tuve miedo, Señor. Pero mientras tanto, Elías estaba en aquella cueva encerrado. El Señor Jesucristo mandó alimento a través de cuervos. Llevaban carne a Elías. Llevaba alimento a Elías. Elías no le faltó el pan y no le faltó la carne. Mientras Elías estaba ahí. Y usted dice, ¿pero qué? ¿Cómo es eso que un animal va a venir aquí a dejarme alimento a mi casa? No. Esos cuervos son tu vecino, esos cuervos son tu hermano, esos cuervos es tu madre, ese cuervo puede ser un pastor, un evangelista, que Dios lo toque, y cuando Dios toca, nadie puede decir que no, porque yo lo he sentido cuando el Señor a mí me dice, despójese de tal cosa y déselo a tal persona. Yo ni tengo que preguntar, Señor, y es que no preguntes nada. Muchas veces te va a tocar ser cuervo, muchas veces te va a tocar ser águila, muchas veces vas a ser la persona que Dios va a usar para llevarle alimento al que está necesitado. Pero ¿qué tienes que hacer para ser bendecido de esa manera? Permanecer en la presencia de Dios, escuchando alabanzas, orando, escuchando predicaciones de Dios que edifiquen tu vida. Entonces Dios dice, mi hijo está comunicado conmigo constantemente. Estoy haciendo tortillas, estoy haciendo comida, padre. Tengo tal problema, estoy haciendo, lavando, papá, tengo tal situación. No necesariamente tienes que estar de rodillas, hay muchas formas de orar. David decía, mientras estoy en mi lecho, clamo a Dios. Aquel hombre también muchas veces acostado clamaba a Dios, pero muchas veces se acostaba en el piso, en posición de humillación. Daniel clamaba, dice que 3 veces al día, hacia la puerta del oriente, aleluya, porque él sabía que solo Dios podía librarlo de sus enemigos, del horno de fuego y de los leones, aleluya, y lo libraba Dios. Dios quiere esos Daniel, esos Elías en estos tiempos. Dios quiere mujeres como Débora, que Débora dijo, es necesario que yo me levante como madre para el pueblo de Israel, porque Dios va a dar la victoria. Es necesario que esas Déboras se levanten como madres por el pueblo de Dios, como madres por su familia, como madres por esta nación, y que digan de verdad que Dios nos va a dar la victoria. Pero no. Muchas veces lo que hay en el siervo de Dios es queja y es murmuración. Eso a Dios no le agrada. Dios le agrada a la gente que tiene fe. A Dios le agrada a la gente que diga que aunque la gasolina vale 170 el galón, yo voy a orar para que Dios haga algo y la gasolina baje y baje la canasta básica. Porque hay cosas que solamente están en la plena soberanía de Dios. ¿Por qué? Porque estas cosas están sucediendo en el mundo, pero Dios tiene control de todas las cosas que están sucediendo. Dios tiene control de su pueblo. Dios sabe que nosotros no nos vamos a desmayar, no vamos a claudicar, no vamos. Dios está haciendo de profetas que no doblen sus rodillas ante Baal. Elías decía, me están buscando para matar. Y solo yo he quedado, dijo Elías, después que degolló los profetas de Baal. No, no, no, le dijo el Señor, si yo me he hecho de 700 profetas que no han doblado sus rodillas, porque dice que solo tú. Muchos pueden decir, solo nosotros estamos orando como ministerio. No, hay muchos ministerios que Dios les habla a través de profecía. En este momento en todo el mundo hay iglesias que lo están adorando ahora. Porque ahorita tal vez yo les puedo decir buenas noches. En otros países, aleluya, para otros les está amaneciendo. Y en todo el mundo, ay, qué hermoso es la palabra de Dios que está trayendo en esta mañana de ánimo.
Porque dice el Señor en su palabra que de donde comienza el sol, óigalo bien, hasta donde se pone, hasta ahorita, por ejemplo, ahorita nosotros nos alumbra la luz del sol, pero en otros lugares está anocheciendo, se está poniendo el sol. Pero dice el Señor, oiga bien, que de donde nace el sol hasta donde se pone el sol, en el mundo su nombre será alabado y su nombre será exaltado y su nombre será glorificado grandemente. Porque muchas personas piensan que solo tú estás de rodillas. No. En este mismo momento hay iglesias en ayuno completamente. Hay congregaciones que ahora mismo están en guerra peleando la batalla. Hay misioneros que ahora mismo están predicando. Pero nosotros no nos podemos conformar con las cosas que están sucediendo en el mundo. Necesitamos levantarnos. Necesitamos ser esas Déboras, ser esas Esther, óigalo bien, que había un decreto de muerte para el pueblo judío y esta mujer, sobrina de Mardoqueo, esta mujer se puso en ayuno, ella y su pueblo, 3 días sin comer, ni los niños ni los animales, nadie comía. Arriesgó su cabeza y se presentó delante del rey a pedir misericordia por su pueblo. Y el rey Asuero le dice, pide lo que quieras. Aleluya. El rey Asuero representa a nuestro Señor Jesucristo. ¿Qué estás pidiendo? Pide por tu nación. Pide por tu familia. Pide por tu iglesia, que tal vez solo unas 4 personas están yendo. Y muchos dicen, es que es enojado el hermano. No, hermano, es que el enemigo está atacando la iglesia de Dios. El enemigo está trayendo desolación en la iglesia de Dios. Nosotros no podemos conformarnos. Tenemos que doblar rodillas, ser como Esther. Ser como Esther y empezar a clamar por el pueblo de Dios descarriado. Por el pueblo de Dios que hay decretos de muerte y de desánimo y ha caído. Dice el Señor, mi pueblo perece por falta de conocimiento. No es necesario que Dios te pida que ayunes por el pueblo de Dios. Ayuna por el pueblo de Dios. Ayuna por las naciones, ayuna por aquellos que aún no han venido al conocimiento de la verdad. Y vas a ver cómo el Señor te va a responder. Si un rey pagano como Asuero, malvado, que estaba decretada la muerte por aquel pueblo que no adoraba a sus dioses, una mujer halló gracia delante del rey como Esther, ¿cuánto no más hallaría gracia a una sierva de Dios delante de su rey? Pero no necesitamos orar 3 o 5 minutos. No, señores. Ha llegado el tiempo de la batalla finales. Necesitamos orar más de 1 hora si tú pudieras. Hay muchas personas, por ejemplo, que escuchan al siervo Juan Carlos Harrigan. Es un hombre que Dios hace milagros a través de él. ¿Y por qué digo esto? Porque muchos anhelan ver la gloria de Dios que se mueve en una persona. Yo quisiera ser así, dicen muchas personas. Pero yo escuchaba el testimonio de Juan Carlos Harrigan. No se para en una campaña a predicar si no ha orado 8 o 14 horas como el maestro de él que fue Gigi Ávila. Óigame, no se para sin estar no sé cuánto de 7 ayunos en adelante. ¿Cómo no lo va a usar Dios? ¿Cómo voy a anhelar yo ser como este hombre si yo oro tal vez 1/2 hora, 1 hora, hermana, antes de venirme para acá? Un ayuno, hermana. Este hombre se para, óigalo bien, en un estadio a predicar 8 horas en adelante de oración. Amén. ¿Cómo no lo va a usar el Señor? Sí, amén, sí. Si aquí hubieran siervos así, hermana, temblara el enemigo. Porque decretamos, proclamamos perdón, que Honduras es tierra bendita del Señor. Amén, así es. Estamos entrando en unas batallas recias. Y los que son pastores y me están escuchando lo saben. La batalla recia que tenemos ahorita nosotros es que el pueblo de Dios no quiere exhortación. Quiere llevar el mundo a la iglesia. Quiere vestirse como se viste el mundo. Quiere hablar como habla el mundo. Esta es la lucha de los pastores en estos momentos. Pero si sometemos la carne al ayuno y a la oración, el mismo Espíritu va a redarguir a los siervos y a las siervas y le va a decir, no, mi iglesia no es modelaje de nadie. Amén. En mi iglesia no puede estar Jezabel. No,
y tampoco lo vamos a engañar al Espíritu Santo, vistiéndonos en la iglesia de una forma y fuera de la iglesia de otra. No se puede, señores, servir a dos señores. O somos de Cristo o somos del mundo. Así dice la palabra de Dios. Y el Señor me lleva a una palabra, amados hermanos, Apocalipsis 22:11. Mire lo que dice Apocalipsis, hermano, el libro de la revelación. Honrando al Padre, al Hijo y al Espíritu Santo. Y dice, el que es injusto, sea injusto todavía. Y el que es inmundo, sea inmundo todavía. Y el que es justo, practique la justicia todavía. Y el que es santo, santifíquese todavía. Tiempos de gracia, hermano, que están a punto de terminar. Una palabra de revelación en el libro de Apocalipsis que el Señor la está dando en este tiempo. Practica la injusticia. Tú la estás practicando. ¿Qué es ser injusto? El injusto es una persona que va todo lo que hace todo lo contrario a la voluntad de Dios. Uy, qué injusta esa persona. Qué mal esa persona. ¿Verdad? Me debía una cantidad de dinero y no me la pagó. Qué injusta es. ¿Está viéndolo Dios al injusto? Sí, hermano. Sí lo está viendo. Y dice, el que es inmundo, sea inmundo todavía. Hoy la inmundicia no se mira como en el libro de Levítico, que una persona leprosa, que era una enfermedad como llagas en su cuerpo, como un cáncer terrible, esa persona la aislaban del campamento de Israel, aleluya. Porque la lepra se pasaba. Una mujer con su menstruación, por ejemplo, tenía que aislarse 7 días. A esa persona se consideraba inmunda como la mujer del flujo de sangre, porque ella medio tocó el borde del manto del maestro porque sabía que se consideraba inmunda por su enfermedad en su vientre. Hoy la inmundicia, hermano, se puede considerar aquellas cosas que están en el corazón de la persona. La fornicación, el adulterio. Todo ese tipo de cosas abominables que salen de dentro del corazón y que se practican, se puede considerar cosas inmundas porque te apartan de Dios. Te separan de Dios. Dios ama al pecador, pero Dios no ama al pecado. Pero si el pecador viene a Él, el Señor lo limpia, lo purifica y ya no lo considera inmundo porque comienza una nueva criatura a resurgir en la persona. Aleluya. Gloria a Jesús. Y dice la palabra de Dios. Pero si el que practica la inmundicia lo sigue haciendo, sea inmundo todavía. Es una advertencia, hermano, que te dice el Señor que Él viene pronto y que estás a tiempo todavía de dejar tu inmundicia, de dejar de ser injusto. ¿Sabes qué? El Señor es santo y sigue siendo santo. Para siempre Él es santo, pero el Señor le importa tu alma. El enemigo quiere llevar tu alma al infierno. Dios quiere llevarte a vivir una vida eterna con Él y perdonar tus pecados, tu injusticia y perdonar tu inmundicia. Pero Él dice, si tú quieres seguirlo practicando, hazlo. Pero yo estoy a tu puerta llamando en este momento. Y dice el Señor, y el que practica la justicia, todavía practíquela. Está siendo justo, está haciendo obras buenas. Estás tratando de arreglar tu vida porque sé que no es fácil. Hablar de esto tampoco es fácil porque nosotros tenemos luchas del espíritu contra la carne y quiere hacernos caer en la carne a cada momento para que seamos injustos. Pero el Señor dice, si tú estás practicando la justicia que a mí me agrada, síguela practicando. Amén, aleluya. Y dice el Señor, y el que es santo, santifíquese todavía. ¿Te consideras que llevas una vida de santidad? Síguela practicando. No mengues, no menos santidad. Debes seguirla practicando cada día, santificando tus ojos, que ven tus ojos. Santifícalos, dáselos a Cristo. Si un ojo me es ocasión de caer, lo sacaré, dice la Biblia, porque es mejor entrar al reino de Dios sin un ojo que entrar con los dos ojos al infierno. Aleluya, sigue practicando la santidad, porque dice el Señor en Proverbios 4:18, que la senda de los justos, dice el Señor,
es como la luz de la aurora, que va de aumento en aumento hasta que el día es perfecto. Ok, te dice el Señor, estás en tinieblas. Si quieres seguirla practicando, practícala, pero después no vayas a decir nada. Porque una vez que el alma se va para arriba, ya no hay vuelta atrás. Porque si confesares al Señor, tu Dios, como el salvador de tu vida, con tu boca, o sea, mientras tú vives, serás salvo tú y tu casa, dice la Biblia. Pero ya una vez muertos, no. Ahora es la oportunidad de dejar la inmundicia, de dejar la injusticia y ser la vida de nosotros como la luz de la aurora, la senda de los justos. Es la vida mía, mi vida es una senda. La vida mía es como la luz de la aurora que va de aumento en aumento hasta que el día es perfecto. No está hablando de que yo voy a retroceder. Si yo de verdad he conocido a Cristo, no debo practicar la injusticia ni la inmundicia. La Biblia me enseña a desechar esas cosas, porque el justo es agradable a Dios, hermano, y el santo mantiene alegre a mi Señor. Dice Romanos 8, 29 y 30, aleluya, bendito sea el nombre del Señor. Romanos 8, 29 y 30, dice la Biblia, hermanos, la palabra del Señor, porque a los que antes conoció, que te conoció antes el Señor, también los predestinó para que fuesen hechos conforme a la imagen de su Hijo, para que Él sea el primogénito entre muchos hermanos. Y a los que predestinó, a estos también llamó. Y a los que llamó, a estos también justificó. Y a los que justificó, a estos también glorificó. ¿Qué pues diremos esto? Si Dios es por nosotros, ¿quién contra nosotros? Mire qué hermoso, que fuiste conocido desde antes de la fundación del mundo, para que fueses hecho conforme a la imagen de su Hijo, para que Él sea el primogénito entre muchos hermanos. Y en un salmo dice, a mí no me avergüenzo de llamarlos mis hermanos, aleluya. Y aquellos que predestinó, o sea, a ti, a que le has aceptado, a estos también llamó, como llamó a sus discípulos, ¿verdad? Pedro estaba predestinado y conocido por Jesucristo desde antes de la fundación del mundo. Sus discípulos estaban conocidos desde antes de la fundación del mundo. Y todos aquellos que hemos venido al Señor y hemos creído a su palabra por la predicación de estos, también nos llamó y nos justificó, porque nuestras justicias eran como trapos de inmundicia, dice el Señor. Fuimos justificados y somos justificados por Dios por la fe. Y a los que justificó, a estos también glorificó. Cuando Dios te llama, hermano, ya te conocía. Antes que te formaras en el vientre de tu madre, como Jeremías, ya te conocía. Antes que nació, te dio por profeta a las naciones, ya te conocía. Amén. Y sabes que lo más bello, que el Señor te llamó, te justificó y ya te ve glorificado también. A estos también glorificó. Y muchos dicen que Dios no comparte su gloria con nadie. Pero el Señor le dijo, a estos que me has dado, quiero que conozcan tu gloria también. Aleluya. Y si tú dices, Señor, yo quiero conocer tu gloria, hay algo que tienes que hacer. Primera Tesalonicenses 4:10 dice que la voluntad de Dios es nuestra santificación. Dice el Señor en su palabra, sin santidad nadie verá al Señor. Nadie le verá sin santidad. Él quiere que nosotros vengamos, hermanos, a la santidad de Él, que busquemos esa voluntad de Dios y que le agrademos. Es nuestra santificación lo que a Él le agrada. Él nos ve glorificados, ¿verdad? Pero también eso tiene un precio y un costo que tú tienes que decir, practico la inmundicia, ya no lo voy a hacer. Hermana, pero ¿cómo yo puedo dejar de hacerlo? Solamente viniendo a los pies de Jesucristo con un arrepentimiento genuino, con un corazón sincero, vistiéndote con las armas de la luz. Ya la vestidura tuya ya no se debe ser la maldad. La vestidura tuya tiene que ser la verdad primeramente, la humildad, la mansedumbre, la bondad, la misericordia, la gracia, la justicia.
el hacer el bien a las personas. Esas son las vestiduras que te van a llevar a ver la gloria de Dios, porque el Señor no puede morar en un corazón contaminado. Antes estas personas que habla Levítico las aislaban. El Señor no puede morar en un corazón sucio. Tienes que estarlo limpiando como el mar echa la basura afuera. Tienes que decirle al Señor, así como le enseñaste al mar y a que te obedeciera, a que no se saliera de sus límites. Aleluya. Cuando un sucio cae el mar, míralo bien, el mar lo tira para afuera.

0: Dice la palabra de Dios que en la presencia de Dios hay plenitud de gozo, delicias a su diestra para siempre. ¡Ah, qué hermoso cuando el Señor mora en tu corazón! Aunque te ofendan en la calle, ya no caben esas palabras en tu corazón. Aunque te digan tú eres esto, eres lo otro, y te ofendan personas que las está tomando el enemigo, eso no cabe ni en tu mente ni en tu corazón, porque tú tienes una convicción que el que está morando en tu vida se llama Jesucristo. Y el Señor Jesucristo te ayuda a rechazar esas cosas, porque cuando mora Jesús en tu corazón, la luz de Él, como la luz de la aurora, está ahí, y la luz es más fuerte que las tinieblas. Mira qué hermoso. La luz representa a Jesucristo.
1: Amén.
0: La luz representa a Jesús de Nazaret. Y entonces empieza el Señor a obrar en tu vida y empiezas tú a ver aquellos rostros ásperos en rostros pacíficos. Es lo primero que se ve en el ser humano cuando viene Jesucristo, aquel hombre tan bravucón. Hoy camina alegre con la Biblia, predicando su palabra, con aquella hermosura del Espíritu Santo que pone en su rostro, que transmite paz, aunque tenga problemas, porque el siervo de Dios sabe que su problema tiene un límite, porque Dios no lo va a dejar en la cueva siempre con miedo como estaba Elías. Él te va a sacar de ahí en algún momento. Dice Proverbios 15:24 que el camino de la vida es hacia arriba. Ten puesto pues tu mirada, dice el Señor, en las cosas de arriba, porque todo lo demás va a venir por añadidura. El camino del siervo es hacia arriba, no es hacia abajo. El Seol, el sepulcro está abajo, el infierno es hacia arriba, hacia Cristo Jesús. Vamos a leer en 2 de Pedro 3:9 qué nos dice la palabra de Dios. El Señor no retarda su promesa, según algunos la tienen por tardanza. Ah, hermano, hay muchos que han salido a predicar a las calles, dicen las personas. Si usted se va al mayoreo, ahí al Zonal Belén, usted va a ver aquel movimiento de gente, aquel montón de buses que salen para el interior del país. Va a ver aquellos siervos con unas trompetas. Benditos sean ellos, ¿verdad? Porque más de alguno escucha, pero la mayoría anda en sus afanes. Cristo viene pronto y está a las puertas. Al final dice que sonará la gran trompeta y el como relámpago será su venida y todo ojo le verá. Aquellos evangelistas, y dice la gente, nah, esos que están locos que siempre dicen que Cristo viene y dónde está su advenimiento. Dice 2 de Pedro 3:9, el Señor no retarda su promesa. ¿Sabía el Señor que iban a haber personas que piensan que Él retarda su promesa? Sí lo sabía. Por eso Pedro, inspirado por el Espíritu Santo, escribe: el Señor no retarda su promesa, según algunos la tienen por tardanza. Hagamos lo que querramos, como en los tiempos de Noé, dice, como en los tiempos de Sodoma y Gomorra. Él no viene todavía, deleitemos nuestra carne, Él no viene todavía, dicen algunos. Es paciente para con nosotros, no queriendo que ninguno perezca, sino que todos procedan al arrepentimiento. Mira, sabes que muchos siervos de Dios los está recogiendo, los está llevando a dormir, porque el Señor, por amor a ellos, no quiere que vivan estos últimos tiempos que estamos viviendo. Porque es fácil para el Señor decir, ya voy a ¿verdad? Ya voy por mi pueblo, ya voy a la tierra, al mundo, por mi iglesia. No quiero que sufra, no quiero que sufra, pero dice el Señor en su infinita misericordia, pero es que hay unos que se van a quemar en el infierno. Les estoy dando tiempo, dice el Señor, que se arrepientan. No, no es tardanza, amado amigo, amado hermano. Es tiempo de gracia, es tiempo de misericordia, dice el Señor, aleluya, dice, no quiero que ninguno perezca, óyelo bien, que ninguno, ninguno, y si el Señor dice que no quiero que ninguno perezca, hermanos, prediquemos el evangelio y arrebatemos las almas para Cristo, hagamos la obra de evangelismo, hagamos la obra que el Señor quiere que hagamos. sino que todos procedan al arrepentimiento. Ja, dice el verso.

0: 10, pero el día del Señor vendrá, dice. No creas que porque lo tomas por tardanza, que porque Él no ha venido, es que no va a venir. La Biblia dice, pero el día del Señor vendrá como ladrón en la noche, dice el Señor, amén, en el cual los cielos pasarán con gran estruendo y los elementos ardiendo serán deshechos y la tierra y las obras que en ella hay serán quemadas. Claro que vendrá el día del Señor. Dice el verso 8. Mas, oh amados, le habla su pueblo, no ignoréis esto, que para con el Señor un día es como mil años, y mil años como un día.
1: Amén, así es.
0: Mira qué hermoso. No ignores que la venida del Señor, aunque ahorita lo toman por tardanza, porque no quiere que nadie se pierda, no ignoréis, os amados, que un día para el Señor es como mil años, y mil años como un día. Y dice la Biblia que va a venir así como un ladrón asalta en la noche. Pero dice también en su palabra que Él no va a hacer nada sin antes revelarlo a sus profetas.
1: Amén, así es. Gloria a Dios.
0: Los tiempos a los profetas nosotros los estamos viendo. Hay guerras, hay hambres, hay pestilencia. Hay tiempos desenfrenados como el sodomismo, como los tiempos de Sodoma y Gomorra, como los tiempos de Noé. Hay pecados que los están maquillando, por ejemplo. Hay una nación que ya, por ejemplo, aprobó lo del aborto legalizado y que el género de los niños, que el niño lo vaya a inscribir sus padres solo con el nombre y que su género, el niño cuando sea hombre, lo ponga si quiere ser sexo masculino o femenino. Mientras tanto, usted no puede escribir como padre qué género es. Tiene que identificarse el niño ya grande. Óigalo, está en un país de otro continente. Maquillándose el pecado, hermano Eric. Pero usted cree que la eutanasia, Dios lo aprueba. Que se está dando en España, ya días. Que si usted dice, quiero morirme, yo ya no quiero sufrir, quiero morirme. Y usted se presenta ante un juzgado, hermano, y con su abogado, y le dice, quiero que me practiquen la eutanasia, o sea, quiero que me pongan la inyección letal. Hermano, eso es normal en ese país, está legalizado. Pero para Dios, eso no es legal y es de mucho dolor a su corazón. Entonces, dice el Señor que mil años para Él son como un día. O sea, el Señor puede venir, ya si Él quiere venir, ahora mismo si Él quiere venir. Un día como mil años, lo que tú tomas como tardanza, hermano, para Él puede hacerlo ya. No, mil años, hermano, mil años, ya me he muerto, ya he vivido como he querido. No, señores, mil años es como un día, puede venir hoy y te puede hallar de verdad y no estés preparado. Amén. Pero el Señor dice en su palabra, vamos a volver a Apocalipsis 22, 10, dice en su palabra. Y me dijo el ángel a Juan, al profeta, no selles las palabras de la profecía de este libro, porque el tiempo está cerca.
1: Amén.
0: Óigame, a Juan le dice, no selles la, o sea, Juan, no te calles esta palabra. Erika, no te calles esta palabra. Eric Guillén, no te calles esta palabra. A ningún predicador se le permite callar esta palabra. A Daniel se le dijo, sella esta palabra para los tiempos del fin. A Daniel se le dijo, porque en los tiempos del fin, el impío va a seguir practicando la impiedad, le dijo a Daniel. Ah, pero a Juan le está diciendo, no selles esta palabra, porque de verdad, Juan, el tiempo está cerca. Le dice, el tiempo está cerca. Verso 12. He aquí yo vengo pronto, dice el Señor.
1: Amén,
0: sí. Y mi galardón conmigo, para recompensar a cada uno según sea su obra.
1: Aleluya.
0: Yo vengo pronto. Y sigue el Señor hablando que Él viene pronto. Y su galardón con Él. Hay recompensa, hermano, para el que busca su rostro. Para el que hace su obra. Para el que padece por el nombre de Jesús. Hay recompensa porque el santo viene con galardón, no viene con manos vacías. Para recompensar a cada uno según sea su obra. En el verso 11 dice que el que es injusto siga siendo injusto. ¿Viene recompensa para el injusto? Sí, porque según sea su obra. ¿Viene recompensa para el impío? Sí, según sea tu obra. ¿Viene recompensa para el justo? Sí, si tu obra es justa, viene recompensa. Para el santo, viene recompensa. Yo vengo pronto, no te desanimes, sigue haciendo la obra de Dios, sigue congregándote, sigue predicando, sigue evangelizando, sigue orando por los enfermos, sigue haciendo buenas obras, porque cuando haces buenas obras, para Jesucristo las estás haciendo.
1: Amén.
0: Viene galardón conmigo, no es en vano la obra que estás haciendo, dice el Señor. Según sea su obra, y la obra de cada uno, el día la declarará, dice el Señor. Será manifiesta. Yo no puedo engañar al Señor. Yo puedo vestirme lo más decente en la iglesia, pero lo que soy yo delante de Dios, yo no puedo engañar al Señor. Yo no puedo mostrarme como una oveja y siendo un semejante lobo, rapaz. Amén. Esos hechiceros que se meten a las iglesias a querer destruirla, fuego te va a caer. Si no te arrepentís, porque ante el Señor nada es oculto, nada es oculto. Los profetas vemos cómo atacan a las iglesias y reprendemos, pero dice el Señor, ay de aquel que se levante contra mis ungidos.
1: Amén.
0: ¿Me entiende? Pero necesitamos nosotros hacer obras de justicia y de santidad, hermana.
1: Amén, así es.
0: Yo soy el alfa y la omega, el principio y el fin, el primero y el último, dice el Señor en su palabra. Apocalipsis 22:11, hermanos, es un llamado urgente a despertar. El centro de esta palabra es Apocalipsis 22:11. ¿Quieres seguir haciendo lo malo? Allá tú. Pero el Señor hoy te da una oportunidad que cambies ese caminar. Dice la palabra del Señor, Apocalipsis 3:20, aleluya, bendito sea el nombre del Señor.
1: Gloria a Dios.
0: Dice, yo reprendo el 19, vamos a leer, yo reprendo y castigo a todos los que amo. Sé pues celoso y vuelve la palabra, arrepiéntete. Esto yo no lo traía, esto no. Yo reprendo y castigo a todos los que amo.
1: Gloria a Jesús.
0: Cuando nosotros como padres exhortamos duramente a nuestros hijos y mostramos la autoridad, cuando les decimos una exhortación, ellos se molestan y tienen como temor a que uno los castigue con vara. Que somos malos por naturaleza, pero anhelamos que a nuestros hijos les vaya bien en la vida y por eso los exhortamos y los reprendemos. Y dice el Señor, yo reprendo y castigo a todos los que amo. ¿Ama usted a su hijo? Apocalipsis, estamos en Apocalipsis 3, 19 y 20. Lo ama y por eso lo castiga. Si le robó algo, castíguelo. Dele su manito. No le tenga lástima, no se la vaya a quebrar. Pero dele que le ardan. Dígale, yo no tengo ladrones en mi casa. Porque los principales valores para formar un ser humano comienza en la casa.
1: Amén.
0: Cuando tu hijo empieza a agarrarte 5 lempiras, 10 lempiras a escondidas, castíguele o déle sus 2 palmadas en su mano, dígale. Así comienza a formarse el delincuente. Después va a robar a la pulpería y después va al banco. ¿Y sabe dónde va a terminar? A la cárcel o muerto. Porque hay lugares que no les andan con muchas cosas. Yo reprendo y castigo a todos los que amo. El Señor nos da una palabra de exhortación en esta mañana para que despertemos. ¿Te sientes exhortado? Yo veo corazones en este momento que es como un balde de agua que le ha caído. Pero ese balde de agua es el agua cristalina de los manantiales del Señor limpiando tu corazón.
1: Aleluya.
0: Y trayéndote a una reflexión. No soy yo que está hablando en este lugar, es el Señor. A mí me dijo el Padre ayer en el culto, porque yo le presentaba este día, me dijo, usted solo predique, que soy yo quien hablo a través de usted. Usted solo haga la obra, yo soy el que hablo a mi pueblo, porque él lo conoce todo. No, él te puede haber traído un mensaje de amor aquí en esta mañana, que es muy importante el amor entre los hermanos, y de repente lo traemos, pero hoy quiso traerte exhortación. quiso traerte un mensaje a tu conciencia y a tu corazón. Que revises tu camino como está. Como dice el Señor, ¿quieres seguir en pecado? Sigue, pero no vayas a decir que yo no te lo advertí. ¿Quieres seguir en santidad? Sigue practicándola, porque a mí me agrada, te dice el Señor. Yo reprendo y castigo a todos los que amo. Sé pues celoso. ¿Qué es ser celoso? Cuida lo que Dios te dio. Cuida tus talentos. Cuida tus ministerios. Cuidas tus dones. No descuides ninguno. Ninguno. Yo tengo como 5 ministerios en lo que sirvo en la iglesia. Y yo le digo, Señor, ayúdame, ayúdame, por favor, porque tengo mucha demanda, Padre. Porque el que mucho se le da, mucho se le demandará, dice el Señor en su palabra. Pero no te va a dar tampoco algo con lo que tú no puedas. No, no te va a dar algo. Mira, yo tengo familia, mi familia son músicos en mi casa. ¿Crees que yo puedo tocar una cosa, una nota de una guitarra? No puedo. Me he puesto en el teclado, yo no entiendo nada. Me he puesto ahí con la batería a medio hacerle, no es que le entiendo tampoco muy bien. ¿Por qué no se me va a dar todo a mí? Se me dieron las llaves del reino para escudriñar la palabra de Dios, para predicar, para profetizar, para conocer los secretos. Lo mío es estar en el secreto del Padre, hablando con mi Señor. Y estar cantándole a Él, o de los míos, de mi casa, por ejemplo, es la música. Ellos se deleitan, ellos lo de música hablan. Yo hablo de la palabra. Para mí un deleite estar aquí. Para mí es como estar saboreando un gran manjar. El estarte hablando a ti de la palabra de Dios. Bendito sea el nombre del Señor, y que el Señor equipó la iglesia con diferentes, ¿verdad?, instrumentos. Unos son cabeza, otro ojo, otro mano, otro pie, otro boca, otros oídos, y ahí sí va. Pero lo mero mero de la cabeza, quien conduce la iglesia, es Jesús de Nazaret. Bendito sea el nombre del Señor. Dice, sé celoso, pues cuida lo que Dios te dio. No tapes, no guardes tus talentos. No, yo he visto personas que van a oración en nuestro ministerio, Efesios 2:8, ya con sus talentos guardaditos en unos mantelitos ahí, hermano. ¿Qué es eso? Te va a pedir cuenta Dios de tus talentos. Te va a pedir cuenta el Señor. Y debes tenerlos con intereses multiplicados. Dice el verso 20. He aquí, yo estoy a la puerta y llamo. ¿Quién está a la puerta y llamo? Yo, Erika. No, mi hermana Marlene, no. El Señor te dice, yo estoy tocando la puerta de tu corazoncito. Estoy ahorita tocando la puerta de tu corazón. Y te estoy llamando, te dice el Señor. Si alguno oye mi voz y abre la puerta, entraré a él y cenaré con él y él conmigo. ¿Sabes qué? Muchas personas desean que por ejemplo, las personas que acepten a Jesucristo lo digan públicamente. Hay personas que lo hacen en silencio también. ¿Verdad? Lo hacen en silencio. Y los que lo hacen en silencio lo hacen solo ellos y Dios. Pero yo te digo en esta mañana, el Señor te dice, yo estoy a la puerta y llamo. Estoy tocando tu corazón. Si alguno oye mi voz, si oíste su voz hoy, si te está tocando el Señor, ¿verdad? Tú puedes llamarnos. Si quieres aceptar al Señor Jesucristo, tú puedes llamarnos también. Si no quieres dar tu nombre, no lo hagas. Pero el Señor está tocando la puerta de tu corazón. Si alguno oye mi voz, dice, y abre la puerta. ¿Cuál es la puerta? Es tu corazón. Yo decía cuando yo acepté a Jesucristo, yo no entendía nada, hermano. Hablaban tanto de Jesús, que Jesús esto, lo otro. Yo no entendía nada y me decían, acepta al Señor Jesucristo. Yo decía, pero ¿para qué? Dios decía, ¿para qué? Una simple palabra de decirle, sí, Señor Jesucristo, te acepto. Mi corazón cambió el rumbo de mi vida. De ahí Él entró. ¿Cómo entró? Porque yo le di cabida en mi corazón. Porque oí la voz de Él. Óigame, a mí nadie me evangelizó. Yo entendí y acepté a Jesucristo a través de un programa de televisión que se llamaba el Club 700. Que predicaba un varón trigueño, Colochito, me acuerdo. Yo escuchaba que Dios hacía milagros y todo eso. Y en un programa de esos, yo levanté mi mano en mi cuarto y yo en silencio ahí, yo dije en mi mente, yo acepto al Señor Jesús. Yo no sé qué va a hacer conmigo, pero no creo, decía yo, que unas simples palabras hagan un gran cambio en mi vida. Cuando conocí a mi esposo, me llevó a la iglesia. Hermanos, esas palabras eran de oro, de fuego y de poder, las que yo dije en ese momento en mi mente. Hoy estamos aquí sirviendo y transformó mi vida. Lo oí a través de una pantalla. Hoy estás escuchándolo a través de Cadena Radial Samaritano. Tú puedes ahí, varón. Yo puedo contemplar un varón que viene del campo cansado. Viene de trabajar, de una labranza. Está sentado con un sombrerito. Y tiene un machete a un lado porque él es un campesino, un señor que trabaja el campo. Y ese señor, estas palabras, el Señor me muestra cómo han dado vuelta en la cabeza de él y en su corazón. Varón, la solución a tu vida es Jesucristo. Solo tienes que aceptarlo en tu corazón. Solo tienes que decirle, bueno, Señor, entra a mi corazón. Y tú vas a mostrarme el lugar donde yo pueda ir y que me enseñen de usted, Señor. Que empiecen a hablar de usted para yo convertirme en un siervo suyo que predique su palabra. Yo estoy a la puerta y llamo. Si alguno oye mi voz y abre la puerta, entraré a él y cenaré con él y él conmigo. ¿Qué es esto? Que él entrará a tu vida. Tú vas a hablar con él, con el Señor Jesucristo, y el Señor Jesucristo te va a responder. Te va a escuchar. Cuando tú cenas con tu familia, tú estás hablando con tu familia, estás conviviendo con tu familia. ¿Qué dice el Señor? Que va a estar contigo todos los días, hasta el fin del mundo. Todos los días Él te va a acompañar. Cuando vayas al trabajo, el Señor va a estar contigo. ¿Sabes qué? Una vez yo miraba una serie que se llama Los Elegidos. The Chosen se llama en inglés el tema. Y yo miraba cómo la serie es de Jesucristo cuando Él empezó su ministerio con los discípulos. Y yo estaba viendo esa serie en la televisión y yo empecé a ver cómo Él llamó a Pedro, a Juan, a todos los discípulos. Y yo miraba los milagros que hacía a través de esa serie y cómo ellos comían con Él y ahí cerquita a todos y aquella armonía. Y yo le dije yo en mi mente así, Señor, dije yo así, cómo me hubiera gustado caminar así contigo en aquellos tiempos si yo hubiera existido. Y yo escuché una voz, pero rápido me respondió en mi oído derecho y me dijo, pero si yo camino contigo, me dijo. Mira, mi hermana Marlene, a mí me quebrantaron esas palabras.
1: Gloria a Dios.
0: Porque en ese momento yo, como, no sé cómo explicarle, me transporté a esos tiempos antiguos a través de esa película. Qué bello hubiera sido, dije yo, andar con él, tocarlo, que me abrazara. Que cuando tuviera problemas, mi papá, Jesús como mi padre, me dijera, yo estoy aquí para defenderte, yo estoy aquí para solucionar tu problema. Me enfoqué en eso, pues, y me habló claramente a mi oído derecho, me dijo así, pero si yo camino contigo, me dijo, ustedes es que no me sienten, me dijo así. Óigalo bien.
1: Gloria a Dios.
0: Entonces, me enseñó el camino de mi casa, acá a la radio. Del camino de mi casa a la iglesia, cuando yo salgo a hacer mandados, si yo camino contigo, me dijo. Ustedes, me dijo así, como refiriéndose a todos los siervos de Dios, es que no me sienten. Entonces, de ahí en adelante, dije yo, no, vamos a hablar, Señor, cuando camine, cuando ande yo sola, también, Señor, cuando en las noches tenga miedo, en todo tiempo, papá, aquí, siéntate conmigo, aquí a la par, camina conmigo, cuídame. Y cambió mi relación con el Señor, cambió mi relación desde ese momento, ¿verdad? Que yo empecé a sentirlo a Él, porque de veras, Él camina con nosotros, hermano. Sí. Y este es el mensaje, hermano, que yo he podido darle, ¿verdad? Que el Señor Jesucristo lo trajo a través de mi persona, porque la gloria, hermanos, es para Él. Nosotros solamente somos instrumentos de Él, hermano. Acérquese a Él. Sigue escuchando Cadena Radial Samaritana, hermanos. En este momento tenemos el 95-59-88-88, donde quiera que usted nos llame. Sabemos que allá en España siempre nos llama, nos sintoniza la mamá de nuestro pequeño Miquel, que Dios hizo un gran milagro, que yo lo he testificado, ¿verdad? Y damos honra y gloria por todos esos milagros que el Señor ha hecho en nuestras vidas. Tenemos llamada, tenemos mensaje, hermana Marlene. Gloria a Dios, aquí vamos a... Tenemos mensaje de Marvin Contreras, ¿verdad? En este momento dice: bendiciones, mis estimados hermanos, Dios me los bendiga abundantemente. Aquí estamos en sintonía del programa. Gracias, hermano Marvin, por siempre sintonizar la radio. Pidiendo oración por cobertura y salud para mi mamá, dice Oneida. Les deseo que pasen una linda tarde. También oración y cobertura para mi vida en mi lugar de trabajo, dice Marvin Cruz, nos escribe desde Aldea San Juan, Belice. Señor, te damos gracias por la vida de nuestro hermano Marvin, Señor. Sabemos que los que esperan en ti, Señor, recibirán esas promesas. Y nos agarramos de Hebreos 11, donde dice que aquellos siervos aún se fueron al sepulcro creyendo que recibirían lo que pedían. Padre Celestial, en este momento ponemos a tu siervo Marvin, Señor, para que sea usted glorificándose, cubriéndolo con su sangre, a su madre Oneida, toda su familia, que la sangre de Cristo los cubra, Señor, en el nombre de su Hijo amado Jesucristo, a quien sea la honra y la gloria, Señor. Aleluya. Tenemos un audio de la hermana Eda. Gloria a Dios. Pues no se escucha nada ahí.
2: Dios les bendiga, hermanas, hermanas. Aquí estoy escuchando, mire, tu programa tan precioso. Ese mensaje es precioso. Aquí pidiéndoles oración por mi salud, que viera que parezco de diabetes, ustedes ya saben, ¿verdad? Por siempre la llamo y me siento bien de, como depresiva, como sin ánimo. Y será la calor que me tiene así, ¿verdad? Porque como a veces hasta la presión le toca esa calor a uno.
0: Gloria a Dios. Vamos a orar, hermana Marlene, por la hermana Eda. Hay que reprender el espíritu de enfermedad de diabetes, ¿verdad? Y toda complicación también que pueda producir esta enfermedad en ella. Cancelemos toda complicación en ella, ¿verdad, Padre? En el nombre de Jesús, reprendemos esta enfermedad en el nombre de Jesús de Nazaret. Echamos fuera toda oposición del enemigo, Señor, en el nombre de Cristo, Señor Santo. Tenemos media hora todavía para orar, ¿verdad? Por las enfermedades, puede llamar también usted, ¿verdad? En este momento, frente al altar, Señor, intercedemos por nuestra hermana Eda, Señor Santo, y reprendemos esa enfermedad, la echamos fuera en el nombre de su amado Señor Jesucristo. Señor, a quien ella sirve, a quien ella cree, Padre Santo, que sea, Señor, su fe, Señor, sea ella su fe, Señor, grande, Padre, como dice tu palabra, Señor, que sin fe es imposible agradarle a usted, Señor. Todo azúcar que está en su sangre, todo problema en su páncreas, Dios mío, lo atamos, lo ligamos y lo remitimos, oh Padre Celestial, a la cruz del Calvario, Señor. Llevamos cautiva, Señor, toda complicación, todo mareo, Señor, toda presión arterial alta en ella, Señor, la llevamos cautiva a la obediencia de Cristo y proclamamos en ella una columna, Señor, en la iglesia, Señor, que ella se congregue, Padre Santo, ahí también, que busque tu rostro, Señor, que también siente el deseo de hacer tu obra, Señor amado, pues para eso somos llamados, para eso somos sanados y restaurados, liberados, Señor, con poder, para poder llevar las buenas nuevas de tu reino, Señor, a toda criatura, Señor, y darle ánimo, Señor, a aquellos que están cansados, decirles que hay un Dios de poder que todo lo puede, Señor, en el nombre de Jesús, Señor. Gloria a Dios.
1: Aleluya, gloria al Señor. Señor, les bendiga, hermanos, en esta hermosa mañana. Le damos la honra y la gloria a Dios por la oportunidad que nos ha permitido estar en esta,
0: amén, aleluya,
1: en este programa radial frente al altar, presentando las peticiones a Dios. En esta hermosa mañana le presentamos la vida de la hermana Johanna Curris. Ella pide sanidad. Padre, en el nombre de tu Hijo amado Jesús, vengo presentando la vida de tu hija Johanna Curry, Señor. Solo tú conoces, Señor, sus dolencias, sus necesidades, Dios mío. Tú conoces, Padre, dónde está, Dios mío, ese padecimiento en su cuerpo. Tu palabra dice que tú te llevaste las enfermedades a la cruz del madero, Señor, y que por tu llaga nosotros hemos sido sanados, curados, Dios mío. y en el nombre de Cristo Jesús vengo arrancando por fe, Dios mío, ahí donde se encuentre esa enfermedad, Dios eterno, en el nombre de Jesús desarraigo, Dios mío, todo lo que haya o lo que se esté formando ahí, en el nombre de Jesús se ha cortado de raíz, anulado y enviado a la cruz del madero en este momento, Dios mío. Aumenta la fe, Dios eterno, a tu hija Johanna, ahí donde se encuentre, Dios mío, para que ella pueda recibir su milagro, Señor amado, en el nombre de Jesús. Envío, pongo esa sanidad divina en su cuerpo, limpiando su sangre, sus órganos, sus tendones, sus glándulas, sus tejidos, en toda la área del sistema digestivo, el sistema nervioso, Señor, en todos sus órganos sean limpiados con la sangre de Jesucristo en esta hora, en el nombre de Jesús de Nazaret. Vengo presentando, Dios mío, la vida de tu hijo Manuel Rivas Chavarría, Dios eterno, ahí donde se encuentre en esa cama, Dios, con esas cirugías, tú eres el que tienes el control de todos sus problemas físicos, Padre, en el nombre de Jesús. Tu palabra dice que el que pide recibe, el que busca y al que toca se le abrirá. Y él, Señor, con su esposa clama un milagro, Jehová. Glorifíquete ahí, Señor amado, cortando, anulando toda acta de decreto del hombre, Dios mío, corto de raíz, anulo, Jehová, y le ordeno al intestino que sea normalizado, le ordeno al intestino que trabaje en su normalidad. Todo lo que quiera venir en contra de ese intestino lo cancelo en el nombre de Jesús de Nazaret. Ahora mismo, Señor amado, glorifícate en la vida de tu hijo Manuel, Dios Todopoderoso. Vengo presentando, Dios mío, la vida de tu hija Jocelyn García. Señor, tú conoces ese problema de deportación migratorio que tiene ella, Señor, ya esa cita, Dios mío. Tú eres misericordioso y precioso. Tú puedes anular eso, Señor. No hay nada imposible para el que cree, dice tu palabra, Dios mío. Tú puedes anular esa deportación. Mira sus tres pequeños que tiene, Señor, en su poder. Tenga misericordia. Guarda la vida de Jocelyn, Padre. Mira, Señor, solo tú puedes hacer un milagro, una obra perfecta en esa deportación que está sobre esta muchacha. Tenga compasión por sus pequeños que están con ella, Dios mío. Cubro la vida de Jocelyn, Padre. Yo te pido, Dios mío, que la guarde su salida y su entrada de su apartamento cuando salga a trabajar por sus hijos, Dios mío. Yo cubro, Jehová, corto, anulo, cancelo toda esa deportación que hay para ella, Dios Todopoderoso. Tú eres el mismo de ayer, de hoy, por los siglos, dice tu palabra, Señor. Cubre y sello la vida de Jocelyn y sus pequeños, Dios mío, en esta hora, Padre glorioso. Presento la vida de Eloisa, Señor amado. Clamo esa cobertura también, Dios mío, por ella. Desato un trabajo, Señor, que sea eficiente para mantener a sus hijos, Dios mío, en el nombre de Jesús. Reprendo a la aruga, el saltón, el revoltón, la langosta, espíritus devoradores que devoran, Señor, las bendiciones, que devoran la salud de ella también, Señor amado. Toda aquella oposición que se levanta en contra de ella, todo vicio, Señor, en el nombre de Jesús, se ha cortado de raíz en esta hora, en el nombre de Jesús.
3: Amada, hermano. Gloria a Jesús. Hermano Raimundo, Dios me le bendiga, hermano. Dígame.
4: Amén, hermanita. Así escuchándola.
3: Sí, qué bueno, que está alegre usted, mire. Eso está bueno, hermano.
1: Gloria a Dios.
3: El gozo del Señor es nuestra fortaleza,
1: amén,
3: dice.
1: Amén, amén, amén.
3: ¿Verdad? Gloria a Jesús. Él es un fiel oyente que nos sintoniza desde Pespire.
1: Bendito sea.
3: ¿Verdad, hermano?
1: Estamos la vida sí. Tuya, Raimundo.
3: Díganos, ¿cómo vamos? ¿Qué tal? ¿Por qué desea que oremos?
4: Quiero que ore por mi persona, que un dolor en la rodilla que me pega todas las noches, hermana.
3: Ah,
4: pidiéndole al Señor que me desfuerce en esos cuerpos.
3: Sí, hermano. Ahorita mismo vamos a orar, hermano.
1: Aleluya.
4: Bueno, hermana, y bendiciones siempre para todos ustedes.
0: Amén, para usted Jesús. También y su familia, que el Señor me los cubre, me los guarde, ¿verdad?
4: Amén,
0: ¿verdad?
4: Amén,
0: y que me le dé esa salud, que restituya esa fuerza en su rodilla, ¿verdad? Esa sanidad allí.
4: Gloria a Dios.
0: Gloria a Dios, amén, hermano. Ahora mismo oramos.
1: Aleluya.
0: Presentamos, Señor, a nuestro hermano Raimundo, Señor bendito, amado. De ahí de Pespire, Padre no, Santo.
1: Sí, Señor.
0: Tú has dicho en tu palabra, Señor, que pide, recibe, Señor, que el que busca, haya, que el que toca la puerta se le abrirá, Señor. Estas señales
1: seguirán.
0: A los que creen en mi nombre echarán fuera demonios, hablarán nuevas lenguas, tomarán sus manos serpientes. Si beberán cosa mortífera, no les hará daño. Sus manos impondrán sobre los enfermos y estos sanarán. Con esta palabra, Señor, y en el nombre de Jesús, arrancamos esa enfermedad y la llevamos cautiva a la obediencia de Cristo. En el nombre de Jesús,
1: ese medicamento en esas rodillas, en el nombre.
0: Tenemos llamada, Dios le bendiga, Cadena Radial Samaritano. Amén, hermana, bendiciones para usted también.
5: Amén, aquí estoy escuchando, aquí del día Santa Elena.
0: Ah, Santa Elena, ¿a qué departamento pertenece?
5: Francisco Morazán.
0: Ay, ¿qué tal la audiencia? ¿Qué tal? ¿Cómo se escucha?
5: Pues escuchándola bien, está...
0: Bendito
5: buena
0: Dios.
5: Buena audiencia.
0: Buena audiencia, gloria a Dios, ¿verdad? Porque
5: sí.
0: Hay mucha bendición a través de la radio que el Señor envía a su pueblo, hermano.
1: Aleluya, gloria a Jesús.
5: Así es, le pido oración, ¿verdad? Por mi salud.
0: Ajá.
5: Por retención de líquidos. Ajá. Por dolor de pierna, ¿verdad?
0: Sí.
5: Y le pido la salvación por mis hijos, ¿verdad? Que ellos no conocen de Dios.
0: Ajá.
5: Por mis nietos, mi marido,
0: toda la familia,
5: mi nuera, ¿verdad? Mi yerno,
0: toda ellos, la familia.
5: La familia no conocen de Dios, hermano.
0: Sí, ¿y cuál es su nombre, amada?
5: A la iglesia, pues.
0: ¿Cuál es su nombre?
5: Mari Valladares López.
0: Mari Valladares López. Mira, hermana Marlene, sí. Vamos a orar.
5: Pido oración, Mari, hermana, por una vigilia que voy a tener yo el 13 de junio aquí en mi hogar.
0: Wow,
5: para que Dios abra puertas de finanzas, ¿verdad?
0: El Señor se va a derramar ahí, hermano.
5: Amén, amén.
0: El Señor se va a derramar ahí.
5: Amén.
0: A Él ama las vigilias, ¿verdad?
5: Amén.
0: Bueno, amada mía, vamos a orar en este momento, hermana Marlene.
1: Padre glorioso,
0: Mari Valladares.
1: Presento la vida de tu hija Mari Valladares,
0: Señor.
1: Allá en Santa Elena, donde ella se encuentra, Señor. Que tu mano de misericordia sea sobre la vida de tu sierva, Señor. Sanando, Dios mío, restaurando todo lo que está dañado. Tú puedes restaurarlo ahora mismo, Señor. Obre grande y poderosamente en este momento. Te presento esa vigilia, Señor amado, que va a tener, Dios mío. Te ruego que seas tú glorificándote poderosamente, Señor amado, en esta hora, Dios mío. Bendiga a su familia, a sus hijos. Guarda, toma el corazón de cada uno de ellos, trata con ellos, Dios mío. Cortamos, anulamos todo decreto, todo espíritu inmundo de enfermedades sean cortadas de raíz, Señor, y que el fuego de tu Espíritu Santo queme toda enfermedad. En el nombre de Jesús, cortamos de raíz.
0: Amén, Señor.
1: Tú eres hermoso.
0: ¿Verdad? Estamos bastante saturados, ténganos un poquito de paciencia, ¿verdad?
1: Gloria
0: para
1: Jesús.
0: Atenderle, hermana Marlene. Dios le bendiga.
5: Dios le bendiga.
0: Aló. Aló. Dios me le bendiga, Cadena Radial Samaritano.
1: Gloria a Dios.
0: Está reconectando, dice. No, no, no cae esta llamada. Bueno, siga intentando, ¿verdad? Siga intentando, dice, mientras llama, ¿verdad? Pues, tenemos un mensaje aquí, un audio.
6: Hermano, Dios le bendiga en esta preciosa mañana. Le saluda Alba Luz Toruño, y aquí de San Antonio de Flores, el del Zapote. Solo les pido en el nombre de Jesús una oración por mi madre, que está enferma, mi esposo, que está preso. Y así yo les pido oración en el nombre de Jesús por mi hogar, por mi mamá, por mi familia. Mi mamá se llama María Lourdes.
0: Padre, presentamos la vida de tu hija Alba, Señor, ahí, Señor, amén, en San Antonio de Flores, Señor. Bendito Cordero de Dios, Señor, ponga su mano poderosa en ella, Señor, en su esposo, en su madre, Señor, que está mal de salud, Padre Santo. En este momento, dice tu palabra, que por su llaga fuimos todos curados, Señor, bendito, y toda enfermedad que te adoleciendo, Señor, la madre de tu hija Alba, Señor, se va afuera, Padre. Así lo proclamamos en el nombre de Jesús, que el fuego del Espíritu Señor, Santo cae, quemando, Señor bendito,
7: cancelando, arrancando sobre esa enfermedad, Señor, y enviándola a la sea, cruz Padre del madero Santo, en esta hora, en el nombre de Jesús Padre de Nazaret. Santo. Porque tú eres hermoso, Señor, precioso, el acto, los decretos poderoso, que contra nosotros, Señor, que glorifícate en la vida de ella, Señor, en esta hora. Tu palabra dice que para el que cree todo le es posible, Dios mío. Glorifícate en esta tarde, Señor, haciendo un milagro en la vida de tu sierva, Señor,
0: dice la hermana Idania Flores. Idenia Funes, Dios le bendiga. Aquí le estoy escuchando mensaje de vida. Gloria a Dios, hermana Idenia. Gracias por escuchar Cadena Radial Samaritano. La bendecimos también, la cubrimos con la sangre de Cristo. A usted y a toda su familia, ¿verdad? Reciba la bendición del Padre, del Hijo y del Espíritu Santo.
7: Enviamos esa sanidad, enviamos esa bendición, enviamos esa cobertura para esta familia, Señor, en el nombre de tu Hijo amado Jesús.
0: Hermana Leila Flores dice, Dios les bendiga, hermanitas. Les pido oración por la salud de mi mamá, ya que le duele su garganta, dice, para tragar hasta el agua. Les agradeceré mucho. Dios les siga bendiciendo grandemente. Saludos al jefe, dice, hermano Eric Guillén, dice, ahí, Señor, ese general dice que está ahí al frente. Hermana Erika y Marlene, cúbranse antes de salir de la radio. Gracias, hermana, porque yo sé que está ahí usted también, ¿verdad? Como una antorcha, como un águila viendo el peligro. Me fue muy bien en el hospital, ya que me dieron todos los medicamentos. Gloria a Dios, hermana. Gracias a Dios. Mi mamá se llama Sara Argentina. Padre, la presentamos, la madre de tu sierva Leila, en este momento, Señor Santo. Y arrancamos toda infección, Padre. Arrancamos toda inflamación, Señor Eterno.
7: En el nombre de Jesús,
0: tomando de su bálsamo, de su
7: mano de poder, desarraigo toda infección en la laringe, en la faringe, en la tráquea, Dios mío, la desarraigo de raíz y la envío a la cruz del madero. Ahí clavo todo espíritu inmundo de oposición que se levanta, limpia su sangre, cancelo virus, bacterias, infecciones que se han levantado en contra de tu hija Sarita, Señor, Cristo, en el nombre Santo, de Jesús, la enviamos la sanidad, Señor, y liberación, y la declaramos de Jesús, libre en el Padre nombre Santo, de Jesús.
0: Aleluya.
7: Cubrimos y sellamos la vida de tu hija.
0: Gloria,
7: Sara,
0: al Señor. Mío. Dice la hermana Yamilet Mairena, Dios le bendiga, dice, amén, hermana, a usted también Dios le bendiga. Amén. Pido oración por mi salud, dice, y por los estudios de mi hija Catherine, dice hermana. Hermana Marlene, ¿verdad? La hija de Yamilet Mairena. Amén. En el nombre Padre, de Jesús, Dios, Señor, oramos, Señor, bendito por la salud de ella.
7: De tu hija,
0: primeramente,
7: Yamilet,
0: Señor eterno,
7: Señor
0: de salud, Padre
7: pasa
0: Santo.
7: Pasa tu mano de sanidad sobre la vida de ella, Señor.
0: Señor Santo,
7: tu palabra este dice momento, que anulando Señor, toda acta de decreto que había
0: viene,
7: contra
0: Señor
7: nosotros,
0: eterno,
7: que nos eran contrarias, quitándola
0: Señor
7: de en medio,
0: Santo,
7: clavándolos en la cruz, despojaste
0: siempre,
7: a los principados y a las potestades. Y los exhibiste públicamente, triunfando sobre en la cruz. Venimos arrancando, Señor, toda obra maligna en su cuerpo, toda dolencia, tú la llevaste a la cruz del madero cautiva, Señor.
0: Bendito sea tu
7: bendiga
0: nombre,
7: esta
0: Señor,
7: muchacha,
0: aleluya,
7: Señor.
0: Padre Santo.
7: Pongo esa cobertura, ese sello
0: gloria
7: sobre la vida
0: Dios
7: de tu hija Catherine, Señor,
0: gloria
7: esa
0: a Dios
7: joven.
0: Tenemos
7: padre
0: también un audio. No dice
8: que hermanita, quiero que una oración por mi familia, principal por un hijo que anda bien descrito de la calle, hermana, y uno que está hinchado el pie. Y por toda mi familia, hermanita.
0: Amén. Vamos a estar orando, ¿verdad?, por el hijo de esta sierva que llamó, ¿verdad? Pues no dice nombre, ¿verdad? Pero el Señor
7: la
0: sí
7: conoce,
0: sabe. Dice aquí como foto de perfil Ana Rocío, dice, no sabemos si es ella, pero si usted, Padre, usted sabe, conoce las
7: la
0: necesidades,
7: conoce, Señor.
0: Señor. Oro por este hijo de esta anciana que ha llamado, se ha enviado un audio, Señor.
7: No hay nada
0: que sea usted enderezando el caminar de esta persona.
7: Tiro la red sobre la vida de este varón, Dios mío. Yo lo traigo a tu presencia en esta hora.
0: Amén,
7: Dios mío, clamo y declaro plan de salvación y vida eterna en la vida de ese joven, Dios mío. Pongo el querer como el hacer en el corazón de este varón, Dios mío. Pasa tu mano de poder, de sanidad sobre la vida de este varón ahí donde se encuentra, Señor, visítele ahora mismo, Señor,
0: quite
7: toda inflamación, toda hinchazón, Dios mío, todo dolor que atormenta la vida de este varón, Dios mío, haz un milagro, Dios todopoderoso, en esta hora, Dios mío,
0: aléjelo de los vicios,
7: guárdalo,
0: toda su familia de esta anciana sea
7: toda maldición congénita,
0: Señor,
7: cancelamos toda enfermedad, vicios, en el nombre Padre de tu Hijo amado Jesús,
0: ti, Señor,
7: en tus manos lo pongo, Señor.
0: Amén, Señor. Amén. Nos escribió la hermana Doris Barahona. Dice, Dios le bendiga, hermana Erika. Quiero, favor, ore por mi salud y por Daniela. Es una niña que siempre que vamos a la iglesia se me porta mal y solo tiene 2 años, dice la hermana Doris Barahona, ¿verdad?
7: Gloria a Jesús.
0: Gloria a ti, Señor.
7: Padre, en esta hora,
0: por lo que
7: presentamos
0: piden,
7: la vida. Esa pequeña yo te la presento. Tu palabra dice, Señor amado, no te inclinarás a ella ni la honrarás, porque yo soy Jehová tu Dios fuerte, celoso, que visito la maldad de los padres sobre los hijos desde la tercera y cuarta generación, y hago millares de misericordia a los que me aman y guardan mis mandamientos. Con esta palabra, Señor, yo presento la vida de esa pequeña inocente, Dios mío, ese espíritu atormentador que atormenta la vida de esta pequeña, Señor, en el nombre de Jesús. Vengo atando y sujetando ese espíritu de rebeldía en la vida de esta pequeñita, Jehová. Vengo cortando, anulando toda obra maligna, congénita, espíritu destructivo, Señor.
0: Daniela, es para tu gloria.
7: Lo llevo cautivo a la obediencia de Jesucristo, Señor. Sello y cubro la vida de Daniela, esta pequeña, Señor amado, en el nombre de tu Hijo amado Jesús.
0: Dios le bendiga, hermana. Gloria a Dios, se le cortó la llamada a la hermana Lastenia. ¿Verdad? Ojalá que pues vuelva a llamar, hermana Marlene.
7: Amén.
0: Aquí está.
7: Gloria a Jesús.
0: Hermana Lastenia, Dios me la bendiga, hermana.
9: Amén, hermanita.
0: Gracias por escuchar Cadena Radial Samaritano. ¿En qué podemos servirle?
9: Yo siempre la escucho y la felicito por esta linda predicación.
0: Gloria a Dios. Gloria al Señor.
9: Preciosa hermana, yo quiero pedir oración por un hijo que tiene una cortada en la mano, ¿sí?
0: Amén.
9: Y quiero que ore por él, y yo que me ha pegado un dolor, fíjense, ¿sí? En la rodilla.
0: ¿De veras, hermana?
9: Sí, mi hermanita.
0: Sí. ¿Y su muchacho, cómo se llama su muchacho?
9: Evernaún Moncada.
0: Buena hermana, ahorita ya, ¿verdad? Tengo otra llamada, entonces vamos a orar por Ever y por usted, ¿verdad? Y en un momento vamos a orar, porque vamos a atender una llamada también, ¿verdad? Pero yo voy a orar por usted, ¿verdad? En un momentito, ¿verdad?
9: También, hermanita, bien, hermana, Dios me bendiga.
0: Amén. Dios le bendiga, Cadena Radial Samaritano. Aló, se cortó. Aló, Dios le bendiga. Si no le escucho, va a creer. No le escuchamos. No escucha la llamada, pero bueno, mientras cae, ¿verdad? La llamada de nuevo, sí, vamos a orar por Lastenia y por Ever, ¿verdad? Hermana Lastenia, Señor, la presentamos Dios delante de ti, Señor. Arrancamos de raíz ese dolor de rodillas que tiene, Padre. Tu palabra dice que en aquel día Jehová castigará con su espada dura, grande y fuerte, a Leviatán, serpiente veloz, y a Leviatán, serpiente tortuosa. Castigará el gran dragón que está en el mar, dice tu palabra. Arrancamos toda dolencia, Padre, de sus rodillas. La llevamos cautiva a la obediencia de Cristo. Todo problema, triglicéridos, colesterol, ácido úrico, inflamación, lesión en su rótula, en sus meniscos, Padre. Arranco ese espíritu inmundo, toda inflamación, Padre, que está ahí. Tomo de ese bálsamo tuyo, Padre Santo, y le envuelvo esa rodilla, Padre bendito, en ese bálsamo suyo, Señor, y lo pongo ese fuego.
7: Vengo presentando la vida de Ever, Señor amado, esa herida. Vengo reprendiendo toda infección en la mano, en esa herida de Ever, Padre. Cancelo todo dolor, toda inflamación, toda infección que quiera levantarse, la anulamos en el nombre de Jesús de Nazaret.
0: Todo tétano reprenda, hermano.
7: Cancelo todo tétano, complicación, Dios mío, en el nombre de Jesús. Yo proclamo, Señor, esa agua de orégano cocida en esa mano, que la puedan lavar, Dios mío, para cancelar toda infección en el nombre de Jesús. Ahí donde se encuentre, manifiéstate en la vida de Ever, Señor, en esta hora. Gracias, Señor.
0: Gloria a tu nombre. Amén. Dice la hermana Doris Cepeda, bendiciones, amadas hermanas. Amén, amada Doris. La bendecimos en el nombre de Jesús.
7: Así sea, Señor.
0: Poderoso mensaje, dice, pido oración por la hermana Vicky y su familia, que se reconciliaron con el Señor, para que Dios les ayude a perseverar en su vida espiritual.
7: Gracias,
0: Padre Santo, por esta familia, Señor, de la hermana Vicky, Señor, que se reconciliaron con el Señor, Padre Santo, y toda su familia,
7: Señor. Hay fiesta en los cielos,
0: así hay alegría en nosotros.
7: Toma el control de la vida de tu hija Vicky,
0: esa fortaleza, Señor eterno, para tu hija Vicky,
7: esa protección.
0: Sabemos, Padre, que la prueba vendrá, Señor, vendrá la tribulación,
7: Jesús,
0: vendrá el tentador, Señor eterno, a sus vidas, pero le pido que sea usted, Señor bendito,
7: su corazón,
0: fortaleciéndolas, Señor,
7: su cuerpo,
0: sembrando en
7: su
0: esa semilla,
7: mío, liberte,
0: Señor,
7: mi
0: que
7: Señor,
0: puedan
7: amado,
0: hallar fuerza
7: tu palabra
0: siempre,
7: dice,
0: Señor, que
7: si el hijo, los libertarios, seremos,
0: Señor,
7: verdaderamente
0: usted,
7: libres, Señor,
0: los ha tomado por
7: gracias,
0: hijo,
7: Señor,
0: alabado,
7: por libertar
0: glorificado
7: esta familia fundamental en tus caminos.
0: Amén, Señor.
7: En bendito, el nombre
0: pongo
7: de tu
0: ese vallado
7: hijo, amado
0: de ángeles,
7: Jesús,
0: Señor, alrededor es, de ella, Señor.
7: Ese vallado de ángeles,
0: Jesús, Señor,
7: en el nombre de
0: Amén.
7: Jesús. Gracias.
0: Tenemos,
7: Señor,
0: llamada. Dios le bendiga, Cadena Radial Samaritano. Sí, hable un poquito más fuerte porque casi no le escucho. Aló, sí, le escucho. Ok. ¿Cómo se llama su niño?
10: El niño se llama Roger. Quiero que oren por él porque él tiene 6 años, mi hermana, y él estaba pasando la dificultad del cuidado, y él dice que él afectó a su mejor hermano.
0: Sí.
7: Gloria a Jesús.
10: Quiero que mi niño laburar por él para que él se
0: juegue. ¿El apellido de Roger? El apellido de Roger. Ok, ahorita mismo oramos, hermana. Ahorita mismo oramos, ¿verdad? Amén, esa enfermedad se va a quemar en el nombre de Jesús. Padre, presentamos la vida
7: de
0: Roger.
7: Roger Flores, Señor.
0: Señor
7: amado. Tú
0: hijo,
7: conoces,
0: Señor,
7: ese pequeño,
0: aceptado,
7: Señor,
0: como su Salvador.
7: Así es, Dios.
0: Amén,
7: todopoderoso.
0: Señor. Oramos por él, Padre. Arrancamos
7: ruego,
0: esa enfermedad,
7: mío,
0: Señor.
7: Tu palabra,
0: que el fuego
7: dice,
0: de tu Espíritu,
7: Señor,
0: Santo,
7: amado,
0: queme esa enfermedad.
7: Jehová Dios dijo al serpiente,
0: cautivo a la obediencia tuya,
7: tú hiciste,
0: Señor,
7: maldito será
0: dice
7: entre
0: tu
7: todos
0: palabra,
7: los animales,
0: Señor,
7: y las bestias del campo sobre tu pecho.
0: Creen,
7: andarás polvo, comerás
0: fuera
7: todos
0: demonios,
7: los días de tu vida.
0: Lenguas,
7: enemistad pondré entre ti, la mujer y tu simiente, y la simiente tuya. Ella te herirá la cabeza y tú le irás al carcañal.
0: Con tu palabra, Señor.
7: Con esta palabra, Señor.
0: Soltamos esa palabra de sanidad sobre Roger,
7: Señor,
0: Flores.
7: Cortamos
0: esa opresión en su pecho.
7: De Jesús.
0: Quemamos
7: desarraigo
0: toda bacteria
7: de
0: bronquitis, Padre Santo.
7: De sus pulmones, Señor,
0: bendito,
7: todo congestionamiento
0: bacteria,
7: se
0: Señor,
7: va fuera
0: Padre
7: de la vida
0: Santo,
7: de este niño, Señor,
0: esa
7: amado.
0: Asma, Señor,
7: ahora mismo, Padre,
0: raíz,
7: cancelo
0: Señor,
7: toda
0: Amén,
7: asma,
0: Padre
7: cancelo
0: Santo,
7: de raíz. Y le ordeno a esos bronquios que trabajen en su normalidad ahora mismo,
0: Señor,
7: ahora mismo.
0: Y puro, alabado
7: sea tu nombre, soplo de Jehová, ahí en la vida de este pequeño Roger Flores, Dios mío, el soplo de Jehová,
0: enviándose
7: ese
0: allí, Padre Santo, aire,
7: Señor, ese
0: mío,
7: oxígeno en sus pulmones, en su bronco, sobre él, Dios Señor. Mío,
0: todo
7: haz un
0: de
7: milagro
0: muerte,
7: en la vida de este
0: todo
7: pequeño,
0: manto de, complicación
7: de tu siervo,
0: Señor,
7: Señor, que te servirá
0: todo
7: cuando sea
0: de
7: grande,
0: asfixia,
7: Dios
0: en él
7: mío,
0: se va fuera.
7: Cancelamos complicación,
0: tomo oxígeno de tu presencia,
7: es, Padre,
0: Padre
7: glorioso,
0: y envío ese
7: nombre
0: oxígeno de tus huertos, Padre Santo, a él, Señor, y todo manto de pestilencia, Señor,
7: la vida de Roger Flores, Señor, este pequeño, y nos
0: tomamos medicamentos, Señor,
7: Señor. Cubrimos y sellamos
0: en
7: la vida
0: nombre de, Jesucristo,
7: de Roger, Dios
0: Señor,
7: mío, y de su madre,
0: ese
7: Dios
0: antibiótico
7: mío,
0: tuyo y lo ministro en su
7: protege,
0: sangre, Padre
7: Señor,
0: Santo.
7: Coraza la vida de su madre,
0: Señor.
7: Dios mío.
0: Oramos por el pequeño Miquel, Señor, allá en España,
7: lo
0: Señor.
7: Dios mío.
0: Lo presentamos y damos gracias, pues ya está el
7: por
0: casa,
7: todo
0: Señor,
7: lo que has
0: este.
7: Hecho, te damos gracias,
0: amén,
7: Señor.
0: Cordero de Dios.
7: Y por lo que seguirás
0: sígalo
7: haciendo,
0: guardando,
7: Dios mío.
0: Padre, sígalo,
7: por eso
0: Señor,
7: te doy gracias.
0: Dándole vida, Señor. Siga haciendo su
7: ellos
0: obra,
7: creyeron,
0: Señor.
7: Su madre,
0: este proceso,
7: su padre,
0: Señor,
7: su familia.
0: Todos vinieron a
7: te
0: tus
7: creyeron
0: pies,
7: a ti, Señor,
0: y
7: que
0: te
7: tú eres
0: sirviendo, amado,
7: el dador de
0: alma,
7: la vida en la vida de Miquel,
0: Señor
7: amado. Y en cada uno de ellos.
0: Con tu sangre,
7: ponemos el
0: Padre
7: sello
0: Santo,
7: de tu Espíritu
0: en el nombre
7: Santo,
0: de Jesucristo, Señor.
7: La gracia de Jesucristo la cubro a este pequeño ahí
0: sí,
7: donde
0: Señor.
7: Está, Dios
0: amén,
7: mío,
0: Señor.
7: Y a su madre. Dios
0: oramos
7: Señor.
0: Ahora, Señor, por Cadena Radial Samaritano,
7: así
0: Señor,
7: es, Padre,
0: para que sea usted
7: Señor.
0: Siempre proveyendo,
7: respalda,
0: Señor, los medios,
7: Jehová,
0: Padre, abriendo puertas de bendición,
7: amado,
0: Señor,
7: en
0: para
7: el nombre
0: ti,
7: de
0: bien,
7: Jesús,
0: Señor,
7: toda
0: bendiciéndolo, dándole esa
7: levanta,
0: riqueza espiritual en los
7: raíz,
0: mensajes que Dios da a través
7: mío.
0: Del Señor. Reprendemos toda
7: Jesús
0: burla
7: de Nazaret,
0: del enemigo, reprendemos sus enemigos ocultos y aquellos que visiblemente se hacen ver,
7: se levanta,
0: Señor. Atamos y ligamos toda lengua
7: raíz,
0: que se levante contra
7: sujetamos
0: él,
7: a tu obediencia,
0: palabra que condenarás toda lengua que
7: se
0: levante contra ti,
7: contra
0: Señor.
7: Hijos,
0: en el nombre
7: mío,
0: de Jesucristo,
7: en el nombre
0: Señor eterno,
7: del Padre,
0: que sea usted,
7: en el nombre del Hijo,
0: trayendo mensajes de salvación a través
7: Espíritu
0: de la radio,
7: Santo,
0: pues esta obra
7: guarda,
0: es tuya,
7: Señor,
0: Padre
7: a cada
0: Santo,
7: uno de los que
0: si
7: vienen
0: algo quisieran
7: aquí,
0: hacer, harán sin ti, dice
7: que tu gracia esté en este lugar,
0: tú harás prosperar el camino de los justos, Padre,
7: sobre cada uno de los que
0: dice tu palabra,
7: Señor,
0: dígale al justo que le irá
7: Señor,
0: bien, dice tu palabra,
7: que
0: Señor,
7: en
0: tú tendrás cuidado de tus hijos, Padre Santo, en el
7: Señor,
0: nombre
7: amado,
0: de Jesús.
7: Que tu bendición
0: amén,
7: nunca
0: Señor,
7: falte,
0: amén,
7: en
0: Padre.
7: El nombre de Jesús.
0: Gloria al Señor, amados hermanos, le voy a dar el privilegio a mi hermana Marlene Chavarría, que se nos despida del programa, hermanos, porque aquí sigue la programación, ¿verdad? Todo el día, hermanos, ¿verdad? Y gracias por siempre estar ahí en sintonía.
1: Gloria a Jesús, le damos gracias a Dios por la oportunidad que nos ha brindado en este hermoso día a mi hermana Erika Arce de llevar la palabra del Señor y a mi persona pues llevar las peticiones, las oraciones, invitándoles siempre que estén pendientes de la radio, del programa Frente al Altar, un programa muy bendecido para el que lo escuche. Siempre yo le invito de que lo escuchen y dígale a Dios que le aumente la fe cada día para poder recibir lo que usted necesita. Siempre estamos a la orden, sea una u otra hermana, siempre va a estar al frente de las peticiones y la sierva Erika Arce con ustedes en la palabra. Le invitamos pues que siempre estén en pie, busquen del Señor porque los tiempos son malos y muy peligrosos. Y la palabra dice que el que está en sus manos, nadie lo arrebatará.
0: Gloria
1: yo les
0: Dios.
1: Invito en esta hermosa mediodía, sé que están en sus sagrados alimentos o en su descanso, que la bendición del Padre, del Hijo y del Espíritu Santo esté sobre cada uno de los oyentes.
0: Amén.
1: Que el Señor les bendiga.
0: Gloria a Dios. Aleluya. Bendiciones.

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0: ¡Uy! ¡Mira, Viper! ¡Una hormiguita con una mochila! ¡Y se está escapando de la casa! 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

lleno y hace imagen al hombre creer. 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

0: sabemos en cuántos días hizo Dios la creación.
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3: A través de la historia, Dios ha hecho grandes cosas con el hombre que confía en Él. Como hizo con Noé, Daniel y David. Estos hombres amaban a Dios, por eso le obedecían y confiaban en Él. Noé, Daniel y David son ejemplos para nosotros. Sus historias nos enseñarán a no dudar y confiar en Dios.

0: Le dijo a Noé, construye un arca para que entren y se salven todos los que crean en mí.
1: ¿Qué pasó?
0: Noé entró al arca con su familia y muchos animalitos y empezó a llover tanto que la gente se asustó. Dios cerró la puerta.

0: 3 veces al día. Unos hombres malvados y celosos le tendieron una trampa.
1: ¿Cómo fue?
0: Pasaron una ley que obligaba a Daniel a postrarse únicamente delante del rey y no a Dios.
1: ¿Qué pasó?
0: Por esta razón echaron a Daniel al foso de los leones y aunque tenía mucha hambre no se lo pudieron comer porque Dios estaba con él.
1: ¡Oh, sí!
0: Los malvados no tuvieron la misma suerte.
1: ¡Oh, no!

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2: Cadena Radial Samaritano da la hora, 1:00 p.m. David no dependía de su propia fuerza, destreza o ingenio. 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
3: Cuando Pablo dice, quítense de vosotros toda amargura, eso es exactamente lo que significa. Cuando una persona vive amargada, emocionalmente se desgasta mental y espiritualmente. El perdón libera y trae sanidad interna.
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3: Supongamos que mañana por la mañana, cuando salga a trabajar, tuviera que ir con sus manos atadas y con un gran grillete en sus tobillos, con una bola metálica de 15 kilogramos. Pues lo pasaría bastante mal tratando de subirse al auto con esa clase de cosa. Ahora bien, hay mucha gente hoy en día que se siente atada tanto física como espiritualmente. Tienen un grillete con una bola metálica alrededor del corazón y de su espíritu, y no logran entender por qué. Tan solo saben que, por alguna razón, no tienen la libertad que deberían tener en su vida espiritual. Y a pesar de todo lo que hacen, no pueden ponerse en marcha ni levantar el vuelo, ni tampoco tienen satisfacción ni paz verdaderas, y es como si alguien les hubiera cortado las alas. Y bien, cuando Pablo escribió la epístola a los Efesios, uno de los problemas que esta gente tenía es el mismo que la gente de hoy suele experimentar, aunque no lo quieren reconocer y sencillamente lo reprimen, ya que no desean afrontarlo. Pues veamos de qué se trata. Y para ello quisiera que vayamos a Efesios capítulo 4, versículos 31 y 32. Dice así: quítense de vosotros toda amargura, enojo, ira, gritería y maledicencia, y toda malicia. Antes, sed benignos unos con otros, misericordiosos, perdonándoos unos a otros, como Dios también os perdonó a vosotros en Cristo. Ahora bien, Pablo dijo, quítense de vosotros toda amargura, rencor, gritería y todo lo demás. Pero lo que hay que preguntarse es esto: ¿cuál es la causa fundamental de eso? Es decir, ¿qué hay debajo de mi resentimiento? ¿Qué hay debajo de mi enojo? Pues lo que hay debajo de todo eso es lo único que puede librarnos de esas cosas, porque usted no puede quitarlas diciendo sencillamente, bueno, ya no me resentiré más, ya no estaré amargado, he decidido que ya no me enojaré más. Usted y yo sabemos que eso no funciona. Estas cosas no se desechan diciendo, no lo haré más. La única forma de desecharlas es cambiando estas actitudes de amargura, rencor, hostilidad y enojo por un espíritu de perdón. Ese es el problema básico. El fruto de mi problema, escuche bien, es la amargura. Pero la causa fundamental es un espíritu rencoroso. Y lo que Satanás hace es camuflar eso. ¿Sabía que Satanás tiene un diccionario? El único problema es que todas sus palabras tienen una definición satánica. Dios dice que el problema aquí es un espíritu rencoroso. Sin embargo, para nosotros es mucho más fácil usar el diccionario de Satanás que el de Dios y decir, mire, solo estoy lastimado. Estoy realmente decepcionado. Solo estoy desilusionado con ella, usted sabe, solo estoy frustrado. pero la verdad es que tengo un espíritu de rencor y Dios quiere tratar conmigo, no con los demás. Ahora bien, necesitamos preguntarnos dos o tres cosas en este punto, y quisiera que me acompañe a Colosenses capítulo 3. Dice así, en los versículos 13 y 14, soportándoos unos a otros, y perdonándoos unos a otros si alguno tuviere queja contra otro, de la manera que Cristo os perdonó, así también hacedlo vosotros. Y sobre todas estas cosas vestíos de amor, que es el vínculo perfecto o la supercola de la unidad y la armonía, cuando usted y yo nos vestimos de amor. ¿Por qué no perdonamos a los demás cuando nos ofenden? ¿Por qué no podemos hacerlo? Pues bien, en primer lugar estoy tratando de proteger al gran yo. Y aunque Jesucristo es mi vida, no ocupa el trono de mi ser, porque no le he reconocido como Señor de mi vida. Y esa es mi forma de vivir. Y si alguien dice algo sobre mí que creo que no es correcto, ¿qué sucede? Me siento sumamente enojado y así es mi forma de vivir porque soy egocéntrico. Y si estoy empeñado en proteger al gran yo, ¿cómo voy a perdonarlo a usted? La segunda razón por la que no somos misericordiosos es esta. Tenemos una perspectiva equivocada acerca del perdón. Vea lo que decimos. Sí, te perdono, pero el problema es que exigimos justicia. Me has ofendido y exijo justicia. Cuando me hayas pagado tu deuda, entonces te perdonaré. Decimos. Es interesante que cuando una persona se resiente y se llena de rencor, aunque la ofensa haya sido muy pequeña, la hace tan grande y exagera tanto que, en su mente, ni siquiera Dios podría pagar esa deuda. Es decir, se sale por completo de contexto y a veces solo se trata de algo muy antiguo que quizás la otra persona ni siquiera tuvo la intención de hacer. Una tercera razón por la que no somos misericordiosos es esta. Porque si la perdonara, perdería toda la atención que me han prestado y perdería la lástima de mí mismo y necesito mantener despierto ese interés en mí. Ahora bien, cuando usted y yo pensamos en un espíritu rencoroso, a veces parte de la situación es que nos impregnamos del problema de alguien y entonces queremos hacer nuestra la ofensa. Cuando usted le transmite a alguien, a modo de chisme, la manera en que una persona lo ha maltratado con el fin de que se ponga en contra de ella, que esté de su lado y que haga suya su ofensa, sabe lo que hace con eso, esparcir su veneno y sus posibilidades de adquirir una enfermedad física. Escuche bien, aunque se trate de información verdadera y aunque usted haya sido perjudicado, ¿qué beneficio hay en contarle eso a alguien más a menos que sea una persona de su confianza, la cual no hará suya la ofensa, sino que orará por usted y por la otra persona? ¿Cuántas riñas, cuántos alborotos y cuántas peleas ha habido en las iglesias y en la oficina donde usted trabaja debido a que alguien ha hecho suya su ofensa diciendo, le aseguro que ahora mismo voy a arreglar lo que le hicieron? Y ahora tiene dos personas que están enojadas entre sí. Y puede ser que llegue a tener toda una oficina repleta de personas enojadas y en rebelión contra alguien. ¿Y sabe lo que sucede? Que todos los que están ahí estarán sufriendo debido a que usted tiró su basura sobre ellos. Por eso Pablo dice aquí que hay que desechar eso y sustituirlo por un espíritu de misericordia. La base de un espíritu misericordioso está en el hecho de que Jesucristo murió por el pecado. Así es. Cuando Jesucristo murió en la cruz, pagó la deuda de todo su pecado. Y pagó la deuda del pecado de la persona que lo ofendió, que realmente lo engañó y lo destruyó. ¿Está seguro de eso? Lo que digo es que usted y yo hemos renunciado a todo derecho de estar amargados y resentidos con alguien. Porque lo que decimos con eso es que aunque Jesucristo murió por su pecado de chisme y por haber arruinado mi reputación, mediante lo cual lo perdonó y pagó su deuda, yo quiero un pago más. No estoy satisfecho con la muerte de Jesús por su pecado, amable oyente, y quiero que usted muera por eso. ¿No es eso lo que decimos? Tu pago no ha sido suficiente. En otras palabras, la muerte de Jesús no fue suficiente, y tendré que exigir más, ya que su muerte por ese pecado no bastó. Usted tendrá que pagar algo más, es lo que decimos. Sin embargo, la Biblia dice, no debáis a nadie nada, sino el amaros unos a otros. Vayamos ahora un momento al capítulo 18 de Mateo y veamos lo que dice en el versículo 21. Entonces se le acercó Pedro y le dijo, Señor, ¿cuántas veces perdonaré a mi hermano que peque contra mí? ¿Hasta siete? Jesús le dijo, no, hasta siete, sino 70 veces 7. Ahora bien, quisiera que vea esto. Si Cristo es mi vida, y lo es, y el amor de Dios fluye a través de mí, ¿alguna vez se ha arrodillado y ha dicho, Señor, quiero pedirte que me perdones por decir lo que dije contra fulano? En primer lugar, si usted es creyente, Él ya lo perdonó en la cruz. Así que reconozca que hizo mal, dele gracias por su perdón y reafirme su compañerismo con Él. Mire, Dios nunca se ha negado a perdonarlo. ¿Por qué? Porque ya lo hizo una vez y para siempre hace 2000 años. Y desde ese momento, el río del amor misericordioso de Dios ha corrido libremente en este mundo para todos los que estén dispuestos y listos para recibir su amor. Y usted y yo tenemos que vivir en ese estado de misericordia para con los demás. Vea por favor lo que dice en 1 de Juan capítulo 2, versículo 9. El que dice que está en la luz y aborrece a su hermano, o está resentido o amargado con él, está todavía en tinieblas. O sea, cree que conoce la verdad, pero no la conoce. Y ahora vea lo que dice en el versículo 10. El que ama a su hermano permanece en la luz, y fíjese en esto, y en él no hay tropiezo. Pero el que aborrece a su hermano, o está resentido o amargado con él, está en tinieblas, y anda en tinieblas, y no sabe a dónde va, porque las tinieblas le han cegado los ojos. Escuche, la única forma de que yo pueda ver las cosas como son es deshacerme del gran yo. Así podré tener la perspectiva completa. Pero hay tantas personas que se pelean entre sí en la familia, y tantos empleados que se pelean con sus patrones, y tantas cosas que suceden porque defienden el gran yo. Les encanta dar lástima y exigen todo lo que pueden, olvidando que la Biblia dice que Dios el Padre puso sobre el cuerpo perfecto y sin pecado del Señor Jesucristo toda la culpa, todo el castigo y todo el pecado de la humanidad, pasado, presente y futuro, desde su aparición en el huerto de Edén hasta su final, y así pagó la deuda. Pero lo que decimos con eso es, quiero otro juicio. Quiero que Cristo sea sometido otra vez a juicio. Quiero que sea procesado una vez más, pero que el jurado esté de mi parte. Sin embargo, usted y yo sabemos que eso no está de acuerdo con la Escritura. Jamás podría estarlo. Mire, cuando usted está amargado, contamina a todos los que están a su alrededor. Y cuando está enojado, el ácido de su enojo se derrama sobre los demás y como resultado, todos resultan lastimados. Y si guarda rencor, los demás perciben su rechazo. No hay forma de que pueda vivir aislado en su pequeño capullo privado, con su actitud de rencor, resentimiento y hostilidad hacia Dios o hacia alguien, sin que alguien más resulte lastimado y herido. Y a menudo son los niños inocentes quienes ven a sus padres con esa actitud y al crecer llegan a ser exactamente como ellos a pesar de haber jurado delante de Dios que nunca serán como papá y mamá. Pero la verdad es que cuanto más pasan los años, más se parecen a sus padres. Ahora bien, la pregunta que surge es esta. ¿Cómo debemos tratar eso personalmente? Y usted dirá, pues aquí dice que lo quitemos de nosotros, pero ¿cómo hacemos para desecharlo? Pues quisiera que consideremos dos o tres cosas al respecto y puede anotarlas si lo desea. Se trata de algo sencillo que, en cierto modo, ya he compartido anteriormente con usted de alguna forma. Pero veamos cómo tiene que hacerlo, ya que no se puede lograr de otra forma. En primer lugar, tengo que reconocer sinceramente que estoy resentido o amargado. Ahora bien, usted dirá, bueno, suponga que esa persona ya ha fallecido. Pues esa es una pregunta que la gente me hace muchas veces. Pero da lo mismo si fue su abuelo, su abuela u otra persona los que le hicieron daño. El asunto es igual. Y ya sea que esa persona esté viva o muerta, la respuesta es la misma. Fíjese en esto. En primer lugar, debe decir, Señor, admito lo que siento. No se trata sencillamente de que me han herido, sino de que tengo un espíritu de rencor. En segundo lugar, debe confesarle eso a Dios. En tercer lugar, reconozca que es un sentimiento suyo, no algo que alguien le hizo, y diga, este es un sentimiento personal y propio de mí. En cuarto lugar, debe decir, reconozco que es responsabilidad mía tratar con esto, asumo esa responsabilidad, no es responsabilidad de nadie más, da igual cuán equivocada pueda estar la otra persona, ese no es el problema. El problema es que yo tengo estos sentimientos. Soy yo quien está amargado, quien está resentido, quien tiene un espíritu de rencor y asumo la responsabilidad de tratar con ese espíritu rencoroso hacia esa persona. Y después de hacer eso, debe traer dos sillas y sentarse en una de ellas. Luego, pongo la otra silla y siento a la otra persona frente a mí. Y cuando esa persona esté sentada en esa silla, dígale, quiero que sepa que he sentido amargura y rencor u hostilidad o lo que sea que haya sentido hacia usted. Y también quiero que sepa que debido a que el Señor Jesucristo murió en la cruz por mi pecado y su pecado, confieso que no tengo ningún derecho a sentir eso por usted. Por lo tanto, me libero de mi sentimiento y de mi actitud y elijo perdonarlo en este momento y ser misericordioso con usted. Y entiendo que tal como Dios me ha perdonado, de esa misma forma lo perdono yo. Así que, desde la perspectiva divina, ya ha sido perdonado, y por eso yo también lo perdono. Desde ahora en adelante, ya no tendré nada en contra suya. Un momento, dice usted. Y si todavía tengo todos esos sentimientos, eso no tiene nada que ver. Recuerde lo que ha dicho delante de Dios, que con base en la cruz, ha decidido perdonar a esa persona. El hecho es que esa decisión de perdonar se basa en el perdón que usted recibió de Dios, quien me dice que debo ser misericordioso hacia dicha persona. Así que la próxima vez que la vea o que piense en ella, no pensará nada malo en su contra porque sus sentimientos seguirán a sus acciones. Ahora bien, si usted se deja guiar por sus sentimientos y dice, no me siento muy misericordioso. Note que Dios no dice en la Biblia, siéntanse misericordiosos unos con otros, sino, sed misericordiosos perdonándoos unos a otros, que es un acto de la voluntad. Y entonces, ¿qué debemos hacer? Decidir. Por medio de un acto de mi voluntad, tanto verbalmente como con mi espíritu, que perdono a la otra persona y que acepto mediante la fe el hecho de que se trata de algo ya terminado y completo, lo cual no se basa en mis sentimientos, sino en el hecho de que Dios me ha perdonado a mí y también a la otra persona. Y puesto que ha sido perdonada desde la perspectiva de Dios, yo no tengo ningún derecho a reclamarle nada. Y amable oyente, me gustaría decirle que quienquiera que sea usted, si tiene un espíritu de rencor hacia alguien, eso es un obstáculo que está frustrando el propósito de Dios en su vida, el cual también consumirá su energía y lo afectará física, espiritual y mentalmente. Asimismo, afectará cada faceta de su vida. Y le diré algo más que ocurrirá en la iglesia. Cerrará la puerta para un avivamiento espiritual. El perdón de Dios debe fluir libremente y también debe ser una realidad en nuestros corazones. Oremos. Padre, te pido por la gente que no te conoce y cuyo corazón está lleno de hostilidad, de amargura y de rencor, a veces contra sí mismos, para que hoy, en el nombre de Jesús, puedan estar dispuestos a arrodillarse delante de ti, a confesar su pecado, a arrepentirse de él y a aceptar el perdón de Jesús, confiando en él para su salvación y para la limpieza de su corazón. Te agradecemos y te alabamos porque en esa cruz Jesús fue imponente, enorme, divino y lo suficientemente poderoso para tomar sobre sí todo el pecado de toda la humanidad y quitarlo de en medio para siempre con su preciosa sangre. Gracias por ese perdón incomparable y eterno que hemos experimentado, el cual queremos que fluya a través de cada uno de nosotros. Esa es nuestra oración, en el nombre de Jesús.
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3: ¿Cuál es la actitud que mantenemos cuando hablamos con Dios en oración? ¿Será que solo repetimos la frase, «Señor, sé que he pecado, te pido que me perdones en el nombre de tu Hijo Jesucristo»? Si tan solo estamos haciendo esto, podemos estar seguros de que no va a funcionar. Cuando somos sinceros ante nuestro Señor, reconocemos nuestras faltas de una manera más detallada. No importa si fue la lujuria o el prejuicio o la mentira la que nos hizo pecar. Sencillamente venimos ante Él para declararle nuestra debilidad. Sinceridad, honestidad y franqueza son características que debemos tener en nuestra vida para estar más cerca de Dios. De hecho, Él nos ha creado de tal forma que podamos conocerle íntimamente. Nos dio todo lo necesario para poder revelarse por medio de nuestra vida y que así su amor pudiera llegar a otros. Pero sin esta honestidad de la que hemos estado hablando, no vamos a poder tener una relación íntima con el Señor. Es precisamente la carencia de esas características la que puede producir crisis en nuestras familias. Y lo mismo ocurre en nuestra relación con Dios. No es que pretendamos ser perfectos, sino que podamos ser honestos con Dios en todo momento.
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Una vez mi esposo y yo estábamos esperando una respuesta de Dios. No sé a cuánto a usted le ha pasado que cuando está esperando una respuesta, su corazón se pone en angustia y necesita el don de esperar la paz de Dios. Me recuerdo que estando en el trabajo, Dios me dio una respuesta, esta letra a mi mente, a mi corazón. Me decía: Daniel, no importa la circunstancia que estés pasando, la última palabra la tengo yo. Esta oración ha sido de gran bendición para nosotros. Y en esta noche te digo, no importa lo que estés pasando, la última palabra la tiene el Señor.

0: Dice el Salmo 1, bienaventurado el varón que no anduvo en consejos de malos ni en sillas de escarnecedores se ha sentado. Esta es una canción que Lili me robó, no es cierto, se la dimos en su proyecto, pero me gusta mucho y se llama Bienaventurado. ¿Cuántos bienaventurados? Somos bienaventurados cuando guardamos su palabra, cuando meditamos en ella, cuando estamos en su presencia, somos bienaventurados.
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1: Cadena radial Samaritano da la hora, 2:00 p.m.
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2: La radio informa la hora. Son las 2.
3: Las 2.
2: Y 8 minutos.
3: Y 8 minutos.
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1: Y sigue el gozo con el combo de Juan Padilla. Bien, buenas tardes, buenas tardes, buenas tardes, buenas tardes, buenas tardes. ¿Qué tal? ¿Cómo está usted? ¿Cómo pasó el fin de semana? Saludos a cada uno de ustedes que está escuchando Estéreo Vida, tu iglesia en radio. Saludos y gracias por estar con nosotros una vez más. Recuerde que está en su programa de Si el Sol en el Campo. ¿Y quién le habla? Juan Padilla. Bien, ya estaba presente el hermano Luis Lionel García. Aquí estoy presente mi hermano Juan Antonio Padilla, esperando a ver cómo viene hoy, dice, bueno, cómo viene mi hermano. Hay veces que entra tranquilo, pero hay veces que le suben el azúcar, dice, hasta los políticos le suben el azúcar. Saludos, hermano, que Dios me lo bendiga. Es que no sé cómo llamarle, ¿verdad? A estos señores políticos, ¿verdad? Es una lástima ver cómo incluso yo he visto políticos en Danlí que los entrevistan y andan bolos, drogados, y se les echa de ver, ¿va? Cuando les hacen esas, a los diputados, hay un diputado en Danlí que le hacen unas entrevistas y dice, no, también que anda como bolo, como drogado. Habla disparates, pues. Pero bueno, así es, ¿verdad? La vida viene más difícil. Las cosas, la gente cree que la vida solo es que viene difícil por las cosas que son caras, que no va a haber qué comer. No, vienen difíciles. Vienen difíciles. Mataron a un amigo el día sábado a las 11 de la mañana. Lo asaltaron aquí por la colonia, ¿cómo se llama? Miramonte, ¿verdad? Pues hombre, estaba en la casa de su jefe, salió a comprar un fresco y un churro, pero un hombre que andaba en una bicicleta lo asaltó, le pegó un tiro como a las 11:30 de la mañana, y a las 5 de la tarde del sábado estaba falleciendo. No pudo resistir, tenía una hemorragia interna al disparo, solo un disparo. Y entonces uno se preocupa, ¿verdad? Porque uno dice, bueno, ¿y entonces? Pero cuando tú le debes un favor a un delincuente, yo les leo a ustedes, les digo la verdad. Tú no te puedes llevar con personas mentirosas, ladronas. Tú no te puedes llevar con este tipo de personas. Porque yo les prediqué sobre ese asunto a ustedes. Tú no te puedes llevar con políticos que son corruptos, ladrones. ¿Por qué? Porque a estos tienes que evitarlos. Y es un problema en nuestras vidas. Pareciera que nosotros aquí solo tenemos que predicar. Está bien predicar de la salvación. Yo no me molesta hablar de la salvación. Pero si hay algo que tenemos que hablarles a ustedes, tenemos que hablarles. Decirles una verdad de lo que puede estar sucediendo. Entonces ustedes deben de cuidarse, porque a mí me dio pesar, ¿verdad? Que esta persona darme cuenta de que le pegaron un tiro por asaltarlo. Él iba a buscar porque estaba en la casa del jefe, era chofer. Y ver, pues, que salir, le pegan un tiro y ya estuvo, como casi nada. Tegucigalpa está lleno de problemas. Los pueblos están llenos de problemas, de drogas, de alcoholismo, ¿verdad? Pero ¿cómo evitarlo? Solo que ustedes busquen a Cristo, todo lo que tienen que hacer es buscar a Cristo. Pero si usted busca solamente ver payasadas en la televisión, no leer la Biblia, no ir a la iglesia, buscar la forma, no sé qué les puedo decir, ya más no puedo decirles a ustedes. Porque es triste, ¿verdad? La gente no quiere buscar de Cristo. La gente quiere solucionar sus problemas del hambre. Y el Señor dice, mire, que no solo de pan vivirá el hombre, sino de toda palabra que sale de mí, la boca de mi Padre. Y la palabra es la boca de nuestro Dios Todopoderoso. La Biblia es la boca. La Biblia es la boca. ¿Usted quiere saber eso? La Biblia es la boca. Es la boca. Entonces usted no va a entender esas cuestiones, porque si usted no cree en esto, la palabra que el Señor nos deja, es un problema. Yo le invito a usted para que usted en estos momentos tenga. Tenga. Les invito para que usted lea la Biblia, busque de ella. Sí, tenemos problemas emocionales, tenemos problemas económicos, tenemos problemas con todo mundo. Usted no va a ser, usted va a ser feliz con Cristo. La Biblia dice que nosotros vamos a estar contentos con Cristo. Pero muchas veces usted puede estar contento con Cristo, pero las personas no le van a dar contentamiento. No hay contentamiento. Claro. Imagínense que tantas personas que me conocen en mi iglesia y la madre de la esposa del pastor murió y a mí nadie me dijo hasta que llegó ayer mi hijo en la tarde. Ayer llegó y a mí me dio tristeza y yo me llevé con ella. Y tanta gente, digo yo, no hubo nadie que me pudiera avisar. Y hasta ayer. Entonces uno dice, tú vas a tener un montón de amigos y amigas conocidas. Hay gente que te lo va a decir en la cara. Entonces es triste cuando yo siempre digo, yo puedo dar y me doy como amigo, como vecino, como compañero de trabajo. Yo me doy. O sea, yo tengo el don de dar, pero tener el don de dar es darse al mismo tiempo. Es darse. Entonces tú te das. Yo me doy. Pero así como Cristo vino a dar su vida, pero dio más de lo que es su vida. Dijo, no se preocupen, yo voy a hacer moradas por ustedes. Sigue trabajando. Sigue trabajando en el cielo. Él sigue trabajando. Y yo me preocupo ¿por qué cree usted que casi ni miro noticias? Porque me enferma. O sea, cuando le digo que me enferma, me molesto. Porque sigo pagando una tasa de seguridad y estoy pagando pura corrupción. O sea, corrupción, cuando le digo corrupción es que las amantes de los oficiales, las amantes de los ministros, los hijos, las hijas andan con toda la policía y la sociedad aquí. Está descuidada. Entonces yo pago para eso, pues. Como ciudadano me molesto y escuchar burradas de los periodistas. Entonces uno dice de los medios de comunicación. Y yo tengo que orar y decirle al Señor. Y entonces termino yo diciéndole al Señor, dame paz y tranquilidad. Dame paz y tranquilidad porque llevo cargas. Llevo si el sol, llevo Estéreo Vida, cuatro empresas en mi lomo y estarme cargando con problemas de otras personas. Usted sale de su casa y usted mira cómo la gente busca problemas con usted. Usted trata de evitar. Yo evito problemas en las carreteras. Uno mira cómo esos rapiditos de Dan Lee les vale. Usted mira como en el ojo de agua, cuando usted va por el desvío de Tupacenti, usted va por esos lugares, por Jacaliapa, le salen de un solo los motociclistas y usted los evita de llevar. Usted evita los problemas, pero hay gente que anda buscando problemas por exhibición. Y a mí me dio lástima que mataran a esa persona por robarle. No sé qué le robaron. Pero usted no se oponga. El ladrón total ya tiene, si usted es un ladrón, usted es un ratero, usted no tiene nada que perder. Si usted que me está escuchando, que usted es un ladrón. Si usted es un ladrón, robe donde sea, tiene trabajo y roba. Trabaja en una ferretería, usted es electricista, usted es un ladrón. Usted va dispuesto, así como lo dice la Biblia, Escuche bien, el ladrón va a hurtar, o sea, va a robar, hurtar y a matar. ¿Qué pierdes? Como ladrón, ¿qué pierde un político como ladrón? ¿Qué pierde? Entonces uno dice, no va a solucionar ningún problema. ¿Qué pierdes? ¿Qué pierdes tú? Entonces uno, las personas buenas son las que pierden. Cuando las dejas inválidas, cuando las dejas sin comer, porque qué triste es ver trabajadores que van en la calle y que le salga cualquier, ver cómo mototaxis aquí en Tegucigalpa asaltan a las damas que vienen de trabajar, porque una mujer cuando ya va a las 5 o 6 de la tarde a pie por un barrio, no es que viene de jugar, no es que viene de parrandear. Pero una dama, ¿no? Entonces, a veces, créame, yo le digo, Señor, ¿hasta cuándo, Padre? Me dice, Juan, los días vienen más difíciles. No solo por tu comida, sino difíciles que vas a tener, porque la Biblia dice que vas a tener dinero, pero no haber qué comprar, ¿por qué? Yo le he preguntado al Señor, ¿cómo es posible, Señor? ¿Cómo es que no va a haber qué comprar con el dinero? Sí, Juan. Yo miro la avaricia de muchos empresarios. Yo miro la avaricia de los banqueros, la avaricia de muchos comerciantes, la avaricia incluso de la gente que pone un negocio como un hotel, como un cabañas. La avaricia, pues, porque se volvieron famosos y les aumentan a las habitaciones. La gente no puede pasear. Es más cara una habitación aquí en Honduras que quizá en un país extranjero. Entonces tú ves esas cosas. Tenemos un país tan lindo, tan bello. Pero cuando tú eres autoridad y pactas con cualquier persona mala, tú le debes un favor. Entonces he sentido como que el gobierno pactó. Yo sentí, le dije, Señor, yo siento que este gobierno pactó con el malo. Bueno, si se escuchan unos audios ahí, sigue pactando con el diablo. Y a mí hubo gente que me decía, no, hermano, mire que el comunismo no, el comunismo va a cerrar iglesias. Hermano, pero el comunismo nunca cerró iglesias. Pero sí, este gobierno está cerrándolas porque hay gente que no va a la iglesia por situaciones de delincuencia. Satanás actúa de una u otra forma. Entonces estoy preocupado por los niños, por las niñas, por ver cuántas adolescentes desaparecen diarias para ser utilizadas, para prostituirlas. Gente muerta por cualquier cosa, secuestros, extorsiones. Y yo digo, Señor, ¿por qué hablo esto? ¿Sabe por qué? Me dio pesar de este varón. Y me da pesar ver cómo la gente no valora su vida, pues, motociclistas que no valoran su vida. Personas que no valoran su vida, pues. Sí, yo a mí me da tristeza ver ancianos, como les digo, descuidados. Ver ancianos en sillas de ruedas que no son atendidos en los hospitales. Cerrando hospitales, cerrando clínicas oftalmológicas. Yo digo, Señor, ¿por qué, Padre? Porque no me tomaron en cuenta, Juan. Yo me contesto a veces, o será el Señor que me dice, ahí tenés tu respuesta. La gente no entiende. Por falta de conocimiento, ahí los tenés, Juan. La gente quiere entretenimiento, no conocimiento. A la gente lo que quiere es un entretenimiento, no conocimiento de mí. Vas a iglesias, Juan, que te hablan en lenguas, te hablan en ti, y la gente cree que es derramamiento de Espíritu Santo. Ni yo los entiendo. porque es el mismo Satanás actuando en ellos mismos. Gente que habla en lenguas, pero no tienen nada que ver. Ellos dicen que sí, que están llenos del Espíritu Santo. Mentiras, Juan. Porque si estuvieran llenos del Espíritu Santo, no fueran ladrones, mentirosos. ¿Tú crees que el Espíritu Santo va a hablarles, a decirles eso? ¿Sabe? Y el fin de semana me puse a escuchar lo que antes escuchaba el hermano Luis Leonel García. Me puse a escucharla y yo dije, voy a hacer una reflexión de esta canción. Voy a hacerla porque yo dije, voy a escucharla bien, bien. Una de Ricardo Arjona. Le gustaba eso, esas cosas le gustaba al hermano Luis Leonel García. Ese fue uno de los cantantes favoritos de él en aquellos tiempos. Entonces vea cómo le digo. Entonces yo que Jesucristo es verbo y no sustantivo. Y si el mundo nos habla una realidad de Cristo, digo yo. El mundo incluso nos habla, que nos reclama por un Cristo verdadero. Nos reclama por un Cristo verdadero. Yo la escuché y lastimosamente, pues es que ¿cómo se llama? Que en el dial pues iba viendo y pa, y se lo escuché y dije, ve, voy a escuchar bien esa canción. Jesucristo es verbo y no sustantivo. Y usted va a decir, pero hermano Juan, ¿por qué va a hablar de eso usted? Porque usted quizás no tiene a Cristo como verbo. ¿Sabe qué es un verbo? Es lo que domina, es la palabra que domina, que usted puede sacar un montón de cosas. ¿Cómo correr? ¿Qué es la personalización? Yo corro, tú corres, él corre, nosotros corremos, vosotros corréis, ellos corren. Jesucristo es el verbo, una palabra. Y de él se ha hablado siempre. O sea que él, de él se ha hablado. No es un sustantivo. No es cuando tú lo quieres agarrar. ¿Me entiendes? Y todo eso me ha tenido pensativo todo el fin de semana. Que Jesús es verbo. Sí, dice el hermano Luis Leonel García. Sí, que ya había, pues. Como que no va a escuchar el hermano. Usted va a decir a mí, ay, hermano Juan, no hable en la radio eso, porque el micrófono... Ay, espere, mi hombre. Para eso es Estéreo Vida, para educarlo usted. También Julia María, yo la he escuchado ya, dice. ¿Ya ve que Julia María la ha escuchado? ¿Me entiende? Te vea como le digo. Entonces, yo eso, porque es un sustantivo, como dice la descripción, y es una categoría, dice, gramatical o clase de palabra que se utiliza para nombrar o designar seres, objetos, lugares, ideas, conceptos o sentimientos. ¿Me entiende? Entonces, es un concepto nada más. Pero Jesús, yo decía, si este hombre dice una verdad. Este hombre dice una verdad. Y solo fue poquito, pues. Y muchas radios la prohibieron. La iglesia católica aquí la prohibió, no digamos la evangélica. Sé que está insultando a Dios. No, me escúchenla. Pero, miren, de verdad, el mundo habla mucho mejor de Jesús que nosotros mismos. Ese digo yo, ¿cómo escribió este hombre? ¿Cómo escribió este hombre? ¿Cómo escribió? ¿Cómo supo que Jesús era verbo y no un sustantivo? ¿Te fin de semana fue también de reflexión. Si yo tengo que orar, correcto, tengo que orar. Pero si no tengo el apoyo de ustedes, esto significa que... Porque él dice que donde... ¿Verdad? Que donde están dos es mucho mejor. Porque donde dos o tres que estén en mi nombre, ahí voy a estar. Esto es mejor dos que uno. Si me preguntaba el Señor, entonces estoy solo, Padre. Te veamos desde el punto de vista. Decían que había odio, pero hoy siento más odio al ser humano. Escúcheme, yo siento más odio al ser humano y la iglesia evangélica sabe y la católica que hay un odio al ser humano. Nos están tratando como animales cualquieras. Somos un juguete, una maquinita de dinero para muchos empresarios en este país. Somos una maquinita de dinero para muchas iglesias. Solo pidiendo pisto, tienen una semana, un mes, pasa un mes y vuelven otra vez. ¿Por qué? Porque Jesucristo es un sustantivo y el verbo de ello es el dinero. Yo espero que no se vaya a enojar la hermana Alba, que no, que para qué predica de ese hombre, que no, yo solo estoy diciendo. Pero yo, créame que yo me paré a eso. Yo estoy preocupado, porque hoy estaba leyendo yo, mire, yo estaba leyendo hoy, ¿cómo se llama? El libro de Titos. El libro de Titos, en la Devocionalion. Se me salían las lágrimas al leer todas las cosas que le estaba diciendo Pablo a Tito. Yo decía y recordaba a mi maestro de Biblia, al hermano Ulises Mendoza. Un maestro de Biblia, un anciano que, mídese, que fue la última promoción. Bueno, yo no sé si había otras que tuvo él, pero yo fui la última promoción porque después no lo pusieron a enseñar. No sé por qué. Pero a veces nosotros hasta le faltamos el respeto a nuestros propios ancianos, quienes nos pueden enmendar. Mientras en Japón, mientras en China, se le valora al anciano. Aquí lo miramos como cualquier basura. Y viera, hay que orar, hermanos. Y si usted quiere buscar la paz de Cristo, solo en su palabra, porque yo, ahora que yo, de veras, no sé si yo vengo tocado hoy, porque hoy he andado, la gente me ha dicho que es que yo ando mal, que ando enojado, que ando, no. A mí me preocupa la situación. No ando enojado, solo es que me preocupa el ministerio. Me preocupan los pagos. Pero nadie va a estar en el cuerpo de Juan Padilla, jamás nadie. Qué fácil es decirle a alguien, ambicio, vos y yo nunca somos amigos. Qué fácil es decirle a una persona, y yo le dije, pero yo sí soy su amigo, papá. Yo sí soy su amigo. Pero vos y yo

Yo le digo a usted que me está escuchando. No sé lo que puede estar pensando, pero si usted pierde su tiempo, de verdad. Si usted pierde su tiempo, va a perder su dinero. Y si pierde su dinero, le aseguro que no va a haber tiempo para hacerlo. Claro que yo he dicho, no solo con el dinero. No, no lo... ¿Va a haber dinero? Correcto. ¿Pero no va a haber qué comer? Correcto. Pero yo miraba a una persona que yo, la verdad, yo ya pensé bloquearlo. Porque sus estados son tan hipócritas. Pero tan hipócritas. Líder de una iglesia. Sabe que estamos mal. Y dije yo, no me puedo estar enfermando por estas personas. Pues total, ya les prediqué a ustedes lo que dijo Pablo. A estos, evita. Porque tenemos que tener el carácter. Tenemos que tener el carácter. Si no, léalo usted en 2 de Timoteo, versículo 3. Y si quiere, se lo vuelvo a leer. Porque dice, también debe saber esto, que en los postreros días, o sea, ya estamos en los postreros días, vendrán tiempos peligrosos. Yo me acordaba y digo, Señor, pero estuve hablando el sábado en la mañana sobre esto. ¿Y cómo estamos, Padre? Es que vendrán tiempos peligrosos, Juan. Vendrán tiempos muy peligrosos. Y si los tiempos, ¿por qué son peligrosos? ¿Por qué? Porque tiempos peligrosos, porque habrá hombres amadores de sí mismo, ávaros, vanagloriosos, soberbios, blasfemos, desobedientes a los padres, ingratos, impíos, sin afecto natural, implacables, calumniadores, intemperantes, crueles, aborrecedores de lo bueno, traidores, impetuosos, infatuados, amadores de los deleites más que de Dios, que tendrán apariencia de piedad, pero negarán la eficacia de ella. A estos, evita. Qué rico tener un maestro como Pablo, ¿verdad? Pero bendito sea el Señor por habernos dejado todas estas cartas. Que si usted no entiende todas estas cartas, es porque no está. No está ahí. A esto se evita. Y yo le decía a una persona, yo me convencí en mi iglesia. Murió la madre de la esposa del pastor. Y nadie me... Y el viernes. Y yo estuve aquí el viernes en la radio. Estuve el sábado en la mañana. Y aquí viene gente de la iglesia. Y aquí viene los viernes en la tarde. Viene. La hermana Dilma. Mi hijo se la encontró y le dijo que sí se había dado cuenta. Pero si ella necesita un favor, ella me busca, fíjese. Si la hermana Dilma necesita un favor, ahí está llamándome y todo. Es que ya estoy... Y hoy me dijeron, tenés que hacer un listado, papá, de gente que te ama de verdad. Y la gente que está y la gente que muchas veces te rodea por interés. Sí, Jesús se lo sacudió. Porque le dijeron a sus discípulos, dura es tu palabra. ¿Quién va a querer escucharla? Y Jesús le dijo, bueno, pero si se quieren ir con ellos, váyanse. No los necesito. Y Pablo me confirma y dice, a estos evita. He estado reflexionando todo este día sobre estas situaciones. Y yo le dije al Señor en mi oración en la mañana, Señor, pero yo me doy. Yo sé que tú das, Juan, y te das. Yo sé que tú das y yo sé que te das. Yo lo reconozco y sé que te lastima.

0: lastiman tu corazón, te lastiman tus sentimientos. Sí, Señor. Bueno, ahí van a decir que solo me vine a quejar hoy. Saludos a la hermana Doris. Dios le bendiga, hermano Juan. Bendiciones, hermana Doris. Que Dios me le bendiga. Yolani Troches, ¿qué nos dice? Vamos a ver.
1: Dios le bendiga, hermano Juan. ¿Cómo está?
0: Bien.
1: Espero que se encuentre muy bien de salud. Un saludo para toda la amable audiencia que siempre pasa conectada con Estéreo Vida, tu iglesia en radio. Un saludo para Bessy Estrada, Yulisa Méndez, y quiero que me complazca con la alabanza Agradecimiento, dándole gracias a Dios porque ya estamos en casa, ya Dios nos tiene acá en casa, solo es de seguir al pie de la letra el medicamento, pero por fe ya somos sanos, hermano Juan.
0: Qué bien, la vamos a poner con la hermana Patty Cerrato. Bonita, la canta bien bonita, Agradecimiento. Patty Cerrato. Vamos a ver. Bueno, Botica del Polancho. Ah, una publicidad que me mandó Abigail Padilla Andrade. La hermano Seidel Arturo.
2: Ah, Dios la bendiga, hermano.
0: No, esta fue en la mañana. Vamos a ver la de la tarde.
2: Dios los bendiga, varón.
0: Saludos, hermano.
2: Aquí estamos en total sintonía de Estéreo Vida, tu iglesia en radio.
0: Amén.
2: Ya le van a empezar a llamar a esas señoras y decirle, ay, hermano Juan, qué oportuno usted. Tocando mi cantante favorito. Complázcame con esa alabanza de Jesús es verbo y no sustantivo.
0: Ah, ya va a ver.
2: Complázcamela, por favor. Ahí le van a llamar, le van a decir.
0: No, pilla. Ya le mando Luis Leonel García. Ponga el hermano. No, hombre, ¿cómo lo voy a poner? Man, hermano Fredman, a ver qué nos dice. Si no es que la ponga.
3: Bendición, hermano Juan Padilla.
0: Salud, hermano.
3: Bendiciones, bendiciones. Eso es verbo no sustantivo, dijo el guatemalteco. Se metió en problemas porque les dio duro.
0: Ah.
3: Si nosotros no hablamos, las piedras hablarán, ¿ves?
0: Ya estaban hablando. Ya están hablando.
3: En mi barrio la más religiosa era doña Carlota.
0: Sí.
3: Me hablaba de amor al prójimo y me pinchó 100 pelotas la señora, pues me las bañaba.
0: No, es que, mire, que yo digo, ojalá que no me vaya a enojar el pastor Guillermo, ¿no? Porque decir, no, mi hermano, usted puede hablar cosas del mundo. No, es que el mundo habla, porque como está escrito en... Porque como está escrito, el nombre de Dios es blasfemado entre los gentiles por causa de vosotros. Y es cierto. Y Pablo lo dijo en Romanos 2:24. Y es cierto eso. Que por causa mía, por la causa suya, el nombre de Dios es blasfemado. ¿Sabe por qué? ¿Por qué causa? Porque damos mal testimonio, me incluyo. Hablamos mal. Ay, pero que hermano, no se puede, hermano, no, por causa. ¿Por qué? Porque como está escrito, el nombre de Dios es blasfemado entre los gentiles por causa de vosotros. ¿Qué tipo de testimonio damos? Ese es un problema, no vaya a creer. Búscalo ahí en Romanos 2:24. Porque como está escrito, el nombre de Dios es blasfemado entre los gentiles por causa de vosotros. Siempre hay cristianos que son corruptos. Hay cristianos que violentan la ley. Cristianos que son malos. Y no ha escuchado usted que a veces blasfeman contra el... Yo para ser cristiano como vos, para que viva la iglesia vos. No sé ni si en Nicaragua lo dicen, o en El Salvador. Para el cristiano, ¿cómo voy yo? ¿Cómo voy? Entonces es blasfemado el nombre de Dios. Porque no van a creer. No van a creer. ¿Me entiende? ¿Me entiende? Hoy está cumpliendo años el pastor Guillermo Carías, mano. Saludos al hermano Guillermo Antonio, le iba a decir. No, hombre. Guillermo Carías Andino. Río, perdón.
4: Nosotros, hermanos, la familia Hernández Pineda, lo amamos, hermano. Lo amamos.
0: Amén.
4: Mira cuán bueno y cuán delicioso es habitar los hermanos en armonía. Así es que, gracias por su palabra de esta tarde. Esos tiempos ya están, hermano. Esos tiempos ya están. Así dijo un pastor al otro día, que él ya no estaba esperando señales y qué sé yo, sino que él espera y ama la venida de Cristo, hermano. Porque esos tiempos ya están cumplidos. Que Dios nos ayude, hermanos, a entrar por la puerta estrecha siempre. Así es que el Señor nos ayude, hermano. Tal vez podemos escuchar la alabanza. Llegaronse los tiempos, cumpliéronse los días. Es una bendición escucharle, hermano. Dios lo bendiga, su salida y su entrada siempre.
0: Amén.
4: Siempre.
0: Amén. Gracias, hermana Alba Marina Pineda López. La hermana Xiomara Sánchez, ¿qué nos dice?
5: Lo bendiga, abuelo Juan.
0: ¡Saludos!
5: Buenas tardes. Quiero que me complazca con la alabanza El Caracolito.
0: El Caracolito. Ahí está.
5: Sí, fiel sintonía.
0: Ah, El Caracolito. Vamos a complacer va una alabanza de niño, hombre. Vamos a ponerle El Caracolito. Vamos a ver. Se van a emocionar todos los chihuines, como dice el hermano Seidel. Caracolito. Vamos a ver. Caracolito. Vamos a ver. Aquí está. ¿Verdad? Saludos. Vámonos con estos dos cantos entonces. Vamos a irlos con Pati Cerrato, con agradecimiento. Y después venimos con Caracolito. Saludos. Ya regreso. No se me vaya, por favor.
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1: Y sigue el gozo con el combo de Juan Padilla. Bien, gracias por estar con nosotros. 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Arruinar. 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Malvadas, tienen un corazón malvado, porque lo que quieren es que usted les esté comprando la batería cada año y medio. También, como le digo yo, si usted no sabe cómo cuidar una batería, pues hombre, pregunte. Hay tanta comunicación y es lo que menos hace usted. Para eso usted programa también, ¿verdad? Y yo le quiero decir a la gente dice, mi hermano, que mi casa hace mucho calor, tenga mucha la forma, abra sus ventanas. El otro día por poquito se muere el hermano Wilber, porque lo que estaba respirando, abre la ventana y en la noche lo que había era más humo. Estaba seco, ¿va, hermano? Estaba que nada, y yo me caí, se nos paletea, estuvo. Entonces ya no, pero sí, yo quiero decirle a ustedes, tengan mucho cuidado. También hay gente que dice, hermano, ¿puedo conectar un ventilador en una planta solar? Pues llámenme, pregunte de cuánto es su planta solar. Pregunte cuánto es su planta solar. ¿De cuánto es? Y entonces podemos decirle sí o no y cuánto tiempo. Pero si usted no pregunta. No, es que mi vecino... Es que no compare su planta solar con la del vecino. Porque quizá usted compró una de 50 y el vecino compró una de 400. O aquel compró una de 400 y aquel tiene 8 paneles. De la gente tiene que entender. ¿Usted quiere un ventilador? Tiene que pagar. Pero con la misma planta quizás no lo va a hacer. Tiene que pagar. Cuando le digo pagar es que tiene que comprar... tiene que comprar como otro panel solar u otra batería. Yo le invito. Y en el sol no se le va a engañar.
2: Confiese que Jesucristo es el...
1: 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Y está el 2763, ya me fue, vamos a ver si me lo mandan, 2763 también, que es el teléfono de Ondutel, ¿verdad? Que usted puede llamar también ahí, 27, vamos a ver si me acuerdo, vamos a ver si lo tengo acá, o si me lo mandan, por favor, ahí, su ayuda ahí, ¿verdad? Vamos a ver. A ver si me lo mandaron aquí a la radio. Pero hay un teléfono porque la señal está muy mala en Danlí. Está muy mala la señal en Danlí. Bueno, creo que no están escuchando. 2763, vamos a ver. 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Bien, vámonos entonces con lo del dúo Celaya. Perfecto, del dúo Celaya. Vamos a ir dos caminos.
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1: Y sigue el gozo con el combo de Juan Padilla. Bien, saludos entonces, hola, bueno, aquí está, va la hermana Maripsa Díaz, saludos hermana Maripsa Díaz, que Dios me le bendiga, ¿qué tal? ¿Cómo está?
2: Dios le bendiga, hermano Juan.
1: Saludos,
2: siempre
1: hermano.
2: Escuchándolo.
1: Amén.
2: Aquí desde San Isidro, aquí está, hermano, ardiendo. Estamos clamando al Padre Celestial,
1: lluvia,
2: hermano.
1: Lluvia.
2: Dios le bendiga.
1: Amén. Yo ayer estaba pidiéndole a mi Señor también, Padre, por favor, ¿verdad? Manda tu lluvia. La necesitamos, no importa. Que dicen que no, que están pronosticando que va a haber inundaciones. Eso es problema de nosotros. Ese es problema de nosotros. Si usted construyó sobre arena, es su problema. Que se venga lo que se venga. Deforestaron, quemaron. Yo le decía, Señor, por favor, quizás ya no lo hagas por mí, sino por tu creación. Yo miro los pájaros que andan para arriba, para allí. Saquemos ahí en los árboles, por favor. Hermanos, si usted vive ahí en el paraíso, usted vive allá en Minas de Oro. Escuchen, hermanos y hermanas. Póngale bebederos de agua en sombras a los pájaros, por favor. Si usted tiene agua, póngales una pailita allí para que lleguen a beber agua. Por favor, hermanos, se lo suplico. De veras, yo se lo suplico, ponga ahí para que lleguen y dele gracias a Dios y dígale, Señor, cuida, por favor, ese pájaro, esa ave. Por favor. De verdad, es que yo siento que estamos, nosotros mismos nos estamos matando. Y lo que dice hermana Maripsa, estamos, yo le estoy pidiendo a Dios que venga en lo que se venga. Si quedamos incomunicados, si quedamos, yo no sé cómo, pero por favor, váyase preparándose. Si ya pronostican esto que, y tiene dinero, deja andar comprando mucha recarga. Usted deja andar comprando, ¿cómo se llama? Deja andar comprando teléfonos caros, véndalo. Y cómprese un quintal de arroz, un quintal de azúcar, espaguetis y todas esas cosas, manténgalo. Porque van a venir tiempos más duros. Y no vaya a creer que le va a responder. Escuche lo que le digo, esto es lo que están provocando, es un problema grande. Entonces, seamos como las 10 vírgenes, ¿verdad? Estemos preparados, por esas, como esas mujeres, preparados, pues que venga lo que se venga. Aquí los espero. Así debemos de ser los cristianos. Eso lo estaba pensando hoy en la mañana. Digo yo, no voy a tener reserva de azúcares, de azúcar, de arroz, de frijoles. No sé qué más, voy a comprar unos 1000 cubitos también, va. Porque van a haber tiempos donde, y no vaya a creer que usted me vaya a amar y para decir, no, yo voy a buscar a ver quién tiene necesidad, voy a preocuparme por los ancianos. De usted que trabaja, en vez de andar paseando, andando, comprando, ¿cómo se llama? Cosas, vanidades. Sí, aquí está. Entonces, prepárese para el invierno. Porque venga, se vienen 10 huracanes, ni modo, vamos a tener que aguantar. ¡Ah! Que deje andarle creyendo, porque le jole la mano. Solo el hermano Seiden le cree a Guillermo Maldonado que él va a parar cualquier tempestad del mar. Bien, bueno. O el hermano Fredman, que le va a creer al Papa, que cree que le va a parar todo. No. Cuando el Señor, nosotros ahí dice que esperamos lluvia temprana y tardía. Tengamos cuidado. Manda la lluvia, Señor. Temprana o tardía, pero mándala, Padre. Hay que estar orando. ¿Qué dice Lolita de allá de Anlí?
3: Dios me lo bendiga, hermano Juan. Mire que no lo he podido llamar, ni lo he estado escuchando, porque no, mira que se me arruinó mi bonito radio, pero ayer me lo arreglaron. Y mire que hasta hoy estoy escuchándolo, ahorita, porque no lo voy a negar, ha estado sin radio. Bendiciones.
1: Qué barbaridad, para andar paseando y tenía, no puedo comprar un radio. Para andar, mira que hay andado para arriba y para abajo, tío, pasen y le miran, bueno, ahí se le miran los estados. De verdad. Buenas tardes, hola, buenas tardes.
4: Buenas tardes, hermanita.
1: Saludos, hermana, que Dios me lo bendiga.
4: ¿Cómo está, hermanito?
1: Bien, ¿con quién tengo el gusto? Amparo.
4: Estoy gozando de lo que está viviendo, hermanito.
1: ¿Por qué, hermana?
4: Le voy a comprar mis cubitos.
1: Sí, yo me voy a comer a que la sopa de cubito voy a comer yo. Sí. Vale, vale, ¿qué le quiere echar al arroz? Los cubitos para sentirle sabor. Es todo lo que me enseñó la hermana Moncha Andrade.
4: Sopa de cubito para hacer, hermano.
1: Sopa de cubito, voy a hacer frijoles en cubito. Sí, voy a hacer mangos en cubito. ¿Ha probado los mangos con cubito?
4: Sí.
1: Va a quedar bueno, va a quedar, pero verde, no es maduro tampoco.
4: Ahorita no te has probado más aquí en mi lugar.
1: Bueno, pero sí, el cubito. A ver, bebé, a mí me... Pero yo no sé si usted compra de pollo o compra de res.
4: No, de pollo.
1: De pollo, sí. Está bueno. Está bueno, hermana. Que Dios me le bendiga.
4: Podría comprarme una alabanza.
1: ¿Qué alabanza quiere escuchar?
4: Apariencias. Hasta el día no la escuché. Me descargó el radio.
1: Apariencias.
4: De Óscar Ovidio.
1: Vaya, pues. Vaya,
4: pues. Buenas tardes.
1: Bueno, saludos, hermana. Que Dios me le bendiga. Apariencias de Óscar Ovidio. Sí, aquí está. Ya la tenemos lista aquí. Saludos a la hermana Lolita. Que Dios me la bendiga, hermana Lolita. Dios me la bendiga. Mana Moncha, buenas tardes, hermano. Dios me lo bendiga. Aquí le estamos escuchando, pero en las trancas, en la sosa o en el chahuite. Que la hermana, mire, cuando está en la sosa, que está en las trancas, que está en el chahuite, bueno, a ver dónde está la hermana Moncha hoy.
5: 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Pero si tú lo rechazas.
1: Buenas tardes, hola, buenas tardes.
6: Buenas.
1: Buenas tardes, hermana.
6: ¿Cómo está?
1: Bien, bien. ¿Con quién tengo el gusto?
6: Con Carla García, de aquí del Paraíso.
1: Carla García.
6: Sí.
1: Saludos, hermana Carla. Que Dios me le bendiga.
6: ¿Quién lo estoy escuchando?
1: Bueno, ¿y qué alabanza quiere escuchar, hermana Carla?
6: El vuelo de un águila.
1: ¿Pero con los Tigres del Norte o con...? Porque yo no sé si es canción la que usted quiere.
6: No, es alabanza.
1: Ah, no, es que la... No, lo que tienen eso es... Ah, bueno, la... Como el vuelo de un águila, entonces, ¿verdad?
6: Sí.
1: Vaya, pues, perfecto, hermana Carla.
6: Vaya.
1: Saludos, hermana Carla, ahí está, del Paraisito. Saludos, hermana Carla García, que está escuchándonos en el Paraíso. No, me dijiste, es que, póngala a Tigres del Norte, digo yo. Y es que Óscar Ovidio canta, o solo puse águilas y me salió Óscar Ovidio. Y cuando la puse ahí, salía como ranchera, vaya, dije yo, me salieron otras cosas. Y es como el vuelo de un águila. Como el vuelo de Noel Carmona. Ya están las dos alabanzas. Así que ya tenemos Óscar Ovidio con Apariencias y tenemos a Noel Carmona con, ¿cómo se llama? Con alabanza, como el vuelo de un águila.
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1: Bien, saludos entonces. Saludos en estos lados, en los Horcones, está fallando mucho la señal. Y molesta mucho esos bajones de luz. Es que por todos lados. Por todos lados. Tenga candelas, tenga focos en la mano. Escuche lo que le estoy diciendo. Tenga focos de mano. Bueno, pero vos, Emile, tenés una planta solar ahí en Horcones. Porque a Emile se le puso una... No sufre de falta de luz, sino que ya... Pero algo le ayuda a la planta solar que se le mandó a instalar a Emile allá en los Horcones. Por eso decía yo, usted debe de comprar una planta solar como para emergencia. Usted puede convertir su circuito de luz, en, ¿cómo se llama?, en solar, ¿verdad? 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Saludos, ¿qué dice la hermana Alba Marina Pineda y López también?
7: Alabanza.
1: Hijo, ¿y cuál es? Ya no me acuerdo, hermana. ¿Cuál fue que pidió la alabanza? ¿Qué? Éranse los tiempos, ¿verdad? Que yo no sé si era esa. Éranse los tiempos. Hola, buenas tardes. Quiero la alabanza, Maestro de Rey de Sion. Ah, Maestro de Rey de Sion. Ya la vamos a buscar. Saludos para el hermano Humberto Cerrato, que nos está escuchando a través de la web. Saludos, hermano. Que Dios te bendiga y te guarde donde quiera que estés. Humberto, uno de los mejores guitarristas de aquí, Tegucigalpa. Me deleita ver cuando canta esos coros, Long Time, esos viejitos, coros viejitos. La última vez, creo que la última vez que escuché a Humberto Cerrato cantar fue el coro Hubo un cambio cuando de nuevo nací. Hubo un cambio cuando de nuevo nací. Yo creo que eso fue el último coro que escuché al hermano Humberto Cerrato, uno de los mejores guitarristas de Tegucigalpa. Bueno, me compras la alabanza. Ah, bueno, sí, se me olvidó la alabanza del pastor Guillermo, que hoy está de cumpleaños, hombre. Saludos, pastor. Se me fue la. Es que cuando uno ya está aquí, si supieran ustedes, con tantos botones, no hay para dónde agarrar. Pero vamos a ponerle una de cumpleaños al pastor. Vamos a ponerle de María y Marta. Feliz cumpleaños de María y Marta, de las viejitas. De esas buenas, pastor. Vámonos primero entonces con Apariencias de Óscar Ovidio. De ahí viene Noel Carmona con, ¿cómo se llama? Con El Vuelo de un Águila. Y después viene María y Marta. Feliz cumpleaños para el pastor Guillermo Carías, que hoy está de cumpleaños, el pastor de... ¿Qué pasó, hombre? Mire que el pastor tiene, yo no tengo esa mala costumbre, el pastor, de borrar de eliminar mensajes, hombre. Uno quiere leer, a veces le manda buenos versículos. Tiene la mala. Es que le voy a exhortar hoy, hombre. Mire, pastor, yo a mí, hijo, no me gustan, ve. Sí, hombre, que mire, mire que estaba dejando reserva. Pero es que como me resabido, que los pastores a veces son resabidos. Y a veces quieren mandarlo a uno, ya vive. Y como le dije un pastor, yo, espérate un momentito, allá en tu iglesia vos sos autoridad. Aquí en esta radio es Juan Padilla. No te equivoques. Aquí ya venía hablando disparates acá. Y, no, fíjate que eso no podemos en la radio. Pero yo soy pastor, me dice. Ah, pero allá en tu iglesia, allá sos autoridad. Pero en este ministerio aquí de Estéreo Vida es Juan Padilla. Y eso no lo puedes hacer aquí. Va, cheque. Hombre, no, pastor, a mí, si me va a dejar, déjeme los versículos, por lo menos. Y usted, pero no me esté, que me mandan mensajes y los eliminan. Es la mala costumbre, a ver, la tiene Julia María. Yo, no es así, hombre. Si usted escribe, te hablaste, tú que se equivocó una vez, pero no todas las veces. Bueno, ya lo regañé, ya, que, de todo modo, y lo único que le queda es apagar el ¿cómo se llama? El radio, o a cambiar dial. Pues que se enojan también, no vaya a creer, hermano Luis. Hermano Luis, él lo está defendiendo. Y no, hombre, deja el pastor tranquilo, como agarrar tranquilo. Está el hermano Luis ahí. Bueno, vámonos, que mejor vamos a escuchar estas alabanzas, hombre. Ya es lo que les digo a ustedes, me meten a problemas.
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2: Radio, informa la hora. Son las 3.
3: Las 3.
2: Y 40 minutos.
4: Y 40 minutos.
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1: Y sigue el gozo con el combo de Juan Padilla. Dios le bendiga, hermano Juan, siempre lo escucho en la colonia Las Hadas, la hermana Elsa Sánchez. Saludos, hermana Elsa. Bueno, ¿cómo está la hermana Elsa? Que Dios me la bendiga, hermana. Tan cerquita que estamos. Usted está en Las Hadas y yo estoy aquí en el Río Grande. Estamos cerquitas. Que Dios me la bendiga, hermana Elsa Sánchez. Es que la hermana Sánchez de Texigua, ¿verdad, hermana? Ya no me acuerdo de dónde era la hermana Elsa Sánchez, siempre. Gracias, hermana. Que Dios me le bendiga. La hermana Moncha, ¿qué nos dice? Aquí estamos en la Sosa, hermano. En esta calor. Bueno, pero bien estaba en las trancas usted. Allá es un lugar fresco, tiene árboles, tiene un corredor. Pero como le gusta estar metida en esta capital, teniendo su casita, ya le da pena. Ya le da pena estar en la casita. Ya le vamos a poner aquí alabanza. ¿Cómo se llama? Que me dejen vivir en el campo, que me dejen vivir en el campo. Ahora es que ya no, que como que esta vieja, como ya tiene WhatsApp, ya tiene internet, ya se quieren venir aquí. Es que estas viejas así son, ya medio prueban las redes y ya se quieren venir para la capital. Y aquí, ¿qué vienen a hacer ustedes? Si usted está pensando en venirse a la capital, no se venga, porque aquí sus hijos van a ser delincuentes, mareros, narcotraficantes. Bueno, no, hermano, sé que Dios me lo va a guardar. Dios no guarda. Usted tiene que guardar a sus hijos y a sus hijas. A lo más lejos, esto es una Sodoma y Gomorra. Lo que pasa es que tiene que aguantar, hombre. Si no, pregunta el hermano Fredman. Bueno, hermano Fredman está lejos de allá en Oklahoma. Pero si estuviera en mero Oklahoma, olvídese, hombre. ¿Me entiende? Saludos al hermano. Saludos. Saludos.
2: Hermano, el día que estuvimos hablando de los hospitales de Nicaragua, ese día, sí, en la noche, escuché la noticia,
1: sí,
2: que en la cabecera departamental mía, Estelí,
1: sí,
2: estaban inaugurando un hospital pediátrico bien regional.
1: Bien bonito. Bien bonito. Bien bonito. Fíjese que Nicaragua, hombre, está bien lindo, bien precioso. Está bien precioso. ¿Qué nos dicen acá? Vamos a ver.
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1: Saludos. Saludos, hermana Alba. ¿Qué nos dice? Vamos a escuchar. Es que estas viejas están enojadas también.
4: Llegáronse los tiempos, cumpliéronse los días. Ajá.
1: Llegáronse.
4: Y aquellas profecías que el Señor habló.
1: Y ahora, ¿para qué
4: ya
1: le vamos a
4: poner? Estamos viviendo estos tiempos, hermano.
1: No, eso sí. Eso sí. Llegáronse los tiempos. Vamos a ver, llegáronse los tiempos de Francisco Orante. También llegáronse los tiempos. No, no, vamos a poner a Noé y Ruth. Vamos a ponerla aquí. Vamos a ponerla aquí. Saludos y gracias por estar con nosotros. Que Dios me lo bendiga. Ya tenemos llegáronse los tiempos. Leonel García. Déjenlo tranquilo, hombre, el pastor, bien lo que les digo. No, hombre, yo sé lo que estoy diciendo. Yo lo quiero mucho, el pastor, hombre, es que lo quiero mucho y yo le aguanto. Pero es que no creas, yo vea que él me vuelve negro. Saludos, pastor, estoy molestando al pastor, ¿cómo se llama? Pastor Guillermo. Saludos, pastor, que Dios me lo bendiga.
5: No, hermano, yo ando, pero en la cita médica no es porque yo quiero estar aquí.
1: Ah, bueno, yo pensé que es que ya le gusta estar aquí viendo televisión, ya no le gusta estar echando tortillas, sino que mandarlas a comprar, que ustedes así se vuelven después. Mire la esa vieja Alba, ¿cómo se llama? Que se vino de San Bocrípumo allá, hacía casabe, hacía conservas. Lo único que cuando yo llegué, ella hacía gifiti, y le digo, no, esa mala, usted va a la iglesia, debe estar haciendo gifiti, y le digo. Y después vengo yo y según ellos ahí en San Bocri, dije, ve, le voy a llevar una miel. Hombre, gracias a Dios que pregunté yo, no era miel, era gifiti. Yo digo, casi le traigo una botella de esa pensando que era miel. Saludos, feliz tarde, hermano Juan, cuídese. Nada le cuesta, es lo que le digo a estas viejas, Margarita Isabel Prado Dávila Serna. Bien, un saludo muy especial para todos ustedes los que nos están escuchando allá en Olancho. Bueno, le invito para que usted vaya hacia el sol y si usted le queda cerca ir hacia el sol, Si a usted le queda ir hacia cerca, ir hacia el sol, escuche bien, Nakaome, vaya hacia el sol Nakaome. Vaya usted hacia el sol Nakaome. Buenas tardes. Hola, buenas tardes.
6: Hola, ¿qué tal?
1: Hola, ¿con quién tengo el gusto? Hola.
6: ¿Cómo está?
1: Bien. Oye, hermana Maura, ¿cómo está? Saludos.
6: Aquí escuchando, qué rato, ¿desde que vino?
1: Qué bueno, mire, eso estoy sí, contento.
6: Digo, yo me voy a ir, no voy a hablar con él, digo.
1: Bueno.
6: A ver, ahora dice.
1: Vamos a ver, ¿qué alabanza quiere escuchar hoy? Porque ya me voy yo ya, que estoy programando casi.
6: Sí, porque la del sábado me la complació.
1: ¿Cuál era?
6: Muchas cuentas.
1: Vamos a ver, muchas cuentas, pues. Cheque, pues, ahorita. Sí. Ahorita
6: la bendiga, mamá Juan.
1: Saludos, hermana, que me le bendiga, ¿oyó?
6: Amén.
1: Saludos a la hermana Maura Torres. ¿Verdad? Maura Torres, que Dios me le bendiga. Muchas cuentas con las perlas de Cristo. Vamos a escucharlo, lo vamos a poner acá. Ya tenemos las dos alabanzas, entonces. Ya tenemos, ¿qué se me hizo? Llegaronse los tiempos. También ya tenemos, ¿cómo se llama? Muchas, pero muchas cuentas. Saludos y gracias por estar con nosotros, la hermana Alba Calderón. Me estaban preguntando qué ha pasado con Choluteca. Pronto, solo cálmense porque todavía nos hace falta, según yo, nos hacía falta 24 mil lempiras. No, nos hacen falta 28 mil lempiras para el transmisor. Escúcheme lo que le digo. Tenemos el transmisor. Tenemos el transmisor. No basta solo con el transmisor. Hay mano de obra, hay esto, lo otro. Pero nos faltan 28 mil lempiras. Y comprar un distribuidor, que solo eso cuesta $1,000. Entonces, si usted vive en la zona sur, si usted vive así como estuvo fuera, Tocoa, no nos gusta estar fuera. Estamos por un solo 50 watts ahí en la ciudad de Choluteca. Y queremos llegar con 1,000 watts para cubrir todo Choluteca y parte de Nicaragua, El Salvador, Francisco Morazán y El Paraíso. Hermano y hermana, si en su corazón hay para que dé una ofrenda a usted para el transmisor de Choluteca, porque queremos ya ir, ojalá podamos ir, no sé si esta semana o la otra, pero que pronto vamos a estar yendo, porque tenemos que hacer un solo viaje. Ahí están las cuentas, 21 40 11 89 73 28. Yo le pido a usted que nos ayude para poder llegar y predicar la palabra del Señor, ¿verdad? Y queremos dejar este transmisor las 24 horas. Pídale al Señor, que yo estoy contento, que había una emisora ahí que nos hacía, como quien dice, el contrapeso, ¿verdad? Porque nos arruinaban los distribuidores, nos arruinaban todas las cosas. Pero dicen que ya no están donde nosotros estamos. Yo estoy contento, ojalá, bendito sea el Señor, que ya no esté esta emisora. ¿Verdad? Porque así pues nos deja un espacio libre. Órale al Señor, porque créame que me dieron la noticia que ya se habían ido de esa torre y que ya no estaban ahí. Y yo sí estoy contento. Ojalá que en el nombre del Señor Jesucristo se hayan ido, porque nos hacían mucho daño para arruinarnos a nuestros transmisores y nuestras antenas. Bueno, vámonos a ver, vámonos primero, llegaronse los tiempos y ojalá, bueno, vamos a subir hasta aquí para que a ver si se pueden ir juntas las dos. Vámonos entonces, ya no regreso. Hasta mañana, si Dios le permite.

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0: Cadena Radial Samaritano da la hora, 4 de la tarde.
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2: Habla don Pablo con Lea su Biblia y el programa 2051. Estuve meditando y la meditación es esto. No es cuánto que responde a uno, sino cómo responde. Marcos 12:43, estando Jesús sentado delante del arca de la ofrenda, miraba cómo el pueblo echaba dinero en el arca, y muchos ricos echaban mucho. Y vino una viuda pobre y echó 2 blancas, o sea, 1 cuadrante. Entonces, llamando a sus discípulos, les dijo: de cierto os digo que esta viuda pobre echó más que todos los que han echado en el arca, porque todos han echado de lo que les sobra, pero esta, de su pobreza, echó todo lo que tenía, todo su sustento. Alguien ha comentado: hubiera podido echar solo 1 de los 2, pero echó todo. Ella respondió bien. Es como respondemos, no cuánto. Estas 2 monedas que echó ella eran de cobre, no eran de plata, no eran de oro, eran de cobre, chiquito. Pero echó todo, respondió bien, y el Señor Jesús la recomendó grandemente. Ahora estoy pensando de Josué, siervo de Moisés. ¿Cuál era el trabajo de un siervo de Moisés? Pues no sé exactamente, en verdad. Pero era un siervo. Quizás alguien dice ahora mismo: yo no quiero ser siervo. No. ¿Serviente? Dice alguien. Pero Josué era un serviente. El trabajo de algunos sirvientes eran lavar, para lavar los pies de su amo cuando ellos entraron en la casa. Para algunos eran preparar la comida o mantener los animales de su amo. No es qué, sino cómo responde. Ahora, estimado oyente, ahí en el campo, tratando de sostener la familia, sembrando, cosechando frijoles, es el corazón que mira al Señor. Es cómo responde. Estamos estudiando el libro de Josué. Aconteció después de la muerte de Moisés, siervo de Jehová, que Jehová habló a Josué, hijo de Nun, servidor de Moisés. Sabemos que años después, él era uno de los 12 espías mandado para espiar Canaán, y él y Caleb regresando dando un buen reporte, reporte de fe que Dios había prometido y ellos podían vencer la gente. Era un siervo o servidor de Moisés. Él hizo lo que Moisés le mandó. Era cómo que respondió. Fueron 12 que Moisés mandó dos sobrevivieron los años en el desierto, Caleb y Josué. Pero nota, 10 murieron. ¿Por qué? Respondieron mal. Respondieron diciendo en ciertas palabras, Dios no pudo darle tal terreno, la gente tenía gigantes aún, y somos como pulgas en los ojos de ellos, estaban diciendo en mis palabras. Pero Caleb y Josué estaban diciendo, sí podemos, Dios es con nosotros. Era el cómo que respondieron. Si usted piensa que eso no era grande, nota, ni un Moisés entró en la tierra prometida, porque Moisés respondió mal cuando Dios le mandó a hablar con la roca y él lo pegó, respondió mal, y por eso Dios le castigó y no vivió para entrar en Canaán. Pero Josué, su servidor, entró en Canaán y de él estamos leyendo ahora. Y es él con quien estuvo hablando Jehová. ¿Qué puesto más precioso puede tener alguien en este mundo? Ser hablado por Jehová. Ahora empecemos el capítulo 2. Josué, hijo de Nun, envió desde Sittim 2 espías secretamente. Ahora observemos un momento, 2 hombres, no eran Superman, eran 2 hombres. ¿Cómo respondieron? Fueron enviados por Josué para espiar, y la ciudad era Jericó, una ciudad bien armada. El nombre Jericó habla de un lugar de fragancia, posiblemente tenían muchas flores, o ciudad de la luna. Estuvo en el plano por el río Jordán, puesto en la ruta o en el camino que tuvo que tomar Israel para invadir a Canaán. 2 hombres. Puede recordar, puede fijar, que la gente de tal ciudad estaban esperando los israelitas. Ellos habían escuchado del gran daño que ellos hicieron a otros recientemente. Y tuvieron miedo, en verdad, y estaban aguardando, esperando. Y esos 2 israelitas, 2 hombres meramente, tuvieron que espiar. Yo no quiero ser espía, ese es un trabajo peligroso. Hay muchos libros escritos de espías, hay muchas películas filmadas de historias de espías. Hay espías famosas, espías no conocidas, mejor no ser conocido más bien. Según la información que tengo yo, Jericó era una de las ciudades más vieja habitada. Entonces, según la información, era una ciudad de platos, mínimos, palmas. Puede leer muchos comentarios de tal lugar, pero de la Biblia yo sé unas pocas cosas. Una es que podía marchar alrededor de tal lugar. Otra cosa que entiendo yo, que los paredes eran tanto que tenía habitaciones en ellos. Y parece que quizás tenía un solo portón, lo cual cerraron en la noche. Bueno, los guardias no podían ver bien de noche, entonces cerraron el portón. En el día tenía guardias guardando, y estos 2 espías tuvieron que entrar ahí, abajo de la vigilancia de tales guardias. Ahora leemos. Y ellos fueron y entraron en casa de una ramera que se llamaba Rahab y posaron ahí. Y fue dado aviso al rey de Jericó diciendo, he aquí ¿qué hombres de los hijos de Israel han venido aquí esta noche para espiar la tierra? Entonces el rey de Jericó envió a decir a Rahab, saca a los hombres que han venido a ti y han entrado a tu casa, porque han venido para espiar toda la tierra. Bueno, estuvo en lo cierto, porque fueron enviados a espiar la tierra, no solamente la ciudad, pero la mujer había tomado a los dos hombres y los había escondido. Y dijo, es verdad que unos hombres vinieron a mí, pero no supe de dónde eran. ¿Puede notar aquí? Ella mintió, claramente. Ella mintió, y para nosotros es claro saberlo. El rey no sabía. Le llama un rey, era como un alcalde, me parece. Versículo 4, pero la mujer había tomado a los dos hombres y los había escondido y dijo, es verdad que unos hombres vinieron a mí, pero no supe de dónde eran. Ella sabía. Y cuando se iban a cerrar la puerta, siendo ya oscuro, esos hombres se salieron y no sé a dónde han ido. Seguidlos, a prisa, y los alcanzaréis. Estuvo mandándole a una carrera falsa. Versículo 6, más ella los había hecho subir al terrado y los había escondido entre los manojos de lino que tenía puestos en el terrado, el techo de casa. Y los hombres fueron tras ellos por el camino de Jericó, del Jordán, hasta los vados, y la puerta fue cerrada después que salieron los perseguidores. Antes que ellos se durmiesen, ella subió al terrado y les dijo, sé que Jehová os ha dado esta tierra, porque el temor de vosotros ha caído sobre nosotros. Y todos los moradores del país ya han desmayado por causa de vosotros, porque hemos oído que Jehová hizo secar las aguas del Mar Rojo delante de vosotros cuando salisteis de Egipto, y los han hecho a los dos reyes de los amorreos que estaban al otro lado del Jordán, a Seón y a Og, a los cuales habéis destruido. Oyendo esto, ha desmayado nuestro corazón, ni ha quedado más aliento en hombre alguno para causa de vosotros, porque Jehová, oye bien, porque Jehová vuestro Dios es Dios arriba en los cielos y abajo en la tierra. Oye bien, la creencia y declaración de esa mujer, Jehová vuestro Dios es Dios arriba en los cielos y abajo en la tierra. Ella no estuvo creyendo en los dioses hechos de mano. Ya estuvo convertida en creyente en Jehová. Os ruego, pues, ahora que me juréis por Jehová, que como he hecho misericordia con vosotros, así la haréis vosotros con la casa de mi padre, de lo cual me daréis una señal segura, y que salvaréis la vida de mi padre y a mi madre, a mis hermanos y hermanas, y todo lo que es suyo, y que libraréis nuestras vidas de la muerte. Ahora comentamos de los manojos de lino. Era una planta que crecía, parece, cerca del agua, lo cual cortaron y procesaron para hacer tela. Hicieron una tela muy fina. La ropa de los sacerdotes israelitas fueron hechos de tal fábrica. En verdad, yo estoy aprendiendo también de esto, hay un aceite de tal planta. o aceite de la semilla de tal planta. Si quiere lustrar la madera de un mueble, se usa el aceite de la semilla de tal planta. También tal fibra fue usada para mecha de lámparas. Bueno, pasaron muy rápido el tiempo del programa. La pregunta muy importante es del mariente. ¿Conoce a Jehová, el mismo Dios?
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0: Cadena Radial Samaritano da la hora, 5 de la tarde.
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2: Hola, estás escuchando Esperanza Diaria, el programa radial del pastor Rick Warren. ¿Alguna vez te has sentido presionado para tomar decisiones que no se alinean con tus valores? Bien, la verdad es que todos lo hemos vivido. 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Escuchemos al pastor Rick con la parte final del mensaje llamado La clase de oración que Dios responde.
3: En la Biblia, en la paráfrasis del mensaje, Daniel 9:3 dice: derramé mi corazón a Dios, dejando al descubierto mi alma a Dios. ¿Alguna vez has hecho esto? ¿Alguna vez has hecho esto? ¿Alguna vez has derramado tu corazón a Dios? ¿Alguna vez le has mostrado tu alma a Dios? Eso no es ser débil, ni tampoco orar con debilidad. Eso es hacer una oración valiente. Esta es una oración apasionada donde derramas tu alma a Dios. Le dices: Dios, necesito tu ayuda en este negocio. Necesito tu ayuda en mi matrimonio. Dios, estoy derramando mi corazón. Estoy siendo muy sincero. Ve mi corazón y mi alma. Es algo así como cuando Jacob luchó con el ángel y dijo: no voy a soltarte hasta que me bendigas. Ahora, ¿cuándo fue la última vez que oraste así, derramando tu alma a Dios con tanta pasión? Quizás ya ni te acuerdes, pero yo sí puedo decirte cuándo fue la última vez que oraste así. Como tu pastor, tu amigo, tu entrenador espiritual, la última vez que oraste así fue cuando estabas pasando por una situación muy dolorosa. Porque no derramamos nuestros corazones a Dios de esta manera cuando las cosas van bien y andamos saltando de felicidad y todo es amor y paz y saludas a los que están a tu alrededor con una sonrisa de oreja a oreja. No, derramas tu corazón a Dios cuando tienes un dolor profundo. ¿Es esa la única vez que derramaste tu corazón a Dios? ¿Solo cuando estás pasando por una situación muy dolorosa? ¿Puedes hacerlo en otro momento? Por supuesto que sí. Eso es orar apasionadamente, es clamar a Dios. Sería muy bueno que algún día hicieras un estudio en la Biblia de todas las veces que Dios habla de clamar a Él. Hay muchos ejemplos de personas de todo tipo que clamaron a Dios y Dios escuchó su oración. Hay muchas promesas en la Biblia sobre la bendición de clamar. Dios no escucha solo las quejas. Él escucha tus gritos de clamor diciendo: Dios, realmente necesito tu ayuda. Daniel estaba suplicando, él estaba clamando. ¿Qué estaba suplicando? ¿Qué le está suplicando Daniel a Dios? Daniel estaba diciendo a Dios apasionadamente: Dios, quiero volver a casa, ya estoy viejo, tengo 85 años, pasé toda mi vida sirviendo a los reyes paganos, lo hice muy bien, me mantuve fiel, mantuve mi integridad, en un mundo alejado de ti, no negué mi fe, todo el tiempo me estuvieron promoviendo, soy un líder bastante influyente en todo el reino, pero Dios, quiero volver a casa, realmente quiero morir en la tierra donde nací. Ahora, Jeremías, el profeta que era contemporáneo de Daniel, había predicho que después de 70 años Babilonia caería y que entonces el pueblo de Dios en Babilonia comenzaría a orar y a suplicar: Dios, vuélvenos a casa. Esto es lo que dice Jeremías capítulo 50. Esta fue su predicción. Él dice: llegarán llorando en busca del Señor su Dios. Eso es orar con pasión. Y sigue diciendo: se unirán en lágrimas para buscar al Señor y preguntarán el camino a Jerusalén. ¿Por qué? Porque habían pasado 70 años. Ni siquiera sabían cómo volver a su casa. Se unirán en lágrimas para buscar al Señor y preguntarán el camino a Jerusalén. Este es uno de los versos más conmovedores y esperanzadores de la Biblia. No sabían cómo volver a casa, pero le iban a preguntar a Dios con lágrimas el camino de regreso a su patria. Necesitamos hacer ese tipo de oración.
2: El resto del mensaje de hoy lo escucharemos en tan solo unos momentos. 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Una vez más, aquí está el Pastor Rick.
3: ¿Cuándo responde Dios a nuestras oraciones? Bueno, este versículo dice, se unirán en lágrimas para buscar al Señor. Esto es orar con pasión, hasta el punto de las lágrimas. Y luego sigue diciendo, entonces voy a responder. Dios responde al corazón contrito y humillado. Déjame hacerte esta pregunta. ¿Te has dado cuenta de todo lo que está sucediendo a nuestro alrededor? ¿Has leído últimamente los periódicos? ¿Has visto la televisión o algún otro medio? ¿Has visto lo que está sucediendo en nuestra nación, en el mundo? ¿No sientes una gran tristeza por lo que está sucediendo en nuestra sociedad? ¿No se te parte el corazón al ver tanta necesidad, tanta violencia, tanta maldad? ¿Habrá algo que conmueva tu corazón hasta las lágrimas? Si no es así, es porque te has alejado del corazón de Dios. No se trata solo de comentar las cosas por morbo o por modo de chisme o por tener algo que publicar en las redes sociales. ¡No! Debemos tener un corazón más sensible y con lágrimas en los ojos clamar a Dios y decirle, Dios, por favor, ayúdanos. Quiero hablarte de dos cosas más. La cuarta clave para que Dios conteste tu oración. Hay seis claves. La cuarta es, necesitas demostrar que realmente quieres lo que estás pidiendo. Cuando estás orando por algo, demuéstrale a Dios que realmente quieres lo que estás pidiendo. Que no es solo un capricho. No es solo algo que de repente se te haya ocurrido. Demuéstrale a Dios que para ti es muy importante lo que le estás pidiendo. Más adelante, leeremos cómo Daniel, de tres formas diferentes, le muestra a Dios lo importante que era para él lo que él estaba pidiendo. Dos de estas tres formas eran costumbres culturales que no hacemos en nuestros continentes o en cualquier otro lugar en la actualidad, pero la otra es una disciplina espiritual que se ha practicado durante siglos hasta el día de hoy. El versículo 3 dice así, así que dirigí mi ruego al Señor Dios en oración y ayuno. En otras palabras, no solo iba a orar, sino que también se iba a privar de comer. Daniel decidió orar y ayunar. El ayuno es una disciplina espiritual. Así que dirigí mis ruegos al Señor Dios. En oración y ayuno, también me puse ropa de tela áspera y arrojé cenizas sobre mi cabeza. Nadie hace esto hoy. Nadie se viste de cilicio, que era un material áspero, generalmente hecho de pelo de cabra negra, haciéndolo algo incómodo. Pero esa costumbre se realizó durante cientos y cientos de años en el Medio Oriente. No conozco a nadie que haga eso el día de hoy. Jesús dijo, hay algunos milagros que ocurren solo con oración y ayuno. No solo con oración. ¿Por qué? Porque es una manera de decirle a Dios, Señor, estoy hablando en serio sobre esto. Me interesa tanto lo que estoy pidiendo que estoy dispuesto hasta no comer. Así de disciplinado y serio soy con respecto a esta petición de oración. No tengo tiempo para profundizar en esto, pero a lo largo de las Escrituras vemos muchos ejemplos de esto. Moisés ayunó antes de recibir los 10 mandamientos. Los israelitas ayunaron antes de iniciar muchas batallas importantes. Daniel ayunó para recibir la dirección de Dios. Nehemías ayunó antes de comenzar un gran proyecto de construcción. Por eso, tú también deberías ayunar si eres un hombre de negocios. Jesús ayunó antes de su gran victoria sobre la tentación. Los primeros cristianos ayunaron cada vez que tenían que tomar decisiones importantes en sus vidas. Te voy a enseñar mucho más sobre esto, pero esta es una manera de mostrarle a Dios lo importante que es para ti lo que le estás pidiendo. Número 5. Dale gracias a Dios por su amor y por sus promesas. La Biblia dice, presenta tu petición con acción de gracias. Acción de gracias no es un día festivo en Norteamérica. Si eres un seguidor de Jesús, es una actitud de toda tu vida. Debes vivir con una actitud de gratitud. La quinta clave que hizo Daniel en su oración para que Dios le contestara es que Daniel recordó lo bueno que es Dios, lo generoso que es Dios y lo agradecido que Daniel estaba con él. Daniel 9:4 dice, «Oh Señor, tú eres un Dios grande y temible. Siempre cumples tu pacto y tus promesas de amor inagotable con los que te aman y obedecen tus mandatos». En otras palabras, Daniel le dijo a Dios, Señor, yo podré ser inconstante, pero tú siempre eres el mismo. Aunque te sea infiel, tú permaneces fiel, mantienes tus promesas de amor inagotable a quienes te amamos y guardamos tus mandamientos. Y en el versículo 9 dice, pero el Señor nuestro Dios es misericordioso y perdonador a pesar de habernos rebelado contra Él. Solo dile a Dios, Señor, estoy agradecido de que tú seas Dios. Estoy tan agradecido por tu amor, por tu perdón. Eres bueno y misericordioso. Así que agradece a Dios por su amor y sus promesas. Y la última clave para que Dios conteste tus oraciones, confiesa con humildad tu pecado. Dios responde al corazón humilde. Santiago 4:6 dice, Dios resiste a los soberbios, pero da gracia a los de corazón humilde. Algunos de ustedes quizá piensen, Dios me va a castigar si le confieso mis pecados. Pero por favor, amigo, Dios ya conoce todos tus pecados. No creas que si le dices a Dios, Señor, me arrepiento mucho por eso que hice, Dios te va a decir, ay, caray, ¿en serio? No sabía. No lo puedo creer. Por favor. Dios ya conoce todas las tonterías que has hecho en tu vida. Él solo quiere que lo reconozcas, que admitas que eso que hiciste estuvo mal. Reconoce con humildad tus pecados. ¿Cómo responde Dios cuando admites con humildad tu pecado? ¿Te castiga? Para nada. Cuando Dios ve la actitud de humildad en ti, Él no te castiga, más bien te bendice, te perdona, te muestra su misericordia, su gracia. No creas que si le confiesas a Dios tus pecados, Él te va a castigar y destruir. No, lo que te destruye es tu propio orgullo. Dios quiere que le busques y admitas con humildad tus tropiezos y las fallas y le digas, Dios, la volví a regar, me volví a equivocar. Tú sabes lo que hice ayer, las tonterías que dije. No estuvo bien lo que hice, perdóname por la forma en la que le hablé a mis hijos o la manera en la que reaccioné con mi esposa. Estuvo mal. Solo tienes que admitir tu pecado delante de Dios. Él lo está llevando una cuenta de todos tus errores. Esta es la sexta clave. Para que Dios conteste a tus oraciones, confiesa con humildad tu pecado. La palabra confesar en la Biblia es la palabra griega homologeo. Homo significa lo mismo. Otras palabras con el prefijo homo son homosexual, homo sapien, homogenizada, etc. Homo significa lo mismo, igual. Logeo significa hablar. Así que confesar homologeo sencillamente significa hablar lo mismo o estar de acuerdo con Dios. Es decirle a Dios, Dios, tienes toda la razón. Tú le llamas pecado, yo también. Tú dices que está mal, yo estoy de acuerdo contigo. No tratas de disfrazar tu pecado o excusarte o echarle la culpa a alguien más. No dices que solo fue un pequeño error que todos hacen. No, nada de eso. Admites tu pecado, reconoces tu rebeldía, que Dios te dijo que no lo hicieras y aún así lo hiciste. Cuando confiesas con humildad tu pecado, Dios te muestra su gracia. Escucha lo que dice Daniel capítulo 9, verso 5. Daniel dice lo siguiente: hemos pecado y hemos hecho lo malo. ¿Te das cuenta cómo Daniel confesó con humildad su pecado? Esta es la sexta clave de la oración que Dios contesta. Daniel confesó humildemente sus fallas. Pero no solo eso, él fue específico y tú también debes de ser específico. No se trata de decirle a Dios: Dios, perdona todos mis pecados de ayer. Y discúlpame que no te los nombre uno por uno, pero estoy extremadamente ocupado. No, Dios quiere que seas específico, porque así vas a tener bien claro lo que no debes volver a hacer. Quiero que pongas mucha atención a los siguientes versos que te voy a leer. Pon especial atención a los verbos que son pecado. Daniel 5:9 dice: hemos pecado y hemos hecho lo malo. Luego dice: nos hemos rebelado contra ti. Ese es uno, rebelado. Él continúa diciendo: hemos despreciado tus mandatos y ordenanzas. Nos hemos rehusado a escuchar a tus siervos, los profetas, quienes hablaron bajo tu autoridad a nuestros reyes, príncipes, antepasados y a todo el pueblo de la tierra. Daniel fue muy específico: nos hemos rebelado, hemos despreciado, nos hemos rehusado a escuchar tus siervos. Daniel fue muy específico y dijo: todos somos culpables, cada generación es culpable. No es una generación únicamente. En nuestros países no podemos echarle la culpa solo a una generación. Cada generación tiene su parte de culpa. Luego, en los versos 7 y 8 dice: hemos traído la desgracia y la vergüenza de nosotros mismos como nación porque te hemos sido infieles. Estamos cubiertos de vergüenza porque hemos pecado contra ti. En otras palabras dice: ¿sabes qué, Dios? Hemos cometido adulterio espiritual, hemos amado a otras cosas cuando se suponía que debíamos amarte solo a ti, te hemos sido infieles. El verso 8 dice: oh Señor, nosotros y nuestros reyes, príncipes y antepasados estamos cubiertos de vergüenza porque hemos pecado contra ti. Y el verso 10 sigue diciendo: no hemos obedecido al Señor nuestro Dios porque no hemos seguido las instrucciones. En otras palabras, Dios, tú nos enseñaste lo que era bueno y lo que era malo, lo correcto y lo incorrecto. El versículo 13 dice: se han cumplido todas las maldiciones de la ley de Moisés escritas contra nosotros. Sin embargo, nos hemos rehusado a buscar la misericordia del Señor nuestro Dios al no reconocer su verdad ni abandonar nuestros pecados. El verso 14: por lo tanto, el Señor nos ha enviado la calamidad que había preparado. El Señor, nuestro Dios, tuvo razón en hacer todas estas cosas porque no lo obedecimos. Luego hace un resumen en el versículo 16, así dice: todas las naciones vecinas se burlaron de Jerusalén y de su pueblo. ¿Te suena familiar? Desafortunadamente te acabo de leer los últimos 50 años de lo que acaba de suceder en nuestros países. Daniel sabía que como seres humanos no merecemos las bendiciones de Dios, pero él se aferró por completo a la gracia de Dios. Él dijo: Dios, no podemos ganarnos esto en nuestras fuerzas. Nunca podríamos merecer esto. No merecemos volver a casa, volver a ti. No merecemos tu bendición, pero Dios, confío en tu misericordia. El verso 18 dice: Dios, escúchame, escucha mi petición. Esto te rogamos, no porque merezcamos tu ayuda, sino debido a tu misericordia. Dios, tú eres un buen padre, tú eres misericordioso. Ahora, ¿cómo responde Dios cuando oramos de este modo? Con las seis claves que acabamos de ver, bueno, el versículo 20 dice: yo seguí orando. Voy a hacer un alto aquí. Fíjate que dice: seguí. Daniel no oró esta oración una vez. Él dijo: yo seguí orando. Si oras por algo una vez, pues no te importa. El versículo dice: yo seguí orando y confesando mis pecados y confesando los pecados de mi pueblo y suplicando al Señor. Él estuvo orando apasionadamente y de repente, ¿qué creen que pasó? El ángel Gabriel se le apareció en una visión. Ahora, amigos, ¿quién es el ángel Gabriel? La Biblia menciona tres arcángeles. Lucifer, quien por su pecado cayó y se convirtió en Satanás. Miguel y también Gabriel. Gabriel es el ángel que se le apareció a María en la primera Navidad. ¿Qué tal? Los tres no son cualquier tipo de ángel. Son los más importantes, tanto que sabemos sus nombres. Para Dios, esto era tan importante que envió al ángel Gabriel en una visión a Daniel. Por eso Daniel dice, mientras yo oraba, Gabriel vino volando a donde yo estaba y me dijo, Daniel, he venido ahora para hacerte entender estas cosas. En cuanto comenzaste a orar, Dios te respondió, yo he venido para darte su respuesta, porque Dios te quiere mucho. En 2 Crónicas 7:14 dice así, Dios nos pide que llevemos a cabo cuatro acciones y que Él responderá con tres bendiciones a nuestro favor. Y así dice, si mi pueblo, que lleva mi nombre, ¿lleva su nombre? ¿Eres cristiano? Eso es lo que significa llevar el nombre de Cristo. Si eres un creyente, un seguidor de Jesús, te llamas a ti mismo cristiano. Entonces, si mi pueblo, que lleva mi nombre, y estas son las cuatro acciones, se humilla, o sea, confiesa sus pecados, y ora, o sea, clama compasión, y busca mi rostro, se enfoca en mí, y se aparta de su conducta perversa, yo oiré desde el cielo, perdonaré sus pecados y sanaré su tierra. No sé en qué área de tu vida necesitas sanidad. Sanidad en tu mente, en tu corazón, sanidad en tu cuerpo, en tu negocio, en tus finanzas, en tus relaciones, sanidad en tus temores, en tu familia, en tu matrimonio. Quizá necesitas sanidad. Nuestra nación necesita ser sanada. Dios dice, si mi pueblo, que lleva mi nombre, se humilla, que le digamos, Señor, nos equivocamos, sencillamente la regamos. Y ora, que le digamos, Dios, te suplico. No te busqué y tomé muchas malas decisiones y ahora estoy pagando las consecuencias de mis tonterías. Se humilla y ora, busca mi rostro y se aparta de su conducta perversa. Yo oiré desde el cielo, perdonaré sus pecados y restauraré su tierra. Eso es todo. Así es como Dios te responde.
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1: Hay una sola cosa que puede soportar los más recios ataques a lo largo de la vida: una conciencia tranquila. Amados, si nuestro corazón no nos reprende, confianza tenemos en Dios.

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